0: vehículo de transporte llevara sus pocas pertenencias. Un Yusef planeaba irse temporalmente a la casa de su hermana en el centro de Gaza. No volvía a ver a un Yusef y a su familia hasta noviembre de 2025, cuando, casi 2 años después del inicio del genocidio, empezó el frágil alto el fuego. Mi madre recibió una llamada diciendo que un Yusef buscaba un lugar donde montar su tienda porque no podía encontrar ninguno. Intentamos encontrarle un pequeño espacio en nuestra tierra, suficiente para ella, su hija y sus 2 hijos pequeños. Unas horas después llegaron un Yusef y su familia. Solo la reconocí porque una de sus hijas tenía mi edad y la conocía bien. Sus caras y sus cuerpos habían cambiado demasiado. Llegaron con un pequeño carro cargando sus pertenencias, incluido un niño pequeño que parecía mayor de lo que era, como si de la vida ya hubiera visto demasiado. Yusef, de 9 años, intentaba cargar y descargar las cosas él solo. Un Yusef llevaba una mascarilla y pensé que tenía gripe o algo parecido. La ayudé a organizar sus cosas, a construir un baño improvisado y a montar la única tienda que tenían. Estábamos en pleno invierno y cada día llegaba una nueva tormenta. No era solo una cuestión de clima, sino de si la frágil tienda podría resistir a un mundo que se le derrumbaba encima. Yo observaba al pequeño Nour, su hijo más tímido, que siempre evitaba mirarme. Cuando se rió por primera vez, con su sonrisa inocente, mientras jugaba con él, le dije: «Dame un beso y te compro una galleta». Y así terminó ese primer día. Una semana después, estaba sentado con mi madre y le pregunté por un Yusef. «¿Por qué en el frío invierno vive en una tienda?». Me dijo con los ojos llenos de lágrimas que llevaba más de 1 año viviendo así, después de que la zona donde vivía su hermana, en el centro de Gaza, fuera bombardeada. Al comienzo encontró un lugar en un centro para refugiados. Luego se trasladó al sur de Gaza, a un lugar llamado Asda, con una tienda que había conseguido. Vivía allí sola con su familia en un campamento de desplazados. La casa de su hermana había sido parcialmente destruida, lo que hacía imposible regresar allí. Mi madre me contó que a mediados de 2025 la ocupación israelí entró repentinamente en la zona donde vivían en Asda, obligando a la mayoría de la familia a irse sin tener siquiera el tiempo de llevarse sus pertenencias. Cuando Yusef regresó a su tienda, casi todo lo poco que tenía había sido destruido. Fue el periodo en que sufrió más hambre, conseguían hacer una comida cada 2 días. Durante ese periodo, la ayuda entraba de forma muy esporádica y no llegaba a todos. Los precios en los pequeños mercados se duplicaban cada semana. Un saco de harina se convirtió en un sueño y una lata de sardinas tenía que dividirse entre varios niños. La pregunta ya no era ¿qué comeremos?, sino ¿comeremos hoy? Yo no podía dejar de pensar en ello. Incluso en mi propia familia, con mi padre y mi hermano Mohamed, apenas lográbamos salir adelante. ¿Cómo se la arreglaban los demás? ¿Cómo conseguían sobrevivir cuando incluso los alimentos más simples, lo básico de la vida, eran casi imposibles de conseguir? Recordé la cara del pequeño Yusef el primer día que llegó. Su expresión seria tenía sentido. Cargaba preocupaciones más allá de su edad, después de haber visto tanto con apenas 9 años. ¿Y la mascarilla que un Yusef siempre llevaba, cuál era su historia? ¿Por qué la usaba todo el tiempo? Entre el diciembre y el enero de 2026 hubo días de fuertes vientos y lluvias muy intensas. Fui a verlos para intentar ayudarlos a asegurar lo que el aire arrancaba y a cavar canales en la arena para que el agua no inundara la tienda. Incluso en esas condiciones, ella mantenía la mascarilla puesta. Le pregunté a mi madre y ella me dijo que antes de la guerra, cuando la vida era buena, un Yusef, riendo, le dijo que le habría gustado ponerse un diente de oro. «Es por eso que lleva la mascarilla», me dijo. «Es que le han arrebatado hasta la posibilidad de sonreír». Tardé en pillar qué quería decir con eso. Tuvo que explicarme que con el estrés, el hambre, el sufrimiento, su cuerpo había perdido fuerza y se le habían caído los dientes superiores. Fue a hablar con varios dentistas, pero el costo, unos $4,000, era imposible para ella. Tuvo que aceptar la realidad y empezar a usar una mascarilla. Así que comprendí que la mascarilla no servía solo para ocultar su boca, sino para preservar su dignidad en un mundo que ni siquiera le dejó el derecho de mostrarse feliz. Fue un momento muy duro para mí darme cuenta de eso. Recordé a Hamdi Abu Yusef, un hombre generoso y bueno. Cuando era niño, una vez, le pedí un anillo a él, y al día siguiente me regaló uno. Ahora escribo para más de 10 plataformas internacionales. Mis textos se traducen a 7 idiomas, pero aún así no puedo ayudar a su mujer. Me siento impotente, frustrado, y mi corazón está roto en mil pedazos. Ese día fui al mar para tomar aire fresco, pero la brisa, que normalmente me calma, no tuvo efecto. El 18 de febrero ha empezado el Ramadán. El día anterior quise hacer algo para un Yusef y su familia, para que pasaran un momento de alegría, y lo invité a compartir el iftar con nosotros. Se negaron, disculpándose, diciendo que ella estaba enferma. Pero comprendí que la verdadera razón era que, para comer con nosotros, un Yusef habría tenido que quitarse la mascarilla. En Ramadán, la familia se reúne alrededor de la comida y ella temía nuestras miradas. Así que ahorré algo de dinero de mi escrito y le compré algunas necesidades de Ramadán, para que pudiese compartir pequeños momentos de felicidad con su hijo e hija y supiera que pensábamos en ello. Este Ramadán tan diferente de los que celebrábamos antes del comienzo del genocidio, intentamos atravesarlo cuidando cada día los pequeños recuerdos y afectos que tenemos. Cuando miro a un Yusef, no la veo solo a ella, veo a toda Gaza, intentando ocultar sus grietas bajo una fina capa de paciencia. Su historia no es única, hay 57.000 historias como la suya, que reflejan la dura realidad de la vida en Gaza hoy, bajo un frágil alto el fuego y eslóganes de paz vacíos que en realidad no significan nada.
1: ¿Qué pasa con el

El artículo que acabas de escuchar se titula Una tienda, una mascarilla y el Ramadán de 2026 en Gaza. La traducción del inglés es de Dario y la locución de Gloria. La música se titula Tarwida y es de Mosekar, featuring el Funun Dance Troupe.

0: abrimos este programa desde el corazón de la Tierra con este tema que se llama Es posible, que fue estrenado ayer, primicia mundial, con los cantos del ruiseñor enamorado de la rosa de la noche. Damos la bienvenida a Quique Selva, Master and Commander, criatura del renacimiento, danzante, mago de los relatos, terapeuta del sonido, artista, músico, instructor de yoga, activista, contraprogramador mental y desenmascarador de injusticia. Y más allá.
1: Eso lo has dicho tú, ¿eh?
0: Bienvenido, Quique, a Desde el Corazón de la Tierra.
1: Gracias, Manuela.
0: Muchas gracias por estar aquí.
1: Gracias a ti.
0: ¿Quién es Quique Selva?
1: Eso me pregunto yo. ¿Quién soy yo? ¿Quién soy yo? ¿Quién soy yo? No sé. No lo sé. Pues no sé. Un artista con ganas de ser humano.
0: ¿Qué experiencias te han hecho a ti llegar hasta quien eres ahora?
1: Pues llegar hasta quien soy ahora, a día de hoy, quizá haberme encontrado con agricultores y con el mundo rural no hubiera sido posible ser quien soy ahora sin haber encontrado a la gente del campo.
0: Qué interesante, ¿no? Ese grupo humano que no se tiene muy en cuenta, ¿no? Que comemos del campo, nuestra base está ahí. Y sin embargo, son los que menos reciben por sus cultivos, son las personas que menos se les considera, están muy olvidadas, da igual su opinión, da igual lo que necesiten.
1: Sí, parece que no existen. Yo creo que la mayoría piensan que son los reponedores de los supermercados quienes les dan la posibilidad de sobrevivir, porque el ser humano por el momento necesita comer. Que la base de nuestra civilización esté siendo tratada de esta manera, pues la verdad no es que solo sea injusto, es una aberración y somos todos corresponsables. Valoramos otras cosas, ¿no? Muchísimo. Como sociedad valoramos mucho tener un móvil, pero la gente no se plantea qué pasaría si no hubiera para comer. Y vamos, eso no es una locura, eso pasa en muchas zonas del planeta. ¿Qué está pasando? ¿Qué está pasando, Manuela? Voy a empezar a entrevistarte yo a ti, por favor.
0: Quizás se está perdiendo la humanidad, se está perdiendo la conciencia de clase, se está perdiendo la conciencia de qué sucede en la mirada a las otras personas que tenemos delante.
1: Sí, sí, es la mirada. Quizás si he llegado hasta este momento y poder haber sacado esta canción, invito a los oyentes a que vayan a cualquier sitio a escucharla, ya que está en internet, y que tengan la consideración al menos de pensar que pueden disfrutarla gratuitamente. Bueno, gratuitamente no, sin pagarme a mí. Pues que consideren, ¿no? Si el sector primario es tratado como es tratado, ¿no? ¿Cómo son tratados los artistas y cómo es tratada la música? Pero creo que salía, ¿no? Que en el sector de los actores, no sé si el 85% de los actores, vamos, tenían que trabajar de otra cosa estando en activo, ¿no? Y en mi experiencia en la música, vamos, es que yo creo que ni el 1% es clase media. Sí, pueden llegar a ingresar dinero, pero siempre en unas condiciones laborales. Cualquier otro sector tiene mejores condiciones laborales que el de los

0: ¿Es posible? Yo pienso que es posible.
1: También lo pienso y bueno, quizá hay muchas personas que están escuchando este programa que sí que hacen cosas para que la vida cambie, ¿no?
0: Por supuesto, pero tú me habías presentado como desprogramador, no sé. Y yo tengo que ser un poco provocador, o sea, por supuesto, yo creo que hay muchas personas a día de hoy han conseguido ver. Y gracias a eso puedo estar aquí contigo, Manuela, y por eso nos está escuchando gente. Porque vamos, si ahora alguien sigue escuchando esta entrevista, vamos, lo amo con profundidad.
1: Yo creo que está muy bien que le demos tirones de oreja a la gente, porque seguramente que hay gente que necesita un tironcito de oreja para despertar y para ver las cosas de otra manera y desprogramar esa manera que los medios, los grandes medios, la clase política, los lobbies, nos intentan programar para actuar precisamente en contra de lo que tú estabas diciendo, ¿no? De salir de lo que parece que es lo normal para abrir los ojos y mirar críticamente qué está sucediendo, ¿no? Y bueno, en tu canción, aquí en Primicia, desde el corazón de la tierra, también lo dicen. Hay más canciones anteriores a esta que también tienen mensajes muy potentes y que pueden provocar cambios, ¿no, Quique?
0: Sin duda, sin duda. Hay canciones que lo han hecho y es necesario que volvamos a ellas, ¿no? Yo recomiendo, entiendo que bueno, pues hay un inconsciente sonoro en el que podemos ir y ahorrarnos una pasta gansa en terapias. Porque podemos escucharlo gratuitamente, sin pagar al artista. Podemos escuchar a grandes artistas que han hecho grandes canciones que han hecho posible que lleguemos hasta aquí. Hay que recordar qué es la música y hay que recordar que en las grandes tradiciones de todo el mundo siempre nos han dicho que el universo fue creado con el sonido.
1: ¿Y por qué la música? ¿Qué camino, qué experiencia, qué enseñanzas, qué aprendizajes te llevaron a ti a descubrir que la música tiene ese poder?
0: Pues porque nací bailando. ¿Quién no ha nacido bailando? Yo soy danzante. Y si soy danzante, soy parte de la danza. Al final, lo que me lleva a la música es lo que nos lleva hoy aquí, que es la propia vida. Porque la vida es música y el universo es una sinfonía. ¿Qué es la realidad, ¿no? Es lo que creo que ahora mismo habría que preguntarse, o me pregunto yo, ¿qué es la realidad? ¿Existe la realidad? Es que no lo sé. Yo diría que la realidad no existe. La realidad no existe. Estoy negando una realidad. Desde el punto de vista, yo diría que ahí Edgar Allan Poe con eso de un sueño dentro de un sueño, ¿no? Entonces, al final, creo que esa ilusión se compone de un compuesto de sueños, dentro de sueños. Entonces, ¿cómo cambiamos el sueño? ¿Cómo soñamos lo que una vez soñamos? Me pregunto yo. Para mí la respuesta está en la música. Si alguien me pregunta, ¿qué puedo hacer con esto que me está pasando? Yo, mi respuesta sería, canta, baila y ahí encontrarás la respuesta. Para mí el camino es eso. O sea, yo solamente entiendo la música como una danza cósmica. Y no creo que sea un entendimiento, sino que creo que verdaderamente el universo es sonido. Eso Tesla lo dice a su manera más científica. No es material. La materia es consecuencia del sonido. Realmente lo que pasa es que mueve las cuerdas vocales, por simplificarlo mucho. No que las cuerdas vocales emiten sonido. Que también. Pero no es así. Vamos a decir, un sueño.
1: Bueno, de hecho, la etimología de la palabra persona, person, por el sonido, es por el sonido, ¿no? Ese es uno de los puntos de vista. Y también, en fin, en la física cuántica también está demostrado que las ondas son las que, vamos, que todo el universo son ondas, los efectos de resonancia que hay en la materia, en fin.
0: Claro.
1: Muchas.
0: Y ahí, sí. Y ahí, claro, nos encuadramos como humanos dentro de un planeta. Y como los planetas emiten sonidos. Y nosotros como humanos, ¿qué somos dentro del planeta? Y como humanos, ¿qué tenemos que ver con las orcas? O sea, yo para mí realmente, aparte del sonido, esa mirada, ¿no? ¿Cuántas veces hemos mirado una orca? Me preguntaría, si alguien no ha mirado una orca, necesita mirar a una orca. ¿Tú, Manuela, has mirado alguna vez a una orca?
1: Pues a lo mejor en sueño.
0: Pues yo en sueño seguro, pero yo en este sueño que llamamos vida tuve la oportunidad de mirar a una orca. Una orca en esclavitud. Estaba ahí en Orlando, en el SeaWorld, en esa aberración.

otra de tantas, las orcas, los delfines. No, no, el ser humano es insignificante en relación al nivel conciencial de una orca. Insignificante. Las ballenas o todo este tipo de cetáceos. Al final son, vamos a decir, animales o comunidades que una de las maneras básicas de relacionarse es con los cantos. Los delfines son bailarines puros y duros. Vamos a reflexionar un poco, ¿no? Entonces hay que ponerse uno en la posición que toca, no en la que no toca. Y aquí el ser humano se ha flipado mucho con su posición, ¿no? Entonces, si alguien dice, ¿no se puede hablar con una orca? Sí, se puede hablar con una orca, ¿no? Yo creo que debemos de empezar, o yo al menos lo hago, a comunicar desde la verdad y no desde el miedo. O sea, yo he hablado con árboles, sí, he hablado con árboles. ¿Por eso estoy loco? No estoy loco. ¿Me han dicho palabras? No me han dicho palabras. ¿Cuál es? ¿Cómo te comunicas con tus hermanos? Entonces creo que tenemos mucha responsabilidad y tenemos que ver qué les queremos dejar a las generaciones futuras. Yo la estoy viendo a los padres de mi generación que tienen hijos y les están permitiendo ver unos contenidos de dibujos que yo no es que esté en el Pleistoceno, es que son una auténtica basura. Y no lo digo yo, o sea, los ritmos, los tempos, los sonidos, todo, la edición, todo. Entonces, pues, vale, sí, ¿qué ven? Pues bueno, tenemos obras que han sido muy, bueno, como toda obra tiene sus, toda obra no es perfecta, ¿no? Pero tenemos unos contenidos para niños que se han hecho, que hemos visto en el pasado, que son maravillosos. Entonces yo aquí quiero recordar, o sea, la bola de cristal, ir apuntando gente, porque esto, y también Televisión Española, que tiene eso en el archivo y no sé por qué no lo emite. Tenemos a Jim Henson, todo lo que ha hecho Jim Henson, David el Nomo, qué canción, pero ahí estaba. O sea, si vemos en todas esas series, ya habían canciones que eran magníficas, ¿no? Soy un gnomo, eso es una maravilla. ¿Qué canción? Yo me la pongo, soy, te motiva, te... Y tienes también todo, muchísimas cosas de Disney tan vilipendiado. Bueno, sí, bien, pero igual esas lecturas que no es una cuestión de sexo, sino es algo más críptico, ¿no? Todo esto, hay que tomar responsabilidad. Entonces yo ahora sí que quiero mandar un mensaje, que esto, sí, mensaje a los padres en general. Por favor, Fraggle Rock a toda la gente de la televisión pública, que por favor emitan Fraggle Rock. O sea, yo el día en que salga emitido en televisión Fraggle Rock, digo, aquí está empezando un despertar de la conciencia. Pero por eso, o sea, hay que recordarlo, ¿no? Y luego también películas como El Cristal Oscuro de Jim Henson. Está al oscuro, también hay que apuntársela. Y todo esto me lleva, pues eso, al cine, ¿no? Al arte. Pero es que el cine, sin el sonido y sin la música, no es nada. No sé, es el 85%. El otro 15% es el resto de las disciplinas dentro del cine. Pero es el 85%. Si no, probarlo. Quitarle el sonido a una película. Sí, no la podemos usar. Bueno, voy a hacer yo la publicidad de este. Bueno, que ha salido Es Posible, que es la continuación, la siguiente canción después de Lo que toca, que Lo que toca ha sido una canción que ha sido muy bien acogida por el sector primario, por toda la gente que ahora mismo está siendo atacada, bueno, que somos todos, por las políticas verdes europeas. Y lo tenéis ahí también, Lo que toca.

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1: Voy a mandar un abrazo a todas las asociaciones que estuvieron en Antequera el pasado 2 de mayo, de fotovoltaicas, sobre el agua, muchísima gente, sobre el biometano también, que puedo hablar, pero bueno, el biometano, buscar biometano, y si veis algo bueno, es mentira, eso es todo lo que puedo decir, y no es bio. Entonces, no es bio. Y el hidrógeno verde y tal, estamos siendo ahora mismo atacados por políticas verdes que no lo son. Lo de la Agenda 2030, eso lo voy a dejar a un lado, pero hay que estar atentos y creo que debemos todos empezar a ser más activos socialmente. La política no es de los políticos, nosotros debemos convertirnos, o yo al menos me he visto obligado a, de alguna forma, convertirme en un agente social, que eso ya lo estaba siendo, pero tenemos que llegar a ser gestores de nuestras propias comunidades y no dejar las manos de una profesión. Esto no es una profesión, gestionar nuestras comunidades depende de nosotros, de lo local a lo central, no de lo central a lo local, y siempre, que es lo que os quiero decir también aquí, kilómetro cero, pero kilómetro cero en todo. Así que, kilómetro cero. Entonces, bueno, estábamos con David Bisbal. Mira que he dicho de todo sobre él, pero a mí me ha dado mucho como artista. Pero David Bisbal, que es un tío majo, un tío que yo lo veo con corazón. Cuando tú llegas a un estadio, hay que tener una responsabilidad. Y más con los niños. No está diciendo nada. Ahí es donde no está siendo responsable. No está diciendo nada. Entonces, está pasando lo que está pasando y estamos cantando Vivir así y morir de amor. En 2026 no podemos cantar Vivir así y morir de amor. Podemos, pero solo eso. No sé, no entiendo nada. No entiendo nada. Pero bueno, el menor de los problemas es David Bisbal. Porque, bueno, por lo menos pues, manda una energía, la gente se lo pasa bien, o sea, hace una función, digamos, de disfrute, oye, y yo le aplaudo. O sea, para mí es un aplauso para él, pero no está siendo todo lo responsable que yo creo que David podría hacer. Y yo entiendo porque está dentro de una maquinaria que se lo impide. Porque yo en este proceso contra las macroplantas de biometano he contactado con mucha gente, digamos, muy conocida, y no dan un paso al frente por contratos que tienen. Pues no puede ser esto. Yo lo puedo entender, pero estás fomentando la esclavitud.
2: Bueno, es quizá el precio que tienen que pagar para precisamente no pertenecer al grupo de artistas que se comen los mocos, vamos a decirlo así. Gracias, en plata.
1: Gracias, Manuela. me alegra ser de momento de ese grupo, porque, y puedo contar más cosas que ya contaré, iremos, no sé si en algún momento desvelando más cosas de la industria, pero aquí lo importante es que Bisbal es un tipo que, sinceramente, en el primer, más allá de lo artístico, pues es un tipo que claramente es un gran personaje. Y yo prefiero Ave María, prefiero la barbacoa, prefiero el Te Quiero Más, que todo lo que se está lanzando ahora. O sea, han hecho bueno todo. O sea, lo que antes podíamos ver como baja calidad, superficial, muy tal, ahora mismo tiene una energía buena en comparación a lo que ahora mismo se está escuchando, lo que la gente joven está escuchando, que es la canción del verano. La canción del verano, cualquier canción del verano, ahora es buena, que la detengan, porque está hecho desde otro sitio, no sé. No había esa oscuridad implícita en las producciones musicales. Y ahora mismo la industria musical no sé qué pretende. Porque lo que está claro es que el sonido moldea la realidad o la crea. ¿Qué están pretendiendo crear? ¿Por qué? A mí, durante mi trayectoria, muy poca gente me ha tendido una mano dentro del mundo de la música. Yo he tenido la fortuna de, vamos a decir, mis greatest hits, pues que hayan sido, vamos, del movimiento conciencial, ¿no? Yo con 19 años, si no me equivoco, 20, tengo la fortuna de lanzar una canción a nivel, digamos, pop contra el acoso escolar. Y bueno, una persona que trabajaba en Radio Televisión Valenciana, le dicen que hay una campaña que se quiere lanzar y se acuerda de mí. Entonces, a partir de ahí, conseguí hacerlo a mi manera y formé parte de una campaña contra el acoso escolar institucional de la Consellería de Educación junto a la Fundación Reina Doña Leticia. Y entonces eso, bueno, fue lanzado, era pre-redes sociales, estaba naciendo Facebook y bueno, fue algo que salió en todos los telediarios, que tuvo una cierta repercusión para la época. Había una idea de extenderla, pero rápidamente la quitaron. Hicieron lo mínimo. No sé por qué. Era novedad. Era en la Comunidad Valenciana, pero era en castellano la canción. Cuéntalo ya. Me hicieron una rueda de prensa. Yo tenía 20 años, el Museo Príncipe Felipe, recién construido. todos los medios de comunicación del país. Y luego otra cosa que yo hice, que bueno, pues que eso no tuvo tanta repercusión, digamos, a nivel grande, pero sí para mí en lo importante, ¿no? Que era un poco, pues eso, lo local, lo cercano, ¿no? En ese momento de cuando nos encerraron hace unos años a todos en casa. Ahí empiezo yo, como Quique Selva, empiezo a moverme. Hasta ese momento yo, bueno, pues he sido alguien que he intentado viajar, experimentar y encontrarme y eso, y he tocado muchas disciplinas, he podido tener la experiencia de dirigir un centro de terapias holísticas y bueno, muchas cosas, ¿no? Entonces, pues bueno, nos encierran y yo empiezo a componer. Pues compongo Nuestro Refugio. Es un tema que puedes encontrar en mi canal de YouTube y grabo un videoclip y lo lanzo.
2: Cuando preguntas por qué no han sacado, por qué no han continuado esta campaña, por qué no sacan ciertos programas, por qué no reponen La Bola de Cristal, pues probablemente la respuesta a esa pregunta es siempre la misma, ¿no?
1: Probablemente. Yo siempre digo que yo he sido número uno en Buñol. Bueno, Buñol, pero ahora he sido número uno en Antequera también, ¿eh? Ahora con lo que toca, o sea, la gente en Antequera, sobre todo, he sido número uno. Eso a mí me complace. Sí, podemos hablar de Antequera, porque en Antequera, bueno, yo creo que ha sido una concentración espectacular. Creo que es la más importante que ha vivido esta nación, aunque haya gente que no se haya enterado. Más de 84 asociaciones. Canté allí un par de canciones, canté Mi Tierra de Nino Bravo y lo que toca. Hasta dos guardias civiles se pusieron a bailar. O sea, están ahí dando palmas. Dos guardias civiles bailando. La cosa está muy mala. Tenemos ganas de cambio. Y no va porque otras personas se pongan a dirigir con otros colores el país. Va de otra cosa. Porque aquí no gobierna lo que la mayoría de la gente se piensa. ¿Quién gobierna el mundo? Pero eso lo dejamos para otro programa. No a la Agenda 2030. Si alguien piensa que la Agenda 2030 es positiva, por favor, investiguen, saquen sus propias conclusiones. La Agenda 2030 es un atentado contra la Tierra y contra el futuro de la humanidad y del resto de seres que habitan este planeta. Tomemos conciencia y actuemos. No esperemos que nadie nos saque, ¿no?, las castañas del fuego. Vuelva a 2020 con Nuestro Refugio. Y esa canción decía, ¿no? Espera, ¿cómo es, eh? Va.

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1: ¡Qué bonito! ¡Ay, qué emocionante escuchar en directo eso! ¡Qué bonito es! ¡Qué bonito!
0: Pasó eso y... ¿qué pasó más? No sé qué pasó más. Pero bueno, y pasó ya antes que era. Pasó lo que toca, que es un tema que tiene mucha historia, pero eso nos da para un programa entero, porque gracias a lo que toca estoy aquí. Y gracias al sector primario, ayer salió Es Posible. Es Posible es una canción atemporal. Queda mal que lo diga yo, pero es atemporal. No, bueno, más que atemporal, es del momento, ¿no? Y al ser del momento, como es del momento, se convierte en atemporal. Donde creo que al igual que hay otras canciones, creo que es una canción necesaria para abrir los ojos. Y recomiendo que todo el mundo vuelva a ver, y si no lo ha visto, Abre los ojos, de Amenábar. Esa película es top 5 de la historia de películas de este país, junto al Ángel Exterminador de Buñuel y junto a otras, pero ahí ya no me voy a meter, pero eso está en el top 5. Ángel Exterminador de Buñuel y Abre los ojos, de Amenábar. Con esas dos te dan 3 másters, 2 carreras y la jubilación al mismo tiempo. Si las ves, te las dan.
1: Lo que estamos descubriendo de Quique es que a través de la música está removiendo conciencia, está ayudando a la gente a que, bueno, pues despierte a determinadas situaciones que están atentando contra la tierra, como tú muy bien decías. ¿Qué otros movimientos sociales has tenido tú a lo largo de tu vida, o has ayudado a despertar a lo largo de tu vida, o tú has estado metido en estos despertares de conciencia, vamos a llamarlo así?
0: Vamos, yo ayudar creo que no ayudo a nadie, todo lo hago por mí, soy profundamente egoísta y lo hago por mí, porque me pierdo constantemente, entonces necesito despertar todo el rato. Así que si eso le sirve a alguien, pues para eso también lo hago, pero lo hago para, porque si no, no puedo vivir. O sea, es imposible vivir sin despertar. A partir de ahí, bueno, yo vengo del movimiento hip hop realmente. El movimiento hip hop, realmente, bueno, vamos a ver, que el movimiento hip hop es un, más allá de una cultura, es un movimiento, es como dice la palabra, movimiento. Es un movimiento. Es hip hop. Es yin yang. O sea, hip hop y yin yang es lo mismo. Igual. Ahora luego, ¿cómo se confabula? Pues bueno, pues los orientales lo confabulan de una manera, y en el momento social, cuando nace en Estados Unidos, nace de otra forma, porque lo genera otro contexto. No como movimiento, sino como cultura, sí que se confabula con unos pilares, que sí que pone a las artes como, digamos, lo principal, ¿no? Porque yo sí que, lo que sí vaticino, me pongo a vaticinar y todo, es que si un nuevo mundo es posible, será cuando las artes gobiernen el mundo. A partir de ahí, claro, hip hop, sus pilares, bueno, son verdaderamente una manera que surgió para empezar el cambio. Al igual que en otros momentos había otros pilares, pues no sé, en el movimiento hippie o en otras cosas. ¿Vale? Entonces es muy interesante que busquéis, digamos, el origen, pero claro, en un contexto de mucha violencia, en un contexto de una población con mucho histórico muy duro, ¿eh? Pero sí con un anhelo, porque eso es lo que se fastidia al movimiento, porque hay gente que entra en otro sitio. Entonces, claro, gente que quería salir de unos barrios marginales, llenos de droga, llenos de violencia, claro, al final acaba, por algún lado acaba todo entrando, ¿no? Pero realmente no es así, es otra cosa. Entonces hay que entrar, pues hay Tupac, pues sí, hay violencia en las canciones. Pero vamos a escuchar más allá de la violencia de las canciones. Vamos a escuchar que Tupac, las letras Me Against the World, que es un tema de Tupac, os lo recomiendo que lo escuchéis, pero hay muchas más cosas. África Mambata, y luego el hip hop sigue ahí, hacia adelante, con gente como Michael Jackson también es hip hop, en realidad. Pero bueno, entonces luego, mira, para cerrar, luego te canto una canción con la guitarra, si te parece.
1: Ah, me parece fabuloso.
0: Vale. Y te cantaré mi Me Against the Wall, que forma parte de mi primer disco, pero que es un disco que no salió.

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1: Que vamos, que estamos en un momento increíble, un momento maravilloso, y que estamos a las puertas de un lugar sin nombre. Depende de nosotros. Y lo primero para el ser humano es que es lo básico, ¿no? Comer, dormir y necesitamos beber. Entonces, estamos en una guerra por el agua, necesitamos movernos. Vamos a bailar, vamos a hacerlo posible, y la gente le cuesta, hay gente que le cuesta escuchar. Entonces, quizá estemos a una canción de conseguirlo. Entonces, por favor, todos a escuchar, es posible. No he venido aquí a promocionar nada, pero hombre, ya que estamos, y ayer
2: sí,
1: salió,
2: sí, claro que sí.
1: Y me ha gustado, a mí me ha gustado la canción.
2: Pues lo que decías, ¿no?, de este momento en el que estamos, de la guerra por el agua, yo quiero recordar que no, eso no era Antequera, como estaba diciendo Quique, es que aquí en la Calahorra tenemos una planta de biogás que está amenazando con por una falsa energía verde, porque no lo es, como muy bien ha dicho Quique antes, contaminar esos acuíferos, destruir el hábitat de las aves esteparias, que es el 75% de la población europea de esa ave está ahí. Y como él muy bien dice, tenemos que movernos, abramos los ojos, porque también lo ha dicho él muy bien, esto no se sabe, a pesar de la repercusión que ha tenido esa movilización que había en Antequera, y que no nos olvidemos de abrir los ojos y mirar alrededor, porque tenemos que defender la tierra, tenemos que defender el agua, y si se calla el cantor, calla la vida.
1: O sea, Raúl Zumba es el influencer del biometano, diría yo, por excelencia. Estuvo allí Raúl Zumba, estuvo la coordenada estatal del biometano, estuvieron Adveretania, es que de las aguas, Río Grande, vino gente de Madrid, vino gente de Zaragoza, vino gente de muchos sitios, de Castellón, y bajo unas presiones de llamadas a agricultores para que no fueran. ¿Esto qué es? ¿Qué montaje es este? Y ahora sí que voy a entrar en política, voy a entrar. Sí, sí, o sea, quien piense que Vox va a solucionar algo, que recuerde lo que pasó con Podemos. Quien crea que la política soluciona algo, no escucha música. Volved a escuchar música. Hace mucho tiempo que la población no escucha música. Sentaos o bailar y escuchar música, porque os están, a la mayoría, les están lavando el cerebro. Entonces, ni izquierda ni derechas. Esto no va de colores. Entonces, quien tenga el anhelo de que alguien va a llegar al gobierno y va a hacer algo positivo, está muy equivocado. Da igual lo que digan. No me sirve, no sirve. Porque no gobiernan. No gobiernan. O sea, vivimos en un gobierno globalista, centralizado, en manos de unos pocos. Si a alguien le interesa y no sabe nada, que empiece por el Club Bilderberg. Más bajo no, porque será mentira. ¿Cómo se mueven los hilos? ¿Para quién trabajan los políticos de este país? ¿Eso nos importa? ¿Podemos hacer algo? Y yo os digo que sí, yo lo que he hecho es bailar y cantar. El ser humano tiene una particularidad dentro del resto de especies. Bueno, especies, no sé cómo decirlo, del resto de seres del planeta. Tiene un lenguaje determinado, es bípedo, nace cuando no tendría que nacer porque el bebé aún necesita, es como si el útero sigue estando fuera, no puede moverse por sí mismo, un elefante nada, ya es bueno andar. Sí que es importante, como el resto de seres del planeta. Pero igual, la solución está en el arte. ¿Cuántos practican la creatividad diariamente? En la educación establecida se habla de ciencias o letras. ¿Y dónde están las artes? Si se levantara Pitágoras, empezaba a repartir pero panazos a la nuca, a Topisky. Hay que dejar la especialización, ha estado muy bien para el ser humano, pero hay que volver a ser renacentistas y más barrocos. Tenemos que ir hacia el sistema pitagórico. O sea, si hay que hacer una reforma, tiene que ser pitagórica a nivel educativo. Lo tengo claro. Hay que formular un sistema, me parece muy bien, público. Es que es ideal, ¿no? O sea, la idea de que no haya que invertir en la educación es ideal. Si hubiera que invertir en algo, aparte de en comer, tiempo, sería en educarse. Eso de gratis, ¿sabes? Pero bueno.
2: Claro, sería también un debate, porque la inversión en educación está bajo mínimo, en el sentido de darle la capacidad normativa que haya surgido, que está muy bien en papel, pero claro, si no das los recursos, es muy complicado llevarla a cabo.
1: Sí, o sea, que dentro de eso de la normativa, de la legalidad, de orquestar todo esto como una civilización, un poco más utópico, pues el carácter tiene que ser pitagórico. Y ahí apalma muchas gentes, ¿no? Con lo del Montessori y tal y cual. Y eso es mi propuesta para todo el funcionariado de este país, que ahora también están con las protestas, de que hay que hacer una reforma, no una reforma, un cambio total, ¿no?
2: Bueno, eso implicaría un cambio en la música, porque habría que cambiar la frecuencia de afinación de los instrumentos.
1: Bueno, sí, es una opción, por supuesto. O podemos afinar en muchas podríamos afinar en muchas cosas. Se puede afinar en varios.
2: Por supuesto, ¿no? Pero quiero decir
1: que
2: la afinación, eso también es otra cuestión sobre la que reflexionar.
1: Por lo menos.
2: La afinación de los instrumentos actualmente no es la que en su momento estudió Pitágoras, que era la afinación natural, por decirlo así.
1: Porque lo que pasa es que no hay afinación. La afinación era cuestión divina. Afinar no hay que afinar, ya está todo afinado. Lo que pasa es que sí que hay un momento en el que intentan hacer un lenguaje universal, empiezan a regular, empiezan a segmentar y empiezan los problemas. Porque claro, empiezan los problemas, que luego también pues hay otras escalas. Nosotros jugamos con esto, pero hay otras afinaciones también, o otros sistemas. O por lo menos explorarlo, ¿no? Y decir, oye, pues mira, vamos a tocar lo que tocábamos de Bach con su afinación y poder generar, pero por supuesto que sí. O sea, claro, eso implicaría cambios en todo, en la música inclusive, pero es que la música es lo primero que necesita cambios. Yo no cantaba, o sea, yo bailaba, porque yo soy danzante, así que bailaba y entonaba y uff, insoportable. O sea, yo mismo en mi soledad no cantaba porque no me gustaba mi voz, porque no afinaba. Entonces viene un trabajo pues como el que se pone a cocinar. Entonces cualquier persona puede cantar. Otra cosa es que nos pongamos, no, pero es que esta voz... Bueno, eso... La voz depende del cuerpo. Y el cuerpo depende de la manifestación. Y la manifestación depende de lo inconsciente. ¿Y lo inconsciente qué es? Es lo inconsciente. Si la realidad no existe, es porque existe una realidad. Hay una realidad, pero está más allá. Eso sí, aquí esto no es real. Y es... Es y no es, pero no es. Es y no es.
2: Para reflexionar vamos a tener un montón, ¿eh? A mí me ha gustado mucho lo que has dicho antes. Para ir solucionando tenemos que ir de lo local a lo central y
1: claro,
2: no al contrario.
1: Por eso yo creo que ahora lo que toca es estar con el sector primario. Lo que toca es estar en las calles con el sector primario. Durante que era ha sido increíble, Alive ha estado increíble, los agricultores, todos. Todo el mundo, no eran solo agricultores, estábamos la sociedad, estábamos todos, estaba yo soy un artista, está todos representados, todos. Pues es la primera vez que se pone ahí, es la primera vez que específicamente en todo este tiempo, en una concentración de carácter nacional de agricultores y ganaderos y de pescadores del sector primario, el sector primario es la primera vez que pone como reivindicación un no rotundo en las plantas de biometano. ¡Qué bien! ¡Qué bien! Y por eso ha calado, por eso se han unido autónomos de fotovoltaicas, Raúl Zumba, biometano, es que me estoy perdiendo cosas, Ecoreserva Jaén, está pasando algo. Entonces yo creo que es el momento, sea con eso, sea cada uno, sobre todo saliendo de la zona de confort y moviéndose, yendo hacia adelante. ¿A dónde vamos? ¿Qué queremos para nosotros? Hay que hacer también, es incómodo haber tenido que venir a Antequera, pues sí. Y yo, mira, pues en este momento he podido ver muchas cosas, ¿no? También estoy viniendo también aquí a Andalucía porque estoy trabajando con un productor que es de aquí. Muy, muy bueno, hemos hecho una producción muy buena, la hemos grabado en Madrid y unos musicazos. Aquí estamos y creo que toca eso, ¿no? Yo como artista, para mí sería más sencillo cantar una canción de amor, que me encantan. Es el momento. O sea, la tierra por sí misma sobrevive. Pero es tan empática y más consciente que tú y que yo que prefiere que ningún otro ser sea dañado. Porque el daño que se le inflige a ella ya, antes o después, se puede quitar de encima al ser humano. En un plis-plas. Entonces a él le da igual tardar, a saber, eones en recuperarse. Pero claro, el ser humano está metido ahí, o mucha parte de la humanidad, en un ego y en un centralismo de su movida que no tiene sentido. Entonces por eso es importante, creo, desde mi punto de vista, y por eso estoy con el sector primario y todo lo relacionado y con el campo. Hay que estar y hay que alzar la voz, pero no solamente alzar la voz, hay que hacer por la tierra, hay que hacer por el agua, por lo que nos permite ser en este planeta, ¿eh? Hay que recordar por qué estamos aquí y para qué, y se recuerda con el corazón, no con la cabeza. Está la cosa muy bien. Parece que está muy mal, pero está muy bien. Pero claro, es como en espacio en blanco. que es un programa, Miguel Blanco, que es un gran comunicador de la radio, ya que estamos aquí. Ese programa empieza: solo cuando el túnel está en la más absoluta oscuridad es cuando puede volver otra vez la luz. Vamos, estamos en la oscuridad. O sea, no hace falta más oscuridad. O sea, no sé, el túnel hasta donde tiene que llegar.
2: Porque haya la luz.
1: Porque haya la luz. Pero sí, entonces pues nada, yo estoy muy contento de poder estar, de haber recordado la importancia de formar parte del campo, que implica a los artesanos, implica el kilómetro cero, la comunidad, que implica el amor por la tierra, que implica la naturaleza, que implica respirar aire puro, que implica tantas cosas que debemos estar todos. Si la manera que tenemos es estar en las calles, porque de momento no hacemos otra cosa, pues hay que estar en las calles. Y hay que hablarlo, y hay que decirlo, y hay que hacer algo. Yo no sé qué hay que hacer. Yo sé lo que puedo hacer, y por eso he hecho. Es posible. Y por eso hice lo que toca. Entonces, ¿es posible hacer lo que toca? Yo creo que sí.
2: A ver si es verdad. Bueno, una de las cosas que te quería preguntar es qué podemos hacer para mejorar el mundo. Creo que ya has dado bastantes respuestas, pero no sé si quieres añadir alguna cosa más.
1: Respirar. Respirar. Yo diría que respirar. Respirar. Yo creo que respirar, porque al final debemos, o sea, yo no sé si la gente conoce qué son los chakras, porque no existen. Quería dar esta noticia. Yo en realidad en este programa para deciros que los chakras no existen. Pero bueno, pero sí que existen. Entonces, los chakras, en el constructo de toda esta historia yogística, los muestran como de alguna forma, y si no corrígeme, como conos, como motores, como espirales, como centros energéticos.
2: Sí, en realidad como un toroide, ¿no?
1: Pues sí, un toroide. Entonces, bueno, pues esos chakras, yo lo que propongo, porque hay miles de visiones, ¿no?, sobre el trabajo de los chakras y como tal, es múltiples, ¿no? No solamente hay siete, hay muchas cosas. Yo lo que propongo, que lo que hay que hacer realmente es, digamos, es como el decrecimiento, ¿no? Como el decrecimiento que se dice que tenemos que ir como sociedad, ¿no? Pues hay que hacer menos. Hay que hacer menos. Menos asanas. Menos respiraciones. O sea, hay que llegar al punto justo, pero no dejar de hacer las menos posibles. Tú siempre tira a hacer lo menos posible, pero lo justo. O sea, no te pases. Si te pasas, te lo pierdes. Si te pasas, te lo pierdes. Y luego, sobre todo, descender. O sea, parece como que siempre estamos intentando alcanzar algo. No, desciéndelo. Desciéndelo. Desciéndelo. ¿Por qué? Porque las dimensiones, en realidad, aunque parezca contrario a lo que acabo de decir, porque esas dimensiones superiores realmente son dimensiones interiores. Y las dimensiones inferiores son dimensiones exteriores. A lo que la gente normalmente, pues yo escucho, o llamamos dimensiones superiores, son dimensiones interiores. Y las llamadas dimensiones inferiores son dimensiones exteriores. Entonces, cuidado con lo que vemos o creemos ver. Porque la realidad está más allá de los límites de la realidad. Más allá de los límites. Y desde aquí la realidad no se puede ver. O sea, la realidad, no. Estamos en el universo. Más allá del universo o de los universos. Pero en el universo no. Yo opino que el universo no tiene nada de real. Nada de real. Y no se soluciona tomándose una pastilla. No se soluciona meditando. No se soluciona haciendo talleres. No se soluciona más que, y eso lo digo yo, ¿sí?, cantando y bailando. O sea, todo el resto son sucedáneos. Precisamente, o sea, hay que bailar. Bueno, ya por sí estás bailando, pero toma conciencia de que bailas. Es que los átomos bailan todo el rato y emiten sonido, pero hazlo consciente. Tú tienes que hacer consciente lo inconsciente. Haz consciente de que eres música. Hazte consciente que eres sonido digamos que toma la forma de materia. La materia en realidad es una consecuencia del sonido. Entonces, si Dios es sonido, ¿cuál es el sonido de Dios? Hay una reducción que dicen que es el Om. Pero vamos, si Dios solamente sabe decir Om, lo tiene complicado porque no lo entiende nadie. ¿Sabes? Pero Om, mo. Si lo hace, realmente es Mu. Entonces, ¿qué es Mu? Lemuria, pero vamos a Atlántida, que el otro está más lejos. Estoy aquí, en Andalucía. ¿Y dónde estaba la capital de la Atlántida? Pues estaba en esta comunidad autónoma, de ese gran imperio. Ahí en esta comunidad autónoma. ¿Dónde está? Pues yo no lo sé, pero lo puedo buscar en internet. Igual alguien nos dice algún dato dónde estaba la capital del imperio Atlante en esta península.
2: Pero no por teléfono, porque no hay cobertura aquí.
1: En este momento no.
2: En este momento no, igual ya cuando transmutemos todo eso.
1: Pues sí, y el agua está buena, ¿eh? El agua está bien hecha.
2: Sí, sí, bueno, es que este espacio es muy especial.
1: Pues falta la canción, yo no sé cómo vamos de tiempo y eso.
2: Pues el tiempo es infinito aquí.
1: El tiempo también es infinito.
2: Bueno, aquí el gran honor de tener a Quique Silva afinando de oído para empezar. Y hacer un tema en directo que no sé cuál es.
1: Pues es Me Against the World.
2: Ah, Me Against the World. Con todos ustedes, Me Against the World.
1: Epa. Sí, sí. Ese toque de desafinación le da. Es como. Está afinado en otro sitio. O sea, la desafinación es otra afinación. O sea, es que eso está computado. Yo diría computado. Nivel 13, peliculote. Nivel 13. Nivel 13. Sí. Nivel 13, esa película es increíble. Sí. Ríos. Pues, digamos, ríos. La canción empieza diciendo ríos. Esta canción es una canción que diría que es del año 2005. O 2007, una noche, porque yo, digamos que soy urbanita, o sea, nací en Valencia y he vivido hasta la mayoría de mi vida realmente en Valencia, que ahora vivo en el campo. Pues yo, bueno, pues la noche, ¿no? La noche te abraza y una noche salí, era un lunes, y me senté en un banco en mitad de la Gran Vía de la ciudad, muy cerca de donde vivía, entre algunos árboles increíbles, majestuosos, y ahí en un banco compuse esta canción esa noche sin papel, sin papel. Eso quedó ahí y me la llevé. Me Against the World. Yo contra el mundo. Pero, ¿qué es el mundo? En esta canción, el mundo igual no es el mundo que a la mayoría os puede estar viniendo a la cabeza.

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1: Qué bonito. Wow, qué regalo.
0: Gracias, Manuela, por haberme invitado, de verdad, a venir aquí.
1: Pues sí, unámonos al equipo. Esta guerra se decide en nuestro interior. Bueno, pues no sé si te gustaría despedirte del espacio, del corazón de la tierra, de nuestra audiencia.
0: Pues esto muchísimas gracias por haberme invitado. El espacio es una pasada, yo creo que es increíble, ¿no? Porque aquí, digamos que tú trabajas aquí con gente, ¿no? Que viene aquí a hacer...
1: Bueno, aquí se hacen algunas cositas...
0: Sí, de crecimiento, ¿no? De autoobservación. Pues muy bien. A mí me ha gustado mucho, la verdad, es una pasada y creo que es muy necesario y te agradezco en nombre de todos, no sé de quién, que hagas este programa, ¿no? En Radio
1: Almaina.
0: En Radio Almaina, y gracias a Radio Almaina también, porque porque está, es muy bonito, ¿no? Tiene digamos que no sé dónde está Radio Almaina, digamos físicamente en el sentido, o sea, está en las ondas, ¿no? Pero
1: sí.
0: Está en las ondas. Claro, pero al ser alma, hay nada que esto. Entonces a mí me gusta mucho que sea Radio Almaina, donde está tu programa y haber estado aquí en este espacio, que es en blanco. Y yo, en Espacio en Blanco, que estuve allí, es un programa flipante. Estuve incluso con su presentador, Miguel Blanco. Ahí, o sea, Fernando Jiménez del Oso, Miguel Blanco, ¿no? Más o menos. Pues Miguel Blanco, estuve yo con él en Egipto. Y nos voy a contar yo las historias de ese viaje en Egipto. Con Miguel Blanco. Wow. Miguel Blanco. Y estaba, ¿sabes quién estaba también?
1: Madre mía.
0: Estaba también Aldo Linares. Aldo Linares.
1: Sí,
0: yo estaba... A ver si se atreve, porque vamos... Yo no sé si será posible, no sé si los astros lo permitirán, pero Miguel Blanco, Aldo Linares y yo, aquí en este programa, hostia, Aldo, Miguel y yo, o sea, eso, y alguien más, pero yo te digo, cuando él me invitó a su programa...
1: A mí perfecto, veniros.
0: Miguel Blanco me invitó a su programa, entonces, para cantar una canción, porque hizo una canción que se llama Espacio Blanco, la canté en su programa, y Miguel Blanco, cuando me presenta, que fue en el Teatro 5 Murcia, el programa ese, me dice, ¿tú de dónde has salido? Me dice, es lo primero que me pregunta, digamos, en las ondas de la Radio Nacional de España. Y mi respuesta es, lo digo porque vamos, sé que estamos ya en los límites del programa, pero me dijo, Miguel Blanco me pregunta, ¿tú de dónde has salido? Eso en directo. Y yo digo, de una cueva.
1: Toma ya, vio el futuro.
0: Me voy a ir porque necesito...
1: Vio el futuro.
0: Entonces, ¿qué? O sea, donde el tiempo no es que sea relativo, ahí Einstein se equivoca. El tiempo no es relativo. El tiempo puede ser relativo. Pero, bueno, pues de una cueva.
1: Wow.
0: Así que, ¿de dónde has salido de una cueva? Pues yo te voy a dejar aquí, Manuela, ya. Me voy a ir.
1: ¡Qué barbaridad!
0: ¿Has salido de la cueva? Ya.
1: Bueno, muchísimas gracias, Quique, por haber venido, por esta maravillosa entrevista que nos va a hacer reflexionar muchísimo a todas y a todos. Y de verdad, muchas gracias por este encuentro. Y estamos aquí.
0: Estamos.
1: En la cueva.
0: Sí, pero yo tengo que salir de la cueva, ¿eh? O me voy a quedar aquí en la cueva. No, yo me tengo que ir a al programa de Miguel.
1: Pues nada.
0: Una entrevista y otra.
1: Esto va enlazado.
0: Estas son las promociones de Es Posible, que las dejéis en YouTube. Salió ayer día 22. O sea, que hay que escuchar Es Posible.
1: Es maravillosa, ¿eh? Me encanta.
0: Unidos Es Posible.
1: Me encanta.
0: Vamos. Fuerza. Gracias.
1: Bueno.
0: Gracias a ti, Manuela.
1: ¡Ay! ¡Qué maravilla!
0: Gracias.
1: Gracias, Quique. Bueno.
0: Chao.
1: Venga, hasta luego, vámonos. Hay que esperar.
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Este fue el Baldrian Quartet con Gaudenz Badrut a la electrónica en vivo, como se pudo comprobar. Kai Fagashinsky al clarinete, Jonas Koger al acordeón y Christoph Kurzmann a la electrónica, no en directo, sino guardada en los aparatos. Escuchamos Ich habe genug, que es Tengo suficiente, de este álbum que, como dijimos, tiene esta presentación de fantasía, es una broma en realidad, sí, que lleva por título Frida Bartelsson Martoldi Streichquartette, o sea, cuartetos de cuerdas, y un título muy largo en alemán, sí, pero bueno, todo es una broma, como dijimos, una broma gráfica, sí, y de texto. La música es esto, es electroacústica pura y dura, y con su toque también, no, casi diría minimal, y con atentos al silencio y otros elementos que dejan la música en este estado. Grabada está en estudio 5 de noviembre de 2018 en Hugenen Studios en Biel, eso es en Suiza. Así escuchamos al Baldrian Quartet, de quien esperamos escuchar más música en este programa que es Raras Músicas. Vamos a continuar ahora con William Hooker. William Hooker es un batería estadounidense, afroamericano. William Hooker, a mediados de los 70s, llegó a Nueva York de alguna otra ciudad de Estados Unidos y allí entonces entró ya de lleno en lo que era en los mediados de los 70s la Loft Jazz Scene, ¿no? La escena del jazz de loft. Los lofts se refieren a eso, lofts de edificios en aquel momento abandonados en algunos barrios de Nueva York, en el downtown neoyorquino, que ahora una millonada salen esos, pero en aquel momento nada, estaban abandonados y entonces así aprovechan, eran un poco, uno podría decir, ocupados casi, ¿no? Por los músicos, y entonces allí se desarrolló una escena de un jazz muy experimental y entonces allí estaba William Hooker con su batería, tocando con personas como David Murray, por ejemplo, un saxofonista que todavía está entre nosotros y que toca un jazz muy particular, muy, muy con su punto de vanguardia, por lo menos en aquella época, ¿sí? Entonces, nada, desde allí William Hooker y su carrera debutó como líder ya en 1976, hace un montón, el año que viene van a ser 50 años, y desde comienzos de los 90s comenzó a aparecer más, pero en otros ambientes, en otros contextos, no tanto de jazz o free jazz, que era básicamente lo suyo, sino en el Knitting Factory, el famoso club y también sello discográfico de Nueva York, dedicado a la difusión de músicas muy experimentales. Entonces allí lo tenemos a William Hooker hace 30 años, con una miríada de músicos con los que hizo diversas colaboraciones. Especialmente hay que destacar sus dúos de batería con guitarra, y cuando decimos guitarra es guitarra eléctrica, y estamos hablando de guitarras como Elliot Sharp o Thurston Moore o Lee Ranaldo, ¿no? Los últimos dos de Sonic Youth. Entonces ya tenemos una idea del acto, cómo era el acto de William Hooker, ¿no? Free jazz drums con guitarra, nada, ese tipo de guitarras, Sonic Youth-eras. Entonces, hasta entonces teníamos a William Hooker así, sigue así hasta este momento nuestro, con diversas colaboraciones, algunas un poco más de jazz, otras que no, y aquí lo tenemos entonces con un trío grabado en 2017 que consta de Damon Smith al contrabajo y Ava Mendoza a la guitarra eléctrica, escuchada en este programa. Muy interesante su trabajo. William Hooker a la batería. Vamos entonces con esta grabación del 13 de marzo de 2017. Esto es el William Hooker Trio en Raras Músicas.

Escuchamos al William Hooker Trio, con William Hooker a la batería, Ava Mendoza a la guitarra eléctrica y Damon Smith al contrabajo. Grabación del 13 de marzo de 2017 en la Universidad de New York. No ponen dónde, pero nada, en algún estudio, sí, en alguna facilidad de la Universidad de Nueva York. Allí se grabó este track. En realidad, esto viene de un álbum que lleva por título Remembering y fue publicado en 2018. En realidad, el álbum consiste de una performance completa, ininterrumpida, de unos 36 minutos. Y por algún motivo, que nada, sabrán de ello los músicos, presentan esta música, pero dividida en tracks, ¿sí? Con fade outs y fade ins. Aquí vienen los tracks. Y entonces, este es uno de los momentos, en realidad, más que un tema, un track, un corte, de esa improvisación. Con el título Inevitable Units, Unidades Inevitables. Este fue William Hooker en Raras Músicas. Vamos a escuchar ahora otro tipo de trío. El trío de Camille Email a la percusión, de Dieb 13 o Dieb 13, lo dirían en inglés, al giradiscos, y de Hans Koch al, aquí, clarinete bajo. Empezamos por Hans Koch, que es un clarinetista y saxofonista también suizo. También es compositor, pero básicamente, aunque está entrenado en la música clásica, prácticamente toda su carrera está dedicada a otros géneros, ¿sí? Desde el jazz, al rock, a la vanguardia y a la música electrónica. Todo eso hace Hans Koch. Aquí lo vamos a escuchar al clarinete bajo. Por su lado, Dieb 13, o Dieb 13, que en realidad nació como Dieter Kovacic, es un músico austríaco. Nació en Graz en 1973. Ahora vive en Viena, bueno, ya hace muchos años, y lo suyo es el vanguardismo puro y duro. Además de los giradiscos, con los cuales lleva desde los años 90, comienzos de los 90, un montón de tiempo, también tenemos otro tipo de abstracciones. Siempre es muy abstracto Dieb 13, pero hace un tiempo ya que agrega efectos y ordenador también. Y dejamos para el final a quien va al comienzo de este trío, que es Camille Emaille, que es una música francesa, ¿sí? Nació en Mercantour, eso es en los Alpes Marítimos en Francia, por supuesto. Primero estudios clásicos, conservatorios de Niza y Estrasburgo, eso es algo, pero nada, algo pasó y entonces luego pasó a perfeccionarse en música contemporánea e improvisación, con personas como por ejemplo Fred Frith. Así que nada, después de grandes logros, por ejemplo haber llegado a tocar con Roscoe Mitchell en el Mills College en los Estados Unidos, tenemos esa música, la hemos escuchado en este programa, nada, dejó todo para dedicarse exclusivamente a sus proyectos en Francia o en Europa y nada más. Y aquí la tenemos a Camille con un toque muy particular, hay una cuestión de volumen también que ella pone en juego en su percusión, y nada, la vamos a escuchar aquí junto a los otros dos improvisando, pero también con mucho foco, mucha concentración en este Gramopulse Kibe, si se puede decir así, es una palabra inventada, con Camille Emaille a la percusión, Dieb 13 a los giradiscos y Hans Koch al clarinete bajo. Grabados en 2022 o 2023, esto es Emaille, Dieb 13 y Hans Koch en Raras Músicas.

Escuchamos a Camille Emaille a la percusión, a Dieb 13 al giradiscos y a Hans Koch al clarinete bajo, grabados en algún momento de enero o de 2022 o de enero de 2023. Todo un año pasó entre una sesión y otra hasta dar lugar al álbum que escuchamos. Obe es el nombre del disco, que fue publicado en 2023, justamente. Lo que escuchamos lleva por título Grandpa's Kibbe, si es que se pronuncia así, y creemos que es definitivamente una improvisación con mucho gusto, y nada, todos fantásticos, pero bueno, a destacar Camille, que no la conocíamos, ¿sí? Y a ver si encontramos más música de esta gran percusionista. Y Meyer, Dieb 13 y Koch en Raras Músicas, producido y emitido en Madrid por Ágora Sol Radio, en agorasolradio.org, emitido también en Madrid por Radio Círculo, en radiocirculo.es, emitido en Granada por Radio Almaina, en radioalmaina.org, y también en el 88.5 del Dial FM, emitido en Alicante por Radio Gallinera y en Buenos Aires por Club de Radio. Continuamos con los raros del mundo, todos unidos en este programa. Vamos a escuchar a Ben Lamar Gay. Ben Lamar Gay es de Chicago, toca la trompeta, también toca la corneta, que es en lo que lo vamos a escuchar ahora, además de otros instrumentos, y es compositor. Un estilo muy particular de Ben Lamar Gay. Algunos dicen por ahí blues cosmopolita. No está mal, ¿sí? Muy ecléctico en todo caso, eso sin duda, porque Ben Lamar Gay, más allá de su crianza en el instrumento y en la música, en las salas del AACM, el Association for the Advancement of Creative Musicians de Chicago, ¿no? Un grupo más dedicado al free jazz en principio, pero bueno, la música va todavía más allá, y con casi 60 años de existencia, nada, ahí Ben Lamar Gay, que es considerablemente más joven, ¿sí? Nada, hizo sus primeras armas ahí, consiguió de la música, pero bueno, trascendió esa escena de este jazz experimental para dedicarse a todo lo posible en Chicago. Jazz, hip hop, house, electrónica, rock, avant-garde, salsa, latin jazz, cualquier cosa. Años en Brasil de vivir allí y de, nada, captar un poco de la música, y desde su vuelta a Chicago a comienzos de los 2010 lo tenemos a Ben Lamar Gay, a veces algo de jazz, otras veces no. Algunos dicen panamericana, o sea, todos los estilos que pueden caber dentro de esa etiqueta. Y aquí lo tenemos en un álbum, Certain Reveries, que es una composición completa en realidad, en varias partes, que se presentó en el EFG London Jazz Fest. EFG es un banco, ¿sí? En Inglaterra. En el Festival de Jazz, entonces, del EFG de 2020. El programa, en realidad, incluye visuales, básicamente, y una parte con una actuación en directo. Vamos a escuchar entonces un track, el primero del álbum, que publica por primera vez la música perteneciente a la actuación en directo de esta presentación. You Ain't Never Lied, tú nunca has mentido, ese es el nombre del track. Esto es muy particular lo que vamos a escuchar, pero merece la pena y por eso lo ponemos en este programa. Ben Lamar Gay a la corneta, el sintetizador y la voz, junto a Tommaso Moretti, es italiano, a la batería. Vamos entonces con ellos en You Ain't Never Lied, Ben Lamar Gay en Raras Músicas.

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Escuchamos a Ben Lamar Gay a la corneta. Sintetizador pone en los créditos, pero no sé, tal vez sí, tal vez no. Sin duda, distorsión y efectos para su voz en sampler, hay que decirlo, sí, obviamente, al comienzo. Todo eso hizo Ben Lamar Gay con Tommaso Moretti a la batería y todas las percusiones que se escucharon. You ain't never lied, tú nunca has mentido, dicho así medio mal en inglés, pero bueno, es así como se llama el tema. Y este fue Ben Lamar Gay en un extracto, un trozo de la presentación que realizó en el Festival de Jazz de EFG en Londres en el año 2020. Esta música fue publicada en el año 2022 y prometemos encontrar más música de Ben Lamar Gay porque es muy merecido para todos. Ben Lamar Gay en Raras Músicas. Vamos a cerrar con un cuarteto a la europea de la música improvisada. Pero hay que decirlo, va primero, esto es improvisación libre colectiva, pero donde está involucrado Eddie Prevost, que va primero en el cartel, tenemos algún tipo particular de improvisación. Digo algún tipo porque Eddie Prevost, vamos a escucharlo en esta grabación, que forma parte de la celebración que duró 4 semanas de su 80 cumpleaños. Eso fue en el año 2022. Eddie Prevost tiene una carrera muy extendida. Obviamente hubo jazz en algún momento de los comienzos de su carrera, pero se lo conoce más que nada ya desde los años 60 o 70 por el famoso grupo que ya no existe más de improvisación colectiva libre AMM. Gran grupo inglés, pionero en la improvisación libre en Inglaterra, o uno de los grupos pioneros. Sí, Eddie Prevost a lo largo de los años ha hecho de todo eso, un poco más jazz, un poco menos. Hemos escuchado mucho. En nuestro otro programa de jazz también pudimos escuchar Eddie Prevost, sí, parece que no, pero también puede ser así. Y entonces, en estas 4 semanas, celebrando sus 80, Eddie Prevost ha hecho de todo, sí. Y entonces, lo que vamos a escuchar aquí es uno de los cuartetos más dedicado a una improvisación que conecta un poco más con AMM, ¿sí? Una improvisación con mucha conciencia propia, hay que decirlo, muy concentrada, pero con momentos que realmente son rewarding, como se dice en inglés. Esta es una grabación realizada el 16 de julio de 2022 en el famosísimo Café Otto en Londres. Estamos tomando el álbum donde son los 4 días aparecen en 4 discos. ¿Sí? Este disco lleva por nombre The Art of Noticing, el arte de noticen, de darse cuenta, noticiar. Y vamos a escuchar a Eddie Prevost a la percusión, especialmente a los platillos con arco, pero más también. John Butcher, nada más y nada menos, al saxo soprano. Ute Kangisser al cello, a esta la conocíamos menos, pero Ute toca muy bien. Y Marjolaine Charvin la dejé para el final porque la escuchamos aquí en un festival Urtacordel de música improvisada hace muchos, muchos años. Y es una gran pianista, sin duda, lo vamos a comprobar. Vamos entonces con Eddie Prevost, John Butcher, Marjolaine Charvin y Ute Kangisser en el segundo set. Ese es el nombre del track, solo un extracto porque dura media hora, en Raras Músicas.

Eddie Prevost a la percusión, John Butcher al saxo soprano, Marjolaine Charbin al piano y Ute Kanigiser al cello, juntos el 16 de julio de 2022 en el Café Otto de Londres, como parte, en un concierto que formó parte de la celebración de los 80 años de Eddie Prevost. ¿Sí? Todo el proyecto lleva por título Making a Journey to a Bright Nowhere, haciendo el viaje hacia un brillante ningún lugar. Está interesante. Este es el segundo set de esa noche del 16 de julio de 2022 y así nos despedimos de vosotros. Gracias por vuestra compañía y hasta la próxima. 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

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Pero en el mundo hay galanes que se tapan con la hoja. La catedral ha dejado bronces que la brisa toma. 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La noche va cargada con una colina de sombra. 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

0: tenemos que admitir que ni Neu sabíamos nada de O Mandaloriano antes de ver esta película.
1: No, yo conozco a Boba Fett y ahí me quedé.
0: Pues sí, sí. Que, bueno, así que... Eso sí, que vimos las películas de Star Wars, uh-huh. como as reais, as normais, as trilogías...
1: As tres trilogías, ¿no?
0: Sí, uh-huh. yo menos a última de última, porque uh-huh. después de ver las primeras dos, que no me gustaron nada, pensé, hasta aquí, y bueno, si no fuera por ese podcast, tampoco vería esta.
1: Pero... Yo vi todas, la verdad, pero no estoy orgullosa, ¿eh?
0: Así que bueno, vimos esta también. Tampoco vimos ninguna serie de Disney Plus, de Star Wars. Yo, por lo menos, no. Ti tampoco.
1: No, yo vi la peli Rogue One, que también ha dicho ti.
0: Ah, también.
1: Sí, que sí. A mí esa sí que me gustó, por ejemplo,
0: sí.
1: Rogue One.
0: Sí,
1: pero no vi las series. No vi ni las series baseada en Rogue One, ni vi o Mandaloriano, no.
0: Así que igual nos estamos un poco más fuera que otra gente que seguramente ve todas esas series en Disney Plus. O por lo menos esta, que bueno, de todas las que ficharon, creo que a más famosa. Pero bueno... No pasa nada si no metes la serie, porque no es una película para nada complicada, sobre todo como una película B, una aventura en el espacio, con un tipo que lleva un casco y su amiguinho verde, conocido popularmente como Baby Yoda, que sí que es buenísimo. Bueno, ahora sí que hice un poco de investigación para explicar la trama, pero insisto, si no sabes nada, no pasa nada. Que no os entendimos, bueno...
1: Es que no hay nada que entender.
0: Creo que no pasa nada. Pero bueno, voy a dar historia un poco de trasfondo de la película. Así que bueno, esta película está ambientada después de la última de la trilogía más bella. Después del retorno de Jedi. Y antes de la primera de la trilogía más nueva, las últimas, que o despertar la fuerza. Pero bueno, como ben dixestes ti, a primeira referencia a un mandaloriano é a de Boba Fett, que era un cazarrecompensas na primeira triloloxía de Star Wars, a ver se pode falar. 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
0: 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Nas precuelas sí, que fixeron, ¿no?
1: Sí, sí,
0: pero
1: sí.
0: Él ten un papeliño, aparece
1: sí.
0: un pouco na primeira trilogía.
1: Sí, sí, ¿no?
0: Era
1: vale.
0: Así. Pero bueno, despois da primeira trilogía, ¿no? Dos anos 80, pois empezaron a escribir moitos cómics do seu personaxe e creouse un pouco unha mitoloxía del. 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
1: Non é Mando.
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0: como mandaloriano Mando.
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0: así que non, o seu nome real é, creo que nin se di na peli en ningún momento,
1: no,
0: que eu
1: me
0: lembro.
1: Chámano Mando seguido.
0: Din Djarin, algo así.
1: Uh-huh.
0: E os mandalorianos venen do planeta Mandalor, ¿no? Ten sentido. E son un grupo de guerreiros que teñen un código do cal inclui non poder mostrar a cara a ninguén. E grazas a este código, pues Disney pode aforrar moitísimos cartos e non revelar a cara de Pedro Pascal menos en 10 minutos da película. 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Nesta película tes o Mandaloriano e Grogu, que están contratados pola República ahora, que son os vos,
1: uh-huh.
0: Que traballan para a República para rescatar o fío de Jabba the Hutt,
1: uh-huh.
0: Que non sei se se lembra, pero era o gusano sí. horrible de,
1: que o que tiña. Secuestra a Leia.
0: A Leia que aten ali
1: en bikini.
0: Sí,
1: pues, seguro que todo o mundo recorda.
0: Por lo menos esa imaxe sí,
1: sí.
0: ¿no? Así que nada, ahora él está muerto y él tiene que ir a buscar a su fío, que es Rata the Hutt, que es Jeremy Allen White de The Bear, que da su voz a este personaje, Supoño porque tenía que dar a voz a ese personaje.
1: ¿En serio? ¿Ella
0: una persona con tableta? Pongo los dos tienen tableta.
1: Ah, pues. No sabía que era su voz.
0: Es que no se reconoce nada. Bueno, así, igual esa explicación son súper confuso para una persona que no tiene ni idea. Y igual sonó muy ignorante para una persona que vive.
1: Claro, toda es que aquí, esto, por eso está guay que digamos que no vimos la serie.
0: No,
1: porque...
0: no sabemos nada. Pero bueno, no pasa nada. Si no viches nada, no, no te preocupes, porque es una aventura tonta con extraterrestres que fan cosas en el espacio. Ahora, bien, yo no sé si no.

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0: Carlos Montoto, ¿qué hay? Buenos días.
1: ¿Qué tal? Buenos días, ¿cómo estamos todos y todas?
0: Pues por aquí andamos. Hoy vamos a hablar de un tema monográfico.
1: Sí, yo antes de que lo metas,
0: Que lo
1: estoy
0: meto.
1: con la cuenta atrás.
0: ¿Por
1: Antes de
0: qué?
1: que metas el tema, estoy con la cuenta atrás porque Marco Rubio ha dicho que hoy, perdón, hoy, durante
0: Mañana,
1: el día de
0: ayer.
1: ayer, lunes, no ha ocurrido, pero vamos, tiene que estar ya al caer, había dicho que, bueno, lunes, martes máximo. Se cierra definitivamente el acuerdo para abrir el estrecho de Hormuz entre Irán y Donald Trump. Y claro, ha ido tantas veces el cántaro a la fuente que digo yo que
0: Claro,
1: igual a lo mejor un día se rompe, pero
0: un día
1: de momento
0: acertarán.
1: ahí nos tienen en un Alvis, ¿no?
0: Un día acertarán, porque si lo dicen todos los días, varias veces, para pa adelante, para atrás, y no se
1: Eso
0: sabe muy
1: es.
0: bien qué,
1: Eso es
0: pues.
1: que yo estoy impaciente para saber ese famoso acuerdo triunfal de no aceptaré ningún acuerdo
0: Ya.
1: que no signifique obtener todo lo que yo quiero. Como si fuera un niño pequeño, la carta de los Reyes Magos, quiero esto, quiero esto y quiero esto. Vamos a ver realmente luego si hay un acuerdo en qué queda. Que eso es lo que a mí más morbo me da, porque al margen de la propaganda triunfalista de la Casa Blanca, ya veremos en la realidad con qué, con cuáles de las suyas se sale Irán, que dudo mucho que vaya a ceder así como así a una rendición total en materia nuclear y en otras materias, incluyendo la apertura del estrecho de Hormuz, que es su gran arma de negociación contra un enemigo mucho más poderoso como es Estados Unidos. Así que fíjate tú, aquí contando las horas, reloj que cuentan las horas.
0: Vale, ya veremos. Después estará el cómo lo cuente cada uno, lo que han logrado y cuáles son los resultados
1: Así es.
0: de la negociación y lo que
1: Así es.
0: vendrá el relato. Bien, pero hoy vamos con un monográfico sobre Rodríguez Zapatero, el expresidente José Luis Rodríguez Zapatero. Y vamos con él a fondo. Y dices que el fin del bipartidismo. El caso explicado en todos los planos, el judicial, el político y el mediático. Y hoy Carlos Montauto, que es abogado, hoy lo va a hacer en la condición de tal, de abogado, no de Carlos Montauto que desbarra por todos los sitios habitualmente. Hoy es serio, ¿eh? Y con tantos libros detrás, me imagino que si te los has leído todo, algo sabrás.
1: No,
0: Vamos.
1: están llenos de billetes dentro.
0: Ah, vale. Muy bien, pues vamos con ZP, tema monográfico Rodríguez Zapatero, y pondremos música a mitad para no saturar al personal. Y cuéntanos eso del fin
1: Bueno,
0: del.
1: va a ser difícil no saturar al personal, porque de hecho es imposible escapar al monotema por excelencia de actualidad en España. Desde que se conoció a mitades de la semana pasada la imputación por parte de el juez de la Audiencia Nacional que lo está investigando y ha dado para ríos de tinta, porque es verdad que independientemente del salseo de si han encontrado en un registro en su oficina unos relojes y unas joyas que si son de una herencia, no son de una herencia, etcétera, etcétera, es verdad que aquí no estamos hablando directamente siquiera de una de cobrarse una pieza de caza mayor como la que sería el referente del Partido Socialista Obrero Español en el sistema clásico bipartidista, cuando además es bien sabido que al mismo tiempo las reacciones que ha provocado el plano político, como luego veremos, incluyen al resto de los expresidentes, en particular a Aznarito y Felipón. Los dos han salido a la palestra en el día de ayer para pedir inmediatamente las elecciones anticipadas y que este gobierno es insostenible por parte de Pedro Sánchez. Por tanto, hay toda una serie de líneas de puntos que une la operación judicial y policial respecto a la relación de Rodríguez Zapatero con la llamada trama plus ultra, y hay que deslindar muy bien, y no se está haciendo, con objetivos de política mayores que llegan incluso a las próximas elecciones presidenciales en Colombia el domingo que viene. Así que esto no solamente es una cuestión de un personaje político, no solo es una cuestión de un partido político, es una cuestión de un nuevo orden que pretende establecerse por las buenas o por las malas, por lo civil o por lo criminal, según el pitoniso Miguel Ángel Rodríguez, que el que él dice que va para adelante, va para adelante, y que alcanza incluso a la existencia misma en España del bipartidismo y a la desaparición o disminución absoluta de credibilidad de los postulados de la supuesta izquierda latinoamericana, aquella que no comulga directamente con el con los postulados neoliberales y fascistas, es decir, propiamente de extrema derecha, que son los que actualmente abundan, excepto en México, Brasil y Colombia, en Latinoamérica ya, en una vuelta a postulados rozando lo fascista en prácticamente todos estos países latinoamericanos y sabiendo, como sabemos, pues por ejemplo, por el escándalo Honduras Gate, que existe realmente una agenda para acabar con todos los gobiernos democráticos que todavía quedan en América Latina, ya antes he mencionado, que no comulgan de estos postulados y entre los cuales la figura de Rodríguez Zapatero, igual que ocurría en el Partido Socialista en España, era un referente moral. Las cosas como son, referente político. Por tanto, esto va mucho más allá de la caza de caza mayor, de una pieza concreta, de un tablero de ajedrez político, sino que excede con mucho y hace que justifique el por qué nos tengamos que detener tanto, hasta el punto de hacer hoy un monográfico, en la figura de Rodríguez Zapatero y lo que está sucediendo, ¿no? Quería explicar esto en primer lugar. Mira, Manolo y
0: A ver.
1: oyentes, en el año 1995, con el llamado Código Penal de la Democracia, estando de presidente del gobierno Felipe González y de ministro de Justicia, ya no sabría calificar si infausto o no infausto Juan Antonio Belloc, no sé si alguien se acordará de él, se introdujeron una serie de modificaciones en el Código Penal que hasta entonces no existían, una serie de regulaciones en el capítulo 11, concretamente, llamado de los delitos relativos a la propiedad intelectual industrial, al mercado y a los consumidores. En esos artículos que se reagrupaban en secciones, se incluían los delitos relativos al mercado y a los consumidores, los delitos de corrupción en los negocios y también los llamados delitos societarios.

0: Todos estos artículos provocaron una enorme discusión en aquella época, en aquel entonces, entre el mundo jurídico, porque introducían prácticamente una alteración, una vulneración de la carga de la prueba. Es decir, ante la evidencia de algunos indicios, era prácticamente el investigado quien estaba obligado a demostrar, a destruir esos principios, esos indicios, perdón, y por tanto probar su inocencia, cuando hasta la fecha, en todo el resto de delitos, eras inocente mientras no se demostrara lo contrario. Esto traía causa del antiguo, de la doctrina del antiguo delito de receptación, y este delito de receptación, todo el mundo lo va a entender, que es muy clásico, era cuando había radiocasetes en los coches y había una gran alarma social con los robos continuados de radiocasetes en los coches, pues luego te podrías encontrar un radiocasete o distintos radiocasetes usados de segunda mano a la venta en mercadillos callejeros, en rastros, etcétera, etcétera. Y entonces, pues si la policía te detectaba en la calle con un radiocasete de este tipo, pues te pedía la factura. Y si no tenías factura, te preguntaba cuánto, por cuánto habías comprado el radiocasete. Y si el precio que tú le dabas era muy inferior, como solía ocurrir, al precio oficial de un producto de esa clase, de eso se infería que mientras no aportara la factura de compra, efectivamente tú sabías que habías adquirido un producto robado o de ilícita procedencia. Es decir, si te obligaba a ti a demostrar que o bien no sabías que era de ilícita procedencia o bien probar la lícita procedencia. Todo esto lo estoy contando porque la primera perplejidad que se causó cuando se supo la semana pasada de la imputación de Rodríguez Zapatero por los distintos delitos de los que se le acusa, de blanqueo de capitales, tráfico de influencias, banda organizada, etcétera, etcétera, son hasta un total de cuatro, falsedad en documento público, quiero recordar, pues. La primera perplejidad que el público en general le causó fue el hecho de que fuera Rodríguez Zapatero quien tuviera que ir al juez a darle explicaciones para justificarse respecto de los ingresos suyos, de su mujer y de sus hijas. ¿Cómo es así? ¿No sería, en teoría, la policía quien tendría que demostrar que efectivamente eso tenía procedencia ilícita en lugar de que sea al revés? Que sea él acusado. El investigado, en este caso, quién tiene que demostrar que la procedencia ilícita. Bueno, pues esto no sucede ya desde el año 1995. Lo que pasa es que, evidentemente, es la primera vez que vemos utilizar este tipo de especie de inversión perversa de la carga de la prueba contra nada menos que un expresidente de gobierno. Y esta era la segunda nota de perplejidad que cabría plantearse o que a todo el mundo nos despertó el hecho de que tuviéramos muchos la sensación de que la Audiencia Nacional y el Poder Judicial en España hubiera cruzado una línea roja que hasta la fecha nunca se había atrevido a cruzar y que no es otra que la de atreverse a imputar a un presidente o expresidente del gobierno. Es verdad que España no es el único país que ha imputado, incluso condenado, a un expresidente por sus actividades fuera de la presidencia. Todos recordamos el caso del presidente francés, que fue condenado a 4 años de prisión,
1: Sí,
0: si yo no recuerdo mal, Nicolás Sarkozy,
1: Sarkozy.
0: fue condenado a 4 años de prisión, a diferencia de lo que, por ejemplo, ocurrió en Estados Unidos, donde Donald Trump fue condenado por actividades previas a su nombramiento como presidente, justo antes de volver a ser elegido nuevamente presidente, y sin embargo la condena quedó sin cumplir precisamente por esa especie de manto de inmunidad, de impunidad que le concedió el Tribunal Supremo, ¿no? De aquel país, el que ha nombrado prácticamente él, ¿no? Pero en España esto no lo habíamos visto, y teniendo en cuenta los delicados equilibrios de poderes que se imbricaron durante el proceso constituyente de la transición en 1970, esto era jugar un poco con fuego en el sentido de volver a abrir o de la posibilidad de que se abriera de nuevo las dos Españas, los dos bandos eternamente enfrentados, ¿no? Por tanto, ¿cuánto de peso tenía que tener la investigación y los indicios que se supone que el auto de 85 páginas anunciaban, pero no dejaban ver?

0: amparándose en la asistencia del informe patrimonial de la UDEF, preparado con supuesto mimo por el fiscal anticorrupción durante 2 años, como para atreverse a cruzar esa línea roja por primera vez en este país, en la historia de la democracia. ¿Cuánto tenía que ver? Bueno, conforme han ido pasando las horas y después de la famosa lectura del famoso auto que tuvo entretenido a todo el mundo durante la pasada, perdón, semana, y cuando se anunció que el viernes pasado se daría, ya traslado de todo el sumario una vez levantado el secreto a las partes, lo que significa inequívocamente que iba a ser telegrafiado y conocido para ser utilizado. Utilizado a petición de parte por quien quisiera luego los medios de comunicación. Cuando, sin embargo, ese sumario no se ha empezado a conocer y por partes hasta finales de ayer lunes, ya el sábado sí que había conocimiento. Si no de todo el sumario, sí al menos del informe de creo que son 700 páginas de la UDEF, en el que se habría basado ese auto de imputación, en el que se llama a declarar el 2 de junio como investigado a Rodríguez Zapatero, y como consecuencia del contraste del auto con el informe de la UDEF, en Televisión Española, las noches del sábado de Malas Lenguas, en la 2, si no recuerdo mal, un periodista muy conocido en materia de tribunales, como es Ernesto Ekaizer,
1: Sí, señor.
0: ya estaba diciendo que él ya había tenido oportunidad de comparar el informe policial con el auto y que estábamos, según su calificación, y cito sus palabras literalmente, ante un golpe de Estado policial. Diciendo que el informe estaba redactado, parecía que por aficionados, que había un nivel de fabulación, fabular es inventar,
1: Sí.
0: es coger elementos objetivos de la realidad y deducir de ellos todo un guión elaborado que en realidad no se sustenta más que en la propia imaginación de quien lo hace, ¿no?
1: Llegó incluso a hablar de una mala novela, ¿no? Sí,
0: Sí, de una mala novela, una
1: recuerdo.
0: novela, decía el de clase B, diríamos de serie B,
1: Sí,
0: ¿no? Sería tal vez más correcto decir, ¿no?
1: sí.
0: Y para ello se apoyaba en varias cuestiones, varios elementos factuales bastante relevantes, porque él decía, el auto ha hecho un corte y pega, pero ni siquiera ha hecho un corte y pega bien, y además lo que ha hecho ha sido, como el informe de la UDEF es tan chapucero, lo que ha hecho ha sido, ¿te acuerdas de aquella frase famosa de esto te lo afina la fiscalía?
1: Sí.
0: Bueno, pues esto, lo que ha hecho el juez Calama ha sido afinar en el auto los términos chapuceros en los que, según denunciaba Ernesto Ekaizer, esto se habría redactado el informe de la UDEF, ¿no? Pero decía, acusaba de golpe de Estado policial y judicial al hecho de que hubiera habido una reunión que pasó relativamente por alto. Es decir, se organizó un cierto escándalo, pero en realidad yo creo que ya nadie se acordaba, hasta que no ha sido resucitada ahora. Una reunión de Núñez Feijóo en mayo de 2023 con la mayoría de las organizaciones conservadoras de fiscales, justo en mayo del 23, estamos hablando de plena campaña electoral de las elecciones que finalmente ganó Núñez Feijóo, pero no le permitieron gobernar porque no pudo reunir una mayoría, ¿no? Y en la cual habría que haber sabido si en aquella reunión asistió Alejandro Luzón, que fue nombrado como fiscal anticorrupción, hemos hablado de él muchas veces en este programa,
1: Sí.
0: en el año 2012, en mayo de 2012 o marzo de 2012, cuando ya estaba en vigor el gobierno de Mariano Rajoy, después de la caída precisamente de Rubalcaba, que es el que se presentó después de la dimisión de Zapatero, recordemos. Habría que saber si estaba o no estaba, pero lo cierto es que, como luego vamos a ver, Luzón vuelve a cobrar aquí una importancia fundamental, porque hay toda una serie de confusiones interesadas en torno a cuál ha sido el proceso del que aquí estamos discutiendo para justificar que se haya pasado esa línea roja de la que antes yo hablaba, ¿no? Y estoy hablando de este plano judicial policial, en primer lugar, que tú antes anunciabas en el titular del programa de hoy, porque decía, Ekaizer también se apoyaba En unas recientes, tan recientes como hace 2 semanas, es decir, solo una semana antes de que se diera a conocer el auto de investigación de imputación a Zapatero por parte de la Audiencia Nacional, hablaba de cómo había habido una reunión con el embajador norteamericano en España, con Núñez Feijóo, y luego otra con Abascal, solo una semana antes. La importancia de la intervención de los servicios secretos estadounidenses, aunque arrancan de la época de Joe Biden y no de Donald Trump, no es en absoluto desdeñable y no es inocente en este caso del rey Zapatero. Por eso yo decía que hay que este asunto va mucho más lejos de la figura específica de Rodríguez Zapatero, sino que tiene una carga simbólica impresionante. Y en esta cuestión, él lo que venía a explicar es que, bueno, y hay que hablar muy bien, aclarar muy bien, quiero decir, es la historia de que hay que separar, por un lado, lo que son los indicios relativos a la trama de la aerolínea rescatada,
1: Plus Ultra.
0: de Plus Ultra, y otra distinta, la participación directa o indirecta, que eso es lo que está por aclararse todavía, de Rodríguez Zapatero en esa trama y en las presiones que hubieran podido producirse en relación a los rescates. Porque esto es una especie, esta causa contra Zapatero es una especie de totum revolutum, en donde se mezclan trabajos de consultoría, donde se mezcla una supuesta intervención o intermediación que se pretende relacionar con Delcy Rodríguez y la venta de petróleo de Venezuela a China antes de la intervención de los Estados Unidos para secuestrar a Maduro. Y además de esto, también, naturalmente, el famoso y siempre polémico rescate de la compañía Plus Ultra, que ya lo fue en el año 2021 cuando se llevó a cabo, ¿no? Pero no vamos a adelantar acontecimientos porque veremos cómo. Cuando se dice, es que han intervenido fiscalías de Suiza y de Francia, por tanto, esto no es una cuestión del lawfare español. Bueno, pues ya veremos que es que las fiscalías de Suiza y Francia que provocan que Alejandro Luzón ordene reabrir la denuncia de manos limpias en su momento presentada y archivada en 2022, en realidad no tienen nada que ver con Rodríguez Zapatero. Las investigaciones que realiza la fiscalía lo diré, de Francia y de Suiza, por las que se piden comisiones rogatorias en relación al rescate de Plus Ultra, tienen que ver porque estas fiscalías estaban investigando al empresario holandés que concedió parte de los préstamos a la empresa Plus Ultra, que dieron lugar a que pudiera levantar o desbloquear el motivo por el cual estaba vetado inicialmente la solicitud de rescate de Plus Ultra por parte de la Fiscalía de la Audiencia Provincial de Madrid, donde se tramitaba con el SEPI dicho rescate, como luego vamos a ver. Este personaje, este señor holandés, es un personaje que controla varias empresas pues parecería que estarían, porque fueron varios préstamos puente lo que se dieron por algo de menos de 2 millones de euros a finales de 2020 y principios de 2021, justo antes de que se aprobara el rescate. O sea, no fue un solo préstamo, fueron varios desde 3 empresas diferentes. Y esto es lo que estaba estudiando, en realidad, investigando las fiscalías francesa y Suiza, cuando a resultas de las comisiones rogatorias para investigar si había habido blanqueo de capitales por el prestamista de Plus Ultra, es cuando Alejandro Luzón decide, el fiscal anticorrupción en España, decide ordenar que se reabra el caso del rescate de Plus Ultra y de aquellos polvos, estos lodos. Por tanto, hay que separar o tratar de separar muy bien cuáles son los indicios existentes en la imputación contra Zapatero, que en realidad no tienen que ver tanto con Zapatero como con la trama urdida por Plus Ultra y el rescate de Plus Ultra, con lo que son las actividades propiamente dichas de Rodríguez Zapatero. Esto, claro, se dice, estamos en una fase muy embrionaria, esto estamos muy al comienzo del todo, sabemos que había pues una doble vía por parte de esta trama para conseguir ese rescate de la compañía por parte del gobierno español, y lo sabemos por las conversaciones del dueño de PrusUltra, Rodolfo Reyes, con un abogado llamado Miguel Palomero, que intenta o le pide a este abogado que trate de mover palanca, de mover ficha en una doble vía, por un lado con Ábalos y por otro lado incluso con Rodríguez Zapatero. Y dice, o alguien con Zapatero, le dice, que hable alguien con Zapatero. Este Rodolfo Reyes, dueño de PlusUltra en marzo de 2020, tiene un móvil que es intervenido en una serie de investigaciones llevadas a cabo por el FBI en los Estados Unidos, que son las grabaciones en las que se menciona repetidamente a Zapatero, sin que Zapatero intervenga, y que son las que habría facilitado en el último momento la embajada estadounidense en Madrid, a través del mismo embajador que una semana antes de dictarse el auto habría tenido esa reunión, por un lado con Feijóo y por otro lado con Abascal. No la tuvo con Pedro Sánchez o con alguien del gobierno de Pedro Sánchez, las tuvo con la oposición. Claro, hombre, estos alineamientos, si fuéramos más ingenuos, podríamos pensar que son todo casualidades, ¿no? Pero cuesta trabajo de creer. Cuando además sabemos que independientemente de cuál es el proceso natural, un poco perverso desde el punto de vista procesal de tener que probar tu propia inocencia en este tipo de delitos, pero más allá de eso, nos hemos enterado de que el juez instructor, el señor Calama, más allá de los puntos ciegos que tenga su auto de imputación, en el sentido de no haber establecido ni en el informe de la UDEF ni en su auto ningún indicio respecto, por ejemplo, de los funcionarios que públicamente hubieran podido haber tenido una intervención directa y eficaz para un supuesto rescate fraudulento de PlusUltra, que sería en última instancia el objetivo final de un presunto delito de tráfico de influencias. Y sin embargo, en la Comisión de Investigación del Senado ya han declarado, pues por ejemplo, Bartolomé Lara, que era el vicepresidente de SEPI, que firmó los rescates, y también ha declarado José Ángel Parte Arroyo, que era el director a la sazón de SEPIDES, que era un poco la parte del SEPI, de la empresa pública SEPI, que era la que desarrollaba participaciones eso, en empresas de desarrollo, ¿no? La que lo regulaba, y era por ahí por donde se tramitó el rescate, no solo de PlusUltra, sino de Europa. Y estos dos altos cargos de la SEPI ya declararon en la comisión ante del Senado de investigación del rescate de PlusUltra y de Europa, como efectivamente no hubo ninguna presión específica para ninguno de los dos rescates, si acaso la presión de urgencia, comentó o declaró el señor Parte Arroyo ante el Senado, se produjo respecto a Europa, que no está siendo investigada aquí, pero se intentó que fuera investigada, por ejemplo, en el caso de Begoña Gómez, recordemos con el juez Peinado, a otro que se le acaban de meter doblada precisamente la UCO, en la que él se ha venido apoyando hasta la fecha, pero bueno, eso será objeto de comentario otro día. Pues decía cómo este señor dijo que no, que la única urgencia que le habían metido era precisamente por el rescate de Europa, porque es que no había cómo pagar las nóminas de los empleados y que ese había sido el motivo y única razón en la que se habían recibido presiones. Por lo tanto, pues más allá de los agujeros que el auto en cuestión del juez Calama tenga en materia de tráfico de influencias o en materia de acreditar definitivamente qué pasa con esa sociedad supuestamente fantasma constituida en Dubái, qué vinculación societaria o de cualquier otra clase tiene con el señor Zapatero, Rodríguez Zapatero, más allá de todo eso. Si antes decía que todo suena bastante mal, que hay una cierta alineación de circunstancias en este país y de acontecimientos que se han producido en relación a este asunto en este país previo a su conocimiento público, que ya hacen sospechar que, hombre, las cosas no pasan porque sí, es que además nos enteramos que el magistrado señor Calama únicamente ha pedido 5.000 euros como fianza a las acusaciones populares para poder personarse como parte en el procedimiento contra Rodríguez Zapatero. A saber, el Partido Popular, Vox y Hazte Oír, que ya están formalmente personados, y otras cinco más que están pendientes de que se les autorice, porque tienen pendientes de prestación de fianzas y de subsanación de defectos procesales, que son manos limpias, a ver si te suenan, Manolo, y
1: De
0: audiencia.
1: algo, sí, lo he oído alguna vez, sí.
0: Justitia Europa,
1: También me
0: un
1: lo...
0: tal Borja Fernández Peña,
1: Vale, me...
0: otra que se llama Valores y Liberum, y también quiso formar parte del procedimiento Ciudadanos. En una causa con el calado político, estratégico y de eventual desestabilización de todo el sistema democrático del año 78. Otra cosa es que haya gente que diga, ojalá que se vaya a hacer puñetas el sistema constitucional del año 78. Me parecería muy bien, muy defendible como postura política. Pero sabiendo, jugando dentro de las reglas de su propio juego como poder judicial y poder, por tanto, emergido precisamente de ese marco constitucional del 78, que es el que le atribuye todos los poderes que el poder judicial tiene y facultades que tiene. Sabiendo de toda esa trascendencia, poner una fianza a las acusaciones populares de 5.000 euros es como decir, venga muchachos, barra libre para todos, vayan pasando por aquí y vayan tomando asiento. Es decir, que venga el que quiera. Lo que significa que en la dimensión mediática que luego más tarde analizaremos, se va a multiplicar por 50.000. Hombre, no parece que se acompase el sentido de la responsabilidad de Estado en una causa tan delicada como esta, por las consecuencias que puede tener y que acabo de explicar, con el hecho de que haya lo diré, una fianza tan baja que permita que cualquiera prácticamente que diga yo me constituyo en la acusación popular y tengo 5.000 euros para poner, permita personarse. ¿Por qué? Pues porque aquí viene la consecuencia final del asunto. Se habla de que hay una pieza todavía declarada secreta y los que tratan de defender el auto y la actuación del señor Calama diciendo que es muy garantista y diciendo, como ha dicho Felipe González, y que tal, puede ser muy garantista, no lo dudo, se apoyan en que, por ejemplo, se opuso a la cuestión de que fuera registrado, como se le pidió por parte de la UDEF, el domicilio particular del señor Rodríguez Zapatero, pero la cuestión es que hay otros elementos que, por muy garantista que pueda ser, desde luego no parece haber sido demasiado competente desde el punto de vista de cómo se ha redactado y la insistencia en repetir constantemente la conclusión final de lo que debería ser eso, la finalización de la investigación. ¿Quién dirigía la supuesta trama de Plus Ultra? Sí, sus propietarios o el señor Zapatero, como, sin embargo, afirma insistentemente durante las 85 páginas de su auto el juez Calama. Pero claro, cuando tú dejas invitar prácticamente a quien quiera, cuando tú dejas entrar prácticamente a quien quiera sentarse en el procedimiento a intervenir como parte, ya no solamente es que estás dando vuelo a cualquier pretensión o deformación mediática en la sociedad española e internacional. Es que además estás permitiendo que se puedan establecer peticiones que algunos pueden resultar absolutamente disparatadas, pero otros pueden considerar y en su derecho procesal están de solicitarlas como ajustadas tanto en materia de medios de prueba como en materia de medidas cautelares el próximo día 2 de junio, porque no se nos olvide que el día 2 de junio, como en cualquier declaración de un investigado en un procedimiento penal, y más con las graves acusaciones que se vierten en ese auto de imputación, pues se pueden solicitar medidas cautelares. Y ya veremos qué hace Alejandro Luzón ahí, porque esto también le compete a él, dado que también afecta a la Fiscalía Anticorrupción. Ya veremos, aunque no vaya él en persona. Pero es su fiscalía la que va a intervenir en este procedimiento. ¿Qué es lo que pide? Pero sí sabemos lo que ha pedido, por ejemplo, ya Hazte Oír, que está personada formalmente en el procedimiento, y lo que está pidiendo Vox como medidas cautelares. Es que están pidiendo, es que pueden pedir hasta la prisión provisional de Rodríguez Zapatero.
1: Lo están haciendo, por lo
0: ¿Se
1: menos
0: va a
1: en
0: atrever
1: declaraciones.
0: Claro, se va a atrever el juez Calama, dado que ya se han atrevido a pasar esa primera línea roja de la que te he hablado antes, de imputar por primera vez en la historia a un expresidente del gobierno en este país, a cruzar también esa línea roja y meter en prisión preventiva, como pasó, por ejemplo, porque si no era él, sería alguien de su entorno, que diría el Tribunal Supremo, con Santos Cerdán o con Ábalos, o con Collo. Se va a atrever a meterle en prisión, porque claro, el escenario cambia radicalmente, y no me extrañan los recelos del PNV o de Gabriel Rufián diciendo si esto es verdad, menuda mierda, y si eso no es verdad, más mierda aún, ¿no? No me extraña nada que el PNV haya dicho este domingo, oye, esto de que vas a alargar hasta el año 27 la legislatura, ¡ah! A ver, tiéntate la ropa, que eso no está tan claro, porque claro, ¿quién va a aguantar con Rodríguez Zapatero en prisión si finalmente lo acordaran? Vamos a suponer que se le ocurre, pero da igual. ¿Qué me dices de la petición de la acusación, la representación procesal de Vox como acusación popular, solicitando como prueba testifical que desfile todo el Consejo de Ministros y todo que componían en 2020-2021 el gobierno de España, con Pedro Sánchez? O sea, como vemos, esto redefine por completo lo que sucede en este procedimiento, todo lo que es la actualidad política institucional en este país de ahora en adelante hasta el año 2027. Y todo otra vez en manos de los tribunales, en manos de actuaciones un tanto oscuras, un tanto sesgadas desde un inicio, al menos en las formas, y en una reiteración de procedimientos en los cuales no resulta extraño, por tanto, que en el día de ayer, lunes, coincidiendo con cuando se iba a conocer definitivamente el sumario, es decir, las investigaciones, los autos, que hasta ahora estaban declarados secretos, pues resulte que efectivamente hay dos primeros ministros, jefes de gobierno, como Aznar y Felipe González, que salen al unísono prácticamente para decir lo mismo al mismo tiempo, que es elecciones anticipadas ya. Por tanto, aquí sería muy ingenuo pensar que estamos simplemente hablando de la normalidad en el funcionamiento democrático de las instituciones policiales y judiciales, y abstraernos de que esto tiene una conexión política antes, durante y después de esta investigación judicial, que es de lo que, si te parece, Manolo, vamos a hablar después de que pongas un poquito de música, ¿te parece?
1: Vale, vamos a poner música y Carlos, quedan 15 minutos como mucho, ¿eh?
0: Le daremos, le daremos.
1: Vale.

0: Vamos a ver lo que anunciabas antes de oír la música. Resúmelo porque si no, no te va a dar tiempo.
1: Sí, claro. Bueno, pues yo quería hablar de. Yo lo habíamos dejado un poco en lo que sería
0: El plano
1: el plano
0: político,
1: político y el plano
0: sí.
1: mediático,
0: Sí, del.
1: que vienen después y que es imposible deslindar, pero sí que es necesario analizarlo por separado el plano judicial policial que hemos estado investigando. No se trata de el que la hizo la pague y ya está. Esto tiene muchas más ramificaciones y muchas más derivadas, ¿no? La primera de ellas es, bueno. Todos sabemos que la extrema derecha venezolana, tanto en la pequeña Venezuela del barrio Salamanca en Madrid, como en Miami, como en el entorno de Marco Rubio, principalmente en la administración Trump, ha estado insistiendo desde hace mucho tiempo en tratar de atacar directamente a la figura pública de Rodríguez Zapatero como supuesto valedor del régimen chavista en los tiempos de Maduro y de Delcy Rodríguez. Recordemos la gran polémica que se originó como consecuencia de ese extraño viaje de Delcy Rodríguez a Madrid, que se entrevista en un avión a pie de pista sin bajarse directamente del avión con Conlo y con el señor Ábalos, en el que supuestamente habría toda una serie de maletines de oro que pudieron haber cambiado de manos o con oro, o supuestamente que contenían oro, que supuestamente pudieron haber cambiado de manos en una eventual actuación delictiva de blanqueo de capitales como poco, ¿no? Sabemos que, por otra parte, esa incomodidad para la extrema derecha, no solamente venezolana, sino latinoamericana, concuerda con la figura de Rodríguez Zapatero, concuerda con la reciente visita también, no solamente de las reuniones que he mencionado antes del embajador norteamericano en Madrid con Feijóo y con Abascal, sino también la reciente visita de María Corina Machado, a la que inicialmente y una vez depuesto Maduro, el gobierno de Donald Trump no reconoció como la interlocutora válida en nombre del país, pero que sin embargo no ha perdido las aspiraciones de poder serlo. Y en consecuencia, sabemos que se ha estado urdiendo, y en eso consistía precisamente la denuncia original en el tema del rescate de Plus Ultra de la organización ultraderechista Manos Limpias, que fue, como digo, presentada en 2021 y archivada en 2022, pues sabemos que esto tenía una consecuencia, una hilazón en el tiempo, justamente con el deseo, la necesidad de quitar de en medio a un personaje pues con una imagen pública internacional intachable como era la de Rodríguez Zapatero. No resulta, por tanto, extraño que ahora mismo esté habiendo movimientos de pasillo tanto en Caracas como en Miami, como en Florida, donde está la residencia de Mar-a-Lago de Donald Trump, para que si esta imputación, investigación avanza lo suficiente con Rodríguez Zapatero, esto pueda tener implicaciones directas en salpicar a Delcy Rodríguez ante la administración norteamericana y, en consecuencia, precisamente con el tema de la venta del petróleo a venezolano a China, hasta la injerencia militar, intervención militar del gobierno de los Estados Unidos, pretender por la extrema derecha latinoamericana y venezolana entronizar a María Corina Machado en lugar de Delcy Rodríguez ante los ojos de la Casa Blanca. Esto no es una elucubración, esto es que lo vienen declarando ellos mismos desde hace muchísimo tiempo. Por tanto, no es una cosa que a mí se me ocurra. Esto, a su vez, guarda relación también con las interferencias militares, las amenazas recientes del propio Marco Rubio, no solamente respecto de Cuba, sino también respecto de las elecciones en Colombia, que están siendo muy, muy reñidas y que se relacionan con el escándalo del Honduras Gate, es decir, de las grabaciones del presidente narcotraficante hondureño convicto y confeso, el Juan Orlando Hernández, liberado por Donald Trump con dinero israelí y que bueno, pues pretende volver a ser entronizado de nuevo como presidente de Honduras con espacios de jurisdicción propia tanto de los israelíes como de los estadounidenses dentro del suelo hondureño, como pretenden hacer también en la Patagonia andina con Javier Milei en Argentina. Por tanto, aquí hay una hoja de ruta generalizada de la que no puede abstraerse el hecho de que si finalmente de la investigación que se haga contra Rodríguez Zapatero se pudiera salpicar o establecer alguna clase de vinculación, aunque luego finalmente no fuera aprobada, a través del rescate de Plusultra, y por eso tanta fijación con la aerolínea Plusultra y algo menos con la de Air Europa, porque los accionistas de Plusultra sí estaban relacionados con el gobierno venezolano, pues entonces efectivamente esto podría servir para mover definitivamente todavía más el tablero en América Latina en relación a las distintas campañas electorales y el rediseño de influencias dentro del continente latinoamericano. A todo esto, bueno, pues si me permitís, y como no me queda mucho tiempo, enlazamos o retrotraemos un poco al inicio de lo que ha sido esta especie de monográfico que estamos contando. Ya sabemos que hay todo un entramado societario que tiene que ver con las empresas de las hijas, el tema de que Zapatero va a tener que dar explicaciones de dónde proceden los dineros de supuestas sociedades que en teoría no tendrían, actividad, pero sin embargo, que son empresas pues que con las que también tienen vinculación o han contratado tanto Aznar como Felipe González, ¿no? No recuerdo ahora el nombre, pero ahora lo buscaré y lo diré, de la empresa a la que me estoy refiriendo, que es una de las empresas principales de la trama, que pretende la UDEF relacionar con la existencia de ingresos ocultos o no declarados de Rodríguez Zapatero, ¿no? Decía, vinculando esto o la existencia de un supuesto kitchen cabinet, como se llama o como se llamó por los investigados en la trama Plusultra a sus intentos de influir en el Consejo de Ministros que aprobó el rescate en el año 2021, en marzo de 2021, pues yo quiero volver a hacer un poco un rewind, volver hacia atrás, al inicio, cuando citaba las declaraciones de Ernesto Kaiser en la noche de los sábados de malas lenguas, de este pasado sábado, y él hablaba de que había habido, es decir, si normalmente yo antes hablaba de fabulación en los informes patrimoniales de las fuerzas y cuerpos de seguridad del Estado, donde se cogen determinados indicios más o menos objetivables y de ahí se construye todo un guión más o menos fabulado, más o menos novelesco, producto de su propia imaginación sesgada, buscando conseguir un objetivo de incriminación, y se supone que son los jueces los que en vez de hacer un corte y pega, lo que tienen que hacer es diseccionar y separar lo que es real de lo que es fabulación. Bueno, pues Ernesto Kaiser le añadía un elemento más. Y él hablaba de cómo, antes de que se diera a conocer el auto, como 4 horas antes, había habido un comunicado de la propia Audiencia Nacional a la prensa, en donde de manera cocinada ya se presentaba a Rodríguez Zapatero como el jefe máximo de la organización de la trama Plusultra. Es decir, que la información que se había dado a los medios de comunicación y que es la que se había extendido en el imaginario popular incluso antes de que se conociera el auto famoso el pasado martes, ya era una información cocinada y preparada y sesgada para conseguir un objetivo que es el de instalar, cuando el río suena, agua lleva, el que la ha hecho que la pague, pues yo no pongo la mano en el fuego por nadie, etcétera, etcétera. Es decir, hay una... Ernesto Kaiser citaba con este ejemplo, con este dato, que es un dato real, citaba que la política comunicativa aquí también tenía, incluso desde los tribunales, que jugar un papel extraordinariamente importante, pues para justamente trasladar que lo menos importante es el dato y lo más importante son los relatos. Y en esos relatos, pues por ejemplo, hemos visto cómo la UCO en el día de ayer desacreditaba completamente la investigación del juez Peinado ya habiendo entrado en la fase de enjuiciamiento contra la mujer del presidente del gobierno, Pedro Sánchez, pues aclarando que efectivamente la cátedra había sido, se podía concluir que ejercía en la universidad era legal y que no había habido ningún tipo de enriquecimiento injusto por parte de esta señora en relación al aprovechamiento supuestamente ilícito que se denunciaba de todo, todo del software, ¿no? Que era propiedad de la universidad, ¿no? Claro, después de 2 años instalados en la política de comunicación en la cual todo lo que rodea a Pedro Sánchez en su entorno familiar es pura corrupción, empezando por su suegro, siguiendo por su mujer y continuando por su hermano, con el que, qué casualidad, se va a empezar su juicio realmente, aunque empieza a finales de esa semana, va a comenzar en serio, justamente la semana que viene, a la vez que la esperada declaración de Rodríguez Zapatero el próximo martes ante la Audiencia Nacional, pues hombre, no presuponer, no atar, igual que es imposible no atar la investigación policial y judicial y qué han hecho y dejado de hacer con el interés político y a su vez no atar eso con la política de comunicación que se está siguiendo tanto desde el Poder Judicial como desde otros intereses con este asunto, pues resultaría absurdo. No solo eso, coincidencia empresarial o no, estos alineamientos de posiciones, todos en un sentido determinado, que es el gobierno de Pedro Sánchez tiene que terminar ya y Núñez Feijóo tiene que ser el próximo presidente de este país, no viene solo del bloque empresarial y del bloque de cierto sector policial y judicial patrióticos, sino que también viene, por supuesto, del bloque del rediseño de los medios de comunicación generalistas en este país, como hemos visto naturalmente, ante gran incredulidad de algunos y menos de otros, la salida de Àngels Barceló de la cadena SER. Y hemos visto la salida o el relevo o el relegamiento de Carlos Alsina en Onda Cero, que eran dos de los personajes en la radio generalista. Yo sé que a muchos oyentes no les interesará, a otros me imagino que sí, pero no se trata de esto. Es que antes vimos a Pepa Bueno salir también de la cadena SER, perdón, del diario El País,
0: De
1: justamente por lo
0: directora,
1: mismo, porque el.
0: concretamente directora del
1: Claro,
0: país.
1: directora del diario El País, justamente porque, por lo mismo que se ha ido Àngels Barceló, que no será cosa que quién impone la línea editorial. Si la línea editorial de hoy por hoy no la imponía Àngels Barceló, que llevaba haciéndolo 21 años, con distintas holdings de propietarios del Grupo Prisa, no quería seguir porque no tenía independencia. Y la propiedad actual, pues lo mismo pasó con Pepa Bueno en el diario El País. Claro, los periodistas han dicho, oiga, mire usted, no, no, si es que mi prestigio va en mi línea editorial. Si usted no confía en mi prestigio y no confía en mi línea editorial, pues yo no puedo continuar en este proyecto. Y esto es lo que ha pasado. Y lo del SINA, vamos a ver, que Onda Cero, que es el grupo Antena 3, ya sabemos las conexiones del grupo Antena 3, con el grupo Planeta, con el señor José Cregueras, que es, junto con Florentino Pérez, uno de los hombres más poderosos del país y de los que estuvieron detrás, por ejemplo, de las operaciones con OK Diario y con Ferreras contra Pablo Iglesias y Podemos,
0: Sí.
1: pues es el que. Son los dueños de Onda Cero y es el que retira o releva fuera de los informativos a Carlos Alsina, que dentro de ser un periodista nada sospechoso de ser ni siquiera favorable al Partido Socialista, ya no digo de izquierdas, pues resultaba incómodo por su ejercicio de profesionalidad, intentando ser medianamente objetivo ante la realidad. Al Partido Popular, sobre todo al Partido Popular de Madrid con Isabel Díaz Ayuso, etcétera, etcétera. Por tanto, los astros se están alineando antes del eclipse solar del próximo mes de agosto, todos en una misma dirección para que sucedan una serie de cambios traumáticos en la política de este país. Indudablemente que sí, indudablemente que sí. ¿Que esto significa que estamos ante un caso flagrante de lawfare? Pues no hay una evidencia clara de que esto sea así, aunque sí que hay, ya que nos ponemos y estamos en fase embrionaria, muchos indicios de que existen partes muy interesadas en que efectivamente la investigación contra Rodríguez Zapatero, primero, se abriera. Primer gran salto de la valla del Rocío. Y segundo, que transcurra en una determinada dirección y a ser posible que se pueda conectar con el chavismo y la época de Maduro en Venezuela, porque entonces se matan muchos pájaros de un tiro. El primer pájaro de un tiro que se mata es el de carácter nacional. El discurso de la socialdemocracia resulta ser falso y, por tanto, condena al ostracismo durante muchos años a cualquier planteamiento de defensa de lo público y de la supuesta izquierda institucional en este país, como digo, por muchos años. Y en segundo lugar, por eso hablaba de acabar con el bipartidismo en ese sentido, que es el que fundó en la alternancia de partidos en el poder, al estilo de la democracia burguesa representativa, es en el que se fundó el apoyo de Henry Kissinger y Willy Brandt a un PSOE más o menos fuerte, el de Felipe González, para hacer de contrapeso al Partido Popular en el modelo constitucional del año 78. Y en un segundo plano, la consecuencia de toda esta investigación deriva, como digo, definitivamente del rediseño de la correlación de fuerzas progresistas y reaccionarias en América Latina. Así que yo creo que merecía más que de sobra que nos comiéramos todo este tiempo y este espacio para hablar exclusivamente, por mucho que hayamos oído ya hablar y poner un poco de orden en el asunto del caso de Rodríguez Zapatero, al que habremos de estar efectivamente pendientes de lo que suceda, sobre todo el próximo martes. Pero bueno, eso ya será otro día y más adelante.
0: Muy bien, Carlos, pues aquí lo dejamos y como estaremos por aquí, si no pasa nada, seguiremos contando, ¿vale?
1: Eso es.
0: Vale.
1: Pues nada, un saludo y seguimos al tanto, que la cosa está caliente.
0: Salud.
1: Salud.

0: muy grande, ¿no? Entonces, de repente me meto metida en un mundo de alguien que está buscando a un familiar o lo que sea, ¿no? O hablar del tema del lenguaje y cómo se siente el lenguaje o cómo se siente el lenguaje canario, o cosas que de repente me sacan de lo cotidiano, pero me meten muy bien, ¿no? Como gran profundidad en las entrevistas, me gusta eso.
1: Sí, sumando a lo que dicen las compañeras, yo creo que también el programa como que ha ocupado un lugar súper necesario que estaba sin cubrir, por lo menos en Tenerife, ¿no? Yo creo que también en Canarias, junto con otros programas de Radio Guiniguada, pero en nuestro caso como que ha centrado, ha autocentrado también las luchas en el territorio, a pesar de a veces entrevistar a gente de fuera, que también es autocentrarlo, porque son visiones desde fuera de nosotras mismas, que en Canarias, en territorios colonizados, no las solemos tener. Desde nuestra, ¿no? Desde nuestro lenguaje y de nuestra lógica, como decía también Marifé. Y a mí me parece que wow, un regalazo poder tener eso todas las semanas, con lo difícil que es mantener un medio de comunicación, un programa de radio semanal, como decía Aida, y además en profundidad, ¿no? Con la velocidad a la que van las redes sociales hoy, los mensajes que son todos titulares, que nadie profundiza, lo que ustedes hacen, que es tomárselo con calma, hablar tranquilamente. Debatirlo, dejando hablar también a las entrevistadas, también rompe como un mito de la actualidad, que es que la gente, y sobre todo también la gente joven, no quiere eso, quiere velocidad y eso ya no funciona. Y la realidad es que yo, que estoy a lo mejor en la parte más técnica de la radio, y ustedes no lo van a decir, es un programa muy escuchado y en el que recibimos además un montón de feedback de gente que escribe, que pide entrevista, que quiere entrar, que pregunta, que opina, y eso no es tan habitual, ¿no? En los medios actuales. Y sí que se genera un diálogo. Nosotros decimos en las radios comunitarias que es súper importante no solo que el mensaje vaya en una dirección de la emisora al receptor, sino que eso vuelva, ¿no? Y que haya un diálogo real, que es la comunicación, no la información. Y el otro día lo han conseguido, ¿no? Hay un diálogo real con la gente que está al otro lado. Y eso es muy difícil de conseguir, ¿no? Más allá de la evolución y de que no le dábamos ni un mes, ¿no? Cuando empezaron el programa, pero no porque fueran ustedes, sino porque estamos acostumbrados y viendo a que la gente, y en los procesos que decía Aida, que la gente se emocione. Y a que eso, bueno, la vida nos pasa por encima y mantener la constancia es muy complicado. Y 6 años es un siglo, ¿no? En la lógica actual.
2: Mira, aparte de todo lo que se ha dicho ya, creo que también están haciendo una labor importante de registro de experiencias y de luchas, ¿no? O sea que creo que también hacen una labor importante para el territorio, en ese sentido, ¿no?
3: Sí, enlazando un poco con lo que decía José ahora, ¿no? Del tema este de. El programa salió en un momento muy concreto, en el confinamiento, la necesidad de establecer, ¿no? Esas comunicación, conocer a esa gente que está haciendo otras cosas en otros lugares. O sea, en un momento que estaba fallando la comunicación, decidimos reforzar la comunicación, ¿no? Y lo guay es poderlo haber mantenido, entre otras cosas, porque tenemos materia prima que no se acaba. En algunos momentos con Miguel nos hemos planteado incluso hacer 2 programas semanales, pues decíamos, es que tenemos tela aquí, lo que pasa es que es un curro de edición, tal, entonces eso no lo vamos a hacer, ¿no? Pero en esa línea quería ahora a ver si queremos entrar un poco en el tema este del 20A, ¿no? El 20A, la gran mani en todas las islas, contra la turistificación, por el modelo que hay. Bueno, pero ya han pasado ya, pues eso, 3 años casi, ¿no? O sin el casi. ¿Y qué queda de todo eso? Lo que hablamos estos días de las ondas, ¿no? Que los movimientos suben y bajan.
0: Temazo.
3: Venga, ¿quién rompe el hielo?
2: A mí, por ejemplo, una de las cosas que me parecen más complejas es que, a pesar de la movilización y de la identificación y clara petición de modificaciones que ha habido, ¿no? En lo que es régimen jurídico, la respuesta institucional no haya sido para nada consonante, pero es que todo lo contrario, ¿no? O sea, a pesar de toda la movilización y de la fuerza política que creo que tuvo el movimiento, lo que es, vamos, el gobierno ni siquiera no se haya venido a ninguna de las peticiones, ¿no? Sino que todo lo contrario, lo que han hecho es convertir en casi que en una, bueno, en una ironía, ¿no? La lucha, porque no han respondido a ninguna de las peticiones en ningún sentido, ¿no? O quizás algunas de ellas las han absorbido y las han transformado de una manera que son bastante complicadas para poder abordar a día de hoy, ¿no? Pues la tasa turística esta, ¿no? Lo del Parque Nacional del Teide, que ahora ponen seguridad, muchas de las peticiones que creo que se pusieron sobre la mesa de cara a la institución no han sido ni siquiera abordadas, y por otra parte, la devolución que han hecho ha sido nefasta.

0: luchas que ha habido y que no soy consciente, ¿no? De todo ese recorrido. Y después, bueno, la huelga de hambre y toda esa cosa que nos movilizó tanto. Y lo viví ahí, ¿no? Como a veces nos dicen que desde Tenerife, que en Gran Canaria, ven que somos mucha gente y haciendo muchas cosas, y nosotras lo vemos al revés, ¿no? Como en Tenerife, donde hay mucha gente haciendo muchas cosas. Y al final, bueno, pues porque siempre somos poquitas en todo, pero me gustó al final tener esa visión y luego la capacidad que hubo de movilizar. Y después ver que los colectivos que se quedaban ya trabajando, como coordinando el tema, pues éramos también, volvíamos a ser pocas, pues bueno, habla también de todas las distintas motivaciones que puede haber en la peña para salir a la calle y ¿no? Que a veces pensamos que estamos todas en lo mismo y ni siquiera estábamos todas en lo mismo, pero porque cada una va con su movilización a la mano. Y poco a poco yo creo que ha servido también un antes y un después para ir creando estructura en cada isla, ¿no? De conexión entre los colectivos, de poco a poco se ha creado una estructura y se ha conseguido mantener, ¿no?
1: A mí una cosa que me ha gustado de la raíz del 20A ha sido como que se han formado mini grupitos de gente que al igual no están ni siquiera no, muy politizada, pero para hacer acciones pequeñitas, pero que al final todas esas acciones pequeñitas acaban haciendo una suma muy grande, incluso, esta no, podemos decir que es una acción pequeñita, ¿no? Como los vecinos de Anaga cuando hicieron que pararon el tráfico, todas esas cosas que antes al igual gente que ni siquiera había replanteado llegar a hacer este tipo de cosas, este tipo de actos, incluso muchas veces del anonimato y tal, a mí me parece fantástico, fantástico. O sea, que se organicen más. Quiero ver más gomas en el suelo.
2: Claro, quizás juntando lo que decían Laura y Marife con lo que decía Bea, ¿no? Hay un contraste que se nos da todo el tiempo, que la parte positiva de la capacidad de movilización que hay en Canarias, que es muy grande, mucho más de lo que creemos dentro cuando salimos fuera, quiero decir. Hay mucho movimiento, a pesar de decir que en Canarias no se mueve nadie, hay esa capacidad, cuando ponemos en valor las luchas, ponemos en valor casi siempre pues los grupos, la gente que queda, la movilización pequeña. Sin embargo, los objetivos los pone donde dijo Bea, cuando las organizaciones, porque además las movilizaciones las aprovechan pues fundaciones, grandes colectivos que utilizan muchas veces el trabajo de hormiguita de muchos años de organizaciones pequeñas, que cuando está a punto de estallar, recogen. Entonces, hay como una disonancia clara, ¿no? De a quién se increpa y dónde se ponen los objetivos a nivel público, pero realmente dónde nosotros tenemos los objetivos, que es los procesos a largo plazo de grupos pequeños que decía Laura y Marifé, ¿no? Entonces, al final hay como una dualidad ahí que a mí me hace plantearme dónde ponemos la fuerza, dónde nos desgastamos y a veces también en nuestro grupo, sin entrar en conflicto con las lógicas de otras, desde dónde planteamos las luchas y hacia dónde queremos caminar. Porque si en lo verbal, cuando ponemos en la mesa que para nosotros lo importante son los trabajos a largo plazo, el proceso, lo pequeño, lo comunitario, ¿hasta qué punto nos desgastamos en foquismo de momentos supuestamente históricos que hemos vivido miles y que nunca lo son, porque al final el proceso es para siempre? De esta consecución de grandes manifestaciones continuas que entre manifestación y manifestación no se plantean nada, ¿no? Entonces, bueno, desde espacios como nosotros, por ejemplo, en la Casa o la Asamblea Canaria, donde yo participo, en otros grupos, bueno, sí, vamos a apoyar a esas grandes movilizaciones porque evidentemente son importantes, pero vamos a poner la fuerza y el cuerpo a lo mejor en los procesos que decía Laura, ¿no? En cómo articulamos cosas pequeñitas, porque si no, desgaste brutal, porque al final ese objetivo, o sea, incidimos en el gobierno, seguramente sí, pero no de la manera que queremos, ¿no? Pero realmente nuestra pelea está en que saquen 7 medidas que ni siquiera pasan por procesos participativos, comunitarios, de plataformas que ni siquiera pasan por nosotras, pues a lo mejor no. Entonces ahí yo creo que hay una reflexión que tenemos que hacer, ¿no? ¿En dónde ponemos el cuerpo y cuáles son nuestras capacidades también y dónde queremos construir? Si en lo local, pequeñito y comunitario, para que eso sea una estructura grande, o si en las grandes titulares de los medios de comunicación, ¿no? Que se nos escapa. Me genera esa duda siempre.
3: A mí me salía. Bueno, venimos de un encuentro en el que hemos estado compartiendo colectivos de un montón de lugares. Y justo con lo que José y Laura estaban diciendo ahora, me estoy acordando de una cosa que hemos hablado estos días, que es lo del antes, el durante y el después, ¿no? Como a nivel político, tanto los cuerpos como las fuerzas son siempre limitados y también tenemos que decidir en qué ponemos el peso y a qué le damos más valor, ¿no? Que era lo que decía también ahora un

0: José. Y entonces a mí con esto de la pregunta del 20A me interesa más, no el 19 y el 21, ¿no? Sino, pero sí, qué ha ocurrido antes para llegar hasta ahí y qué es lo que se nos ha quedado después. Y creo que sí ha habido de alguna manera como en ese proceso como un poco de dificultad a lo mejor para abordar cualquiera de esas dos cosas, ¿no? Desde el antes ha sido complejo pensarnos y poder establecer relaciones de grupos chiquitos que estuvieran haciendo cosas y que quisieran, ¿no?, entrar en un proceso para llegar a algo colectivo, como que creo que a lo mejor en otras islas puede haberse dado diferente. Y también en el después ha sido muy complejo que no se quedara en un opinar sobre lo que había ocurrido, sino que hubiera un proceso de construcción también más colectiva, ¿no? Creo que en lo que nos toca más cercano, que es en la casa, o en nuestros colectivos, la parte que a mí me resulta tan interesante es la que dice Laura. De repente se puede desobedecer ante esto y es algo legítimo, ¿no? Y eso a nivel de opinión general, que incluso ha habido medios de comunicación que han tenido que cambiar un discurso que traían con esto, ¿no? Que no ha sido solamente, ha sido todo un proceso, ¿no? Tejita, Puertito de Asoria, ¿no? Un montón de lugares que han permitido eso. Pero sí esa idea de repente esto es algo en lo que podemos desobedecer.
1: Y gente que al igual nunca había hecho ningún tipo de acción, que eso es una cosa que me encanta, ¿sabes? Que incluso de personas que, yo qué sé, hay la mirada de cada uno, ¿no? Pero de personas que te dicen, bueno, pues esta a lo mejor tiene como más ejercitado el desobedecer, que eso es, depende de la mirada, que no siempre se cumple, ¿no? Pero y de repente verme, pero acciones muy divertida de gente que no me lo esperaba, ¿sabes? Y eso a mí me encanta.
2: Es curioso porque al principio la idea también era lo que contaba, es como aquí ocurren muchas cosas en Canarias, ¿no? Entonces, y no se sabe, y la importancia de saber que lo que tú decías de muchas pequeñas cosas al final logran grandes cambios. Al principio fuimos a los colectivos que conocíamos, que estaban funcionando, pero últimamente han salido un montón de gente autoorganizada, que es lo que tú planteas el otro día, los de las canteras, esa que gente que no estaba particularmente politizada, pero de golpe y porrazo, una cosa que igual hace 10 años hubieran aguantado y no hubieran chistado, ahora salen a la calle y se plantan, ¿no? Eso sí que lo hemos ido viendo, como se han ido creando un montón de plataformas contra los parques eólicos, ¿sabes? Luchas puntuales, que al final eso es como un cambio también de paradigma, ¿no? Es como esa parte canaria de los alzados, ¿no? Que siempre hablamos de la sumisión y tal, pero eso conlleva acción-reacción, ¿no? Lo otro también.
3: Yo creo que también con estas grandes movilizaciones a veces da como la sensación de resaca después de ellas, ¿no? Como de sensación de un poco de derrotismo también, de en plan, hemos conseguido todo esto, pero en poquito tiempo es como, y ahora que no está pasando nada, ¿no? Ya no se mueve nada. Y en realidad se están moviendo un montón de pequeñas cosas que no se están viendo, que son las que sostienen la lucha en todo el territorio. Al final es lo que es. Lo que hace que vayamos avanzando poco a poco, ¿no? Que a veces yo creo que también con la inmediatez en la que vivimos en esta sociedad, que queremos que las cosas pasen ya. Y lo que hemos hablado siempre, ¿no? Que las cosas van despacio y se van fraguando poco a poco para que tengan continuidad. Y me parece que esta cosa, aunque no se vean, van como fraguando pequeñas luchas, que son grandes luchas, porque son las que se mantienen en el tiempo al final.
1: Además, la particularidad también, o sea, algo intocable, pues para todos nosotros que llevamos muchos años en colectivos sociales, como el turismo, ¿no? O sea, son tótems en Canarias como que no se podían tocar, porque la población se echaba encima, porque está todavía, pero está mucho menos instaurado que es de lo que comemos. Pues la gente de mi familia decía, pero entonces, ¿de qué vamos a vivir? Vivimos todas de esto, ¿no? Quiero decir, también se ha demostrado que nada es intocable, a pesar de que ellos parecen que están más legitimados de lo que realmente están, ¿no? El sistema está menos legitimado en el fondo, y esto ha sido una lucha que ha trasvasado como la burbuja sociopolítica. Quiero decir, la gente de la calle está implicada. Cuando nosotros vimos, por ejemplo, la manifestación que cruzaba el sur de la isla, que habían camareras que estaban trabajando en ese momento, que soltaban la bandeja y aplaudían la manifestación, eso no se daba. Esa gente nos increpaba antes, ¿no? Y por hoy están como muy metidas, ¿no? en esa pelea, y creo que hemos logrado trasvasar eso, y eso se consigue en pocas luchas, ¿no? Es como muy complicado. Y reitero, creo que eso es el trabajo de muchos colectivos pequeños durante muchos años, tocando esa temática, echando abajo ese tipo de cosas intocables, y no tan producto de lo que luego se recogió en el 20A, que creo que hay colectivos que siempre hacen ese juego, ¿no?, de recoger el trabajo pequeñito, pero que nosotros tenemos que quedarnos con que ese trabajo constante de grupos pequeños, saliendo constantemente a la calle y reivindicando constantemente, grupos pequeñitos organizados, tenemos la capacidad de incidir en la sociedad real, que es lo que me parece importante, porque siempre estamos pensando en la masa, en cuánta gente sacamos, en cuánta gente hay en la calle. No es real. Esta lucha la ha ganado colectivos muy pequeñitos, con insistencia y con mucho tiempo, ¿no?, y con esa lógica que las zapatistas tienen todo el rato, que es sembrar para no recoger. Nosotras no trabajamos porque queramos llegar a un fin rápido. Vamos sembrando poco a poco y a veces se recogen, ¿no? Y esta lucha ha sido de esos grupos pequeños, más allá de que luego, pues, las grandes corporaciones y fundaciones han querido sacar fuera los movimientos sociales, que todo sea solo la lucha ecológica por el territorio, entendida como no social, porque la movilización no sacaban fuera, pero nos sacaba fuera porque a veces, cuando se ve que se va a desbordar, también se quiere recoger y que eso no llegue a traspasar del todo lo establecido, ¿no? Y ahí también nos hacemos la trampa desde casa. Entonces, creo que es importante cada vez poner más en valor eso que decían las compas, ¿no? ¿Qué organizaciones realmente llevan muchos años, desde lo pequeñito, trabajando para que esto suceda, ¿no?
4: Sí, en eso de sembrar para no recoger, bueno, una imagen que nos ha devuelto el territorio al que pertenecemos precisamente es esa. El caso de Fuerteventura, que de repente todos hemos flipado, ¿no?, al verla reverdecida, pues con toda esa arqueología de semillas que están latentes en la tierra y que desde que le das un poquito de chance, pues revientan para arriba, ¿no? Y un poco yo pienso que nuestro pueblo también es así, ¿no? Como que esto, bueno, el amigo Pablo, mandarle un abrazo, uno de sus análisis, ¿no?, que la cuestión está de lo que no se habla, lo que se oculta, y cómo no, la resistencia que llevamos muchas veces está soterrada por una cuestión de necesidad. Y en el momento que hay una validación social de sí, pues bueno, esas semillas brotan, ¿no?

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0: El programa lo empezamos hablando del confinamiento, porque siempre que hacemos revisión hablamos del confinamiento, pero yo creo que un objetivo que teníamos hoy también era ver cómo, en la comparativa con otros pueblos del Estado y demás, mucho se lee post y pre-confinamiento, y a nosotras eso es lo emocional y en lo biográfico nos ocurre, pero en lo político ya no, en lo político, y según vaya pasando los años, lo vemos todo pre y post 20A, que tiene que ver con todas estas cosas que ustedes han mencionado, ese trabajo previo, la tejita, la gente que puso el cuerpo, ¿no?, en defender el país, también en Gran Canaria, en prácticamente todas las islas realmente, ¿sí? Y yo creo que también a lo mejor una cosa curiosa analizar es esto, ¿no? Pues yo recuerdo los primeros programas, cuando todavía el otro día no había arrancado, sino eran unos encuentros de espacios sociales, estábamos con Marifé también precisamente, y con otros compañeros, pues bueno, por ahí aparecía Johnny, que tenía el rollo de, bueno, el fetiche de tomar el Palacio de Octubre, ¿no? En esa lógica de masa, que es todo como también muy masculino, de bueno, vamos a hacer la revolución, vamos a cortar estas estructuras del poder. Y hay mucha frustración, yo pienso también, con lo que decía Lola, de bueno, ¿qué ocurre luego? Porque estamos todavía en ese imaginario de hay que ganar como una institucionalidad, ¿no? Pero sin embargo nuestros colectivos en esa institucionalidad se desarman porque no funcionamos en esa lógica. Y ¿no?, como lo complejo de cómo, más allá del saldo positivo, que son todas estas transformaciones, estas vivencias que están anunciando, pues bueno, hacia dónde podemos caminar, ¿no? Pues para desmontar también esos mitos endófobos que nos hemos creído, ¿no?, con respecto a nuestras bregas, a las luchas y demás, ¿no? ¿Cómo cuidar o crear ese ecosistema de colectivos y de entornos que están aflorando?
1: Me acabas de recordar los encuentros que hicimos en el confinamiento entre islas.
0: Claro, de ahí salió el programa.
1: No, como, y que creo que esta es un poco la respuesta para mí también, el mantener espacios de relación, y que yo creo que el otro día ha cumplido también ese papel, ¿no?, como espacio de relación. Nada, solo que me acordé de esas reuniones.
2: Sí, es verdad que se ha creado como una pequeña comunidad. De hecho, hay gente que entrevistamos mucho, gente con la que hemos ganado contacto. Eso es una suerte. Y he aprendido un montón en el programa de radio, un montón. Y después también últimamente le hemos dado ese giro. También nos interesaba hablar de temas más de fondo, de geopolítica, ¿no?, que quizá es como más pesado, pero también lo veíamos necesario, porque, y ahí quería entrar en otro melón, ¿no? Sí, el tema este de cómo nos sentimos, ¿no? Porque, bueno, lo que está pasando más o menos está ahí, está en los noticieros, ¿no? Pero ¿cómo nos hace sentir todo eso? Porque yo tengo la sensación de que la gente está esperando que ocurra algo, ¿sabes? Es como ese rollo, la catástrofe, ¿no? Estamos en un momento, yo creo que la gente vive muy angustiada, ¿no? Y ese tema emocional de alguna manera está condicionando muchas otras cosas, ¿no? ¿Cómo lo ven ustedes todo esto?
3: Yo, por ejemplo, con respecto al territorio, estoy viviéndolo con angustia. Estoy viviendo angustia con respecto al territorio porque veo que está habiendo un avance devastador del territorio. Creo que los últimos años ha sido como muy abrupto. Muchas obras, muchos proyectos, se está comiendo el territorio, ¿no? Toda esta lógica de la explotación del territorio, no solamente en Tenerife. Yo vivo en Tenerife, entonces donde más pongo el foco lo veo en Tenerife. Al mismo tiempo no veo que lo macro se estén de alguna manera interponiendo como medidas para que eso pueda de alguna forma paralizarse a corto plazo. Y por otra parte, creo que hay una cuestión relativa a la urgencia de que esto es ya, es decir, no es mañana, es decir, la explotación del territorio no... Aunque podamos parar el día de mañana, es importante parar ahora, ¿no? Es importante parar ahora, y sin embargo, yo al menos lo vivo con angustia porque no sé de qué manera poder relacionarme con eso, que al final para mí se materializa en el día a día. No es tanto en pensar en grandes obras, sino en el día a día, en cada vez más colas, cada vez más gente, cada vez más disociación con respecto a la identidad, ir a sitios donde ya no te reconoces, ir a lugares donde te criaste y donde ya no, de alguna manera, no te sientes parte. Entonces, yo eso lo relaciono con la situación de explotación general de todos los recursos y de todos los territorios, ¿no? Y particularmente, como digo, creo que es una sensación un poco generalizada de cada vez sentir más bueno, un poco de desasosiego, ¿no? Por la pérdida, lo llaman la solastalgia, ¿no? La nostalgia relativa al territorio en el que tú ya no te reconoces, ¿no?
0: Sí, pero yo creo que eso también es la magua nuestra, porque yo creo que todas hemos, bueno, no sé, A mí siempre, desde chiqui, y luego lo identifiqué en gente de mi familia, el darme cuenta de que esto no, como una fotografía que está rara, ¿no? Y ver, pues yo qué sé, pues cogías la autopista porque te iba a algún lado y tal, y dices, pero bueno, esta colmena que hemos montado, ¿no? Que no sé, que se cierra toda la isla siempre urbanizada, tal y cual, como que no te encaja. Y luego el territorio te está devolviendo todo el rato imágenes pasadas de cómo fue eso. Pasa en Tenerife, pasa en Gran Canaria, yo qué sé, en el sur de Gran Canaria, todas esas grandes salinas, Tenerife, las terrazas, o sea, como que eso está dispuesto a hacer otra cosa, y vas viendo cómo esa otra cosa se va soterrando a base de obras, de infraestructura, ¿no? Y yo creo que muchas hemos crecido en eso. Incluso, como todavía queda por urbanizar, las generaciones vigentes también están creciendo en eso, ¿no? Pero la sorpresa de ver cómo tu barrio se transforma, tu pueblo va reculando hacia atrás, cada vez más exiliada hacia las medianías, ¿no? Y unas medianías también envejecidas. Yo, mi manera de relacionarme al final es la que comentas tú también, ¿no? Yo, bueno, me sitúo aquí e intento desde lo cotidiano, ¿no? Y creo que es lo correcto, pero también genera frustración porque es como de alguna manera, bueno, ¿y cómo lo trascendemos, no? Porque con ese gaslighting, ¿eh? con lo que nos ha hecho la institución a nivel popular de sí, muy bien, estamos con ustedes, o sea, bipolaridad, que se entienda, ¿no? Esa doble cabeza que tiene Clavijo y toda esta gente de estamos con el 20A, estamos con las protestas, pero a la vez ustedes está claro que son los gestores de la colonia y de, ¿no?, y toda esta estructura, pues te deja también un poco en el 33.
4: A mí creo que una cosa que me, bueno, me hiere un montón, aparte, bueno, tema de masificaciones, colas, que vayas a comprar al supermercado y lo último que escuches es el castellano, las playas, que ya directamente no hay un sitio que dices, bueno, pues para el local está todo masificado, incluso muchas veces te viene uno y te dice, yo que conozco más playas que tú, conozco mejor tu isla que tú, y posiblemente sea verdad, porque tendrá hasta más tiempo libre que yo, porque estoy trabajando, o estoy haciendo, o militando, o haciendo otras cosas. Y algo que a mí me da muchísima ansiedad, llegó un punto en el que dije, no puedo seguir viendo este tipo de noticias, las cantidades de piedras que se llevan del Parque Nacional del Teide, que claro, si vienen millones de turistas, con que cada turista se lleve una piedra, la playa está de Cotufas también, que se ha ido vaciando, y así, un montón de cosas, bueno, hasta en las dunas, que hicieron para recoger un premio, que era un... más era un rollo que era para turistas.
0: Una especie de escape room, sí, exacto, un youtuber, sí, español. Sí.
4: Exacto, sí, sí, pero casi todos los que estaban ahí eran guiris que no estaban, porque era como un rollo que, de un rollo, no sé, como si todo algo en un resort, algo así y tal, y lo veías todos con palas ahí, y un momento dije, yo no puedo seguir viendo estas noticias porque me está dando una ecoansiedad de loco. O sea, hace tiempo que no sé de ninguna de estas, pero porque directamente me veto que no quiero saber, porque es como algo que no sé cómo frenar.
5: Me pasa un poco como las compañeras, ¿no? Esa sensación de angustia y de pérdida de que estás perdiendo una parte tuya, más allá del territorio como cuerpo también, ¿no? Como parte de lo que estás perdiendo de tu propia persona. Que el otro día me desperté con la noticia de un proyecto que quieren hacer en La Palma de destrucción de una parte de la costa de Puerto Naos a Charco Verde, y lloraba desconsoladamente porque en esa franja está la playa donde yo aprendí a nadar, ¿no? Y donde tantas vivencias y tantas historias he vivido, ¿no? Entonces es como ese dolor desde lo más profundo de la pérdida de lo nuestro, ¿no? Pero también creo que es como, ante esto, muchas veces estamos como reculando y cada vez estamos en espacios donde nos sentimos seguras, más pequeños. Y creo que también, bueno, esto lo hemos hablado también en colectivo, ¿no? De recuperar los espacios, ¿no? No de decir, es que voy a este sitio y ya no lo siento mío. Pero claro, si todo el mundo dejamos de ir a su sitio, menos va a ser nuestro. Entonces, como, también en esa lucha creo que está el no dejar de estar. O sea, seguir estando, seguir yendo y crear incomodidad al que viene de fuera. No, no que nos sintamos incómodos nosotros, sino que se sientan incómodos a ellos y se vayan. Porque hay, ¿no? Como todas estas protestas están súper bien y creo que son súper necesarias y hay que seguir haciéndolas, pero creo que están esos actos del día a día también en demostrar que no nos vamos a ir y que vamos a seguir ahí y que hay que seguir luchando en el día a día, aunque a veces sea súper difícil y nos haga un montón de daño ver un sitio, ¿no? Y subir al Montanaga y comerte unas colas de no sé cuánto tiempo para llegar a la Cruz del Carmen, que es ridículo. Pero hay que seguir estando, ¿no? Porque si no, es como, ¿qué nos va a quedar?
6: A nosotros nos está... Es que hemos querido meter desde el antimilitarismo como la visión de por qué han ocupado nuestro territorio militarmente, ¿no? Y como dentro de las escuelas, me duele mucho ver cómo dentro de las escuelas están yendo militares, se están facilitando que los escolares vayan a las ferias de armas, a ver, a probar un tanque, a probar esto, lo otro, ¿no? Y cómo se hacen juras de banderas civiles en los barrios, en los pueblos, y cómo se vuelve a... O sea, cómo esa invasión del territorio también es por el territorio que somos y porque somos estratégicamente útiles y con la base aquí en Gran Canaria de la Bota para situación logística de la guerra, ¿no? Entonces, claro, y desde ahí también, y desde ser frontera con África y de que venga toda esta gente por mar, que se mueran en el mar, tantas contabilizando las muertes, etcétera, ¿no? Y cuando hablamos a lo mejor de Canarias tiene un límite que nos ha obligado a mucho reflexionar sobre el lenguaje, cómo lo utilizamos y cómo utilizamos cuando vamos a hacer un manifiesto, el nombrar a las otras, ¿no? Porque las otras, ¿quiénes son, ¿no? Y quiénes son nuestras vecinas, a quiénes queremos proteger, qué tipo de población queremos ser, ¿no? En una proyección hacia el futuro también. Entonces, claro, es como ahí tuvimos como bastantes problemas de cómo ir tirando los argumentos, pero al final pues eso, ¿no? Utilizando las palabras pues nuestras vecinas, nuestro barrio, las que trabajamos aquí, las que estamos aquí, las que sentimos este territorio como parte de nuestra, y la solidaridad con los pueblos y el tema internacional, ¿no? Como desde ahí y desde lo local y trabajar local pero con mirada global no sé cómo se dice, pero bueno, esa desde luego estar en lo local es lo que, cómo aterrizamos todo eso, ¿no? Pero sí que tenemos la sensación de que si no estamos en la resistencia a lo que está pasando a nivel global, no, y con apoyos de solidaridad entre los pueblos y entre las que defendemos pues que seas desobediente a la guerra y que desertes y que va a haber una red que te proteja, ¿no? O que la intentamos crear. Creo que todo eso nos ayuda, ¿no? A también defender nuestro territorio y el sitio donde vivimos.
7: Yo creo que hay una cuestión ahí, como que también de base que obviamos o que no nos damos cuenta de la que vivimos ahí, que es la cuestión colonial que ahonda la herida, en el sentido de que, bueno, hay otros territorios, cuando salimos fuera nos dicen, aquí también pasa. Ah, pues igual que aquí, está pasando en todos sitios. No está pasando en todos sitios, está pasando de manera diferente, ¿no? En el sentido de, pues sí, seguramente nos querría, se comen el territorio, pero eso sí recae en la riqueza de la población local. Quiero decir, en Canarias hay una disonancia clara por qué papel ocupamos la población canaria históricamente en nuestro propio territorio. O sea, somos territorios de los PIB más altos del Estado español, con 19 millones de turistas anuales, pero somos la población más empobrecida del Estado español, con una miseria transversal que ha andado siempre, ¿no? De ser los que ocupamos las plantas más bajas de exclusión y de pobreza. Y eso tiene que ver con la cuestión colonial, igual que lo que dice con la cuestión militar, Marifé, tiene que ver con que somos una colonia ocupada del continente africano, y eso lleva a una ocupación geoestratégica y geomilitar, lleva a tener un régimen fiscal económico diferente del Estado español, que hace que seamos un paraíso fiscal donde las grandes empresas, también las armamentísticas, también las que tienen que ver con la guerra, campen a sus anchas y ocupen el territorio sin dejar nada de más a la población local. Hay un artículo muy bueno de Pablo Esteves que nombraba antes Miguel, que es el turismo en la guerra por otros medios, ¿no? Que enlaza muy bien cómo el turismo también es parte, ¿no? del aparato militar. Pero también tiene que ver con lo que decía Lola, cómo nos atraviesa generación tras generación, repitiendo el mismo discurso, de cómo nos vamos haciendo chiquitas en nuestro territorio, lo dejamos de ocupar porque nosotras sobramos y sentimos que sobramos y no estamos legitimadas para ocupar nuestro propio territorio, porque lo colonial tiene que ver con eso. Y cómo se nos construye la cabeza, cómo se nos educa generación tras generación, tiene que ver con eso. Pasan todos los territorios colonizados, pero nosotros además, en eso que nos han enseñado a no tener la capacidad ni la legitimidad ni siquiera para poder verbalizar eso que nos está pasando, implica que nos hagamos chiquitas, ¿no?, en nuestro propio territorio. Y creo que es importante cómo poco a poco eso ha ido calando también en el terreno, pues el feminismo decolonial, que en los últimos años ha sido una ola que ha situado la cabeza en otro sitio, y también nuestros colectivos que poco a poco lo han ido haciendo durante generaciones, porque si no tenemos en cuenta que no somos lo mismo, pero no porque seamos especiales, sino porque nuestra construcción histórica, militar, de conquista, de ocupación, de colonialismo, ha construido otro tipo de cabezas, pero también ha construido las condiciones políticas de no soberanía sobre el territorio, de no decisión sobre lo que pasa en Canarias, de no poder, porque claro, al no poder decidir también nos vemos impotentes ante cómo se ocupa la tierra económica, militar y políticamente, ¿no? Entonces, ir introduciendo eso en el debate también nos va, o por lo menos a mí me ayuda a entender mejor nuestra incapacidad también para verbalizarlo, para cómo nos sentimos, para cómo nos bloquea y para también qué reivindicamos, ¿no? Porque a veces reivindicamos soberanías que no tenemos. Pero nos cuesta decir que queremos ese tipo de soberanía porque parece que no tenemos derecho a exigirla, ¿no? Entonces, esa dicotomía a mí me revienta un poco la cabeza, ¿no? En el sentido de, y me ayuda también a analizar la realidad que vivimos.
0: A eso sumar, que últimamente lo pienso mucho, yo creo que en el programa lo hemos comentado, cómo la cuestión extractivista en Canarias es muy blanca. Y digo blanca en el sentido de siniestra, porque si fuera minería a cielo abierto estaría evidente la degradación, pero como son hoteles, con cucharitas muy bonitas, con piscinas, etcétera, etcétera, etcétera, todo eso soterra, ¿no?, la realidad que está contando José, que de repente es como, bueno, pero si estás en un espacio privilegiado, vives muy bien y tal. Y a mí me parece como una de las cuestiones más graves, ¿no? Porque vives en esa disonancia cognitiva en el que hay unos escenarios de súper lujo en tu tierra, en lo que tú estás excluido y que además contribuye a esa degradación. Claro, si hubiese tubería, si hubiese minería, si hubiese industria, si hubiese, pues todo eso acompañaría estéticamente, pero te genera una especie de, bueno, no sé cómo llamarlo, de disonancia, ¿no?
7: Y riqueza de la población local, lo hablábamos con Bea. O sea, no pasa en todos los territorios que la gente que trabaja en el sector turístico, que es el sector más rico, viva en caravana o tenga que vivir en una furgoneta. O sea, Baleares, por ejemplo, con la que tenemos relación todo el tiempo, esa realidad no se está dando. Y lo comparamos, pero parecido no es lo mismo que decía Lelutier, ¿no? Sí. Porque en realidad, claro, lo veíamos cuando íbamos, la generación de Baleares tiene un problema con el territorio y con la ocupación del territorio, pero no tiene un problema con la riqueza que genera la población local esa destrucción del territorio. Entonces ahí se convive diferente.
2: Y otra cosa que también me preocupa es el tema de los políticos, ¿no? ¿Sabes? Estos días que hemos entrevistado, por ejemplo, a la gente de Cuna del Alma, que han puesto una demanda, que ojalá prospere y les fundan de una puñetera vez en el juzgado, ¿no? O también la gente de Chira-Soria, es como la impunidad que tienen los políticos para hacer, deshacer, retorcer la ley, engañar, ¿sabes? Y es como, bueno, hoy toca el turismo, pero si mañana encuentran tierras raras en Fuerteventura, igual ya no será una mancha blanca, ¿no? Sino que, o sea, porque lo preocupante es como están al servicio del capital. El capital ahora ha decidido tirar por ahí, ¿no? Por el tema turístico, en el caso de Canarias. Pero bueno, también veíamos lo del hub militar, que quieren de una industria militar que quieren poner en Canarias aprovechando el régimen fiscal, ¿no? Como ven a fabricar tus misiles aquí que te saldrá más barato.

0: cerramos planteando alternativas, ¿no? Ante todo esto, algunas cosas ya se han dicho, pero ¿cómo lo veríamos? ¿Por dónde tendríamos que ir? ¿O por dónde estamos yendo, ¿no?
1: A mí, por ejemplo, con el tema de la vivienda, que al final es un problema que ha saltado y que moviliza tanto, ¿no? Creo que estamos haciendo un trabajo donde han salido gente de todos, de diferentes lados, y con esa misma idea de no vamos a esperar las grandes movilizaciones en la calle, o que las habrán, pero que lo importante ahora mismo es, pues, estar yendo por barrios, por pueblos, viendo qué gente hay ahí, incorporando gente, como un trabajo despacito, ¿no? De seguir en esa línea, despacito pero rápido, en el sentido de que hay bastante. Semanalmente, pues, estamos organizando una asamblea en un sitio diferente, ¿no? Y incorporando gente y rotando un teléfono, pues, para derecho a techo, entre la gente, ¿no? Somos poquitas de núcleo, pero, en fin, como que ya hay una más pequeña maquinaria de estructura, lo que decía al principio, ¿no? De que se ha ido viendo como una capacidad de crear estructura y de que hay gente que piensa de esa misma manera, ¿no? De no vamos a las grandes movilizaciones o a esperarlas o a sentir derrota porque ya no las haya, sino porque hace falta ese trabajo. No sé si conoce, si ha llegado ahí el documental que hicieron las de Agareso, de La Coruña, se llama La Hora Robada, y es la que estamos llevando también a muchos sitios, pues, para después propiciar el diálogo, donde ahí se mezcla todo lo que es el territorio, o sea, el desastre a lo mejor de las grandes obras turísticas y el deterioro medioambiental, y con lo que nos afecta a la vivienda en los barrios y cómo desaparecen los barrios. Creo que han hecho un buen trabajo, hicieron un buen trabajo. Estuvieron aquí en el 2023, estuvieron haciendo entrevistas en profundidad, cogido cachitos.
2: Y un poco por abordar desde el lugar al que suelo mirar, las luchas por el territorio, las personas que han puesto el cuerpo por la lucha del territorio, aparte de sostener esa lucha, luego también terminan teniendo consecuencias jurídicas importantes, ¿no? Entonces, como todo esto sucede en un marco jurídico que tampoco está sirviendo a los fines que fue predispuesto, ¿no? Las sanciones ya no se aplican, o las se perdona, se condona, ¿no? El otro día estábamos comentando que la Agencia de Medio Ambiente acaba de condonar 15 millones de euros de sanciones de los últimos años, ¿no? Entonces, bueno, yo voy viendo que el sistema jurídico, que de alguna manera en el ámbito formal o legal venía a proteger de alguna forma el territorio, tampoco está funcionando. Y por otra parte, las personas que ponen el cuerpo para algunas luchas, ¿no? Como por ejemplo, bueno, la Tejita, Puertito de Adeje y otras, terminan teniendo esas consecuencias jurídicas que son abruptas y que muchas veces desmovilizan o desarticulan colectivos por lo económico y demás. Creo que sería importante también plantear más formación a los jurídicos y más acompañamiento a los jurídicos desde ese lugar, ¿no? Para de alguna forma poder paliar en la medida de lo posible las consecuencias que tienen para los colectivos y las individualidades poner el cuerpo para luchar por el territorio.
1: Sí, desde ahí también nos han pedido, como a gente que tenemos como desde el antimilitarismo más experiencia en acción directa no violenta, pues algunos cursos, alguna formación en ese sentido, de qué cuidados tenemos que tener, que desde la experiencia de personas y eso, ¿no? De la ley Mordaza, del acompañamiento jurídico posterior, la distribución de roles en una acción, cosas que a lo mejor desde el desconocimiento, pues, se tienen consecuencias mucho peores.
2: Sí, yo decir ahí también desde mi experiencia hemos podido detectar que incluso el propio sistema también, de alguna manera, pues, hace suyas las propias estrategias que se desarrollan, ¿no? Lo que antes valía y que de alguna manera no se miraba como un elemento probatorio fundamental dentro de una causa, a día de hoy ya se prevé, ¿no? Los atestados son distintos, las multas son distintas, ha habido un cambio de relato, entonces eso también ha sido absorbido por el propio sistema y por las propias fuerzas represivas, ¿no? Entonces, creo que también hay que desde la responsabilidad, ¿no? Desde el ejercicio de responsabilidad, hacer esa labor de análisis y de ponerlo sobre la mesa para mirar de una manera distinta cómo se pueden abordar desde lo jurídico las acciones.
1: También se ha hablado a veces en los movimientos que lo más importante sería, aunque sea, tener un dinero para poder pagar a ese cuerpo de abogadas que estén con nosotras y que no tengan que hacer todo el trabajo gratuito, ¿no? Pero como que es la pata más, una pata de las que se ven importantes de tenerla sí o sí?
3: Yo diría como tres cosas. Una es eliminar el ruido, porque creo que vivimos en una sociedad con mucho ruido político, y parte de eso creo que tiene que ver con la ausencia de espacios. Nosotros tenemos, porque lo hemos peleado también, pues dos espacios, construimos un espacio, el café de espacio y en la casa, pero es verdad que ha costado mucho y ha sido un gran esfuerzo histórico en Canarias tener espacios que digamos liberados o de escucha o en los que se pueda dar la circunstancia de hablar y de compartir estos sentires, ¿no? Y tiene que ver también con nuestras precariedades, pero es un poco la pescaría que se mueve la cola. Si no resolvemos las precariedades de manera particular en nuestro entorno más cercano, porque hay otro melón que es el de los sindicatos, que eso será para el décimo aniversario, si llegamos, espero. Pero bueno, pues está claro que nunca llegamos, ¿no? Y se sostienen las luchas muchas veces con personas que a lo mejor están en las peores condiciones y otras que tienen mayor movilidad. Y eso crea muchas asimetrías, ¿no? Porque de repente que tú puedas entrar y salir de un determinado escenario indemne está marcando una diferencia y también marca un ritmo. Y en cambio, quienes no tienen esa situación y lo que tienen es corazón y trabajo, claro, les dejamos en sentido social, pues desamparadas. Porque te flipaste, te nervaste, te mosqueaste, lo diste todo por esto y volviste a casa rebotado, porque el enemigo, como decía un colega, un amigo nuestro, el Peto, dice, no es tan grande como imaginábamos, pero no tan pequeño como nos gustaría, ¿no? Esas dos cosas. Y otra, que yo creo que todo, y en el programa lo hemos intentado, ¿no?, que todo nos tiene que interesar. O sea, es decir, el mayor privilegio del programa ha sido siempre poder escuchar, que es lo que decía Iván. Digo, bueno, una vez a la semana tenemos un palique particular, hemos conocido a gente de todo el país, que eso ha sido alucinante. Y todo nos ha interesado. O sea, nos han interesado las peleas feministas, defensa del territorio, la cuestión de los indígenas, guanches, pero también la memoria histórica, la transición, la tecnología, lo política. Y no siempre encontramos voces en Canarias que dediquen más tiempo a según qué temas, ¿no? Pero también por esa demanda inmediatez. Oye, estamos muy volcadas en algunos temas, pero nosotros somos todavía a lo mejor quizás consumidores de líneas o de gente que marca líneas desde fuera del país. Y eso es complicado porque es lo que más nos interpela. Pero yo pondría esas cosas como...
4: Yo con lo primero que decías, me parece súper importante, que lo venimos hablando los últimos días mucho, retomar las relaciones, pero la relación real. Yo creo que el papel de las redes sociales también ha jugado un viajazo en el movimiento social brutal, que es la sensación que da lo virtual de estarte relacionando pero no, de estar generando un grupo pero no, y de estar siguiendo las luchas pero no, porque se queda en el ciberespacio. Se le ponen muchas horas a las redes que en general como que nos sacian la necesidad de estar haciendo algo, pero que en realidad no tiene tanta repercusión en la realidad como quisiéramos, la realidad de calle, ¿no? No en la realidad virtual. Entonces eso que decía de los espacios, lo que implica que no tiene por qué ser un espacio físico como la casa o café de espacio, pero sí recuperar lo táctil, lo de mirarnos a los ojos, que las reuniones no sean virtuales, porque eso es lo que genera complicidad, y sin complicidad no hacemos nada en nuestras luchas, ¿no? En Tenerife lo que hemos tenido, y en la Canaria por lo que conozco también, es que hay mucha gente, a pesar de que se incorpora gente nueva, hay gente que venimos de viejo, que más allá del ideológico, de la diferencia que podamos tener, los planteamientos más concretos, sí que hay complicidad y confianza. Entonces, desde ahí construimos lo que quieras, porque yo me fío de ti, a pesar de que no pensemos igual, sé que me vas a sostener, sé que incluso en lo represivo hay red, y eso se ha generado no desde lo virtual, sino de esos espacios de relación, ¿no? Y eso después genera comunidad como para que cuando te vayas a tu casa y pongas el cuerpo del todo, la soledad no te coma, ¿no?
3: Claro.
4: En eso que creíste que era comunitario, pero no lo era, porque era muy virtual, ¿no? Claro, nosotros así que tenemos el lujo, ¿no?, el regalo y el privilegio de tener una comunidad real que sostiene lo personal cuando llegas a casa y te quedas sola después de los bombazos de las grandes manifestaciones, movilizaciones. Tienes que compartirlo, eso no lo tiene todo el mundo. Pero sí creo que tenemos que entender a que lo tenga todo el mundo, ¿no? Eso que Baladre dice todo el tiempo de la lucha tiene que ser para nosotras, haberle sentido a nosotras, que sea algo que esté incorporado en nuestra vida para nosotras, pero siempre con otras. Ese siempre con otras implica intentar no dejar a las que no tienen ese privilegio fuera. Porque si no, no estamos generando comunidad hacia el futuro, sino estamos generando focos que utilizan algunas y que algunas rentabilizan muy bien, pero que está sostenido sobre el cuerpo de otras, que desde la precariedad que decía, desde el no tener comunidad, desde los problemas de cabeza, de salud mental que tenemos no pueden sostener, pero son las que están poniendo cuerpo en muchas de nuestras luchas. Entonces, también tenemos que ser responsables de no primer en primera línea y de no generar esos miedos de sujetas revolucionarias que lanzamos a que se reviente para nosotros rentabilizar cómo se martirizan. Y ahí hay mucha cabronada en nuestra lógica de izquierda tradicional, que algunas no cuidan nada. Entonces, ahí tenemos que tener mucho cuidado con lo que decía Bea. ¿Qué repercusiones van a tener lo que hacemos? ¿Cómo lo podemos sostener? ¿Tenemos capacidad para sostenerla? ¿Y quiénes son las personas que no tienen que estar en primera línea? Porque son las más precarias, las más vulnerables y las que no tienen red para sostener. Y ahí creo que hay algunas movidas que tendríamos que revisarnos para no nombrar a nadie y nombrarnos a todas, que creo que estamos teniendo poca responsabilidad en eso, ¿no? Y eso lo genera la relación, las luchas a largo plazo, el poner la fuerza en los momentos en que parece que nada está pasando, pero está pasando todo, que es la vida, en abrir locales como pasa en la casa de mucha gente que no tiene la capacidad para hablar en público, que no tiene la verborrea que tenemos otras, pero que están barriendo la casa, abriéndola todos los días, sosteniendo que esté limpia para cuando estemos, arreglando los ordenadores, ¿no? Que viene con mucha gente a la cabeza, ¿no? Eso. Desde ahí.
3: Queda una última pregunta. Yo no sabía si lanzarla o no, que es la que estamos acabando el programa, porque te la voy a lanzar a ti, Joan, y me va a tocar a mí responder también. Y ahora me veo en todas las entrevistas, que más se lo hemos hecho pasar alguna, que es eso de, bueno, estamos acabando siempre el programa preguntando por alguna antes, alguien que queramos poner en valor, ¿no? Que nos haya llevado a toda esta historieta. Entonces, bueno, aprovechando el formato de tertulia, se la voto a Joan y se la voto al resto de compañeras también.
0: Wow. Es difícil porque esa pregunta la han contestado las invitadas de muchas maneras diferentes. Y yo, inspirándome en lo que he escuchado, yo pondría a mi madre, por un lado, por todo lo que me ha inspirado en la vida, lo luchadora que es, lo entregada a la familia. Ella me ha enseñado lo que es acoger, cuidar, y a mis hijos. Mis hijos, he aprendido un montón gracias a mis hijos. Y eso se lo tengo que agradecer y ahí está.
3: Una pregunta jodida, yo pondría también a mis antes, ¿no? En primer lugar a mi madre, porque, bueno, mi madre ha sido sindicalista toda la vida y gracias a ella yo creo que también me dio este hate, ¿no? Además, mi abuelo se encabronaba mucho porque me llevaba los 1 de mayo siempre ahí con el sindicato. Digo, ¿qué hacen niños ahí? ¿No? Una cosa de verdad. Y yo creo que por ahí me vienen muchas cosas, ¿no? Pero también a mis dos padres, ¿no? A mi abuelo Vivenci y a mi papá, a Loren, que ya no están hace unos añitos, ¿no? Yo tengo una anécdota divertida con esto, siempre me hacían en la casa con lo de Anarca y tal. Mi abuelo ya vio en Vivencio, era militar, cristiano, y un tipo increíble. Bueno, no voy a hablar mucho. Sin embargo, mi padre era lo contrario, siempre tuvieron una convivencia. Y además se quería mucho y tal. Y bueno, de repente, claro, yo me cruzaba con mi abuelo y se cagaba en Fidel Castro. Y me cruzaba con mi viejo y estaba todo el día cagándose en Franco. Yo de chiquitín no sabía diferenciar las camisetas. Digo, ese es Fidel. Entonces, claro, lo del anarquismo fue una cosa también de resolver, yo creo, esa bicefalia paternal que tenía. Mira, ni por un lado ni para otro.
5: Por el camino del medio.
3: Sí, por el camino del medio. Sí. Y bueno, el otro día escuchaba a Ignatius Farray, el mensei de Israel en el exilio, ahora ya lo tenemos repatriado otra vez, que decía que la risa son las heridas del alma, ¿no? Y yo me intento reír mucho, sonreír mucho desde que no están. Y yo lo tengo como un rollo detectado en nuestro pueblo, porque incluso Fon, ¿no?, en una de sus canciones habla de la risa como algo sanador, como algo tal. Siempre decimos en el programa eso, que los canarios nos tomamos el humor muy en serio, ¿no? Entonces yo les pongo a ellos, pues, porque su memoria es la que, bueno, a mí me motiva a seguir arrancando y todos los días y tal.
1: Yo voy a nombrar a Manticore Asociación Teatral, que fue donde yo con, pues no sé, 19, 20, entré más en el mundo de la autogestión y de la política, en aquel caso era comunista. Y bueno, y hubo sus más y sus menos en esa forma de organización que había allí, pero creo que todas cosas que iban dentro de mí, pues me ayudó a encontrar unas vías, ¿no? Y el camino que he seguido después, creo que se lo debo también a esos comienzos.
6: En mi caso, yo creo que he tenido una obra un poco curiosa, porque yo de pequeña siempre fui como una niña muy sensible, y quizás, pues bueno, mis padres son personas muy currelas y pues no podían estar quizás atendiendo a las sensibilidades que podía tener yo de pequeña. Y mi primera militancia fue a raíz del tema de los animales. Y una cosa que estaba salió hablando justo ayer, que la diferencia que noto es que no hay mucho cuidado en el tema de protectoras y tal, ¿no? Como, pero creo que también porque es un trabajo muy sacrificado. Muy sacrificado y como que nunca se ve un fin, nunca se ve casi que se ve una luz. Y no tenían, bueno, quitando el tema de los animales, pues no hay como ese... Bueno, personas que sí, pero que no hay como se valora el cuidado, el calor humano. Y empecé más a tener más charla política a raíz de la música, porque así como lo que fue lo primero que me llegó, yo creo que por eso para mí la música es muy importante. Y luego realmente mi primer así de tal fue en Jaira, entrando a la casa, ¿sabes? Que fue como de repente de estar los cuidados en el centro, de sentirte, ¿sabes? En plan de más allá de pues de lo que es la militancia, en plan de compa, ¿cómo estás? ¿Qué necesitas? Tal, ¿no? Y de cualquier pedrada que pueda tener, de pensar de... Yo al principio botaron mucho pánico de manera individual, pero de manera grupal soy como más callado. Y darme el... como el... ese espacio en plan de, tía, eres una personaje, pero te queremos igual, ¿sabes? Y lo apoyan. La verdad que soy como súper agradecida. Creo que nunca lo he dicho, lo he verbalizado hacia la gente de del espacio de la casa, pero para mí... para mí ha sido muy importante y no sigo más porque me van a saltar las lágrimas.
2: Sí, un poco igual. Sí, yo, aparte del periódico de la Universidad de La Laguna, la primera vez que me tropiezo y que empiezo a formar parte de un espacio colectivo fue la casa, ¿no? Y han pasado 18 años prácticamente, ¿no? Y a día de hoy, tanto en los tratos, ¿no? En la manera de tratar como en la manera de estar, yo no tengo la sensación, ni se me transmite, ni tengo la percepción de que yo no haya estado, ¿no? O sea, es decir, aunque no haya estado y aunque yo me haya escondido y haya huido, ¿no? De mis propios procesos, ¿no? y de algunos daños en colectivo, en la casa siempre ha estado, ¿no? Entonces eso me lleva también a poner en valor los cuidados, ¿no? Más bien la inclusión, ¿no? El ser un espacio que no excluye. Y a mis amigas también, ¿no? Diría. Y con mis amigas, que son ustedes también, son las personas con las que he aprendido la importancia de los cuidados y las personas con las que son mi campo de exploración, ¿no? De prácticas. Somos el campo de prácticas de aquello que es tan importante para nosotros.
4: Pues mira, escuchándolas y escuchando una pregunta que hacía Bea cuando la jornada punitivista, aquellas que hicimos en la casa, antipunitivista, no punitivista, que hicimos en la casa, que decía, ¿de dónde viene, ¿no? El proceso de la casa puede durar, de cómo se resuelven los conflictos, de todo eso, ¿no? Y claro, hay un antes, siempre hay un antes en todo esto que decían ustedes, ¿no? Entonces, en nuestro caso sí que se da como una generación anterior que sigue estando por la casa, que sí que tuvo esa capacidad, ¿no? De pararse, de escuchar, de aguantarnos un montón de mierda cuando éramos las más punky y las más irreverentes y nos cagábamos en ellas públicamente, pero aún así nos abrían la casa, nos escuchaban, incorporaban lo que decíamos, siendo mucho mayor que nosotras y teniendo un recorrido político espectacular, ¿no? Que nosotras en aquel momento ni atibábamos a ver, nos enseñaron cómo poner la escucha y a abrir puertas a las diferentes, ¿no? Siendo además peñas con ideologías muy claras, muy concretas, ¿no? Pero esa capacidad de siempre tener la oreja a la diferente, de construir con la otra, de que la diferencia no fuera lo importante, sino el mínimo común, ¿no? Entonces, toda esa paña de la que nosotros aprendimos creo que le dio el cariño a la casa, que no es mérito nuestro para nada, sino que nos venía como algo que para nosotros era lo que era lo político, lo que habíamos aprendido de nuestros mayores, que siguen habitando la casa, y que cuando salíamos y salimos fuera de nuestro entorno más local o de la casa, veíamos que eso no era algo habitual, ¿no? Ni común. Cuanto más salíamos, más raro era lo que esta gente nos había dado, y que creo que desde ahí construimos un poco el espacio, ¿no? Y que luego también... conocimos en Baladre, por eso el enamoramiento, porque tenían esa manera de hacerlo parecida, ¿no? Entonces creo que ese antecedente es de nosotros vivimos, a la que le debemos prácticamente todo lo que somos, y creo que eso va más de ustedes después de nosotras, ¿no? Entonces, la importancia de ese trasvase de generación en generación enlaza con lo que antes hablábamos, ¿no? De la importancia de que esto sea relacional, comunitario, y que se trasvase un poco también, que hay otra manera de hacer también en lo político, que no tiene que ver con lo que incluso la izquierda, ¿no? ha dicho que había que ser y hacer, ¿no? Entonces yo creo que a esa generación le debemos todo, más allá, independientemente de las amistades después, de lo que hemos generado comunitariamente, de la familia que somos, ¿no? Y de la familia que vinimos, creo que es importante en la casa también, ¿no?, reconocer esa parte.
7: Yo voy a aprovechar a seguir con ese hilo, aparte de mis padres, que también ponerlo sobre la mesa, ¿no?, que siempre han sido unas personas luchadoras, que son las que me han enseñado que esto de la lucha dura toda la vida. Yo que soy llegada de fuera, ¿no?, y al lugar, para mí la casa fue como el lugar de acogida, ¿no? De repente llegaron

0: ¿no? Porque al final quien me sostiene a mí la vida en lo cotidiano son mis compañeros, ¿no? Mis amigas, mis compañeras y el espacio de vida también, ¿no? Que hemos construido, que también es un espacio de sostén y donde está el centro de los afectos.
1: Pues yo voy a seguir el hilo por el mismo lado porque estamos ahí todas con la casa. Un poco también a lo que decía Bea también, ¿no? Después de haber vivido procesos súper duros en otros espacios también y haber tenido experiencias que incluso en ese momento una las normalizaba, ¿no? De formas de tratarse y de convivir. Caer en la casa, ¿no? Como yo llevaba con mucho tiempo queriendo participar más ahí, ¿no? De estar más. Y ahora mismo para mí es mi casa total, ¿no? Como llegar a espacios seguros y ver que las relaciones se van construyendo de a poquito, pero se van fraguando de una manera súper estable, ¿no? Y súper potente. Vamos, para mí es esencial, ¿no? Como no había vuelto a sentir eso desde Tarime, que para mí fue un referente cuando era más piba, ¿no? Hace 20 años. Así que es como volver a casa otra vez, ¿no? Volver a estar en un espacio seguro y donde lo que hablábamos antes, ¿no? Yo no quiero estar en un espacio, no quiero compartir en un espacio donde no pueda ser vulnerable y donde los cuidados no estén en el centro. Y creo que la casa y las compañeras las que compartimos ahí, eso se da de manera plena.
2: Pues nada, muchas gracias por participar en este programa improvisado, pero que muy bien, fantástico, fantástico compartir con la familia, que
0: Sí.
2: son una familia.
3: Que no sé si hemos explicado dónde estamos, en Basoa y dijimos al
2: Bueno, sí,
3: principio,
2: eso,
3: ¿no?
2: estamos transmitiendo un programa desde Basoa, al lado de Bilbo, en Euskal Herria.
4: No debo más detalles que no van a ser la de cubrir.
3: Pasando un velete.
0: Y gracias a ustedes por compartir el aniversario con nosotras, que es un lujo. Nos
5: Felicidades por la
0: vemos,
5: resistencia y la
0: claro.
5: constancia, ¿vale?
0: Lo
2: Sí.
0: maravilla sería el siguiente estar también sentadas a una mesa compartiendo
2: Muy
0: para los 10
2: bien.
0: años.
1: Es como este programa es como el ejemplo de lo que, igual la respuesta de lo que a la pregunta que estaban haciendo antes, que podemos hacer ahora, ¿no? Y qué resistencia puede haber, pues este programa igual es un ejemplo también de eso, desde lo chiquitito y de lo constante, ¿no? De semanalmente un programita, un programita, un programita, que va calando, pues eso es un poco la respuesta a la pregunta de antes también, ¿no?
2: Pues ya está.
4: Cierre.
2: Hasta aquí el programa de hoy.
4: ¡Ajul!
3: ¡Ya!
4: Vamos.

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0: Goosebumps, que grabaron este, espérate que no me acuerdo ahora la canción, de Sharpest Claws, y que yo tengo en un recopilatorio ahí en casa, que por cierto los vi en directo hace muchos años y acabé bastante perjudicado, y acabé con este, con el Mick Collins, en la Sala Magic de Barcelona, bastante descompuestos, la verdad. Tengo buenos recuerdos de Dirt Bones.
1: Pues ahí vamos y empezamos.

0: Pues tremendo pepinazo que hemos escuchado para empezar un programa. Así es como se empiezan los buenos programas. Y bueno, decirte a ti que nos estás escuchando desde casa o desde donde sea, que esto que acabas de escuchar es un conciertazo que viste tú, Manolo, ¿no? En alguna ocasión.
1: En alguna ocasión, porque no sé ni cuándo. Solo me acuerdo que era en Barcelona, en la sala Magic, que en paz descanse, otra sala que ha desaparecido, y que iba con un colega escocés. Y acabamos muy perjudicados y alternando con el cantante, con Mick Collins, que venía de Goris. Y que era un bicharraco, un mendasí, y muy divertido. Pero no recuerdo mucho más, la verdad, no te puedo contar más. Y al final me compré ese recopilatorio y bueno, es lo que os he puesto aquí.
0: Bueno, y esto te lo contamos porque Manolo y yo, desde hace un tiempo, nos encanta hacer programas juntos. Buscamos cualquier excusa para hacer programas, o para el canto de la tripulación, como en esta ocasión, o para su programa, Chinaskis Exile. Y se nos ocurrió que otro buen coleccionable sería hacer los conciertos de nuestra vida. Y este es un tema de los que se te ha quedado fuera. Y bueno, el de los conciertos de nuestra vida lo vamos a grabar justo después de grabar este, aquí en PAC. Continuo dos programas en dos horas y lo puedes escuchar también en Radio Almaina, porque cuando se esté emitiendo este programa ya estará emitiéndose el otro o a puntito de hacerlo. Y bueno, lo que te decíamos en la presentación, hoy te traemos la continuación del coleccionable de novelas y canciones, de todo eso que se nos quedó en el tintero. Y bueno, la primera novela de la que quiero hablar yo es una novela chiquitita que me gustó un montón cuando la leí, que se llama Judíos sin dinero. Es de Michael Gold y no sé si la conoces, Manolo.
1: No, la verdad que no.
0: Pues es un pepinazo de novela, porque es muy cortita y va de una familia judía que emigra a Nueva York, al Lower East Side, creo que se llama el barrio. Sí. A principios de siglo, pues debe ser a la altura de 1920 o algo así, a puntito de que sea el crack del 29. Y la verdad que es súper tierna y súper dura al mismo tiempo. La escribió Michael Gold, que era un periodista comunista que tenía un periódico en Nueva York. Y está súper guapa porque el punto de vista es desde él cuando era niño y cuenta la historia de su familia, de sus padres y de sus hermanas allí en este ambiente en el que Nueva York semana a semana iba duplicando su población por medio de exiliados políticos que venían de Europa. Y claro, es muy tierna, pero al mismo tiempo es súper dura porque te cuenta cosas muy heavy, pero contado, pasado por el prisma de los ojos de un niño, ¿no? Y bueno, no sé, la verdad que no quiero destripar nada. Es una novela que desde aquí te recomendamos, que merece un montón la pena. Y yo la conocí gracias a un programa que emitíamos en Radio Almaina que se llama Cabezas de Tormenta. Y en este programa a su vez lo recomendaban porque Falconetti Peña, un director de documentales que no sé si es granadino, pero que ha tenido mucho que ver con el underground granadino y con el activismo granadino, él es documentalista, tiene un documental sobre el trabajo sexual en Barcelona que se llama Oscuros Portales, que dirigió él. Y además de profesor de escuela, también tiene una editorial que se llama Dirección Única Ediciones. Y este libro de Judíos sin Dinero, Falconetti Peña se lo encontró en El Rastro de Madrid, una edición súper antigua, de yo qué sé, de que tenía ya 80 o 90 años, y le flipó el libro cuando lo leyó, como va a pasar a todas las personas que nos escuchan cuando lo lean, y decidió que lo iba a editar. Y antes de editarlo, lo que hizo fue dárselo de leer a los críos, a sus alumnos, para que hicieran el trabajo de encontrar las erratas que hubiera y así ahorrarse la corrección. Joder, y luego poder editarlo con menos erratas.
1: Oye, haces eso y vienen los padres de los alumnos a ver qué pasa.
0: Bueno, pues parece ser que tenía un montón de erratas el libro, pero los chavales cuando lo empezaron a leer lo devoraron y creo que nadie encontró ni 10 erratas, ¿sabes? Que al final el trabajo lo tuvo que hacer él, pero fue una demostración de que es un libro tan guapo que atrapa tanto, incluso hasta críos, que bueno, que merecía la pena. Eso le hizo darse cuenta de que, claro que sí, que había que editarlo, y ahí lo podéis encontrar en esta editorial que merece mucho la pena, que se llama Dirección Única Ediciones. Judío sin dinero, de Michael Gold, escrito originalmente o publicado en 1930. Y para ilustrar esta novela, quiero poner un tema de Chip Taylor and the New Ukrainians, que se llama Fuck All the Perfect People, que le den a toda la gente perfecta. Creo que venía muy bien para retratar un poco esa decadencia que se cuenta en la novela. Así que vamos con ello.

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0: No te pega nada esta canción, Juan.
1: Ya, sí, puede ser. Es muy tranquilona para mí.
0: Sí, la verdad es que me sorprendes. Eso me gusta, que me vayas sorprendiendo, porque si no ya te mando a la porra.
1: Pero bueno, no, tiene letra irreverente, ¿eh? Que está muy guay esto de mandar a la mierda a toda la gente perfecta, ¿no?
0: Ajá.
1: Y tiene una delicadeza y una cadencia muy bonita, ¿no?
0: Sino que te mandan a la mierda, pero que dices, joder, me han mandado a la mierda, pero tan educadamente que me voy y alegre.
1: Eso es. Sí, bueno, me parece que casaba con los tiempos de Judíos sin Dinero, con ese ritmo que tiene la novela. ¿De qué nos vas a hablar tú?
0: Bueno, pues mira, el otro día en el primer episodio de las novelas y música se nos quedaron algunos libros fuera y he rescatado uno que fue de mis favoritos en los años jóvenes, que era La conjura de los necios. No descubro nada a nadie, es un libro súper famoso de John Kennedy Toole, que narra las aventuras del Ignatius J. Reilly, que es un personaje
1: imprescindible.
0: Sí, imprescindible, sí, e insoportable, porque me parece una de las mejores recreaciones de personajes que hay en alguna novela, y está ambientado en Nueva Orleans. Y bueno, pues ya sabes que trata de la historia de un inadaptado que está allí en su casa encerrado rellenando cuadernos, gran jefe, con todas sus ideas y filosofías, que por cierto, eso me recuerda mucho a Chinaski, que tiene la casa llena de cuadernos repletas de notas, anotaciones que luego no encuentra nunca. Y esto es lo que le pasaba a él un poco. Y que llega un momento en que tiene que salir a buscarse la vida y a currar y bueno, y monta una serie de peripecias divertidísimas e hilarantes que me parece una novela que me he leído, ya sabes que me leo algunas novelas dos y tres veces, esta es una de ellas, la tengo en varias ediciones además y bueno, pues me gustaba mucho y es una de las novelas de mi juventud y quería dejar constancia aquí de ello.
1: Y es desternillante, te meas con esta novela.
0: Yo me reía muchísimo, me río por dentro, porque yo soy de los que no se ríe hacia afuera cuando está leyendo, me parece una falta de educación. Aunque estás tú solo leyendo, pero ríete hacia adentro, que no venga nadie a decir a ver qué pasa, ¿no? Y me río hacia adentro, pero me reía muchísimo, me lo pasaba genial con este tío. Te digo que me recuerda a mí en algunas cositas, pero no me quiero parecer a él, que era un personaje un impresentable.
1: Pues bueno, muchas veces damos por hecho que esto se lo ha leído todo el mundo y no, yo es un libro que he regalado un montón de veces a un montón de gente que no se lo había leído y eso, o sea, que es un imprescindible, pero que para mucha gente será nuevo esto.
0: Hombre, siempre hay gente que no lo ha leído, gente que lo ha leído 20 veces, evidentemente, pero bueno, que es un libro conocido internacionalmente, que la gente sabe en general quién es, ¿no?
1: Pues sí, una recomendación como un piano y si no te lo has leído deberías hacerlo y a mí me están dando ganas de leérmelo otra vez.
0: No podemos leer ahora si quieres en voz alta. Hacemos una lectura ahora en el programa.
1: No, mejor vamos a ver cómo nos lo ilustras musicalmente.
0: Pues nada, he elegido una canción de Alex Chilton, que era otro personaje de Nueva Orleans, que también se las traía finas él, y he elegido una canción que es Make a Little Love, de Alex Chilton.

0: Y bueno, de clásico a clásico. Y ya que yo leí La conjura de los necios cuando tenía 15 años o por ahí, y lo leí justo después o justo antes de leerme otro libro de estos imprescindibles que hay que recomendar sí o sí, o por lo menos de estos que nos ha marcado, por lo menos en mi caso, voy a hablar del Guardián entre el Centeno, de J.D. Salinger, que creo que es un genio a la altura de John Kennedy Toole. Por lo menos literariamente similares en el sentido de que los dos son grandes escritores que han hecho una novela que lo ha petado y que después no se han podido recuperar de ese gran éxito, cosa que le pasa también mucho a las bandas de rock que nos gustan habitualmente.
1: De hecho, el libro de La conjura de los necios salió póstumamente, porque fue la madre de él la que dijo, joder, que mi hijo se ha muerto, pero tenía aquí unas cosas estupendas que habría que publicar, que él en vida no se comió un colín. Así que Salinger no lo sé, la verdad.
0: Claro, John Kennedy Toole publicó La Biblia de Neón, que lo escribió con 15 años o algo así, creo recordar. Y luego hizo La conjura de los necios y después se suicidó. No es que muriera porque sí, se suicidó porque era una persona atormentada, seguramente. Y atormentado, atormentado, pues también era Salinger, que escribió El guardián entre el centeno, también siendo muy joven, tuvo un éxito tan grande y tan rotundo que se convirtió en el apóstol literario de una generación, de la generación de que estaba cagada con la bomba nuclear y metió como un montón de fobias generacionales ahí dentro, en esa batidora. Y aquí nos encontramos con, ya no me acuerdo cómo se llamaba el protagonista, pero el apellido era Cloudfield, que es algo así, o eso me imagino yo, como un campo muy nublado, porque nublado estaba él, y es un quinceañero que inadaptado, de clase alta, que se escapa o le expulsan del internado de mucha pasta en el que le metieron sus padres. Que te escribe la novela, no sabes si muy bien desde un hospital porque le ha pasado algo o desde un psiquiátrico. De hecho, esta novela es la que llevaba el que mató a John Lennon encima y tiene también la novela a posteriori por circunstancias ajenas como un mito muy oscuro también en torno a ella. Pero bueno, es una novela que yo leí con 15 años, con la que me sentí hiperidentificado porque era un chaval que se fumaba un cigarro detrás de otro, que odiaba todo lo que veía, que nada más que vomitaba mierda mental era un asqueado de la vida, pero como muy inteligente, ¿no? Y con mucha, mucha crítica. Y básicamente en la novela lo que ves es a un niño que se ha escapado, que no sabes mucho de él. Y que está deambulando por Nueva York, que tiene dinero para alquilarse un hotel, para pagar a una prostituta con la que intenta hacer el amor y no puede y no sabe. Es un pringadillo, pero muy crítico. Y no sé, me sentí tan identificado que para mí fue una novela de estas que me hizo parecerme a lo que soy ahora.
1: Pero te identificaste con él por lo de que tenías mucho dinero, por lo que eras un pringadillo o porque te
0: O
1: identificabas
0: porque quería follar y no sabía. Pues no
1: también.
0: sé. La verdad que no sé por qué me identifiqué con él. Me identifiqué con él, yo creo que por lo inadaptado y lo prejuicioso que yo era y lo crítico y lo enfadado con el mundo que estaba. Y creo que esa es la clave que hace que sea una novela que con la que se ha sentido identificada tanta gente, porque al final somos eternos adolescentes y creo que esa es la clave de que tuviera tanto éxito esta novela. Y bueno, también era una excusa, ya que has sacado La conjura de los necios, para mí va en un pack, pero también era una excusa para poner un tema de Love, que me encanta. Love, aquí tenemos devoción entre Manolo y yo. Y el tema que voy a poner es de su primer álbum, se llama A Message to Pretty. Para mí es un temazo de tiempos medios, así lentita, que la verdad que es súper redonda. Y la letra también se me antoja que tiene un poco que ver con esta forma de ser del protagonista del Guardián entre el Centeno, porque dice algo así como que que no me vas a decir qué dirección tomar, que yo voy a seguir mi propio camino. Tiene ese puntito de rebelde y bueno, te la dejamos aquí.

0: Venga, va, pues después de este tema de Love, cómo nos gusta Arthur Lee, Juan.
1: Sí.
0: Joder, qué tío. También otro fenómeno, ¿no?
1: Sí, pues es que tiene parecidos. Era un tío bastante turbio, negativo, poético, pero denso, ¿no?
0: Hace poco leí yo, bueno, hace poco, alguien se fue, tenía una entrevista con él, fue a Estados Unidos a entrevistarle y no le pudo entrevistar porque estaba enchironado.
1: Sí, pasó 6 años en la cárcel.
0: Claro, pues este fue a entrevistarlo cuando ya estaba en la cárcel y no.
1: Y bueno, hace poquito estuvieron de gira por España, que me lo dijo un colega belga, y digo, pues si están todos muertos. Y no, el guitarra fundador sigue
0: Sigue
1: vivo,
0: ahí.
1: es el único que queda, y han hecho bolos en Madrid, Bilbao. Yo me enteré 2 días después, me dio un coraje.
0: Ya lo que pasa es que también irte a ver
1: Sí.
0: a una banda donde el líder no está ya.
1: Sí, ni el líder ni solo hay un guitarra, pero bueno, tío, me hubiera molado
0: Hombre,
1: estar ahí.
0: sí, pero es como ir a ver casi un grupo tributo,
1: Sí,
0: ¿no? Hombre, hay
1: total.
0: que respetar al guitarrista original que está ahí, lleva el nombre por todo el mundo, pero hostia, es que los Love sin Arthur
1: No,
0: Lee,
1: claro.
0: yo no iría, pero bueno. ¿Seguimos hablando de literatura un
1: A
0: poco?
1: eso hemos venido.
0: Pues a eso hemos venido, ¿no? Nos vamos a Italia.
1: Venga.
0: En el siglo XVI, Giorgio Vasari escribió la que se considera como la primera obra de crítica artística, biografías de pintores, que se llama Las vidas de los más excelentes arquitectos, pintores y escultores italianos, desde Cimabue a Miguel Ángel, ni más ni menos.
1: Sugerente.
0: Sí, bueno, es un libro que es un libro más bien de consulta, ¿no? Porque es un tocho bastante, debe tener como 800 páginas, algo así. Y a mí me ha venido muy bien, lo he estudiado mucho durante toda mi vida porque, bueno, yo soy de historia del arte, ¿no? Y mi especialidad es precisamente el Renacimiento. Entonces, yo de ahí sacaba muchísima información y entonces es un libro que tengo en una edición muy bonita, que le tengo lleno de subrayados, de post-it por aquí, por allá, con notas y tal. Entonces, bueno, es un libro que en mi caso ha sido un libro de referencia para mis estudios y para incluso para la novela que empecé a escribir sobre Roma en el principio del Renacimiento y tal. Pues me ha valido muchísimo. Y además es que me parece un libro curiosísimo porque no es solo que te cuente la vida de los pintores o arquitectos o escultores, orfebres italianos, sino que te plasma cómo se vivía en aquella época, anécdotas y bueno, a mí me parece un libro fantástico, así que esa es mi recomendación. Giorgio Vasari, Las vidas de los más excelentes arquitectos, pintores y escultores italianos.
1: Y bueno, y de tu novela aún inacabada, tendrás que hablarnos en algún momento.
0: Sí, de mi novena aún inacabada, pues eso, como está inacabada, pues yo también lo dejo inacabado y no digo mucho más, porque me gustaría acabarla. Lleva 3 años metida en un cajón, la pobre.
1: Bueno, lo bueno es hacer esperar.
0: Eso es.
1: Y vamos a ir avanzando con un tema que has elegido, que cuéntanos, ¿qué vamos a escuchar?
0: Bueno, pues ya sabes, la otra vez en el primer episodio de los libros y música te puse un madrigal que creo que te dejó un poquito roto cuando te
1: No,
0: puse música del siglo XIV.
1: no me lo esperaba, pero estuvo guay para cambiar las tintas.
0: Ahora tenía prevista una del siglo XVI y digo, bueno, tampoco le voy a reventar el programa a Juan, joder, que tiene un programa muy interesante. Así que, como te dije aquel día, yo cuando leo literatura de este tipo, lo que no puedo es escuchar a los Ramones.
1: No,
0: Porque
1: claro.
0: entonces ni oigo a los Ramones ni me entero de lo que estoy leyendo. Entonces busco música un poco más suave, más tranquila. He elegido Alain Toussaint. Seguimos en Nueva Orleans, otro de Nueva Orleans. Y esta canción es, por ejemplo, una cualquiera, ¿no? Porque tiene un montón de maravillas. St. James Infirmary, que viene a ser parte de su último disco grabado en el año 2009, un poquito antes de morir, que murió creo que en el 2015, precisamente en Madrid. No sé qué hacía en Madrid, pero vino a morirse a Madrid. Y en su último disco está esta recreación de este clásico, St. James Infirmary.

0: Id durmiendo, porque esto ya no lo levanta ni Dios. Juan, vaya programa tranquilito que nos estamos marcando aquí.
1: Bueno, una de cal y una de arena, ¿no? El anterior fue más movido.
0: Ah, te iba a decir yo que cuál es la buena, la cal o la arena, que yo nunca me entero.
1: Yo nunca lo he sabido tampoco.
0: Yo me imagino que la arena.
1: Mira que me he hinchado en calar y no me sé cuál es una y cuál es otra. Poca arena daba yo daba cal sobre todo.
0: Sí, Juan.
1: Pues bueno, para cambiar un poquito, no sé si vamos a cambiar un poquito, pero sí que casi siempre hablamos de autores, no tanto de autoras. Y bueno, vamos a cambiar esto porque voy a hablar de la que es mi persona que escribe, que más me gusta, que más me ha flipado y que es una mujer que escribe que te cagas. Y que he descubierto hace muy poco y me da rabia porque esto la gente lo tiene que conocer cuanto antes. Se llama Lucía Berlín. El libro que yo recomiendo se llama Manual para Mujeres de la Limpieza y es un libro de relatos cortos. Y si en el anterior programa hablaba mucho de John Fante, que para mí siempre ha sido como un poco mi escritor de cabecera, que me parecía brillante su forma de hacer relatos, que siempre son cortos, son novelitas cortas, Lucía Berlín directamente se le mea encima a John Fante y a Raymond Carver y a toda esta gente que tiene tanta fama de ser excelentes escritores de relatos cortos. Tiene una maestría Lucía Berlín que te enamoras de ella, de su inteligencia, de su lucidez, de su ironía y sobre todo de cómo escribe. Porque en el prólogo que me leí de este libro, no sé quién, no soy muy de leer prólogos, pero decía algo, no me lo terminé, pero me quedé con las dos primeras paginillas del prólogo y decía que era algo así como ver a un batería tocando. La forma que tiene de escribir, de cómo es capaz de llevar el ritmo aquí con el timbal, aquí con el charles, aquí con el bombo, aquí con la caja. Y la verdad que es muy buen ejemplo porque no da puntada sin hilo. Te lleva el ritmo súper guay, pero está en los detalles. Es una maravilla. Me lo leí en un viaje que hice a Tailandia por trabajo, que fui ahí de técnico de sonido. Y suelo decir que lo que más me gustó de Tailandia fue Manual para Mujeres de la Limpieza, porque fue el libro que me llevé y me flipó. Tailandia es muy bonito, se come muy bien, fue un viaje que mereció un montón la pena, pero mereció la pena sobre todo porque me llevé este libro.
0: Yo pasé mucho hambre en Tailandia. No me gustaba la comida. Y no tenía el libro, todavía no me lo habías recomendado. Ya. Y entonces fue un viaje de mierda. No es cierto.
1: Y bueno, Lucía Berlín es una mujer que empezó a escribir sobre los 20 y pocos años porque se apuntó a un curso de escritura creativa. Ella nació a finales de los años 20 y fue algo así como una beatnik en toda regla, involuntariamente, sin ella buscarlo, porque su primer marido era un músico de jazz. Entonces ella tuvo un montón de problemas familiares porque la quisieron un poco desterrar, porque enseguida, supongo que fuera del matrimonio, se quedó embarazada. Esto para los padres fue como ya el repudio, ¿no? En esa época tan, tan conformista y tan, ¿no? Tan cerrada. Y con este músico tuvo, no sé si un hijo o dos. Ella se fue con otro tipo, porque este era un poco cafre, y creo que se fue con otro músico, amigo de este primero, que también le dejó embarazada, le dejó con... Acabó muy pronto con muchos niños a su cargo y abandonada de sus compañeros sentimentales, porque eran unos cafres que se dedicaban mucho a la droga, a la música. Y entonces fue alcohólica y se pasó la vida entrando y saliendo de clínicas de desintoxicación y trabajando en un montón de oficios distintos, que es en lo que se ve reflejado en sus relatos, que fue enfermera, mujer de la limpieza y no sé, ya no me acuerdo qué más oficios, pero la verdad que los relatos son increíbles. Este libro Es muy barato, a mí me costó 9 euros, ahora ha subido un poco, lo sé, porque es otro de los que suelo regalar. Me encanta regalar esta novela, o sea, este libro de relatos. Y en este volumen te encuentras 34 relatos o algo así, y a cada cual mejor. Y encima abarcan desde que ella, no desde que empieza a escribir, pero sí desde que ya tiene callo hasta muy mayor, porque escribió toda su vida. Y nunca llegó a tener una novela entera porque creo que se le quemó la casa hasta en dos ocasiones. Y bueno, si a la gente le interesa leerse este libro, quiero recomendar un podcast que se llama Grandes Infelices, que es un podcast de la editorial Blacky Books, y que yo creo que es perfecto escucharse ese programita de una hora cuando ya llevas 15 o 20 relatos de Manual para Mujeres de la Limpieza, porque te amplía sobre el personaje, te cuenta cosas muy importantes que no vamos a contar ahora de su vida, que luego cuando llegas a los relatos de la mitad para el final, los aprovechas mucho más y te cunden mucho más. Y bueno, y para ilustrar esto, vamos a poner un tema de... No lo tengo aquí, pero ahora lo descargo. Vamos a poner un tema de Marianne Faithfull, grabado en el Rock and Roll Circus de los Rolling Stone, ese experimento que tardaron 19 horas en grabar y casi 30 años en publicar, porque claro, 19 horas grabando, todos ahí drogados, con 20 años y hinchándose a de todo durante 19 horas de grabación, pues acabaron tocando tan mal los Rolling Stones que todos los demás invitados de la altura de los Who, de John Lennon, Eric Clapton, un montón de peña, al final se los meaban musicalmente y los Rolling no quisieron publicarlo. Que es un poco también lo que le pasa a Lucía Berlín, que tardó un montón en ver publicadas sus cosas. Y creo que Marianne Faithfull tiene también semejanzas con Lucía Berlín, pues por todo esto de las drogas, alguien con un montón de talento, que siempre estuvo entrando y saliendo de clínicas de desintoxicación, así que creo que es redondo. Nos vamos con este tema de Marianne Faithfull, que se llama Something Better, de 1968.
0: Pues dale ahí.

0: Que Manolo, te mola oír a Marianne Faithfull, ¿eh?
1: Hombre, a mí me mola oír casi todo. Pero sí, la verdad es que era una mujer muy interesante. Y yo la tengo mucha envidia. Porque estaba ahí metida con los Rolling Stones en su mejor época, viviendo lo que vivían ellos, y de verdad que esa es una de las cosas que cuando la gente te dice, oye, si tú te tuvieses que reencarnar en una época, a mí llame a 1972 al sur de Francia con los Rolling Stones. Ya está.
0: Y qué casualidades de la vida, antes me has dicho que justo ayer estuviste escuchando el Rock and Roll Circuit.
1: Ah, sí, es verdad, que es que antes estábamos hablando Juan y yo, antes de abrir los micros, de que me iba a poner esto del Rock and Roll Circuit, de lo que estaba hablando él, y digo, joder, que es un disco que yo prácticamente no he escuchado nunca, y ayer precisamente estuve escuchando el Rock and Roll Circus de los Rolling Stones, porque estoy preparando la música para una fiesta de la guardería de mi niña, que va sobre el circo. Y bueno, a mí han cometido el error de encargarme a mí la música. Ya sé que es para niños de 6 años, me da igual. Ellos van a oír a los Rolling Stones.
0: Claro que
1: con
0: sí.
1: El Rock and Roll Circus. Esto es así. Así. Y ayer precisamente lo estuve escuchando. Así que
0: estamos conectados, Manolo.
1: Estamos conectados, sí. Me voy a Bilbao contigo.
0: Y bueno, te vienes a Bilbao, pero ¿con qué nos vamos ahora?
1: Pues nos vamos en tren.
0: Venga.
1: Seguimos un poquito con los libros. Mira, el otro día habíamos hablado de un cómic que luego te sacaste, no sé si lo has leído, que era
0: Corto Maltés. De Hugo Pratt. Sí, lo saqué y lo he vuelto a traer sin haberme leído nada, tío. No me da tiempo.
1: Ya te vale. Bueno, ya te lo dejaré yo. Entonces he pensado, bueno, pues voy a poner otro libro de cómic. Uh-huh. Que me haya marcado a mí a lo largo de la historia. Entonces, yo recuerdo que cuando yo empecé la universidad en Salamanca, en 91 o algo así, 87, no me acuerdo.
0: Muy buen año.
1: Sí.
0: Me encanta ese año.
1: En el 87 empecé. Pues había.
0: Yo también empecé ahí.
1: ¿En la universidad?
0: No, en la vida.
1: Ah, vale. Pues mira, cuando tú naciste yo ya estaba haciendo el gamberro por ahí. Al final es que...
0: Estamos unidos, tío.
1: Pues había un chico en mi clase, que Pablo, que alguna vez me invitó a su casa y tenía toda la colección de cómics del Teniente Blueberry. Uh-huh. Entonces yo se los cogía, me los prestaba y me fascinaba. Y luego me fui comprando, pero ya en ediciones, en volúmenes gordos y tal, bien editados y tal. Y me parece un cómic fascinante. Yo me lo he pasado muy bien leyendo las aventuras de este Teniente Blueberry en el oeste, ¿no? Con el séptimo de caballería, los indios, los mexicanos, que lo echaban de por ahí, que era otro inadaptado. Que bueno, pues es la novela gráfica de, me parece que el guionista se llamaba no sé qué, Charlie, y el dibujante es Giroth. Y bueno, pues no sé, esa es una novela gráfica que he retomado un montón de veces a lo largo de mi vida, que tengo todos los volúmenes y que, bueno, me apetecía sacarlo aquí en el programa porque no fuese todo tan sesudo la vida de los pintores italianos del 16, bla, bla, bla. No, también unos cómics me leo de vez en cuando.
0: Claro que sí. Desde aquí reivindicamos que hay que leer cómics, hay que acercarse a la novela gráfica y hay que hacerlo en la TVOteca, que es el proyecto más bonito que hay junto a Radio Almaina aquí en Granada. Así que, muy bien, hay que traer cómics siempre, claro que sí.
1: Claro. Sí, y entonces para leer este cómic yo invito a que escuchéis

0: Temazo, temazo que nos trae aquí Manolo, que siempre tenemos que sacar papel y boli para apuntar todas las bandas que te traes. Que...
1: Sí, porque no pongo ni playlist en mi programa ni nada, soy un cabronazo.
0: Bueno, en esta ocasión sí que lo habrá, así que nada, que nadie se raye. Si queréis escuchar todo esto que ha traído Manolo, que mola tanto, lo vais a encontrar. Lo mío también molaba, ¿eh? Pero,
1: hombre, claro, por favor.
0: Lo tuyo más.
1: Casi tanto como lo mío.
0: Eso es. Y bueno, nos vamos a despedir con la última recomendación, que también es un cómic, y que también puedes encontrar, igual que Blueberry, también puedes encontrar esto que te traigo yo en la biblioteca. Se llama Hoy es el último día del resto de tu vida. Es escrito por Uli Lust. Y es guapísimo, es un tocho súper tocho, pero claro, que nadie le tenga miedo a los tochos en cómics porque te los lees en una tarde y media. Y dice algo así en la sinopsis, es lo que he visto en internet, ni siquiera le daba a seguir leyendo porque creo que con esto está muy bien. Durante el verano de 1984, dos jóvenes punkis austriacas, Uli y Eddie, deciden de golpe irse a Italia, sin documentación, ni más equipaje que un saco de dormir y la ropa que llevan puesta. La sinopsis seguía, pero creo que con esto ya nos hacemos una idea de qué nos vamos a encontrar. La protagonista es Uli, que es Uli Lust, la que escribe la historia,

0: Y está guapísimo. Es una mezcla de la teoría King Kong. Es como, yo creo que Uli Lust es la Virgin Despentes de los cómics. Y este cómic es su teoría King Kong, trasladando eso del ensayo aquí a la novela gráfica. Está muy guapo, merece un montón la pena. Y es todo lo que le pueden pasar a dos chavalas, que pasan de todo, que se van así con lo opuesto y a lo loco a la Italia de los 80. Y claro, hay cosas muy duras, hay mucho machismo, hay muchas violencias de todo tipo, pero está muy guapo y merece un montón la pena. Y nos estamos quedando sin tiempo, es una pena que no pueda contaros más de esto con lo bien que yo reseño, pero bueno, es broma. Pero merece la pena, de verdad. Yo sé que mis reseñas mola un montón, merece un montón la pena. Voy un poco limitado para ser.
1: En el próximo episodio número 3 ya metes un par de frases más y fuera.
0: Igual me lo ocurro más. Pero
1: Claro.
0: bueno, todos estos programas que hacemos son improvisados. Igual que el de los conciertos de nuestra vida que vamos a hacer para el China Skies Exile. Así que es lo que somos capaces de dar. Pero creo que a mí lo que me importa es hacer programas contigo, Manolo, y pasármelo así de bien y que suene este musicón.
1: Hombre, pues muchísimas gracias. Ya la presión que me echas encima es importante. También me encanta a mí hacer programas contigo y disfrutar de música, libro, literatura, poesía y de buena compañía.
0: Y que traemos buena mierda, porque
1: Hombre, claro.
0: lo que recomendamos está guay. Y nos vamos a ir con un tema de las Poison Girl, que el tema da la casualidad que también se publicó en 1984, que es cuando transcurre esta historia de hoy es el último día del resto de tu vida. Y el tema se llama Real Woman. Es un tema de los que yo menos había escuchado de Poison Girl, pero me merece un montón la pena y encima va así ligadito. Así que nada, Manolo, muchas gracias por venir otra vez.
1: Muchas gracias a ti por invitarme.
0: Y muchas gracias al público que tenemos aquí en el estudio. Un poquito de ruido. Que tenemos público. Y muchas gracias a ti por escucharnos de vez en cuando, o siempre, o como quiera que lo hagas, o por escucharnos por primera vez y prometerte volver a hacerlo. Prometemos que volveremos.
1: Volveremos.
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0: desde el mismo lugar, que no es el mismo lugar físico, de eso ya se ocupó la gentrificación, desde la misma asamblea, que no somos las mismas, de esos años ya no queda nadie, hemos vuelto a considerar, con entusiasmo, que este fanzine que tienes entre las manos merecía la pena hacerlo circular, que se escurra por las manos y mentes de esta granada que nos esforzamos por habitar. ¿Por qué? De los muchos motivos que habría, y se descubren con la lectura, queremos señalar dos que, en realidad, dialogan entre sí. El primero es que, aunque huimos de la nostalgia y estamos contra la herencia y la inercia, reivindicamos la memoria y queremos crear nuestra propia tradición, la de nuestras luchas, una en la que nos sintamos un poco menos solas. La ciudad es, ahora todavía más, una fábrica de subjetividades que parecen no comunicarse, que creen haberlo inventado todo y que solo se suscriben a la novedad. Sin embargo, nosotras sabemos que somos porque fueron y seremos porque fuimos. Y cuando nos sentamos a pensar, juntas sí se puede, nos damos cuenta de que otras ya pensaron, que todavía piensan, en la misma línea que nosotras y que los textos nos permiten dialogar y aprender. La segunda es que compartimos esa obsesión pasada por la lucha por el territorio, que sentimos que perdemos, que cada vez nos cuesta más habitar. La reedición en 2023 del Retablo de la Devastación no responde a una motivación distinta que esta. Necesitamos, más que nunca, esta comunidad fuerte que solo se construye en el noble arte de habitar, porque sabemos que...
1: Después de todo, a ningún poder divino o terrenal le hace gracia que sus súbditos puedan, que hayan aprendido el delicado arte de conjugar sus fuerzas, hasta el punto de saberse capaces de conjurar un segundo diluvio, aunque para esto deban tomar el cielo por asalto. Abortar esta, nuestra potencia, es después de todo la empresa colosal de toda dominación.
0: No se nos escapa, por supuesto, que la devastación social y su melliza ambiental han tomado nuevas formas en este tiempo, en el que, sin embargo, los jardines de la Alhambra siguen luciendo frondosos a pesar de la alarmante escasez de agua. También los malestares, entre redes sociales y otras amarguras, toman otras formas, como la ecoansiedad, contra la que entendemos que saber que muchas, en muchos lugares, en otros momentos, denunciaron lo mismo que nosotras, no tiene por qué ser un alivio, pero quizás sí el gran detonante para la organización y la acción que, a pesar de no dejar de ser turistas paseando por no lugares, es lo que nos queda. Contra la dominación, material y mitológica, ahora y siempre, Biblioteca Social Hermanos Quero, 2024.
2: Tourismus macht frei. Cardelius Barbata.
0: Y dijeron, alcemos una ciudad y una torre y su cabeza en el cielo, y démonos un nombre para no dispersarnos por el haz de la tierra. Y Adonai descendió para ver la ciudad y la torre que construían los hijos del hombre. Y Adonai dijo, si el pueblo es uno y la lengua una para todos, y esto es lo que ahora comienzan a hacer, ya no podrá impedírseles nada de cuanto meditan hacer. Descendamos y embabelemos su lengua, que no entiendan el uno la lengua del otro. Versión del texto hebreo del Génesis, capítulo 11, versículos del 4 al 9.
2: Ab urbe condita.
0: Ab urbe condita es una expresión latina que significa desde la fundación de la ciudad, es decir, desde la fundación de Roma, que se sitúa tradicionalmente en el año 753 a.C. Por lo tanto, el año 1 de la era cristiana equivale al año 754 ab urbe condita. Esta expresión era utilizada por los ciudadanos de Roma para la datación de sus hechos históricos.
2: 1.
1: Según la interpretación más habitual dentro de la tradición judeocristiana, el mito de la Torre de Babel incluido en el capítulo 11 del Génesis narra el enfado divino hacia unos hombres que tras sobrevivir al diluvio resuelven erigir una ciudad donde asentarse y en cuya cabeza alzar una torre con la finalidad de prevenir un segundo diluvio. Se trataría, pues, de la historia de un nuevo castigo divino, en el que a los descendientes de Noé se les habría condenado, esta vez por su soberbia. Existen, no obstante, algunos comentaristas que señalan que en el texto original no existe indicio alguno del escarnio divino que se ha querido leer en él. No hace falta ser un gran adepto de las teorías conspirativas para intuir que las traducciones menos literales de los escasos 9 versos que componen este fragmento, cuya brevedad llama la atención en relación a lo vastamente citado y difundido del pasaje, estarían movidas por intereses espurios. En cualquier caso, la versión que ha hecho de la historia de la Torre de Babel la fábula moral del tercer castigo divino tras la expulsión del Edén y el diluvio universal es la interpretación que a la postre ha prevalecido. Más allá de si resulta pertinente hablar de pecado de soberbia o no, y para evitar entrar en vanas controversias teológicas, lo que nos interesa de este relato es el hecho de que lo que en realidad narra es la crónica de una determinación política de gran calado, y de toda la serie de estrategias que se desplegarán supeditadas a esta determinación primera. Nos revela a unos hombres y mujeres que han tomado por una vez su destino con sus propias manos. Describe a una comunidad en ciernes de hombres y mujeres que pueden y, sobre todo, que lo saben. Y allí donde existe una potencia real, no hay pecado de soberbia ni omnipotencia que achacar. Cabe preguntarse, ¿qué es exactamente aquello que se juzga a falta de pecado? Desde esta perspectiva, la combinación a poblar la tierra se revela como una estrategia de la providencia. Tal era la condena subyacente al ababelamiento de las lenguas de los constructores. Valga decir, del poder establecido para dispersar a esta comunidad al fin encontrada, para minar ese hogar común desmembrando su lengua y diseminando los trozos por la haz de la tierra. Después de todo, a ningún poder divino o terrenal le hace gracia que sus súbditos puedan, que hayan aprendido el delicado arte de conjugar su fuerza hasta el punto de saberse capaces de conjurar un segundo diluvio, aunque para esto deban tomar el cielo por asalto. Abortar esta, nuestra potencia, es, después de todo, la empresa colosal de toda dominación. Si algún mérito hay que reconocer a las alegorías bíblicas, es que difícilmente se puedan hallar metáforas más precisas que las que en ellas se emplean, en este caso, respecto a los métodos dispuestos para amputarnos como comunidad. Según se recoge en el fragmento, el método utilizado para la dispersión de tanto arrogante albañil fue en un primer momento la confusión de sus lenguas, privándoles de los códigos básicos en los que darse a entender y haciendo estallar la lengua adánica en una profusión de idiomas, arrancando de cuajo la lengua común y con ella la condición de posibilidad de toda comunidad. A esto se podría añadir un segundo momento en el que a la confusión original se suma la distancia impuesta por un poder que pone tierra de por medio para rematar la faena de la separación, lo que viene a sentar un precedente de aquello que en la actualidad llamamos ordenación del territorio, es decir, la gestión del espacio y las poblaciones en función de intereses políticos relativos al mantenimiento de un determinado orden social, status quo. En este caso, separar lo que busca reunirse, cachitos sueltos del sueño colectivo que diría el poeta Montonero. Esa experiencia, la de pensarse en común, es la que nos ha sido hurtada. De ahí que cuando de modo fortuito, casi inadvertido, tropezamos con ella, con un hacer y pensar en común, tenemos la extraña sensación de estar en presencia de una rara avis, o de algún tipo de criatura prehistórica, o en este caso, habría que decir propiamente histórica. Experimentar el extrañamiento de pensar en común restituye en parte precisamente aquello que nos ha sido escamoteado, el sentido de lo político.
2: Dos.
1: Ya desde su origen como disciplina separada y al calor de las revueltas de la comuna, el urbanismo deberá ser pensado según criterios de eficiencia tanto para la producción económica como para el control social, es decir, para la separación. El trazado urbano se cuadricula para favorecer el sofocamiento de posibles sublevaciones por medio de la incursión de vehículos motorizados a la par que comienza un proceso de zonificación clasista de la ciudad. Se crean barrios periféricos con la intención de alojar a las masas de asalariados venidos del mundo rural para integrarse a una industria fabril emergente. Los límites se desdibujan. Las ciudades comienzan a extenderse de modo caótico más allá de las lindes del centro, lo que obliga al urbanismo a prolongarse en la llamada ordenación del territorio. La feliz unión de ambas disciplinas y su proyección sobre la totalidad del territorio, o más propiamente, el proyecto de la gestión totalitaria del territorio, es lo que llamamos metropolización. La administración del territorio, es decir, de todo espacio donde se desarrolle la actividad humana, queda en manos de especialistas y comienza a regirse no ya en función de intereses y necesidades sociales, sino en atención a imperativos económicos, favoreciendo el desplazamiento de mercancía y el uso generalizado del automóvil, que no tardará en convertirse en el amo y señor del territorio. A partir de la segunda mitad del siglo XX se produce un cambio fundamental en el modelo urbano. Cuando el grueso de la producción material se ha desplazado a las zonas más empobrecidas del globo, las ciudades de los así llamados países desarrollados pasan de ser centros de producción de bienes a convertirse en espacios cuya principal actividad económica es la oferta de servicios. El pasaje del sujeto productor al consumidor se ha efectuado en la península no sin sobresalto. La conflictividad social que supo tener como epicentro la fábrica y los espacios de sociabilidad en general supuso el último revés importante dado a un capitalismo en permanente reconversión. los pactos de la Moncloa son el epitafio del llamado segundo asalto proletario a la sociedad de clase. De modo quizá demasiado esquemático, se puede decir que la ciudad fábrica de mercancía ha dado paso a la fábrica de subjetividades. Además de circuitos organizados para el consumo, las ciudades se convierten en zonas de condensación de información, proliferan los sectores económicos relacionados con la comunicación. Estudios de diseño y publicidad, agencias informáticas y más en general con la llamada producción inmaterial. La creación de nuevas necesidades produce a su vez individuos nuevos. Cada persona se refugia en su vida privada, cada uno con su pedrada y liberado de responsabilidades para con los otros. Surgen nuevas formas de vida, de las que hay tantas como alma hay en el mundo, todas ellas idénticas en su singularidad. En este nuevo escenario, la ciudad misma se convertirá en una mercancía, a la que algunos autores llamarán ciudad-marca, que como tal deberá ser sometida a las leyes de un mercado que cada vez más se haya rendido a las órdenes del turismo. Precisamente en esta época, en la que por uno u otro motivo a casi todos nos toca en algún momento ejercer de turista, a veces incluso en contra de la propia voluntad, y antes de iniciar su diatriba, quizás merezca la pena hacer una pequeña salvedad. La crítica que sigue pretende abordar el fenómeno turístico desde las decisiones políticas que existen detrás de su expansión y las implicaciones e impactos que suele acarrear, y no como un ataque ad hominem sobre los ocasionales viajeros. Aunque considerásemos que en un momento dado estos merecieran ser repudiados, esto sería a causa de algún tipo de contingencia más que de un juicio moral. En otras palabras, aquí no se trata de si el turista es bueno o malo, de si es más o menos respetuoso, de si tiene la delicadeza de dirigirse a los nativos en su lengua vernácula o si habría que reeducarle en cuestiones de urbanidad, cosas que podrían tener su interés, pero simplemente escapan a las pretensiones de este escrito, puesto que de lo que aquí queremos hablar es de cuestiones políticas.

0: Con el crecimiento acelerado de las posibilidades y de la velocidad de los cruceros aéreos, viajar constituye una de las notas distintivas de la vida contemporánea y se vive también como un castigo. Hoy, no solo el ideal contemplativo del flaneur ha desaparecido, sino que todo aquel que marcha por las calles de una ciudad paga con su vida, si no es minuciosamente cuidadoso en cuanto a evitar a las multitudes que ahora avanzan montadas sobre máquinas de criminal rapidez. Los que viajan por necesidad corrientemente saben de ese trastorno fisiológico y psicológico que provoca. Los que no viajan por necesidad lo hacen para satisfacer sus deseos, por placer, y cometen el mismo error que aquel que decide conocer un museo entero en una tarde. Así, los turistas, preanestesiados por el trauma del viaje inicial, no tardan en convertirse en apremiados fantasmas que en un sueño recorren lugares y ciudades que luego recordarán haber visitado no porque los hayan visto, sino por los catálogos, tarjetas y prospectos que descubren en su valija al regreso. El placer del turismo consiste en el éxtasis de una pasajera aniquilación por la rapidez. El fundador poscolombino es el hombre para quien la culpabilidad de viajar ha desaparecido. Poseído por la razón, encuentra el viajar razonable. Desencadenado de la religación universal, no percibe ya lo religioso. Para él, el destino consiste en romper con el origen, huir de las posibilidades de enraizar. El mundo se le aparece como una planicie sobre la que hay que correr y correr, aunque no para aprovechar los ciclos climáticos, como el nómade clásico, sino en desafío de cualquier ley natural, por el correr mismo. Héctor Murena, El pecado original de América.
1: Ese gurifog con chanclas y en bañador.
0: Ser rentable es la razón que lo decide todo en esta pequeña ciudad que os parecía tan bonita. El forastero que llega, seducido por la belleza de los frescos y profundos valles que la rodean, se figura en un principio que sus habitantes son sensibles a lo bello. No hacen más que hablar de la belleza de su país. No puede negarse que hacen un gran caso de ella, pero es tan solo porque atrae a los forasteros, cuyo dinero enriquece a los fondistas, cosa que, gracias al mecanismo del impuesto, es rentable a la ciudad. Stendhal, Rojo y Negro.
2: Aunque ya desde la Odisea no han faltado en la historia de la literatura viajeros que salvaran grandes distancias sembradas de peligro, intrépidos aventureros ávidos por explorar nuevos territorios o simples desterrados condenados a errar sin norte por el ancho mundo, recién en la modernidad el desplazamiento geográfico se ha asociado al tiempo de recreo y a una cierta idea de disfrutar viajando. Luego de la Revolución Industrial, en principio como una prerrogativa de las capas más favorecidas de la sociedad, y tan solo a partir del final de la Segunda Guerra Mundial y con la emergencia de los estados de bienestar, tiene lugar el llamado boom turístico, que termina de poner el viaje al alcance de las clases medias, completando la labor iniciada por los programas de vacaciones obreras de los fascismos europeos. De modo paralelo, aunque en el sentido contrario, se puede decir que con la mundialización de la economía el viaje ha dado alcance a las poblaciones más miserables del globo, a partir de aquí condenadas al desplazamiento forzoso en procura de sustento, y aunque a priori ambas sean fruto de una misma serie de procesos, difícilmente se puedan concebir experiencias tan radicalmente antagónicas como lo son la del inmigrante y la del turista.
1: Nota.
0: Los tratados de Maastricht y de Schengen introducen el concepto de ciudadanía europea, estableciendo la libre circulación de los ciudadanos de los países miembro y eliminando los controles fronterizos dentro de la Comunidad Económica Europea. Estas medidas incentivan el turismo interno europeo, a la vez que incrementan las restricciones para el turismo extracontinental y, sobre todo, crean el marco legal para la segregación y persecución de la población inmigrante, a la que cínicamente se ha convertido en uno más de los atractivos que ofrecen las ciudades multiculturales al uso.
2: Atrás quedaron la época en que viajar era un lujo reservado para la joven burguesía aburrida o desencantada, ociosa en todo caso, que se lanzaba a la conquista de nuevos horizontes para sacudirse el hastío y espoleada por las, ya entonces, antiguas crónicas de viaje, casi un subgénero literario y parte esencial del imaginario romántico. En la actualidad, la psicología del turista dista mucho del aventurerismo de los cronistas de antaño. Para caracterizarlo, debiéramos comenzar por describirlo como a un sonámbulo de mirada extraviada y gesto ausente. También se lo podrá reconocer por los souvenirs con los que suele ir ataviado, y por la pasmosa velocidad a la que se le verá atravesando lugares y ambientes exóticos, como obediente consumidor de todo cuanto le sea prescrito a guisa de cultura, sin detenerse siquiera un momento a contemplarlo y acribillándolo, eso sí, a golpe de fla. Paisajes fugaces que han terminado por convertirse en la escenografía de una obra puesta allí para la recreación ocasional del viajante. La puesta a punto de este teatrillo es la función principal de los agentes del patrimonio histórico, a los que en otra época hubiéramos calificado sin vacilación como auténticas fuerzas de la reacción. En su afán por hacer pasar inadvertidas las contradicciones aún vivas en el interior de cada metrópoli, reconvertida en destino turístico, allí donde se baten a duelo la ciudad escenario de lucha intestina y la ciudad museo, es decir, su fósil. De modo paralelo a su generalización, se ha dado una degradación sobre el tipo de experiencia del viajero, ya a esta altura convertido plenamente en turista. La masificación ha inaugurado una nueva forma de ver empobrecida, que se caracteriza por su alta velocidad que captura y conserva la anécdota a la vez que sacrifica lo esencial, a saber, el contexto que da sentido a lo que se está observando y las serias relaciones históricas que lo justifican. La mirada turista no solo implica la condena de convertir en postal o monumento todo aquello sobre lo que se posa, sino que entraña también la amenaza de volver de piedra al que la ejerce. Conscientes de esto, no somos pocos los que a día de hoy resistimos la tentación o sencillamente hemos perdido el gusto por mirar tanta maravilla y monumento de la humanidad, incluso en nuestras propias ciudades, sabedores de que esta mirada supone petrificarla en el instante perpetuo del reclamo turístico. A lo que hay que añadir cierto efecto estupefaciente sobre las propias facultades críticas y el buen juicio en general. Lo nuevo, lo que ha cambiado junto con la calidad de una mirada que se ha hecho valorizadora, es que la atracción que las ciudades monumentales ejercen sobre la visión las convierte en auténticas cabezas de medusa, de las que cuesta cada vez más apartar la vista.
1: Nota.
0: Esta atracción debe renovarse continuamente, de ahí el carácter sospechoso a priori de todas las restauraciones, ya sean cuadros emblemáticos o edificios como la misma Alhambra de Granada, con la que sucede lo mismo que con la nave de Argos, a la que las sucesivas refacciones y restauraciones a las que había sido sometida a lo largo de los años habían terminado por despojarla de cualquier pieza o vestigio de su versión original.
2: Así pues, nuestro moderno Phileas Fogg, o mejor debiéramos compararlo con su encarnación leonina y posmoderna, Willy Fogg, es en definitiva aquel cuya subjetividad, adocenada por el consumo predigerido de cada acontecimiento histórico allí acaecido, se ha vuelto prácticamente inmune al contexto social del destino escogido para sus vacaciones.
1: Nota.
0: Más allá de la dudosa excepción del mordazmente llamado turismo revolucionario, que es aquel que ofrece la ilusión de la participación para hacer de escudo humano en Chiapas o tener un fin de revoltoso en alguna contracumbre al uso, activando ciertos resortes psicológicos cercanos a la mala conciencia, que permiten volver a casa la semana siguiente, pero con la sensación de hacer parte en una verdadera lucha. Parafraseando lo que mi madre solía decir sobre la caridad, el internacionalismo empieza por casa.
2: Y aunque no pueda decirse que ningún nativo vaya a echarle en falta, ni a atesorarle en algún rincón de su memoria, tampoco parece apropiado afirmar que no deje huella, ya que a su paso le sucederá un amargo rastro de tierra quemada, como si por allí hubiese transitado Atila el Huno. Y nos referimos tanto a la huella ecológica que el acondicionamiento para el turismo conlleva, erosión de los suelos, multiplicación de las infraestructuras para el transporte y del gasto energético, etc., como a los costes sociales que implica, esos daños colaterales que la generalización de la industria turística ha traído consigo y que rara vez se tienen en cuenta. En vano intentaríamos pensar a lo social o a lo ambiental como procesos susceptibles de ser aislados y estudiados por separado, puesto que en la actualidad la relación entre ambos constituye una trabazón inextricable, en la que resulta tan dificultoso discernir cuál ha precedido al otro como acertar a contestar si fue primero el huevo o la gallina, aunque en este caso del turismo diríase más bien que se trata de una criatura siamesa, hija pródiga de la economía de servicio, con un único cuerpo y dos monstruosas cabezas, la de la devastación social y su melliza ambiental.

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urbano e interurbano. De modo que la zona de bajas emisiones no va a reducir el uso del automóvil privado. Tan solo habrá tres cambios: muchas más gestiones burocráticas para tramitar la cantidad de excepciones, cambios de municipio en el que están censados los automóviles y, sobre todo, más clientes para los parkings. En su lugar, queremos sustituir aparcamientos por árboles, espacios verdes sin asfalto y zonas de bienestar. Aumentar el número de calles de prioridad peatonal en todos los barrios. Mejorar la eficacia del transporte público urbano e interurbano con mejores frecuencias y una red de carril bus que le otorgue prioridad de paso y prioridad semafórica. Y reservar los aparcamientos públicos para los residentes. De este modo, se reduce de forma efectiva el uso del automóvil privado, porque no hay aparcamiento en el destino donde dejarlo. Se facilita en su lugar el desplazamiento en transporte público y se mejora el espacio público y la seguridad vial, favoreciendo el uso de la bici y los VMP, así como el desplazamiento a pie y el disfrute de la calle. Recuerda, la zona de bajas emisiones de Granada es un fraude. Manifestación en bici y VMP el sábado 20 de septiembre, que saldrá a las 11:30 desde la Plaza del Carmen de Granada. Además, tres concentraciones peatonales que acompañarán a la manifestación en su salida a las 11:30, en su paso a las 12:15 y en su llegada a las 13:15 en la Plaza del Carmen.

0: ¿quién puede visitar a una persona presa?
1: La persona presa tiene derecho a recibir visitas de sus familiares, de cualquier abogado o abogada, que también pueden visitarla fuera del horario de visitas, y de una lista autorizada de 10 personas.
0: ¿Quién elige las personas de la lista?
1: La persona que está presa elige a 10 personas que podrán ir a visitarla.
0: ¿Qué datos deben figurar en esa lista?
1: Nombre y apellidos, dirección que aparece en el DNI con número, piso, código postal y localidad, número y letra del DNI, fecha de nacimiento y nombre de los padres.
0: ¿Hay alguna restricción en la lista de visitas?
1: Las personas que han sido excarceladas hace menos de 6 meses no pueden hacer visitas a las presas, pero si una visita es rechazada por este motivo, se puede intentar recurrir, ya que no figura en ninguna ley, sino en una circular interna de menor importancia. Los menores tienen que ir en compañía de una persona adulta y, en caso de no ser familiares de la persona presa, necesitan una autorización.
0: Si una persona ingresa en prisión de repente, en un caso de prisión preventiva, por ejemplo, ¿cómo hacerle llegar los datos de las personas que le pueden ir a visitar?
1: En este caso, las personas cercanas que están en libertad deben ocuparse de elaborar una lista con todos los datos necesarios de las personas que están interesadas en ir a visitarla. En este caso, no es necesario que haya una limitación de número, ya que luego la persona presa se encargará de elegir a las 10 personas de esta lista. Para hacerle llegar la lista hay varias maneras: a través de la abogada, que es la primera persona que va a visitar a la presa, a través del primer paquete o bien por correo, aunque esto último suele tardar más.
0: ¿Cómo saber si las personas de la lista han sido autorizadas?
1: Se puede comprobar llamando a la prisión o en la página web de instituciones penitenciarias pidiendo cita online.
0: ¿Cómo se puede introducir cambios en la lista?
1: Las listas tienen una duración de 6 meses naturales, de enero a junio y de junio a diciembre. Se pueden cambiar las personas de la lista en enero o en junio. Para ello, la persona presa deberá solicitarlo a través de una instancia. Si no lo hace, sigue siendo válida la lista anterior.
0: ¿Cómo solicitar desde fuera hacer una visita?
1: A través del teléfono de la prisión, del contestador o a través de la web de instituciones penitenciarias.
0: ¿Qué tipo de visitas existen?
1: Hay 2 tipos de visita: mediante locutorio y mampara, y el vis a vis, que en el que el preso y las personas que lo visitan no están separadas físicamente.
0: ¿Cómo son las visitas mediante locutorio o mampara?
1: Por lo general, son visitas semanales de 40 o 45 minutos, que tienen lugar los fines de semana. Sin embargo, es conveniente preguntar en cada prisión, porque en algunas también es posible hacer visitas entre semana, hacer más de una pero más cortas, u otras variaciones. A estas visitas pueden acudir hasta 4 personas y se comunica a través de un teléfono. A veces, cuando pasa el tiempo establecido, la comunicación se corta directamente, por lo que es conveniente controlar el tiempo para que no queden cosas importantes sin decir. Si la persona presa tiene las comunicaciones intervenidas, la prisión grabará y escuchará la conversación. Algunas prisiones también tienen cámaras.
0: ¿Cómo son los vis-a-vis?
1: Son visitas sin mampara ni separación, en los que tampoco puede haber cámaras ni micrófonos. Se tiene derecho como mínimo a 2 al mes y pueden durar entre 1 y 3 horas. A veces puede solicitarse que se acumulen por motivos justificados, como que la familia viva lejos de la prisión, y tener 1 al mes pero más largo.
0: ¿Quién puede acudir a los vis-a-vis?
1: El reglamento dice los allegados. Aunque esto se suele interpretar por la prisión como familiares y pareja, en algunas prisiones también se han conseguido vis-a-vis con amigos cercanos, por lo que se puede pedir y, si lo deniegan, recurrir.
0: ¿Qué tipo de vis-a-vis existen?
1: Los más comunes son el normal y el íntimo. El normal es para los familiares, incluidos menores. Se tiene derecho como mínimo a 1 al mes. El número exacto depende del reglamento de cada prisión. El vis-a-vis íntimo es para la pareja. Para poder recibir un vis-a-vis íntimo es necesario estar casados o ser pareja de hecho, o poder demostrar el vínculo mediante la convivencia, por ejemplo con un contrato de alquiler. Si no se puede aportar ninguna de estas cosas, suele ser posible demostrar el vínculo realizando un mínimo de 12 visitas durante 6 meses, aunque esto depende del reglamento de cada prisión. También hay derecho, como mínimo, a 1 de estos vis-a-vis al mes, aunque el número concreto depende también del reglamento.
0: ¿Existen otros tipos de vis-a-vis?
1: Sí, el de convivencia. El de convivencia está dirigido a parejas con hijos menores de 10 años y se debe aportar el libro de familia. Se tiene derecho como mínimo a 1 al trimestre y pueden durar hasta 6 horas, aunque esto también, de nuevo, depende del reglamento de cada prisión. También está el caso del reagrupamiento familiar, En el caso de que tu estancia en prisión coincida con la de tu compañero o compañera, puedes solicitar el traslado a una cárcel mixta para tener vis a vis y comunicación por locutorio.

0: Momposina, porque ella nació en esa depresión momposiana, en esa llanura que recorre el río Magdalena allá en Colombia. Le pusieron también ese nombre de Totó, porque evoca el repicar de esos tambores imprescindibles que suenan, que dan vida a sus canciones. Totó la Momposina llevaba retirada de la música desde el año 2022. Tenía Alzheimer, tenía también afasia. Totó la Momposina ha fallecido este pasado 17 de mayo. Se conocía hace apenas unos días después. Falleció el 17 de mayo en México a los 85 años de edad por un infarto de miocardio. Hoy vamos a recordar, vamos a homenajear aquí a Totó la Momposina, a su música, a sus ritmos, a ritmos como el bullerengue, la cumbia, la chalupa, el mapalé, ritmos con los que mostró al mundo que gran parte de la identidad colombiana nace de los saberes africanos traídos por las personas esclavizadas de África a América. Vamos a escuchar algunas de las canciones hoy aquí de Totó la Momposina. Nos vamos a ir a una de las primeras canciones que la hicieron conocida en buena parte del mundo. Era el año 1991-92 y Peter Gabriel entonces tenía una fundación, un estudio de música, de grabaciones, Real World, se llamaba ese estudio en el que grababa artistas de diferentes rincones del planeta que le parecían interesantes. Pues allí grabó Totó la Momposina este disco, que se publicó en el año 1993. El primer disco que la hizo conocida internacionalmente. Esta canción es la que daba título al disco. Es una canción que ha sonado ya aquí en alguna ocasión. En Mar de Fueguitos habla de fuegos, habla de candelas, concretamente un incendio en la localidad de Chimichagua, en el Caribe colombiano. Año 1923, ese incendio arrasó más de 100 casas allá en Chimichagua. Y esta canción habla de ese incendio y habla de la resiliencia de las gentes de Chimichagua ante tragedias como las de ese incendio. La Candela Viva se titula esta canción, con Totó la Momposina homenajeándola. Zarpamos hoy aquí en Mar de Fueguitos.
1: 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No, señor. 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

0: Abrimos nuestro diario de a bordo y hablamos de varios permisos de investigación minera que han sido suspendidos en Navarra. El pasado 13 de abril, Ecologistas en Acción, Ecologistak Martxan, registró un recurso de alzada ante el Departamento de Industria y Transición Ecológica del Gobierno de Navarra contra el otorgamiento de los permisos de investigación minera Eslava 3603, Etayo 3604 y Solana 3605 en la comarca de Tierra Estella y contra el permiso de investigación Cáseda 3606 en la zona de Sangüesa, colindante con Aragón. Los permisos fueron otorgados a la empresa Iberian Cooper, fundada en Salamanca, con un ridículo capital social de 3.000 euros, tan solo un día antes de registrar las solicitudes, en junio de 2024. Esta empresa pantalla, formada por antiguos socios de Geolcali, tiene como principal objetivo obtener los permisos con fines especulativos y para ello también está tramitando 8 permisos de investigación en Aragón, dentro de un denominado proyecto general que ha fraccionado en 12 permisos para evitar así una tramitación conjunta que correspondería al Ministerio de Transición Ecológica del Gobierno de España. Es la misma técnica ilegal de fraccionamiento fraudulento que ya usó Geolcali para la mina Muga, cuya autorización minera en Navarra está actualmente anulada a instancia de Ecologistas en Acción por sentencia de septiembre del año 2024 del Tribunal Superior de Justicia de Navarra. Es por ello que, existiendo causa de nulidad de pleno derecho de los 4 permisos de investigación minera Ecologistas en Acción, Ecologistak Martxan, solicita la suspensión de los mismos sin que hasta la fecha el Departamento de Industria haya resuelto esa petición, por lo que la suspensión es automática en aplicación directa de la Ley de Procedimiento Administrativo. Los permisos afectan a 31 términos municipales de la comarca de Tierra Estella y a 7 de la zona de Sangüesa, además de a varias facerías. Suponen una extensión total de alrededor de 22.000 hectáreas en Tierra Estella y 3.200 hectáreas en la zona de Sangüesa. Desde Ecologistas en Acción, Ecologistas Martxan consideran que la suspensión obtenida resulta el paso previo imprescindible para que el Departamento de Industria reconsidere las autorizaciones otorgadas. Escuchamos a Isidoro Albarreal, integrante del área de minería de Ecologistas en Acción.
1: Pedimos en aquel recurso de alzada la suspensión de esos permisos de investigación porque consideramos que se han vulnerado gravemente algunas legislaciones. Concretamente, creemos que se ha repetido el mismo error que se cometió en las autorizaciones de la mina Muga, que al afectar tanto a la Comunidad Foral de Navarra como a Aragón, se tenía que haber resuelto por el Gobierno de España y en este caso pues lo ha resuelto.

que lo que van buscando es la extracción de cobre, provoca unas explotaciones mineras que provoca unos daños ambientales brutales en el territorio. Hacen mucha ocupación del territorio, generan cientos de hectáreas de escombros mineros contaminantes, generan cientos de hectáreas de balsas de lodos tóxicos y es una herencia contaminada que se deja en los territorios prácticamente para siempre, por supuesto durante un montón de décadas, y la verdad que hoy en día ninguno de los territorios que han sido afectados por minería de cobre han sido adecuadamente restaurados en España. Por eso nosotros instamos al propio Gobierno de Navarra a que revise esas autorizaciones de permiso de investigación que ha otorgado y que los deniegue.

Con este calorcito tórrido que a estas horas todavía arrasa por aquí, por esta tierra bilbaína, qué mejor rincón para seguir prendiéndonos que nuestra palomera. Ya sabéis, aquí quien pecho abarca lo coloca, aprieta. 43 maneras de soltarse el pelo, se titula este libro, y reúne 43 formas de ser valiente y mirar a la vida a los ojos, con las manos llenas de verdad y con ese amor desnudo y cierto entre los dientes, dispuesto a soltarse el pelo y liberarse de las cuerdas que en ocasiones llevan nuestro nombre. Elvira Sastre es escritora, traductora, filóloga, nació en Segovia en 1992. A día de hoy es una de las poetas más reconocidas e influyentes de la poesía en castellano de los últimos años. Este libro, 43 maneras de soltarse el pelo, lo publicó, fue uno de sus primeros libros, uno de sus primeros poemarios allá por el año 2013. Lo publicó, ahora lo acaban de reeditar las gentes de Visor. Y vamos a aprovechar nuestra palomera, este rinconcito, para prendernos con uno de los poemas, uno de estos 43 maneras de soltarse el pelo. Esta historia habla de amores y habla de distancias, de cómo se miden esas distancias cuando se trata de amores. Escuchamos a nuestra compañera María Uriarte en esta historia de Elvira Sastre.

Del amor a la pena hay un pasillo de tristezas inabarcables, pero ninguna diferencia. Del amor al odio hay un paso que ocupa un corazón roto, pero no has de tenerlo en cuenta. Ese odio es solo una excusa para no sentir amor, pero seguir sintiendo algo igual de inmenso. Del amor a la indiferencia hay olvido. Del amor al olvido no hay nada, porque ninguno es el principio o el final del otro. Del amor al sexo solo hay dos cuerpos de distancia. Del amor al deseo, una palabra. Del amor a la poesía, solo hay un te quiero no correspondido. Del amor al

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1: Elvira Sastre, 43 maneras de soltarse el pelo. Y bien calentitos, bien prendiditos, nos vamos para Colombia y vamos a comenzar refrescándonos un poquito. Volvemos a la música de Totó la Momposina y volvemos con esta canción que habla de este mes, precisamente del mes de mayo, y habla de un sabroso aguacero de mayo. Aguacero de mayo, Totó la Momposina. Aguacero.

0: Llevamos ya casi una semanita de ola de calor, aquí no llueve, pues invocando a Totó la Momposina para ver si cae ya una buena jarreada por estas tierras. Mañana cuando me vaya, ¿quién se acordará de mí? Cantan esta canción, Totó la Momposina, hace 10 días justo que ha fallecido. Y Totó la Momposina es de la tierra de nuestras siguientes invitadas aquí hoy en Mar de Fueguitos. Están aquí con nosotros en nuestro programa. Berenice Celeita, ella nació en Bogotá, es directora de Nomadesk, una organización que defiende los derechos civiles, políticos, económicos, sociales, culturales y ambientales de las comunidades del sur occidente, el eje cafetero y el centro de Colombia. Y con Berenice también está aquí Yuli Vázquez, ella es de Tumaco y es coordinadora del Palenque Regional Currulao, una organización que agrupa a diversas organizaciones de base afrodescendientes del departamento de Nariño, en el Pacífico Sur, y forma parte del proceso de comunidades negras, que están por aquí, ellas, por Euskal Herria, en una gira internacional para impulsar y presentar su agenda humanitaria, una agenda humanitaria en la que plantean respuestas integrales frente a la crisis que viven las comunidades negras y afrodescendientes en Colombia. Una gira que, como ya os hemos contado al comienzo del programa, está coordinada esa gira internacional por la organización Paz con Dignidad y también cuenta con el apoyo de las organizaciones Conciencia Afro y Sol de Paz Pacha Cuti. Muy buenas, Berenice, Yuli, bienvenidas a Mar de Fueguitos.
1: Buenas, ¿cómo estás? Un saludo para todos y todas quienes nos escuchan.
2: Hola, buenas tardes para todas y todos. Un gusto saludarles aquí en su tierra, en el País Vasco.
0: Escuchábamos a Totó la Momposina, muy importante lo que tiene que ver con la cultura afrodescendiente, pero también en todo lo que tiene que ver, ¿no?, con la cultura caribeña de Colombia.
1: Sí, definitivamente Totó la Momposina para Colombia significa una base muy importante de la cultura del Caribe, que fue llevada a muchas partes del mundo, el rescate también de las tradiciones, de los orígenes culturales que son la base de la resistencia de nuestro pueblo colombiano.
2: También representa identidad del pueblo negro, de las primeras impulsoras de la identidad de las comunidades negras a nivel internacional desde la cultura.
0: Antes, cuando te he presentado, Yuli, he dicho Palenque Regional Currulao, que Currulao también he mirado por ahí. No sé si es una danza o un tipo de ritmo también colombiano, ¿no? No sé qué tiene que ver con el nombre de vuestra organización, pero viene de ahí, ¿no?
2: Sí, claro. La costa pacífica, en general, uno de nuestros grandes ritmos representativos y justo de nuestra identidad es el currulao, que es una danza incorporada con el tambor, con la marimba, que es un tipo, allá le decimos el piano de la selva, que emite sonidos y se combina la tambora, como dicen en algunas partes, por allá le decimos bombo, el cununo, que es otro instrumento de música tradicional, junto con la marimba. Y eso se refleja en música tradicional, sumado a bailes que se acompañan, hay diferentes tipos de bailes, también representativo de la identidad del pueblo negro.
0: Hablábamos de la importancia que tiene Totó la Momposina en lo que tiene que ver con ese legado ancestral de preservar pues, las raíces africanas, indígenas, porque hay que decir, claro, que hablamos de Colombia, que hay muchas raíces africanas, pero eso estuvo un momento, no sé si a día de hoy también pasa o puede pasar, de desaparecer todo.
2: Pues esa es una de las luchas que tenemos como pueblo negro, preservar nuestro ser, nuestra identidad y es una de las razones por las cuales estamos aquí en estos momentos por el País Vasco en esta gira internacional, poniendo de manifiesto y dando a conocer las problemáticas que tenemos en nuestros territorios y justamente para no perder esa identidad, el ser negro, negras dentro de nuestras comunidades que se han ido perdiendo por las violencias que han azotado nuestros territorios, los desarraigos, los despojos territoriales que han llegado por la presencia de actores y economías extractivas a nuestros territorios, de los cuales nuestros mayoras y mayores, nuestros ancestros llegaron allá. Y nosotros como sus descendientes, como sus renacientes, tenemos esa responsabilidad de mantener y de sostener esa herencia que ellos nos han dejado en conjunto, lo que es no solo el territorio como parte de eso, sino también nuestra identidad, el ser negras y negros, que mantenemos esa relación entre territorio e identidad.
0: Las comunidades negras y afrodescendientes están entre las más afectadas por lo que tiene que todo lo que tiene que ver con violaciones de derechos humanos, son de las más afectadas en Colombia, en el país.
2: Sí, justamente, y digamos, esa es una de las nuestras grandes articulaciones como proceso de comunidades negras con Nomadez, que por eso andamos en conjunto con Berenice, porque ella ha venido acompañando de manera permanente esas violaciones de derechos humanos, muertes, ha documentado esas grandes problemáticas que se tienen allá en nuestro territorio. Y nosotros lo contamos porque estamos ahí al día a día y ella lo reafirma con cifras, números y datos. La presencia de actores armados ligado a economías extractivas, como mencioné, pero también está el narcotráfico y en complicidad con los actores del Estado. Entonces, no hay otra manera que reivindicar y poder hacer esa exigencia del poder estar bien, tener una vida digna dentro de nuestros territorios, sino es a través de dar a conocer esos problemas que se tienen.
0: ¿Cuáles son, Berenice, esas principales violaciones de derechos humanos que sufren las comunidades negras y afrodescendientes en Colombia?
1: Bien, lo principal es los intereses transnacionales sobre la gran riqueza que tiene el Pacífico. El Pacífico colombiano es uno de los lugares más biodiversos por centímetro cuadrado de la Tierra. Allí, en todo el Chocó biográfico que se extiende desde Panamá hasta el Ecuador, encontramos lluvias perpetuas, encontramos bienes naturales maravillosos que desde hace varias décadas vienen explotando compañías multinacionales. Esa es una de las principales agresiones contra la vida, contra el territorio, contra la cosmovisión de los diferentes pueblos que habitan a las riberas de los ríos o pueblos mareños. Otra, digamos, de las situaciones de vulnerabilidad es que para estas extracciones y también para generar el control territorial, pues han llegado desde hace décadas también grupos armados, principalmente grupos paramilitares, hoy se llama el Clan del Golfo, que están aliados a grupos post-acuerdo de paz que generan confinamiento y desplazamiento. Estamos hablando de un 70% de la población negra del Pacífico Vallecaucano, del Pacífico Chocuano, del Pacífico Nariñense y Caucano, que se encuentra en situación de graves violaciones de derechos humanos. Quienes no están confinados, es decir, que están presos de estos grupos que controlan esas economías ilegales, están desplazados forzadamente. Allí también se presenta una situación muy grave contra niños, niñas, jóvenes y adolescentes de reclutamiento forzado, y que compromete la vida de muchas niñas. Ahorita que estamos justamente en el Congreso hablando de paces, de diferentes tipos de paces, una de las exigencias que nosotros planteamos, le hemos planteado a este gobierno y le hemos planteado a gobiernos anteriores, es la necesidad de un acuerdo humanitario ya. Y ese acuerdo humanitario ya representa la necesidad de las comunidades de retornar a sus territorios en condiciones de seguridad. Representa la necesidad de exigirle a este gobierno y al gobierno que venga a Colombia de generar acciones desde las instituciones civiles. Las comunidades están cansadas de la guerra, están cansadas de la muerte, de la desaparición forzada y de prácticas crueles, inhumanas y degradantes, que lo único que generan es mayor pobreza y condiciones muy difíciles para preservar el territorio, la vida y la cultura, que es lo que el proceso de comunidades negras ha venido exigiendo desde su nacimiento.
0: Los desplazamientos forzados, se entiende, tener que dejar obligadamente pues tu tierra para irte a vivir a otro lugar. Los confinamientos, esa palabra recuerda al COVID, cuando nos confinaron en nuestras casas. ¿Cómo son esos confinamientos? ¿Cómo es un confinamiento? ¿A qué te refieres cuando hablas de confinamientos?
1: Confinamiento es cuando el actor armado impide las prácticas tradicionales de las comunidades, nuestras comunidades ribereñas del Pacífico viven principalmente de la pesca o del pan coger, y estos grupos armados controlan el territorio y de esa manera impiden que las comunidades desarrollen esas actividades de economía tradicional. También el hecho de que prohíban después de las 5 de la tarde transitar por el territorio o carneticen a la población impidiéndole el ingreso a familiares que no viven en el territorio y demás. Entonces es un control permanente, además de querer tener casi que una acción permanente de definiciones sobre lo que se debe hacer o no se debe hacer en el territorio.
0: Hablabas de que las comunidades están cansadas de la guerra, de la violencia, que quieren la paz. Ahora hablamos de esas elecciones del domingo. 4 años de gobierno de Gustavo Petro, la paz o conseguir la paz fue el gran mensaje, la gran propuesta del gobierno de Petro. No sé qué balance hacéis de estos 4 años, por lo que estáis contando, parece que esa paz no acaba de llegar todavía a Colombia.
2: Le apostamos a la paz desde el 2016, con la firma de los acuerdos, el posterior referendo que se hizo. Le apostamos a la paz cuando se volvió a votar para que eso se implementara en nuestros territorios. Y en ese acuerdo de paz hay un capítulo étnico que hace referencia a los pueblos étnicos, indígenas y comunidades negras. Y en ese capítulo específico para nosotras y nosotros como pueblos, lo que esperábamos era que nuestro territorio volviera esa tranquilidad que teníamos antes, poder andar libremente por nuestro territorio, poder tener nuestras prácticas culturales, poder seguir sembrando nuestro pan coger, poder agarrar el pescado, el camarón en el río, en los mares. Pero eso no se ha visto reflejado en los territorios. Al día de hoy, hace 4 años efectivamente le apostamos a esa paz, le apostamos a un gobierno de cambio, le apostamos al progresismo y no lo hemos reflejado en las comunidades. Los actores armados siguen controlando nuestro territorio, siguen controlando la gobernabilidad, impidiendo que nuestras autoridades étnicas puedan impartir justicia al interior de sus territorios. Las armas son las que siguen imperando allá, la justicia propia en nuestras comunidades no se ve reflejada, nuestras sabedores les ha tocado dejar sus conocimientos aparte porque no es permitido, los actores armados están controlándola, quieren controlar y quieren erradicar la identidad del ser negras y negros en nuestras comunidades. Entonces podemos decir que esa apuesta se hizo, pero no ha sido posible en esos 4 años. Por eso le queremos apostar a que en ese primer intento no se pudo, pero que ahora lo vamos a lograr. O por lo menos estamos apostándole y le apostamos a que este domingo vamos a ganar en primera, en que la gente ha despertado, como lo manifestó en estos días Petro, ha despertado conciencia en quienes no la tenían y que todo eso que se quiso hacer no se pudo porque el Estado no ha permitido avanzar. Así que como comunidad negra, en su mayoría le estamos apostando a ese cambio que nos permita llevar una real paz a nuestros territorios.
0: No sé, Berenice, ¿qué balance hacéis vosotras de estos 4 años y qué ha faltado o qué más tiene que haber para pues llegar a esa paz que estáis pidiendo?
1: Sí, como lo dice Julie, pues el pueblo colombiano y las comunidades negras y étnicas tuvimos mucha esperanza con el acuerdo de paz del 2016, pero desafortunadamente esa esperanza se fue desmoronando. Y ahí entramos en un análisis un poco más profundo de lo que son las transiciones y las transformaciones sociales en países como el nuestro que han vivido la eliminación sistemática de quienes piensan distinto, donde hemos tenido 212 años de república antes de este gobierno, del cambio de este gobierno progresista. Y efectivamente, tal vez los eslogans que se utilizaron como la paz total pusieron techos muy altos y esos techos muy altos hoy se traducen desafortunadamente en una situación donde quienes controlan el poder, porque podemos decir que el progresismo tiene el gobierno, pero el poder está en manos de quienes controlan las economías, tanto lícitas como ilícitas, pues hicieron todo lo posible para que esto no se diera. De ahí que los resultados que tengamos sean tan desafortunados. Y principalmente porque ese capítulo étnico del que hablaba Yuli, que además no fue un capítulo que desde el principio de la negociación anterior entre el gobierno y las FARC se tuviera previsto, sino que fue casi que obligado que los pueblos negros e indígenas llegaron a la mesa y les dijeron a los actores de gobierno y de la insurgencia, esto es importante hacerlo. Ese capítulo étnico representa, digamos, las demandas históricas del pueblo negro, y allí vemos que pues no se han cumplido, no se ha cumplido con lo que dice el capítulo étnico, no se ha cumplido con los acuerdos que se tienen con cada una de las comunidades, y esa es una falla que se representa obviamente en la fortaleza de unos grupos post-acuerdos de paz, que hoy muestra unas cifras tan altas alrededor del despojo, del desplazamiento, y que nos muestra que ha habido cierto fracaso en ese acuerdo de paz. Entonces, lo que se espera, y en eso somos conscientes, porque también somos conscientes que en 4 años hacer transformaciones estructurales es muy complejo, es que este gobierno que viene, que esperamos sea efectivamente Iván Cepeda y Aida Quilcué, puedan dar continuidad a un proceso que inició con plasmar las demandas de la población, con plasmar las demandas y exigencias de las diferentes movilizaciones que se hicieron en Colombia antes de este gobierno, en un Plan Nacional de Desarrollo, que está por cumplirse. Entonces, el reto, el desafío para el gobierno que viene es mucho mayor, porque tendrá que sentarse con las comunidades, tendrá que hacer una paz participativa, no necesariamente tiene que ser total. Nosotros creemos en transformaciones desde lo pequeño hasta lo grande, y para nosotros lo más importante es el retorno de las comunidades a su territorio, que este acuerdo humanitario ya permita desarrollar estrategias de diálogo distintas, innovadoras, que traigan nuevamente a las comunidades, a los pescadores, a las piangüeras, a los cultivadores, a su territorio. No podemos pensar en una paz si no hay territorio. El territorio es la vida, y la vida no es posible sin el territorio. Ese es el mensaje que se ha dicho muchas veces, y esperamos que este nuevo gobierno de Colombia lo entienda para que así se desarrolle los preceptos que están ya escritos, porque es que propuestas hay, las comunidades tienen propuestas. El tema es cómo se implementan, cómo se desarrollan, que sea de manera participativa.
0: En esas elecciones del 2022 que ganó el Pacto Histórico, Gustavo Petro salió elegido presidente, Francia Márquez salió elegida vicepresidenta. Ahora se presenta, como decías, el senador Iván Cepeda con Aida Quilcué, que ella es líder indígena NASA, que se presenta para vicepresidenta. Francia Márquez fue la primera vicepresidenta afrodescendiente, que ella es del Cauca, que ha tenido Colombia. Los pueblos afrodescendientes, desde las comunidades negras, no sé cómo se ha visto, si se ha sentido algo, el que bueno, una integrante de un movimiento social de las bases de Colombia ha llegado a la vicepresidenta. ¿Cómo han sido estos 4 años desde ahí?
2: Estos 4 años han sido, digamos, el principio del cambio. Podríamos decir que representativamente se cumple la Constitución de Colombia del 91, en su capítulo séptimo, la diversidad étnica en Colombia. Pero también somos conscientes de que, como lo mencionaba Berenice, se llegó al gobierno, pero ha sido muy difícil gobernar. El que Francia esté allí ha abierto muchas puertas. Creemos que esa interculturalidad se sigue manifestando en la apuesta política de hoy, a Iván Cepeda elegir como fórmula vicepresidencial a Aida Quilcué, una referente de los pueblos indígenas. Francia ha puesto toda su lucha y su empeño en poder cambiar la visión de país hacia las comunidades negras, pero hay un racismo estructural y ese ella lo ha evidenciado, lo ha puesto en manifiesto. Siempre ha tenido el respaldo del pueblo negro en su mayoría, pero somos conscientes de que faltó mucho por hacer. Pero podemos también decir que se avanzó como comunidades negras en reglamentar nuestra ley 70. Dos de los 8 capítulos que tiene nuestra ley, eso es de abonarle en compañía con, digamos, como parte del gobierno. También ahorita mismo se ha firmado un COMPES, Política Social para el Pacífico, para nuestra región. Pero siempre va a haber mucho más por hacer y siempre estamos como pueblo, como movimiento social, exigiendo y siempre va a hacer muchísima falta hacer más por las comunidades. Quienes estamos allá en territorio evidenciamos de que por más que se pretenda hacer, las barreras están allí y por eso uno de los balances de nosotros como movimiento es que hay que seguir haciendo exigencia, no se puede dejar de hacer las manifestaciones, de ir a las calles, de seguir generando espacios de diálogo, de interlocución, porque eso también permite que por el hecho de que ellos estén en el gobierno, las bases sociales estamos allí, las problemáticas están allá, que las tienen presente, pero que se debe seguir haciendo muchísimo, muchísimo, muchísimo más.
0: Dentro de esa agenda humanitaria que estáis impulsando desde el proceso de comunidades negras de Colombia, entre las cosas que estáis pidiendo está pues que se fortalezca la gobernanza territorial, que también que se avance hacia modelos de soberanía económica que estén basados en prácticas propias, y luego también que se proteja la vida y los liderazgos comunitarios, que es algo también que parece que, bueno, se habla de que un acuerdo de paz, de que llega la paz a Colombia, y claro, y se olvida que se siguen jugando la vida allí los defensores y las defensoras de los derechos humanos en Colombia. No sé hasta qué punto sigue siendo peligroso hacer lo que hacéis vosotras, por ejemplo, ahora mismo en Colombia.
1: Sí, es absolutamente peligroso ser líder social y defensor de derechos humanos. Y eso porque efectivamente, como ya lo hemos mencionado, los grupos ilegales, como el Clan del Golfo o como las disidencias de las FARC, controlan territorios donde se desarrollan estas prácticas, estas exigibilidades. Tú has dicho muy bien cuáles son los puntos de la agenda humanitaria, y esos puntos de la agenda humanitaria tienen que ver necesariamente con la gobernabilidad. O sea, se ha ido perdiendo la gobernabilidad en los territorios y eso de alguna manera tiene que tener una agenda propia con un cronograma muy claro de cumplimiento. Nosotros hablábamos al inicio de este gobierno de Petro de mínimos humanitarios, o el gobierno expresaba eso, y nosotros decíamos, los mínimos humanitarios tienen que ser las garantías para la vida, y esas garantías para la vida están concebidas en la protección colectiva. La noción de los pueblos étnicos no es tanto la protección individual, lo que ustedes escuchan acá de una casi que acción permanente de líderes sociales que tienen que andar en carros blindados, con escoltas armadas. Nosotros hablamos de la protección del territorio desde las prácticas propias, es decir, la guardia cimarrona, el hecho de que las comunidades puedan proteger colectivamente los territorios, la guardia indígena, y para ello implica que se cumpla una política pública que también esos capítulos, por ejemplo, de la Ley 70, que aún no han podido ser reglamentados, se reglamenten, y que eso incida en el hecho mismo de que la protección no sea un tema individual, sino que sea un tema de protección de las comunidades, en los resguardos indígenas, en los consejos comunitarios, donde habita la vida cotidiana de las comunidades. Para nosotros es muy importante que esto se fortalezca, y esto se fortalece de diferentes maneras. Por un lado, acompañando y visibilizando ese ejercicio, también aquí le decimos a la comunidad internacional la importancia de estar en los territorios, de acompañar esas misiones humanitarias, de leer los informes que han sido emanados de esas misiones humanitarias para decir si aquí hay un albergue, por ejemplo, ya hay varios albergues que se están trabajando con Paz con Dignidad, y que esos albergues tengan acompañamiento internacional. Porque un albergue le permite a las comunidades desarrollar propuestas de fortalecimiento organizativo, y estamos también convencidos y convencidas de que la protección colectiva implica el diálogo entre comunidades y el poder poner como sus metas en un ejercicio que se desarrolle de manera coordinada entre instancias del Estado, instancias civiles y pues las autoridades territoriales. Es también muy importante que se entienda, y sobre todo ahora con todo este tema del cambio climático, que las comunidades han sido preservadoras del medio ambiente. Y preservadoras no de un medio ambiente cualquiera, sino de un pulmón que protege al mundo. Entonces, que se instituyan estas autoridades, además de ser guardias en sus territorios, puedan tener también la autoridad ambiental. Eso se dijo en el gobierno de Petro, se va a seguir planteando en el gobierno de que venga Colombia, porque es necesario entender que la protección implica que los líderes sociales, las defensores de derechos humanos, no seamos asesinados por lo que decimos, por luchar por la verdad, por la justicia y por las garantías de no repetición de estos crímenes atroces que han sucedido.
0: Este domingo son esas elecciones presidenciales en Colombia. Termina ya vuestra gira por Europa, porque tenéis que estar allí, tenéis que llegar a Colombia para poder votar este domingo. Ya habéis contado un poco lo que esperáis de esas elecciones. Primera vuelta es más del 50% de los votos a favor del pacto histórico. No sé si es mucho optimismo, no sé, para terminar en apenas un minutillo. ¿Cómo veis qué va a pasar en estas elecciones del domingo?
2: Bueno, pero quiero decir una cosita sumado a lo que dijo Berenice de cómo nos protegemos las lideresas y líderes sociales. Creemos que hay que seguir fortaleciendo las bases, esas bases que permiten y cuidan a quienes estamos dentro de las comunidades, dentro de los territorios, y que alzamos la voz como lo estamos haciendo en este momento. Y otra acción son también estos espacios de articulación internacional y acompañamiento de ONGs y entidades como Paz con Dignidad, que hacen que esto sea posible y que se puedan mostrar y dar a conocer esas problemáticas que están al interior de nuestras comunidades. Y por eso también estamos que esa agenda humanitaria que estamos planteando aquí no sea solamente al interior de nuestro país, sino que se pueda elevar al plano internacional como espacios de articulación y de hermanamiento. En cuanto a las elecciones de este domingo, sabemos que es un reto bastante grande, pero le estamos apostando a eso. En las comunidades la gente está, al menos en el Pacífico, y se evidenció en las elecciones del 2022 con Petro y Francia, le votamos al pacto histórico. En estas elecciones no va a ser diferente, y esa es la apuesta. El cambio debe continuar.
1: Sí, efectivamente, lo que estamos haciendo también de paso es un llamado a todos los colombianos que en la década de los 70, 80 tuvieron que salir del país por crímenes atroces, por amenazas, porque sus familiares fueron asesinados o por motivos principalmente de protección de su vida, que tengan en cuenta que necesitamos seguir las transformaciones en Colombia, que hay que salir masivamente a votar, que nosotros estamos confiados en que ganamos en primera vuelta y que no podemos volver a repetir los horrores del pasado. No queremos volver a las acciones donde se impedía incluso que las comunidades llegaran a Bogotá para hacer sus demandas. Creo que si algo ha ganado este gobierno es en ese imaginario colectivo, hacerlo representativo y participativo. Queremos que efectivamente este momento histórico que vive el país sea cobijado y acompañado por todas y todas. También estamos pidiendo que desde fuera se monitoreen las elecciones, porque venimos de una tradición corrupta donde se han cambiado cifras, se han alterado votaciones, y por ello todos tenemos que ser observadores y observadoras de lo que está sucediendo. Nosotros seguimos esperanzados en que la paz llegue a Colombia, y para que la paz llegue a Colombia requerimos que haya esas transformaciones en temas tan elementales como un modelo de desarrollo pensado para las comunidades, un modelo de seguridad distinto al impuesto por el expresidente Álvaro Uribe Vélez, Iván Duque, que fueron modelos de desarrollo acompañados de una violencia sistemática que llevó a unas cifras muy elevadas, como en el año 2021, en medio del estallido social, de jóvenes asesinados. Tan solo en nuestra ciudad, la ciudad de Cali, fueron asesinados 64 jóvenes en menos de 4 meses en el gobierno de Iván Duque Márquez, y en el gobierno de Álvaro Uribe Vélez, lo que ustedes conocieron como falsos positivos, que para nosotros son crímenes de Estado porque ni son falsos ni son positivos, fueron más de 7.200, se conoció la cifra de 6.402 durante mucho tiempo, pero la misma JEP ha actualizado esa cifra, crímenes contra jóvenes pobres que su único delito fue intentar conseguir un trabajo y que esos gobiernos los engañaron, los llevaron, les aplicaron la ley de fuga y luego los mostraron como guerrilleros dados de baja en combate. No queremos volver a ese horror, no queremos volver a esos crímenes de lesa humanidad, por eso Colombia tiene que seguir su paso hacia la transformación, hacia la justicia social.
0: Pues a ver qué pasa, estaremos atentos a esas elecciones de este domingo, elecciones presidenciales en Colombia. Muchísimas gracias, Berenice Zeleita, directora de Nomadesk, y Yuli Vázquez, coordinadora del Palenque Regional Currulao del Proceso de Comunidades Negras. Muchas gracias por haber estado aquí en Mar de Fueguitos.
2: Muchísimas gracias por la invitación.
1: Muchísimas gracias, un abrazo a todos y bueno, los esperamos en Colombia.
0: Y para despedir este programa de hoy, vamos a quedarnos también con un poquito más de música. No es de Colombia, pero sí que está Totó la Momposina también en esta canción. Es del grupo puertorriqueño Calle 13, esa canción, esa famosa, preciosa Latinoamérica, que publicaron en el año 2011 en el disco Entre los que quieran. En esta canción le acompañan a las gentes de Calle 13 Totó la Momposina, la colombiana, Susana Vaca, la peruana, y María Rita, la brasileña. Hace poquito, en noviembre de este año, la revista Rolling Stone, en su edición en español, hizo una lista de las 100 mejores canciones en español del siglo XXI, estos primeros 25 años del siglo XXI, y esta canción, Latinoamérica, de Calle 13, fue elegida la primera en esa lista. Con Calle 13, con Totó la Momposina, nos despedimos aquí en Mar de Fueguitos. Que os vaya bonito. 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

0: No terapia, ¿no? Recomendatorio.
1: Sí.
0: Un programa ahí. Sí. Pues nada, esto es todo lo que traemos en el 347. Y como decimos, como dijimos al principio, empezamos con la actualidad, los estrenos, la cartelera. ¿Qué está viendo la gente en el cine, Borja? ¿Se sigue blanqueando a Michael Jackson?
1: Sí, sí,
0: todavía
1: sí.
0: Todavía sí, ¿eh?
1: Sigue todavía en los puestos superiores.
0: 18 millones.
1: Un poco a la espera de que lo último de Jon Favreau, este Mandalorian and Grogu.
0: Ahí.
1: Esta nueva película de Star Wars lo desbanque de ese blanqueamiento.
0: Lo voy a meter ahí a la escaleta,
1: sí.
0: El Mandaloriano y Grogu.
1: Se estrenó ayer. Bueno, pues hay unas críticas un poco. Bueno, son bastante positivas para ser una producción de Star Wars.
0: Sí, yo sin verla lo tengo claro, ¿eh?
1: Sí.
0: Producto para consumir. Uh-huh. Producto que bebe los vientos de esa primera temporada en cuanto a estética. Pues uh-huh. Ese western, ese mandaloriano también con esa estética, esa personalidad tranquila, uh-huh. O sea, como muy de ciencia ficción clásica. Y yo creo que sin esperar un gran guión, pero entretenida 100%.
1: Sí, seguro que sí. A mí me fastidió un poquitín, bueno, no voy a decir nada porque ya no voy a cagar.
0: Sí, hombre, sí.
1: Me la fastidió un poquitín ya en el tráiler, porque joder, el mandaloriano pues mola mucho, no sabes quién era en un principio, ¿no? Sí. Yo la figura de Pedro Pascal...
0: Jugar con eso está guay, ¿eh? Estaba
1: entonces,
0: muy guay a uno.
1: Pero ya en el tráiler ya sabe que le quitan la máscara.
0: Sí, pues, sí,
1: bueno,
0: sí.
1: A ver, no,
0: es verdad que ahí Pedro Pascal, yo no sé cómo se negocia eso. Pero
1: ya,
0: claro,
1: ya.
0: Que son tres, además.
1: Aún así,
0: son tres actores los que hacen de Mandaloriano.
1: Sí, sí, sí, sí.
0: Y el que cobra ahí lo gordo es él.
1: Sí, sí, no, claro, el que más fama tiene y eso.
0: ¿Cómo se gestiona eso, eh?
1: Es
0: su
1: difícil.
0: Cara sale poco.
1: Sí, es. Bueno, Pedro Pascal, yo creo que al final le vino bien porque
0: la
1: tuvo
0: gente,
1: una notoriedad y una visibilidad pública.
0: Sí.
1: Y además con su personalidad también que arrastra a ese público, ¿no?
0: Sí, sí. Estuvo mm-hmm. por España en el estreno del Mandaloriano. Y aprovechó también, pues bueno, para hacer un poco de crítica de cómo está el mundo, de cómo está el sistema. Y él decía, con toda la razón además, ¿no? Además en un imperfecto castellano, pero también es muy gracioso de ver, bueno, que el universo de Star Wars le gustaba mucho, estaba orgulloso y estaba, bueno, encantado de participar en una producción que él había visto de niño y le encantaba ver cómo hacía volver a esa infancia a todas las personas que veían productos de Star Wars y cómo se creó también Star Wars hablando, en este caso haciendo política sin quererlo quizá mucho, ¿no? O igual sí, ¿no? Mm. Pero hablando, pues bueno, de toda la diversidad que se ve en el mundo de Star Wars, que no deja de reflejar pues muy bien cómo es el mundo, ¿no? Aunque otros se empeñen en decir lo contrario, pero es verdad que, por ejemplo, y una de las cosas que tiene, y sobre todo en el Mandaloriano se hace mucho, bueno, en todas, pues la cantidad de personajes, ¿eh? Y de bichos raros y de todo lo que se llega a crear, ¿no?
1: Sí, sí, esa diversidad, como tú dices, Jairo, que yo creo que está, que tendríamos que aprender un poco más de ella, ¿no? Que ves un ser totalmente opuesto a ti desde un punto de vista tanto estético como moral como de tal, y al final conviven todos más o menos en un equilibrio un poco inestable a veces, pero bueno,
0: mira,
1: conviven.
0: Ahora, reflexionándolo un poco, es verdad, Borja, que mismamente en la primera película de Star Wars, ¿no? El episodio 4, uh-huh. cuando entran ahí a la taberna,
1: sí,
0: ¿no?
1: la mítica cantina,
0: cantidad de gente ahí diferente, pero nadie,
1: es más, el bicho raro, el excluido era el humano,
0: sí,
1: que fue
0: sí.
1: cuando dicen a Luke le miraban mal y tal.
0: Sí. Claro.
1: Entonces, bueno.
0: Los mensajes de Lucas desde el principio, ¿no?
1: Sí, sí.
0: El otro día decía Pedro Pascal, yo no sé si el dato es así, ¿no? Pero Lucas, que la escribió siendo un niño, ¿no? O sea, empezó a crear todo este universo de personajes siendo un niño, que se daba cuenta también de lo que le rodeaba. También escuchamos hace poco una conversación entre Lucas y Cameron hablando de que él quería reflejar, pues bueno, la resistencia como el Vietcong y tal. Uh-huh. Pues bueno, había mucho más ahí, aparte que naves, ¿eh?
1: Sí, sí, sí. Y siempre en las películas hay mucho trasfondo, pero pasa con... Se puede extrapolar con también El Señor de los Anillos, también era una fábula sobre la Segunda Guerra Mundial.
0: Claro,
1: y
0: sí.
1: Bueno, infinidad de películas que son al final esas películas de fantásticas.
0: ¿Cuánta política os estamos colando ahí?
1: Sí.
0: Y la gente ahí, no mezclar. Wim Wenders. El otro día, precisamente ahora que dices eso, me dice mi hermana, estuve viendo La Comunidad del Anillo, El Señor de los Anillos, versión extendida, que otra vez se opta por reestreno, y en este caso, pues con algún corte que no se vio en el montaje original, me imagino, ¿no? Uh-huh. Entonces, ahí está también El Señor de los Anillos, sí. Nuevamente en los cines, ¿eh?
1: Sí, a ver, se está apostando por eso, porque la gente que fuimos en su día, pues volvamos otra vez, ¿no? Es lo que hablamos tantas veces en este, uh-huh, en este programa. Sí, sí. Hablando de nostalgia, aquí me sale una película que pasó desapercibida en el programa anterior, que se llama El beso de la mujer araña, que es a su vez otro remake de una película de mucho anterior, ¿no? Del año, te digo ahora, ¿eh?
0: Sí. Pero esa no está en el top.
1: 85.
0: Esa no está en el top.
1: No está en el top. Está un poco.
0: A mí me gustaría saber cómo hacen para mantener o quitar, ¿no? En plan de. Pues bueno, el beso de la mujer araña, por ejemplo, a mí no me aparece aquí en el top 10. Te la mantenemos, seguimos. Una semana más. Nada, déjala ahí. Quita, pon.
1: Sí, no sé cómo. No sé. Bueno, supongo que será mucho tema de productoras, ¿no? Que
0: apostando,
1: y distribuciones y todo esto. Sí, sí. Sí, ya vemos el fenómeno de Torrente, al final, sí, que ponen mucha pasta y saben que la gente pues va a cubrir en masa.
0: Sí.
1: Yo sí no tengo más reseñable ahora mismo. Hay varias películas de terror, pero están, bueno, está Cannes, no hablamos de Cannes.
0: Sí, tengo aquí ya para comentarte.
1: Los Javis, ¿no? Que están arrasando con su última película.
0: Bueno, el otro día escuchaba reportajes sobre el impacto del cine español en Cannes, uh-huh, y sí que es verdad que bueno, mucha gente del cine francés, ¿no? Además ahora tienen una polémica con el director de Canal Plus, pues bueno, que quiere de la cuerda un poco conservadora, ¿no? Que quiere ahí coartar pues ciertos discursos, el público francés y actrices y actores están, pues bueno, poniéndose un poquitín, dándole relevancia, pues eso, a la protesta, a la reivindicación, ¿no? Y esto hace que haya menos cine, quizás, de estreno estadounidense, y eso que busca, por ejemplo, Cannes, lo está ocupando el cine español. Pues ese cine comprometido, también entretenido, cine de buena calidad. Entonces, tenemos que nada más y nada menos que optan a tres premios, películas españolas. Y la verdad es que está muy bien.
1: Sí, está.
0: Tenemos el otro día, hablábamos de Sorogoyen también, con Bardem como protagonista. También Bardem dando un discurso ejemplar sobre en qué sitio estábamos, la importancia que tenía el machismo en el sitio en el que estábamos. Y ahora, ayer o antes de ayer, pues los Javis con su nueva película, una película en la que se habla de Lorca como en tres diversas fases, y la verdad que bueno, pues
1: sí,
0: ahí estamos con la calidad y la reivindicación también.
1: Yo por lo que tengo entendido es un poco, te acuerdas de la película de Las Horas,
0: sí,
1: que
0: sí,
1: son, sí, sí, es mediante un personaje, bueno, una
0: sí,
1: vamos, de novelas, o sea, eran tres generaciones de mujeres que
0: sí,
1: iban,
0: sí,
1: que, sí, tres. Pues esto pasa también con con Lorca.
0: Y luego una cosa que me llama mucho la atención, SO, 20 minutes SO, standing ovation.
1: Bueno, la ovación, ¿no?
0: Claro, eso es, a mí me vuelve un poco loco, me parece un poco tontería, ¿no? Aunque sé, estamos hablando ahora para venerar el cine español, pero en este caso medir las películas por la cantidad
1: de aplausos. De
0: gente, además, me parece mucho.
1: Y el tiempo, ¿eh?
0: Me parece mucho estar aplaudiendo más de 2 minutos. ¿5? ¿Pero 20? ¿20 minutos aplaudiendo?
1: Sí, sí.
0: Yo, si soy la persona que está recibiendo esos aplausos.
1: Ya, cansas, ¿eh?
0: Yo
1: tú,
0: limito ya, ¿no?
1: Muy cuidado, voy a recortar aquí.
0: A partir del segundo minuto ya estás ya como.
1: Cuando el concierto es de Rafael ahí.
0: Sí, sí, sí.
1: Una
0: sí,
1: de
0: sí,
1: una hora, tal. Sí. No sé qué.
0: Valoro bueno, yo mucho a la gente del artisteo que en el momento que se desfasa un poco el aplauso ya empiezan a clamar. Vale, basta.
1: Que tengo el ego ya bastante subido.
0: Sí, sí.
1: La figura que hablamos en las horas era Virginia Woolf, no me sabía el nombre, perdón.
0: Sí, sí. El otro día me decía, a raíz de esto del triunfo del cine español, lo veremos este fin de semana en Cannes, decía, estaba Marga Navidad también de Almodóvar, también pues bueno, con su discurso, decía el equipo de la SER, ¿no? Decía, muy bien, dice, viva España, y decía Pepa Buena, solo en el cine, Pepa, viva España, pero solo en el cine.
1: Bueno,
0: eso sí que realmente marca España.
1: Sí, sí, sí, sí. La verdad que además son dos figuras súper reivindicativas que ya tienen un trayecto muy grande y no tienen que demostrar nada a nadie, ¿no? Con su Mesías, con La Veneno también lo hicieron,
0: sí,
1: y me parecen una calidad al margen de, sí, de que te da lo que pide, ¿no? Y tiene un público muy fiel y habla de unas cosas, pone el foco. Sí. Yo creo que mucho, a ver, es una comparativa, ¿no? Pero Almodóvar sí que fue iniciático en esto de poner el foco en un sector de la sociedad. Con unas necesidades y una de reivindicación, pero también los Javis saben coger ese testigo y llevarlo un poco más allá. Para sí. mí lo hacen mucho mejor y muy, mucho más actual, evidentemente. Son más jóvenes y están más de ello.
0: Joder. Sí, pero todo el producto que... Obviamente con dinero, con presupuesto.
1: Con dinero, sí, claro.
0: Pero, ostras, no de cualquier manera. No, ni no, mucho no, menos, ¿no?
1: Mucho con, gusto. Además, con un gusto por la música. Y además cogen aquí a Guitarrica.

0: Y también pone que tengamos que ir a Cannes a que
1: Sí.
0: nos reconozcan lo nuestro. Es un
1: Sí.
0: poco.
1: Da, para dar un poco por el saco, ¿no?
0: Sí, sí, sí,
1: A
0: sí.
1: la parte rancia de este país, ¿no?
0: Sí, sí, sí.
1: Premio para Bardem, premio para Almodóvar,
0: Sí.
1: premio para los Javis. Claro, pues oye, ahí lo tenéis.
0: Bueno.
1: Esperemos. Mira, Borja, yo de recomendación, acuérdate de que la semana pasada te recomendaba Pluribus, la nueva serie de Vince Gilligan, el creador de Breaking Bad, ¿no?
0: Sí.
1: Y te decía que había visto el primer capítulo y estaba entusiasmado. Pues me he quedado así, Borja.
0: Te quedaste en el primero.
1: No,
0: Okay.
1: sigue adelante. Luego sí que es verdad que he visto que la serie, pues de repente toma como dos tipos de públicos, ¿no? Por una parte es una premisa que ya hablamos de ella el otro día, ¿no? Esa invasión extraterrestre que se plantea en el primer episodio. Es como una especie de, pues utilizan a la población de colmena, ¿no? No hay mucha violencia, hay un poco de violencia al principio, pero luego es mucho, pues mucho mental, ¿no? Y luego va todo. Muy calmado, Borja. Ahora mismo no sé si recomendártela. Así que es verdad que aunque no pase nada, luego he estado leyendo, pues bueno, la parte filosófica de la serie, pues el hecho de que la protagonista, pues bueno, tenga que más o menos arreglarse por sí sola, siga adelante, ¿no? Pues bueno, como el individualismo, pues sale un poco adelante. Pero ahora no sé qué decirte, ¿eh?
0: Ya,
1: Pero
0: bueno.
1: transcurre todo con una calma.
0: Bueno.
1: Sí, hay un momento muy gracioso en el que los alienígenas o ese ente se enfada y ella va un poco más allá, porque de momento, como ella no es incapaz de contagiar el virus, pues ellos están al servicio de ella, ¿no? Ella va pidiendo y ellos le van dando. Pero ella fuerza un poco la maquinaria y se enfadan. Y entonces, cada vez que llama, en vez de decirle, sí, te lo llevamos ahora, Carol, le mandan un mensaje y el mensaje es, no, Carol, no sé qué, estamos muy de lo que te hemos hecho, nada ha cambiado, pero necesitamos un poco de distancia. Y cada vez que llama, ese mensaje se reproduce íntegro siempre. O sea, desde el capítulo 3 hasta el 7,
0: Bueno,
1: todo el rato ahí.
0: a mí me pasó, mejor en Breaking Bad, por ejemplo.
1: Había capítulos también que se
0: Es
1: recrearon.
0: que
1: Famoso capítulo de la mosca.
0: yo hasta la temporada 3 no me
1: Sí.
0: enganché. O sea, hice un ejercicio
1: Sí,
0: de
1: sí, sí.
0: no ve, lo daré una oportunidad y tal.
1: Sí,
0: Entonces,
1: sí.
0: pues, supongo que Pluribus
1: Sí.
0: también tenga un poco de eso, ¿no? También.
1: Tiene esa parte. Yo
0: Sí.
1: la voy a acabar. Mi compañera no lo sé. Seguramente no. Pero yo sí. Así que nada, ahí te lo dejo, Borja,
0: Vale,
1: para que elijas.
0: Vale, pues yo te recomiendo una película que quizá ya viste. Se llama Calladita,
1: Calladita.
0: una película de Miguel Faust que echaron el otro día para la 2.
1: Mira,
0: Y me enganché.
1: sí. Es una de las que optó casi a entrar en película de
0: De
1: Musoc.
0: Musoc,
1: Sí, en su día, porque es la de la chica que es que trabajadora del hogar, ¿no?
0: Eso es
1: En una casa.
0: una película dirigida por Miguel Faust del 2023, que es una chica de origen colombiano, bueno, una colombiana, que trabaja en una casa de ricos aposentados,
1: Sí.
0: muy relacionados también con la cultura de, yo creo que es catalanes.
1: Sí.
0: Y cuenta un poco pues sus vivencias, ¿no? Con ellos, cómo la tratan, los hijos también, esas situaciones de poder, también cómo se intenta ahí reivindicar de alguna manera con sus medios,
1: Sí.
0: los pocos medios que tiene, cómo la coaccionan para hacer cosas que ya no quiere. Bueno, la película me gustó, no sé por qué, pero me enganchó. Y la acabé de ver y me gustó mucho. Después tuve una
1: Sí.
0: entrevista con Elena Guillén Cuervo. Ahí Paula Grimaldo, que es la protagonista, y Miguel Faust, y la verdad que muy muy guay, me
1: Sí.
0: gustó.
1: Mira, además era un muso con el que estuvimos también un poco pendiente de la temática de trabajadoras del hogar y creo que fue el que al final, esta película es de 2023. Creo que fue el año siguiente. Pues presentamos un libro que ya se había presentado de Cristina Barrial, una chica que vive por aquí cerca de Pumarín, el polígono, me parece que es, que se llama La Trinchera Doméstica, que yo también recomiendo mucho porque es la historia de cinco mujeres trabajadoras del hogar con sus vivencias, ¿no? Y bastante duras, ¿eh? Sí, sí,
0: Sí,
1: sí. Un
0: sí, sí.
1: sector. Iba a
0: Claro.
1: decir, a estas alturas ya no llama la atención, pero igual antes era en plan de, bueno, trabajadora del hogar.
0: Sí,
1: Más o
0: no,
1: menos
0: no.
1: bien, pero. Cuidado,
0: Y ya no
1: muy
0: esto
1: muy
0: también,
1: perverso.
0: pero muchas personas que contratamos el cuidado y muchas veces y
1: Claro.
0: nos aprovechamos
1: Sí.
0: de su indocumentación, de
1: Ay, claro, entra
0: su
1: en
0: falta de
1: juego muchas.
0: contrato, derechos laborales,
1: Sí.
0: etc., etc.
1: Sí, sí, sí, sí,
0: Entonces,
1: sí.
0: bueno.
1: Tal cual. Pues nada, Borja, todas esas recomendaciones. El otro día dejamos pendiente hablar un poco o dar cuatro detalles sobre ese litigio. Me parece que era. ¿Qué youtuber era? El chico este
0: Ah,
1: de
0: Tamayo.
1: Zoom. No, Tamayo no. El
0: Ah,
1: Tamayo
0: no.
1: era de la
0: Ah,
1: vivienda. Que
0: sí.
1: también.

0: Muy bien. Pero del tema del que tuvo problemas con Enrique Cerezo.
1: Ah, sí, el feo de la filmoteca maldita.
0: Filmoteca maldita, eso es, que sigue ahí, pues
1: Sí.
0: en trámites. Y yo el otro día encontraba que ya directamente otra plataforma, zugomaniacos.org, ahí también, pues bueno, se están también subiendo películas, aunque al final, pues bueno, tratando de ponerle puertas al campo de gente que, como dices, o en este caso de Filmoteca Maldita, estaba rescatando cosas que de otra manera igual no se iban a encontrar, ¿no?
1: Sí, eso es. Aquí siempre decimos eso, que
0: Sea, algo que defiende Jesús Palacios mucho también en muchas de sus
1: claro, es que si no
0: intervenciones
1: llega a ser
0: aquí
1: por la
0: en.
1: piratería o por los videoclubs antiguos, gente como Josín, por
0: Claro.
1: ejemplo, que se dedica a rescatar todo ese tipo de pelis, Josín porque las tiene físico en una habitación
0: Claro.
1: suya propia, pero esta
0: Sí,
1: gente lo que
0: sí.
1: quiere hacer es darle una segunda oportunidad, ¿no? Y que para gente como nosotros, muy, que muchas veces son pelis muy de nicho,
0: Sí, sí,
1: pero bueno,
0: sí.
1: tienes que rescatarlas de alguna manera, salvarlas de alguna manera, porque
0: Sí,
1: muchas
0: sí.
1: plataformas no apostarían ni por ello, porque los derechos están caducados, no sé a quién pertenecen y es muy difícil la comercialización de esas pelis. Entonces vale más liberarlas.
0: Exactamente.
1: Y última recomendación,
0: Liberad cine.
1: no sé si llegaste a ver tu Mantícora.
0: Mantícora, siempre. Sí.
1: Jo, me dejó mal cuerpo ayer, ¿eh?
0: Mal cuerpo, ¿eh? Tuvo problemas ese chaval, ¿eh? Me parece luego, ¿eh? Alguna cosa
1: Estuve
0: había.
1: leyendo sobre Carlos Bermud.
0: Sí.
1: Y sí que tuvo hace un par de años como cinco denuncias,
0: Sí.
1: pero al final se quedó en, no sé por qué, se
0: Sí.
1: quedó en nada. Y él mismo denunció al medio, que era en este caso El País, denunció al medio por difamación, porque luego eran como denuncias anónimas y eso, que no sé,
0: Que no
1: yo.
0: llegaron, sí. La película es turbísima, vamos.
1: La película es muy turbia, además
0: ¡Buah!
1: cabe destacar el papel de Zoe Stein, que hace de chica, y a mayores, Nacho Sánchez, que
0: Sí.
1: Nacho Sánchez hace un papel, me parece increíble. Al principio parece un tío pues tímido, que puedes empatizar ligeramente con él, pero el último tercio, último cuarto de la película, torna una mirada, es que tiene una mirada, no sé cómo describirlo, ido,
0: Sí.
1: es un psico-killer, o sea, lo hace, yo, a ver, igual estoy meando fuera el tiesto, pero a
0: Sí.
1: la altura de Bardem, el papel que hace en Es País para Viejos,
0: Sí, sí, sí.
1: ese punto de psicopatía, pues esa mirada que tiene, me
0: Sí,
1: parece total.
0: totalmente, ¿eh? Que asusta tanto, ¿eh?
1: Me asusta, asusta, me gustó
0: Sí.
1: mucho.
0: Pues nada, ahí tenemos esa recomendación, esa mantícora. Y vamos a cerrar ya esta sección de actualidad, Borja. ¿Quién decías que íbamos a escuchar hoy? Porque así directamente
1: Bueno,
0: ya.
1: pues esta semana estuve escuchando mucho Parque Sur.
0: Eso.
1: No tiene ninguna banda sonora, en principio, que sea reseñable, pero sí que en sus.
0: Seguramente que alguna de las canciones ya han entrado en cine. En este
1: Sí,
0: caso,
1: seguro,
0: en
1: seguro.
0: película. Hacemos el orden inverso,
1: Inverso,
0: ¿no?
1: sí, y si no, pues estaría. Y lo que pasa que en sus letras aparecen muchas referencias cinematográficas y también pues de series incluso. Entonces, bueno, y además me empatizo mucho con esta persona que, bueno, con los compositores de Parque Sur,
0: Sí.
1: porque muchas veces yo mi vida sentimental va ligado al cine que veo, ¿no? Y ese sentimiento que dice él, por ejemplo, buah, es que empezamos esta película y joli, tenía pensado verla contigo, pero yo no puedo,
0: Ya,
1: porque
0: sí.
1: dejamos, no sé qué,
0: Ya,
1: ¿sabes?
0: y te queda ahí como
1: Y te
0: marcada, ¿eh?
1: queda,
0: Sí,
1: entonces,
0: sí,
1: bueno,
0: sí.
1: por ejemplo, os invito a que escuchéis la letra de After Sun, que es
0: Vamos
1: la.
0: a escuchar precisamente en el primer corte de este 347, After Sun de Parque Sur. Y luego ya
1: Que es
0: otras.
1: una referencia de After Sun, es la película de.
0: Y luego ya otras dos que me recomiendes, Borja. Así que nada,
1: ¿Vale?
0: hacemos esa pausa rápida y volvemos ya con el clásico no tan popular. Estoy leyendo cosas del clásico y. Joder, me gusta mucho, ¿eh? Qué bien elegido, ¿eh? Sí.

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2: Borja Fernández.
3: Pues nada,
2: El clásico. El de
3: decíamos
2: siempre.
3: After Sun, la de Charlotte Wells con Paul Mezcal y Francesca Corio.
2: Ahí
3: Está
2: está, ¿eh?
3: muy bien la película, me gustó
2: Sí.
3: mucho, nostálgica. Muy,
2: Sí, totalmente. Pues ahí te la
3: muy de ver en
2: recomendaba.
3: pareja, ¿eh?
2: Sí.
3: Sí.
2: Ahí te la recomendaba Parque Sur y veremos luego, escucharemos qué nos siguen recomendando. Lo que sí tenemos ahora como recomendación y como hito de este programa, que es el clásico no tan popular, Borja, esa película pensada para tener una conversación con gente que dice, no, esta es muy mítica, esta no. Dices, a mí, aunque luego no la conozca mucha gente, me gustó esta. Y en este caso, yo ahí dudo, porque sí que es verdad que en la definición que tenemos nosotros de clásico no tan popular, pues la cosa se puede diversificar un poco, ¿no? Entonces, no lo sé. Pero para mí, Destino Final, y en mítica y tampoco
3: Bueno,
2: mucha gente y en mítica para mí, Borja.
3: es una peli muy mítica,
2: Sí,
3: porque
2: ¿no?
3: de hecho dio lugar a, es una de las sagas más extensas del cine de terror también. Hay
2: Sí.
3: seis partes,
2: Bueno, es
3: todas muy
2: que
3: divertidas y bueno, vamos a enfocarlas en un contexto histórico que...
2: ahí vamos porque tiene muchas cositas que vamos a ir descubriendo a la vez que las personas que están al otro lado de la
3: No,
2: FM de
3: bueno,
2: Radio Crash, alguna cosa
3: algo
2: sabrá.
3: hicimos, ¿no?
2: Alguna cosa sabe. Otras cosas yo las estoy descubriendo ahora mismo
3: Sí, sí,
2: y
3: sí.
2: digo, ojo, qué interesante, ¿no?
3: Mira, te cuento un poco. Esta película se estrena en el año 2000, es dirigida por James Wan,
2: De los 2000.
3: que no es Wan, ¿eh?
2: Sí.
3: Es
2: Ojo, la fecha clave
3: James
2: también,
3: Wan.
2: con todo el mundo ahí al sopesquete de,
3: Sí.
2: uy, el apagón, ¿no? El
3: Sí.
2: apagón digital, que el cambio de dígito del
3: Cambio
2: 99.
3: dígito.
2: Estábamos todos ahí como un poco
3: También surge.
2: knockers con eso, ¿eh?
3: Es una película que surge en el 2000. No sé qué fecha exactamente se estrena, pero
2: Sí.
3: el 2001, el 11 de septiembre, pues hay una movida muy, muy tocha en Estados Unidos.
2: Que luego te
3: Entonces,
2: contaré mi paranoia con esta película y los aviones.
3: si no, no, no sé si esta película hubiera sido posible después de 2001, no lo sé.
2: Sí.
3: El caso,
2: Total.
3: vamos a ver, dirigida por James Wan, año
2: Sí.
3: 2000, Devon Sawa, Ari
2: Sí, sí,
3: Larter,
2: sí.
3: Kerr Smith, mogollón de
2: Sí.
3: Sean William Scott, que es el que salía en estas de American Pie y todas estas, de
2: Totalmente.
3: Stifler y todas estas.
2: Yo cuando me hablaste del protagonista de Nuestra Cara B, que ya adelantamos que va a ser Jonathan Brandis, no sé por qué, lo ubicaba un poco parecido a Devon Sawa. No sé por qué me parecían dos ahí parecidos, ¿no?
3: Sí, se
2: Un poco
3: parece,
2: que
3: además
2: puede
3: son
2: haber gente
3: rubietes,
2: que los confunda, ¿no?
3: rubios, de ojos claros, así
2: Sí,
3: como, bueno, pues muy,
2: majete.
3: muy majos, sí.
2: Sí.
3: Bueno, pues la película va un poco de eso, de un viaje de fin de curso que van a coger un avión con destino Francia y de repente el
2: Francia, ¿eh?
3: protagonista tiene como una especie de revelación en el que
2: Sí.
3: el avión se rompe, ¿no?
2: De repente una
3: O
2: premonición,
3: sea,
2: ¿no?
3: se explota. Entonces,
2: Explota.
3: después de... Bueno, las imágenes son muy espectaculares también, muy explícitas. Es una
2: Sí.
3: saga que se caracteriza sobre todo por eso, por lo explícito que es, ¿no?
2: Sí.
3: Y bueno, pues a raíz de este, se acaban salvando varios personajes de ese accidente, pero la muerte le persigue. Aquí la muerte funciona un poco como un ese depredador, como ese Jason Voorhees, como
2: Sí.
3: ese Mike Myers, como ese Freddy Krueger,
2: Sí.
3: pero con ese punto un poco más
2: Sí.
3: sobrenatural.
2: A ver, uno de los puntos a favor de esta película, Borja, es la capacidad que a mí siempre me sorprendió. Sí que es verdad que luego la saga, yo por ejemplo no la seguí mucho, no tengo mucho recuerdo, pero en esta primera parte me parecía muy original, porque se ve cómo luego esa premonición, y hacemos un poco de spoiler si quieres, avisamos
3: Sí,
2: a la
3: bueno, es
2: gente que
3: una
2: nos
3: película de
2: está
3: 2000, esa película se supone que...
2: escuchando, la gente que él o sea, hizo la premonición que iba a fallecer, va falleciendo en extrañas circunstancias. Y las extrañas circunstancias son cosas, por ejemplo, que te pasan en el hogar, que de repente una cuchara se cae, que tira de un hilo, que se quema no sé qué, y es en plan de, hostia,
3: Sí, sí,
2: mucha
3: sí.
2: imaginación, ¿no?
3: Sí.
2: Entonces eso estaba muy gracioso, la
3: Eso está
2: verdad.
3: muy bien, porque
2: Humor negro ahí, muy bueno.
3: ese punto también de reacción en cadena, ¿no? De dominó,
2: Eso, dominó
3: que
2: ahí,
3: cae, pues está muy
2: dominó
3: bien. Y además
2: mortal.
3: tiene unos jump scares súper logrados que a ver, porque ya la viste varias veces y sabes dónde va a
2: Sí,
3: saltar, pero de repente estás
2: claro.
3: tan tranquilo y de repente, ¡bum!, pasa un camión y se lleva a la protagonista.
2: Claro. Sí, por ejemplo, ahí ese final también.
3: Sí. Hablamos un poco de los personajes que salen aquí, por ejemplo. tiene muchas referencias a cine de terror, es muy muy muy autocomplaciente consigo misma, porque muchos de los protagonistas, los apellidos, son directores o gente que estuvo relacionada muy estrechamente con el género. Por ejemplo, vemos aquí el personaje que interpreta Samuel Scott, por ejemplo, es Bill Hitchcock. Por ejemplo, Top Wagner también, Kimberly Corman es uno de los personajes que aparecen, Tim Carpenter, Larry Murnau, o sea, son todos relacionados con el cine de terror.
2: Sí, sí, sí. Bueno, el terror tiene mucha importancia porque New Line Cinema venía de estrenar Scream, luego hablaremos un poco más adelante si quieres también.
3: Sí, sí, sí.
2: Y querían como una saga, o sea, como un nuevo tipo Freddy Krueger o ya la gente que creó esta serie, ya, o sea, que esta serie de películas, esta película, ya venía pensando un poco en que fuera en plan saga, ¿no?
3: Sí, sí, no, además hay muchas referencias que vemos en la primera película que luego vemos se van repitiendo en las diferentes las diferentes secuelas. Por ejemplo, la participación de Tony Todd, que es el, para gente que no lo conozca, es el protagonista, bueno, el Candyman original. Entonces, bueno, hace un papel ahí que está súper bien, que hace como de señor de la morgue, o sea, señor, sí. No, bueno, un doctor, que o sea un forense de la morgue, ¿no? Que les advierte sobre la muerte y sobre cómo funciona la muerte. Y lo que dices tú ahora es muy interesante con la New Line Cinema, que rescatan con Scream un género olvidado que era el slasher.
2: Y dicen,
3: Y entonces, pues esto es un slasher, pero con tintes sobrenaturales que enganchan mucho.
2: Ven ahí un poco de filón, pero el filón va evolucionando. Vamos a hablar ahora, después de escuchar el tráiler, Borja, las ideas que tenían al principio para Destino Final y luego cómo se fue sucediendo todo. Vamos a ver a Devon Sava cómo mira hacia el cielo ahí en ese aeropuerto, viendo cómo despega ese avión que él dejó partir, pero lo dejó partir por algo.
4: Tuve un presentimiento. Algo muy raro. La cabina empieza a temblar, ¿no? Y la parte izquierda explota. Y luego el avión entero explota. ¡El avión va a explotar!
5: ¿Pero qué dices? ¡Es una broma! ¡Se ha vuelto loco!
4: Nos han echado del avión y todo porque Browning ha tenido una pesadilla.
6: Lo he visto.
4: ¡El avión va a explotar! ¡Va a explotar!
7: Se teme que los 287 pasajeros hayan muerto. Gracias a ti sigo viva.
8: Con la muerte no hay accidentes. Ni coincidencias. Ni escapatoria.
7: ¿Te volvió a pasar? ¿Viste morir a Todd?
4: Pero ¿y si era nuestra hora? ¿Y si no debíamos bajarnos del avión? ¿Y si hay un plan? Entonces esto no ha terminado.
8: Claro que hay un plan. Tú ya engañaste a la muerte al bajarte del avión. Ahora tienes que descubrir cuándo vendrá a por ti.
4: ¿Es que ahora eres Dios?
7: ¿Sabe cuál de nosotros es el siguiente?
4: Tienes la responsabilidad de decírmelo.
9: Sabía que tenía que haberle metido mano a Tammy en la piscina.
4: No dejaré que ocurra eso.
8: Nadie controla la vida y la muerte. A no ser que se cobre vidas. Y cause la muerte. ¿Puedes prometerme que nadie más va a morir?
7: ¡Sal del coche!
2: Destination Final, Borja. La muerte tiene un plan. Y esquivarlo, pues... les va a traer consecuencias a esta gente. Yo la verdad es que traumatizadísimo con esta película de Borja.
3: Sí.
2: Mi fobia a los aviones, porque era por el episodio, me parece que es el segundo o tercero de la tercera temporada de Perdidos también, eso justo cuando ahí se quiebra la fuerza en la isla y se ve cómo se cae el avión. Entonces para mí, yo, según me subo un avión y empiezan a salir las bebidas, yo ya entro en pánico.
3: A temblar ahí un poco, ¿eh?
2: Yo ya digo, no son las bebidas, las azafatas están comentando que hay problemas con el fuselaje.
3: Claro.
2: ¿Qué es el fuselaje? Yo
3: es que lo que dices tú tiene mucho sentido porque al final es un
2: gracias,
3: terror
2: gracias.
3: Que parte de lo cotidiano.
2: Sí.
3: De, por ejemplo, estamos aquí en Radio Crash con nuestros micros, sí, aquí un poco viejos ya, igual. Seguramente hay una gotera que podemos electrocutarnos aquí.
2: La gente no tiene miedo a volar, pero luego el aplauso en el aterrizaje es como los de Cannes, ¿no?
3: Sí, sí,
2: igual. Un poco exagerado también, ¿no?
3: Están ahí los Javis ahí cogiendo avión.
2: Sí, totalmente. Bueno, Borja, te decía que hay muchas curiosidades. Una de las que hablábamos antes era el hecho de cómo se concebió esta película y también algo que yo no sabía y que estoy descubriendo, como estamos diciendo, lo que hacemos este 347. Esto era un guión para un episodio de Expediente X.
3: Sí, de hecho, James Wong era guionista de Expediente X y en un principio era como un capítulo, ¿no? Pero los productores vieron que tenía mucho potencial.
2: Dijo, uy, cuidado.
3: Que tenía, que porque no hacía un largometraje y efectivamente pues lo concedieron y que fue New Line Cinema, ¿no?
2: Eso es, sí, sí. Entonces, el capítulo era el vuelo 180.
3: Sí, sí, sí.
2: Y el protagonista en este caso era el hermano de la gente Scully.
3: Sí, sí, sí, sí.
2: Charles Scully.
3: Charles, claro, mira.
2: Sí, sí, sí.
3: Pues al final, la película iba a llevarse de título, como tú dices, el vuelo 180, pero los productores no lo vieron adecuado.
2: Dijeron un poco más.
3: Optaron un poco por su cuenta. Ya sabes que luchas internas entre productores y directores y creadores, pues a veces la sangre llega al río, ¿no? Pero en este caso no tenía mucho sentido, por ejemplo, Flight 180, 2. Dos. Para las secuelas era un nombre un poco más lioso, entonces decidieron ponerle finalmente Destino Final.
2: Sí, sí. Luego también una película que, bueno, partiendo de este guión y con los precedentes de los que estamos hablando, no tenía mucho presupuesto y luego lo partió, ¿eh? Al principio siempre nos gusta hablar de la taquilla, pero no sé si era con alrededor, bueno. Humilde tampoco, eran 20 millones igual, pero recaudó casi más del doble. O sea que todo eso que fueron concibiendo fueron ahí girando, ¿no? Querían primero que los protagonistas fueran adultos, luego lo pasaron a terror adolescente, pues ese guión que luego se transformó de serie en película y al final, pues esa apuesta le salió. Entonces, claro, luego se vinieron muy arriba, ¿no? Porque funcionó todo.
3: Y no solo con esta película, sino con la saga que construyeron, ¿no? Hasta el año pasado, ¿cómo se llama? La de Lazos de Sangre o algo así es.
2: Sí,
3: que la vi me resultó tan divertida como la primera.
2: Claro, sí, sí.
3: Me resultó muy, muy, muy divertida.
2: Claro, es que jugando un poco pues, con ese juego de la muerte, por la redundancia, ¿no?
3: Y además esas películas que hablamos tantas veces, ¿no? Que te ponen reglas, ¿no? Y estas, en este caso, son las reglas de la muerte, que primero va por uno, luego por otro, si tú la libras, pues para el siguiente.
2: Sí.
3: Ese tipo de reglas funcionan muy bien con el espectador porque hace como un poco cómplice, partícipe de todo ello.
2: Sí, sí, sí, sí, sí. Pues nada, Borja, ¿tú recuerdas cuándo fue la primera vez que viste esta película?
3: Yo creo que
2: Alquiler de videoclub.
3: Alquiler casi fijo. Alquiler casi fijo y supongo que en el cine no la vi, ¿eh? Uh-huh. Estoy casi seguro de que en el cine no la vi. Lazos de Sangre es la última.
2: Sí,
3: Lazos de
2: Sangre, es, sí, sí. Yo recuerdo, Borja, te decía antes esa anécdota. Ya sabes que me gusta poco hablar de mi vida privada, pero es que esto me hace. Mi triste vida.
3: Pero cuando lo haces,
2: hay unos juegos ahí que me hacen gracia. Yo me acuerdo de. Es que es gracioso por un poco por, no sé, la tutería, ¿no? Iba a verla a casa de una chica, pues el típico refresquín, ¿no? Como también como
3: define refresquín.
2: Refresquín.
3: Porque la gente de
2: como esos comienzos de relación
3: de fuera de Gijón igual.
2: Que nosotros, igual yo, porque yo soy igual de otra manera, pues tenía muy claro que no iba a haber mucho beso tampoco, o sea, muy en plan de enfocados
3: a la película,
2: ¿eh?
3: Al film.
2: Cenamos, me acuerdo prácticamente hasta de la cena y todo, ¿eh? Y luego vimos la película y luego recuerdo que el análisis que ahí viene lo triste porque después. Claro, ni sofá con manita, que eso a mí me gustaba mucho, tanto en el cine como tal, ni beso ni nada. Luego,
3: te estás abriendo como un libro, ¿eh?
2: Sí, me acuerdo perfectamente el análisis posterior de Destino Final, como si estuviéramos analizando ahí.
3: Yeah.
2: No, porque bueno, estuvo bien, entretenida, pero floja, el guión, no sé qué y tal. O sea, como ponerse muy puristas, ¿no?
3: Muy puristas.
2: En vez de coger, y ahora lo pienso a posteriori, claro, ya con una visión de una persona mucho más mayor, plan de, pero qué tontería.
3: Ya.
2: Ponerse ahí tan exquisitos con una película de puro entretenimiento de videoclub, ¿no?
3: Sí, si venía aquí algo que venía,
2: sí,
3: hombre.
2: En vez de coger, verla, disfrutarla, pues luego.
3: Y luego tal, ¿eh?
2: Sí, vecino, no, yo qué sé.
3: Por lo que sea.
2: Pero sí, sí, me acuerdo de ponerme muy quisquilloso con el tema de tal. E incluso, pues a la pareja, pues no le convenció mucho, incluso, ¿eh?
3: Uh-huh.
2: Aspiraba como igual a un poco más, ¿eh? Y diciendo, joder, pues la verdad que. Pues ella, ¿cómo se va a apreciar el buen cine? ¿Estaré yo equivocado por haber disfrutado tanto? Ya no lo tenemos tan trabajado como ahora, ¿no? Ya. Que no nos da los placeres, los guilty pleasures no nos preocupan.
3: Nos preocupa mucho, sí. Me pasó a mí, bueno, te voy a contar, que te cuentas tú una, te cuento yo otra. Una vez que estaba yo también refrescando, una de las primeras citas así y tal, fuimos a ver, llevamos a ver la última de Gaspar Noé, no sé qué. Oh. Y nos metimos al cine, yo sin saber mucho de Gaspar Noé,
2: peligro,
3: de qué iba. Y de repente vemos Clímax de Gaspar Noé.
2: Uf, claro.
3: Y empiezan ahí a bailar, a consumir drogas, a todo muy lisérgico, muy, muy chungo, muy turbio todo. Y yo recuerdo decir, perdón, que no, yo no pensaba que, que esto era así, perdón. No, no, si me, y, si me está encantando, si me mola muchísimo.
2: ¿Sí, no?
3: Y yo, joder, pues bueno, más, lo siento.
2: Te quiero. luego también esa responsabilidad de...
3: Me sentía como ¿cómo es el de Taxi Driver? Sí. Ahí cuando lleva al cine X a la pareja.
2: Esa responsabilidad de elegir los contenidos.
3: Sí, sí,
2: ¿eh?
3: Sí, sí, uf, sí, madre
2: sí,
3: mía.
2: Sí, sí, tal cual. Pues nada, Borja, hasta aquí, Destino Final. Hablando un poco del cine y de la vida también, ¿no?
3: Uh-huh.
2: Pues animamos a la gente a que se lo pase un poco bien, ¿no?
3: Sí, sí.
2: Luego,
3: sí.
2: Además, bueno, si quieren indagar, pues bueno, todas esas intrahistorias que tienen, cómo se gestó la película, también está muy bien.
3: Uh-huh.
2: Vamos a irnos ya a la cara B. Y antes me tienes que decir otro temazo del parque.
3: Bueno, pues trayendo un poco la cosa del cine, los videojuegos y tal, hay una que se llama Last of Us, que tiene un... no sé si está por ahí...
2: Sí, sí, sí. Aquí está.
3: De Last of Us.
2: En Radio Crash está todo, ¿eh? Aquí en el 105 de la FM, en Sichón, no hay canción que se nos resista. Tenemos acceso a la Deep Web incluso, ¿eh?
3: ¿Qué dices?
2: Sí, sí, sí, sí, sí. Aquí cualquier canción que se te ocurra, aquí está. Así que nada, escuchamos este tema y volvemos ya con la cara B sobre otro... Hablamos también un poco de Devon Saba, ¿eh? No le dimos caña, pasamos para otro día, pero Devon Saba, tú sabes que sí se mantiene vivito y coleando, ¿eh?
3: De momento sí.
2: Sí, él está así. Pues nada, escuchamos este tema de Parque Sur y volvemos ya con la cara B.
6: Entre flipando y hecho una mierda, pues no te voy a engañar, porque ha sido todo así, tan así de sopetón, que bueno, pues que no te lo esperas, macho. Y nada, pues bueno, en casa, pues bien, en casa bien. Las plantas, pues se me han muerto. Las plantas se me han muerto. Me dijo, se riega las plantas, que se te han muerto. Se han muerto las plantas. Y nada, pues se llega a casa, pues no te lo pierdas hoy. Llego a casa, me voy a poner la serie esta, la nueva esta, la de HBO, la de The Last of Us, y me voy a ver el capítulo 6 y que me sale como visto. Que me sale como, y que yo no la he visto. Que lo está viendo, tío, que lo está viendo con otro. Seguro que lo está viendo con otro. Seguro que está viendo la serie con otro, tío. Es que me cago, es que tronco, es que siempre me pasan estas cosas.

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1: Ole, ole, ole, ole, ole. Ojo, entró Suspiria cuando el cantante de Parque Sur dijo, dale ahí, ¿eh?
2: Dale ahí.
3: Esto, sí, sí, sí, esto...
1: Y venía pensando también que el programa que está prestando a hacer el programa, Borja, uh-huh. Igual es mejor no preparar esto, ¿eh? Igual mejor, así como lo estamos haciendo hoy, claro, venir aquí, bueno, así, con cuatro conceptos así un poco claros y luego ya...
3: Sobre la marcha.
1: Y luego ya para adelante, ¿no?
3: Queda más auténtico, ¿no?
1: Sin aspiraciones, porque el problema de la humanidad es crecerse.
3: Ya.
1: Es cuando vas poco a poco, ¿no?
3: Sin cuanto ahí... más alto piensas que te eso. Aspiras, más...
1: Piensa lo grande.
3: Más alta es la hostia.
1: Piensa lo grande y verás la hostia que te pegas. Bueno, iba a hacer un perdón por el cambio ahora.
3: Sí.
1: Que este hombre estaba pensando igual muy a lo grande y se tenía que haber relajado un poco, pero claro, no uh-huh. es su culpa. Es la ola esa tan, tan nefasta. Y también hablando también del pueblo americano. Últimamente, por cierto, tenemos muchas escuchas de Estados Unidos. Habrá
3: sí, porque ahí. Le metemos mucha caña, ¿eh? ¿No? Sí.
1: Pues la ola esta tan perversa de la fama y de tal, y de verte ahí, uh-huh. pues eso, cogiendo, surfeando esa ola de la fama y del éxito, y luego no llega, porque no todo el mundo le puede llegar igual. Y claro, y pasa lo que pasa. Y a Jonathan Brandis, que igual así a la gente por el nombre, pues no le dice mucho, pero Borja ahora mismo nos va a poner en situación sobre quién es esta persona, con trágico final en este caso.
3: Jonathan Gregory Brandis, nacido el 13 de abril de 1976 en Los Ángeles.
1: California.
3: No, perdón, en Connecticut.
1: Connecticut.
3: Bueno, pues es un personaje que es muy conocido en las películas de los años 90, porque ¿quién no conoce?
1: Un mítico.
3: ¿Quién no conoce? Joder, yo lo recuerdo sobre todo de la película It, eso, la de la versión para televisión de 1990.
1: La primera de todas, la que más nos presta, ¿no?
3: Sí, sí, sí, sí.
1: Ese Bill Denbrough.
3: Y la verdad que, joder, sale ahí y es uno de los papeles más carismáticos, ¿no? Es sí, que sí. No es el que hace de Bill, bueno, me parece, cuando eres joven.
1: Sí, de Bill Denbrough. El otro día cuando hablamos de Proyecto Salvación, que habías leído el libro y tal, sí. Por ejemplo, que no siempre pasa, pero sí que reconforta, yo, por ejemplo, cuando me encontré a Bill Denbrough, al personaje de Jonathan Brandis, dije, es justo lo que estaba leyendo la novela de
3: Stephen King.
1: Es ese personaje, sí. Es esa cara, ¿no?
3: Sí, sí,
1: en
3: sí.
1: Este caso, sí.
3: Y es un niño que inició su carrera muy joven, como claro. Sobre todo los primeros no eran papeles, ¿no? O sea, no era como un modelo infantil para temas de publicidad y bueno, pues cosas pequeñitas, ¿no? Pero poco a poco fue cogiendo fama y le cogieron para papeles bastante importantes como este, como decimos, Stephen King, este It de Stephen King, perdón, y también donde ya se culmina como un actor infantil muy importante es con la secuela de La Historia Interminable, Neverending Story, The Next Chapter.
1: Claro, que también cuidado, porque acabar como acabó y hacer la secuela de La Historia Interminable es que meterse a ese jardín tiene que ser difícil, uh-huh. Después del éxito de la primera entrega, ¿no? Pues claro, vas a ser recordado como el que está en la segunda parte, ¿no?
3: Sí.
1: O sea, lanzarse ahí también, joder.
3: Es complicado también. Interpretó eso como un Bastian Books un poco más mayorcito con esta secuela de La Historia Interminable, pero bueno. Yo es que, ¿sabes cómo llega este actor? Dijo, joder, lo vi el otro día en la película haciendo zapping a altas horas de la noche.
1: Sí.
3: Estaba viendo Real Madrid Televisión, que ponen películas muy malas ahí.
1: Ya lo hablamos alguna vez, ¿eh?
3: Sí.
1: Real Madrid Televisión te da lo que los hombres están buscando, quizás allá a unas horas un poco intempestivas, ¿no?
3: Efectivamente.
1: Una película de mamporros, sí. Películas así de hombría,
3: pues,
1: así,
3: pues
1: de masculinidad frágil.
3: Efectivamente.
1: En la que ves a un cachas y dices tú a mí, ¿qué cachas está? Yo soy un hombre, ¿eh?
3: Digo una película. Perdón.
1: Yo te
3: quiero dar feedback, pero es que me estás describiendo a mí en ese momento. Digo, joder, yo...
1: No, y a mí también,
3: yo,
1: ¿eh?
3: Es que hago
1: ahí, estás ahí, lo ves, claro. Bueno,
3: sí,
1: nosotros
3: sí,
1: en
3: sí.
1: Nuestro caso, porque nos pilla películas pues sí. Un poco de la época, ¿no? Te ponen de repente un clasicazo masculino.
3: Sí.
1: Te ponen, claro.
3: Joder, es un clásico que te aparece por aquí sí. De repente. Chuck Norris.
1: Chuck Norris, claro, esa gente.
3: Con... A ver, estaba viendo la película esa.
1: Seguido.
3: Bueno, perseguido, sí. Sí, también.
1: ¿No te ponen, por ejemplo, la final de la Champions en 97 y luego Thelma y Luis?
3: No.
1: Podrían hacerlo también, ¿eh?
3: Ojalá.
1: Ojalá con el nuevo presidente.
3: Ojalá.
1: Pongan una, pero una ¿cómo, Champions?
3: ¿Cómo está eso?
1: Eso está porque hay un tío que creo que está ahí poniendo el dinero. Pero si pone, por ejemplo, una Champions que no ganaron y luego Telma y Luis o algo así, oye, para que no todo sea ahí ganar. Estamos hablando ahora de que eso, de pensar a lo grande y lo malo que es muchas veces el Real Madrid Televisión siempre fomentando ahí eso, ¿no?
3: Sí. Bueno, pues estaba diciendo yo zapping y caí en ese vórtice y estaban poniendo Juntos para Vencer, de 1992, una película tipo Karate Kid, claro, pero con Chuck Norris y con este Jonathan Brandis.
1: Ya. Bueno, eso tiene igual un comité de cara B, ¿no? Sí. Esas películas estilo Karate Kid.
3: No, y además, tal, jolín, y tiene un reparto bastante conocido, sale este Jonathan Brandis, Chuck Norris, sí. Diana McKellar y este Joe Piscopo. Que luego también busqué sobre él y es un actor muy muy mítico, que sí. Además yo creo que fue luchador de la sí. WWF.
1: Y luego también seguramente con una vida también, ¿no? Sí. Hollywood, ¿eh? La picadora de carne de hombres.
3: Y tiene un clásico super guay, que no sé si trajimos aquí, que se llama Dead Heat, que aquí no sé cómo se llama, sí. Aquí en España, sí. Que está muy guay. Sí, se llama ¿Estamos muertos o qué?
1: ¿O qué? Meca, película.
3: ¿Sabes,
1: o
3: sea, cuál es, no?
1: Sí,
3: que es
1: sí.
3: Los policías que se convierten en zombies, así. Está sí, muy bien esta película.
1: Muy buena, ¿eh? O sea, el vórtice de Real Madrid Televisión.
3: O sea, te lleva.
1: Tío, para clásicos no tan populares.
3: Te lleva.
1: Para historias de cara B. Sí. Es que, sí,
3: entonces sí. Ahí es donde está el medio de nuestro programa. De ahí sacamos la información, sí. Real Madrid Televisión.
1: Sí.
3: Bueno, el caso, volvemos un poco.
1: Empezamos en Cannes y acabamos en Real Madrid Televisión.
3: Vamos un poco otra vez con la vida de Jonathan Brandis, que al final es la historia de tantos, ¿no? De actores y actrices también, sobre todo actrices, que tienen desgraciadamente mucho más difícil. Que después de un éxito inconmensurable, ¿no? Porque con esta le llamaban para todo. Hacía películas por aquí, por allá, pero finalmente llega un momento que no te llaman, dejan de llamar. Esa peregrinación por el desierto que llaman muchos actores y actrices, ¿no? Y finalmente empezó con bastantes consumos de alcohol que tanto daño hace a muchas personas. Y pues no pudo hacer nada más. Y no vio otra salida que la decisión que tomó.
1: Sí, sí. Porque después del éxito en el cine, sí que tuvo su trayectoria de televisión, ¿no? Que eso también...
3: Sí, sí, sí.
1: Debe ser muy duro también, tan duro como fue, por ejemplo, para Brandis, para otras personas, tener ese éxito reciente en cine y luego que como que la pequeña pantalla se te queda como muy corta, ¿eh? Depende cómo lo enfoques y sobre todo el tipo de series que hagas, ¿eh? Porque de repente pues te metes ahí en un buque de coger papeles de series... Claro, ¿cómo eliges qué serie coger?
3: Sí,
1: ¿el representante cómo decide ahí, no?
3: Ya, es difícil de ver, vamos, y también tienes que comer, porque al final, joder, vives de, claro. Es tu profesión.
1: Sí, además, de las primeras cosas que cogió fue Sequest, la serie de Steven Spielberg, ¿no? Entonces ahí sí, por ejemplo, era en plan de voy a la tele, pero sobre seguro, con un proyecto ahí.
3: Sí, guay. Quizá las series de entonces no estaban tan reconocidas como las de hoy en día, que por ejemplo, hoy está una serie... hay actores y actrices de primera línea, sí. Igual en esa época caer en series televisivas era ya aceptar un poco la mediocridad, ¿no? Entonces, bueno, también sí. Yo qué sé, series como Lost, por ejemplo, o como Expediente X, que hablamos antes de ellas, fueron quien dignificaron la pequeña pantalla, sí. Y que hicieron que hoy en día muchos actores y actrices se dediquen a series.
1: Bueno, lo vemos mucho, por ejemplo, en la última película de Tarantino, ¿no? Era hecho una vez en Hollywood,
3: sí,
1: ¿no? Con
3: su
1: protagonista y, bueno, esos vaivenes,
3: sí.
1: Tanto de películas de serie B como de series igual con menos renombre. Y en este caso Jonathan Brandis, pues llegó a un punto, y claro, muy joven, en el que, pues bueno, no salía de ese bache, ¿eh?
3: Tiene que ser
1: difícil, ¿eh?
3: Es difícil, se metió ahí en un... Eso sí que es un vórtice que no puede salir y nada, y no tuvo los apoyos necesarios,
1: claro.
3: Ni la visión
1: yo
3: para...
1: Pienso...
3: No, a ver, tampoco sin culpabilizarlo a él, ¿no? De todo esto, pero
1: sí.
3: Bueno.
1: Bueno, fueron los propios amigos los que me imagino que también, que aquí la gente que está a su alrededor también... Pues un golpe tremendo que se iba para toda la vida. Pues sí que informaban de que bueno, que no había dejado nota de suicidio, pero que bueno, que estaban deprimidos por la decadencia que llevaba su carrera, pero también ellos quizás por no saber valorar el punto, ¿no? El estado hasta dónde podría llegar esa persona. Y luego también entrando en juego en alcohol, que el alcohol, lo decíamos antes, Borja, es esa droga en la que no sabes decirle a la gente te estás pasando. O sea, para que tú a alguien le digas a alguien que bebe alcohol que se está pasando, o sea, la línea no es fina. La no. línea en este caso es muy gruesa. No es como, por ejemplo, con otro tipo de drogas, otro tipo de consumos, que sí. dices, no hagas eso, que te estás
3: que sabes
1: matando.
3: Que te...
1: En cambio, con el alcohol,
3: sí, como está tan...
1: oye, ten cuidado.
3: Tan, son clichés que decimos, pero que está tan normalizado y tan en nuestra sí. sociedad que no...
1: Sí, sí.
3: Entonces, bueno, pues con 27 años, pues fallece. Fallece, joder, yo también lo esa mítica edad, ¿no? Que tantos personas famosas, sobre todo músicos.
1: Es Club del 27.
3: Es de Club del 27. No sé por qué, porque está es una zona de edad un poco de cambio. Hay muchas teorías respecto al tema, ¿no? De por qué los 27 años, pero bueno. Decir desde aquí, nuestro pequeño altavoz, que siempre hay...
1: Que de los 27 se sale.
3: Se sale de cualquier problema, que a todo, aunque por muy gordo que sea lo que pase, es, suele ser momentáneo. Uh-huh. Y que sobre todo apoyar, pedir ayuda en los momentos necesarios y que también que de todo se sale. Que la muerte es una como en nuestro destino final.
1: Sí,
3: es sabes que te va a encontrar, pero bueno, cuanto más tarde mejor. Y que es una decisión definitiva a un problema sí. que probablemente tenga alguna solución más sí. sencilla de lo que parece. Pero bueno, no, es difícil decirlo, pero muy cuando estás sí. metido en ese... En esa vorágine, pues es complicado. Pero bueno, sí, sí. desde aquí, pues sí, sí. Pedir ayuda.
1: Sí, sí. Nunca sabes lo que te va a deparar el futuro. Mira, por ejemplo, John Travolta, que recogió en Cannes precisamente hace poco esa Palma de Oro como homenaje. Y bueno, un homenaje a su carrera, ¿no? Y él también estuvo en un bache. Y luego al final, pues bueno, muchos dicen que fue por la película de Tarantino, pero yo no lo creo tampoco que fuera específicamente por eso, sino por más también, más películas que fue haciendo.
3: Sí, luego hizo mucha morralla y también y entraba...
1: Estaba muy en plan zen de Travolta cuando llegó a Cannes el otro día, yo lo vi como sí. muy en plan de...
3: No, y muy guapo el tío, joder, su rapado. Yo sí. creo que no asumía muy bien la calvicie el hombre este.
1: La calvicie le sí, gustaba, sí. ¿eh?
3: Y eso que a los hombres no nos afecta tanto el tema de vista de punto de vista estético, sino a las mujeres hay mucha más sí. presión sobre ellas, en la sociedad, pero hay personas que lo llevan muy mal. Y ahora, una vez te aceptas a ti mismo, joder, el tío tiene un... ¿Cómo se mueve todavía sí. con 70 y pico años que sí. tiene?
1: El otro día escuchaba yo que se había operado la mandíbula.
3: Puede ser.
1: Tiene una barba
3: una
1: así.
3: Una remasculinización o alguna cosa así.
1: Mira, y hablando de Tarantino, la última película que hizo el protagonista hoy de nuestra cara B, Brandis,
3: Jonathan Brandis.
1: Puerto Vallarta Squeeze, una película en la que salía con Scott Glenn y Harvey Keitel. También, y fue estrenada luego póstumamente. O sea, el tío estaba en un bucle un poco eso depresivo, pero en realidad estaba trabajando, estaba haciendo cosas, pero algo ahí en su interior le decía que lo que estaba haciendo pues que no era para tanto como igual al principio de su carrera. O lo que hablábamos antes, ¿no? O esas aspiraciones que tenemos también muchas veces, ¿no? Excesivas, seguramente en el caso de Jonathan Brandis. Así que nada, también estaba leyendo, Borja, que salió con la actriz Tatiana Ali, una de las protagonistas del Príncipe de Bel-Air,
3: sí.
1: que luego se casó y tuvo dos hijos, que yo también pensaba, digo, ¿qué pensará ella de
3: esa mujer, ¿no? Ya.
1: Sí, me acuerdo cuando estaba con él, sí.
3: Me recuerda mucho esta historia a la de Peg Entwistle, que es la actriz que se tiró de las letras de Hollywood desde sí. en el año 32,
1: sí, sí.
3: que trajimos aquí en otra cara B, también que ya hablamos un poco sobre el tema. Y bueno, pues me recuerda un poco a eso, que expectativas, el mundo que te venden, luego lo que realmente ah. es, y es difícil.
1: Eso es.
3: Pero bueno.
1: Así que nada, a ver si se pondrán las pilas Hollywood, Borja, iremos a peor.
3: A peor siempre.
1: A peor. Esta cosa no...
3: Bueno, aquí te tengo que decir, por ejemplo, en España, que a mí me sorprende mucho la Ojo. Figura de las psicólogas, y sobre todo cuando hay niños y niñas sí, en rodajes, una figura que respete la, la...
1: Se está trabajando muy bien eso. Sí,
3: que respete el trabajo y también cómo se están ellos emocionalmente.
1: Sí, sí.
3: Y bueno, me parece muy guay.
1: Pues nada, Borja, hasta aquí ya, el 3:47, se me ha pasado muy rápido esta hora de programa hoy aquí en este viernes en directo, en tu emisora libre de Sison, Radio Crash en el 105 de la FM, y después de todo este contenido que hemos tenido hoy, vamos a despedirnos con otro temazo de Parque Sur.
3: Espera, ¿puedo pedir yo el
1: temazo? Hombre, por supuesto, que por supuesto.
3: Gracias.
1: Vas a dar como despedida, ¿eh?
3: Mira, pues ya que hablamos de Mar y Televisión y todo esto...
1: Para Emilio Butragueño.
3: No, vamos a poner El Palco.
1: El Palco, ¿eh?
3: Cuidado, ¿eh?
1: Que viene, ¿eh? Qué bien escogido.
3: Para finalizar.
1: Qué bien escogido, ¿eh?
3: Ni que estuviera preparado, ¿eh?
1: Sí. Oye, el logo. Ah, pero aquí se hace referencia también al madridismo también, ¿eh?
3: Perfectamente, sí.
1: Sí, sí, sí, sí, sí, sí, sí, sí. Muy bien, muy bien, muy bien. Pues nada, Borja, si quieres recordar redes mientras yo
3: bueno, pues,
1: veo un poco el inicio.
3: Para cualquier cosa, facebook.com/cinefgfm, @cinefgfm, tanto para Twitter, Instagram y lo que queráis. Y sí, sí. Nada, un saludo sí, muy grande y a ver la semana que viene si podemos hacer el programa.
1: Sí, sí, seguimos adelante. Estamos en racha, ¿eh?
3: Vamos, vamos.
1: Sí, sí, sí, sí. Gibraltar español pone aquí, ¿eh? Madre mía.

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0: que en la infancia le causaron más de un disgusto, Glenn decidió darle la vuelta a todo eso y transformarlo en su medio de vida. La relación de Glenn con sus padres siempre fue complicada, pero las cosas se pusieron más tensas que nunca durante la adolescencia. Su egoísmo, su falta de sentido de la responsabilidad y su actitud semidelincuente llegó a pisar la cárcel por falsificar cheques bancarios con la firma desautorizada de sus padres, llevaron a estos al punto de pedirle a su hijo que abandonase el hogar familiar.
1: Fue a mediados de los años 60 cuando Harris Glenn Milstead se convierte en Divine. Todo ocurrió cuando Harris acude a una fiesta de cumpleaños, la de John Waters, un amigo de la infancia. Allí conoce a los Dreamlanders, que no son otros que los amigos de Waters, y los que acabarían siendo el reparto habitual de todas las películas que harían juntos. El nombre de Divine se le ocurrió a John, que en ese tiempo andaba leyendo una novela de Jane Gennett, protagonizada por un travesti masculino que ejercía la prostitución, llamado así, Divine. Un día, John Waters le pide prestada a su abuela una vieja cámara de vídeo y toda la pandilla empezó a quedar cada sábado para rodar. Es así que este grupo de curiosos personajes comenzaría a dar rienda suelta a las excentricidades y aspiraciones cinematográficas de Waters, el padre del cine trash.
0: A principios de los 70, Divine rodaría la que se convertiría en su película más recordada, Pink Flamingos. Con un look inspirado en Elizabeth Taylor, por la que Divine sentía auténtica devoción y una estética que rozaba el paroxismo, el actor interpretaría el papel de la persona más inmunda del mundo.
2: ¿Hagan más preguntas?
3: Divine, ¿es usted lesbiana?
2: Sí, yo hago todo lo que haga falta.
3: ¿La excita la sangre?
2: Algo más que excitarme, señor Binger, me produce el orgasmo. Y más que ver la sangre, me gusta su sabor fresco y caliente.
4: ¿Cuáles son sus creencias políticas?
2: Matar a todos, perdonar el asesinato en primer grado, apoyar el canibalismo, comer mierda. Esa es mi política, esa es mi vida. Escriba lo que guste de esto. ¿Qué le parece mi pecho para el jueves?
0: Durante algún tiempo ensayaron en el apartamento de Waters, donde se reunieron los fines de semana hasta que empezaron a grabarla. Un rodaje peculiar, como la propia cinta, llevado a cabo en exteriores en pleno mes de enero, caracterizado por largas tomas sin corte alguno, sin apenas comida y acompañados principalmente de cigarro y speed. Como buen profesional, Divine no tuvo reparo en cumplir a rajatabla con las exigencias del guión y protagonizó la que probablemente es la escena más desagradable jamás filmada. Esto es, la del momento en que se come una caca de perro real.
5: Ustedes están a punto de ver, es la realidad.

0: La revista de cine Variety, referente en crítica cinematográfica de la época, catalogó a los protagonistas de la película de heces de la perversidad humana. Pero ellos, lejos de amedrentarse, empezaron a verse como pequeñas grandes estrellas. Por esa época, Divine comenzaba ya a ser considerada como una especie de celebridad de culto. Este culto se consolidaría en los años siguientes con la aparición del punk, una forma de vida que Divine, Waters y el resto del equipo ya llevaban viviendo varios años.
1: Como artista polifacético, Glenn no quiso nunca encasillarse y probó suerte también en el mundo de la música, grabando varios sencillos que promocionaría con éxito en su papel de drag queen en diversos clubs nocturnos de Estados Unidos y Europa. Escuchamos de fondo uno de sus mayores éxitos, titulado You Think You Are a Man.

0: Tras este periplo, Divine volvió a ponerse bajo las órdenes de su descubridor en Poliéster, donde interpretaría a una ama de casa deprimida, casada con un memo que compró su casa en un suburbio de Baltimore con los beneficios de su teatro de cine porno. Por primera vez, una película de Waters conseguía la calificación R, otorgada a todas aquellas cintas no recomendables para menores de 17 años por contener algún tipo de violencia, lenguaje fuerte o énfasis sexual. Todo un avance si tenemos en cuenta que hasta ese momento ninguna había superado la consideración de película X.
1: Después vendría Hairspray, su consagración en el cine. En ella interpretaba el papel de madre de un adolescente con sobrepeso que se convierte en la bailarina más popular de un show televisivo. Divine llevó a su madre al estreno mundial de la película en Baltimore. Aquel día, Frances, su madre, era la madre más orgullosa del mundo.
0: Es curioso, pero el dinero y la fama que el personaje de Divine le habían otorgado a Glenn hicieron que desechara la idea de abandonar este rol, a pesar de las ganas que tenía de hacer otras cosas. Esto hizo que solo interpretase dos papeles protagonistas masculinos a lo largo de su vida. Él quería realmente lograr la aceptación y el reconocimiento mainstream, tanto en sus roles masculinos como en los femeninos. Siempre se mostró bastante abierto al respecto. En cartas a Jane Persky, amiga y compañera de rodajes, Divine le decía lo afortunada que era Persky por ser una chica real. Estaba triste, porque a la gente le resultaba difícil tomarlo en serio como mujer y como hombre.
1: Divine falleció en Los Ángeles, California, el 7 de marzo de 1988, a los 42 años de edad, víctima de una dolencia cardíaca y sin poder imaginar que en ese preciso instante nacía su leyenda.

0: qué semana. Qué semana. Además, estamos solo grabando esto broma, cuando ha estallado todo. Pero la broma, ¿cómo era el cómic? ¿La broma infinita o la broma macabra? O...
1: No sé, pero... Hasta el nombre parece un chiste, pero bueno. Un chiste chungo, pero bueno, en fin. El nombre me refiero de la empresa esta.
0: Ya.
1: Vamos a empezar con el programa.

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1: Bueno, así bueno. Nos pones detrás de la conexión turca de Atlantic Records, que cuando me pasaste el programa me dijiste la conexión turca de Atlantic Records. Dije, mandé.
2: La Turkish Connection, no te suena de nada.
1: Nah.
2: Pues, a ver, Ahmet Ertegun suena el nombre. Porque sí. Era el capo de Atlantic Records. A mí me sonaba en diferentes momentos de la historia, pues desde luego cuando fichó a los Led Zeppelin, que luego contaremos, etcétera. Pero luego, últimamente, como sabes que tiene una etapa bastante Mouse-Allisoniana y también Mingusiana, de repente me salía Nesuhin Ertegun y decía, pey, este será hermano del otro, encima con Atlantic. Y el otro día, preparándolo de Dusty, cuando hicimos un hilando fino, no me acuerdo de qué, que salía Dusty Springfield, los arreglos de la canción de Windmills of My Mind eran de Arif Mardin, que es otro turco. Entonces dije, aquí tenemos una conexión turca. Es más, yo pensaba que había nepotismo, pero no lo hay.
1: Fíjate que yo en Atlantic, claro, aparece por aquí Jerry Wessler, ¿no?
2: Claro.
1: Y Jerry Wessler, claro, me sonaba un montón, pero reconozco que, a ver, Ahmet me sonaba también, pero Nesuhi y Arif Mardin no me sonaban de nada. Bueno, ahora eso, vamos a empezar. ¿Empezamos poniendo un tema?
2: Sí, claro.
1: Pues venga, ¿qué ponemos?
2: Bueno, vamos a empezar, vamos a irnos a los orígenes. Bueno, esto es un programa cronológico y vamos a empezar en el año 1948, cuando la canción Longing for You de Seven Steps y la Ismet Shirai Orquestra ganaron el Festival de Jazz de Nueva York.

0: Ojo,
1: ojo.
0: Hemos escuchado este tema que quedar, ojito, que quedaron por delante de Sarah Vaughan, que también estaba en ese,
1: que es, o sea, estoy,
0: quiero decir, en ese campeonato.
1: Estaba intentando confirmar si esto es verdad, porque además sale lo del Festival de Jazz de Nueva York y tampoco he encontrado, pero lo he visto en diferentes fuentes y en todas repiten que le ganaron a Sarah Vaughan el primer puesto. Bueno, pues resulta que la buena de Sevin Steffes y el Ismet Shirai y la Ismet Shirai Orquestra eran una banda y una cantante de turcas que se fueron a Nueva York a probar fortuna, aunque luego ya se volvieron. El Longing for You que hemos puesto es un tema compuesto por Arif Mardin, que es el primer elemento de este trío. Bueno, en realidad la conexión turca, ahora ya tenemos hasta a Fatma Sevin Steffes, que era una, la que dicen fue la primera cantante de jazz turca. Sevin Steffes, esta cantante que era hija de un embajador turco en Albania, aquí ya empieza, aquí van a empezar las familias de embajadores, que hay, va a haber bastantes
0: sí,
1: en este programa.
0: Estos turcos que vamos a nombrar no vienen todos de familias pudientes.
1: No eran campesinos de la Capadocia. Dos años antes, otro turco emigrado a los Estados Unidos, bueno, emigrado. Otro turco, hijo del primer embajador de Turquía en los Estados Unidos, que se mudaron allí a comienzos de los años 30, cuando ellos eran unos adolescentes, fundó en el año 46 un sello bastante conocido, con una larga trayectoria.
0: Claro, Atlantic.
1: Atlantic Records.
0: Cofundó. Eso luego, ¿no? Luego lo...
1: Bueno,
0: lo vamos a comentar.
1: Sí, eso es.
0: Bueno, total, que Arif Mardin, de todas formas, sus composiciones llegaron ni más ni menos que a oídos de gente como Quincy Jones. Mira, aquí nos vuelve a salir Quincy Jones. Y dice Gillespie, y dijeron, este hombre tiene que venirse para acá.
1: Sí,
0: de hecho,
1: sí.
0: Le dieron una beca para el Berklee College of Music, y anduvo. Este tío estuvo en el 58, fue a Boston, en el 61 a Nueva York, en el 63 entra en Atlantic con Esuji, con Ahmed. Y en el 69 ya es vicepresidente de Atlantic, ni más ni menos.
1: Pero bueno, no te adelantes a los acontecimientos. Luego...
0: No, eso, primer éxito de Atlantic.
1: Luego
0: ¿no?
1: vamos, eso es, vamos a ir cronológicamente aquí revisando. Pues bueno, el bueno de Ahmed, que de este trío era el más callejero y era el vendemantas, digamos, del grupo, se juntó con un tal Herb Abramson en el 46, como decíamos, y fundó Atlantic Record, que era un sello pequeñito en Nueva York. El bueno de Ahmed venía de una familia, como decíamos, de embajadores. Además, su madre era, pues, le gustaba mucho la música, compraba muchos discos cuando estaban en Estambul, pues de la música que se llevaba en aquellos tiempos de Estados Unidos, Inglaterra, etcétera. Su hermano, el hermano mayor de Ahmed, Nesuhin, le llevaba a Londres de vez en cuando a ver los conciertos de los músicos americanos cuando llegaban allí, etcétera. Pasta había. El caso es que en el 46 monta Atlantic y el sello no acaba de despegar hasta que pasa una cosa bastante curiosa, que es que recibe una llamada desde Nueva Orleans que le dice que hay allí un sello que acaba de cerrar y que hay un...
0: Sí, de quebrar, ¿no? Que es el Harlem Records.
1: El Harlem Records, precisamente, y que tienen un disco, una canción que ellos creen que puede ser un potencial éxito y que a ver si él podía coger esa grabación y publicar discos en Nueva York a través de Atlantic para ver si tenía éxito.
0: ¿Qué te parece si ponemos la canción?
1: Venga, vamos a poner la canción.

0: Bueno, hemos escuchado Drinking Wine Spudiudi, cantada por Steve McGee, ¿vale? Single de 1949, que es la canción que salvó, en cierta manera, de la quiebra Atlantic, porque parece que están muy mal en ese momento. Que, por cierto, yo he leído que en el 47 ya había sido grabada, claro, previamente. Bueno, no, claro, lógicamente, ¿no?
1: Para el sello Harlem este Records,
0: que hemos dicho que murió. Claro, claro.
1: Entonces, a Ahmed le propusieron utilizar la grabación del 47, pero como la Harlem Records había cerrado, bueno, el caso es que no podía. Entonces, él lo que dijo es, hagamos una réplica de la grabación. Y como él sabía que el hermano de Steve McGee vivía en Nueva York, le llamó y le dijo, oye, ¿te vendrías a hacer una grabación de esta canción de tu hermano? Y el bueno de Brownie McGee le dice, no, pero si está aquí Stick, que ha venido a verme por las Pascuas. Entonces volvieron a grabar la canción con el autor, con el bueno de Stick, y fue un exitazo que vendió 400.000 copias en el 49.
0: Miel sobre hojuelas.
1: Miel sobre hojuelas.
0: Haberla podido grabar con él otra vez. Que bueno, este hombre, el Ahmed Ertegun, que ya hemos dicho que venía de familia bien y tal, ¿no? Pero bueno, era compositor.

0: Por la familia del dentista, el doctor Buddy Savitt. Eso me hace mucha gracia. Un dentista fundó Atlantic.
1: Eso
0: de cierta manera.
1: Sí, sí,
0: bueno,
1: claro.
0: O por lo menos hizo que pudiera...
1: Que pudiera
0: en fin, total,
1: comenzar.
0: Que Ahmed, aparte de gran descubridor de gente, también era compositor, ¿no?
1: Sí,
0: podemos
1: sí.
0: Empezar igual por ahí.
1: Es un compositor, además, encubierto casi, un escritor fantasma de temas de su propia compañía, y nos podemos quedar con un tema absolutamente mítico de que además lanzó la carrera de Ray Charles definitivamente, como es este mes Around.

0: que he visto que firmaba la canción Ahmed como A. Nugetri. O sea, dándole la vuelta al Ertegun.
1: Hacía.
0: Ponía Nugetri. Y con esas firmó más, ¿eh? Firmó canciones para B.B. King, para Pat Boone. O sea, bueno.
1: Sí, sí, fin, sí.
0: Una maravilla.
1: Hay varios éxitos que se grabaron y que eran compuestos por este hombre, A. Nugetri, que era el bueno de Ahmed Ertegun. Sí, señor.
0: Bueno, y aquí entra en acción, bueno, entra en acción, ya habíamos hablado un poco antes, pero Nesuji, ¿no? El hermano mayor. El hermano mayor, eso es, que parece ser que iba a firmar en su día por Imperial Records en el 55, ¿no? Y este le dijo, no, antes de que me lo fichen, que lo fichamos nosotros, para mi hermanico, para aquí, para Atlantic.
1: Sí, Nesuji vivía en la costa oeste, Atlantic es un sello del Atlántico, de Nueva York, como hemos dicho, y él vivía en Los Ángeles, creo, y su hermano se lo trajo, su hermano pequeño, el comercial, se trajo a su hermano, el artista, para que llevara la línea de jazz de Atlantic. Hasta ese momento Atlantic se había especializado sobre todo en R&B, y en cosas así como más pop, digamos, pero querían darle un toque de prestigio también al sello y querían eso, desarrollar su línea de jazz, y vaya que si Nesuji lo hizo.
0: Joder, es que Nesuji además, pues por lo que veo, el tío, además de tener un ojo maravilloso como su hermano, como Ahmed, también tenía, o sea, quiero decir, o sea, el tío era un productor bestial, sí, hacía unos arreglos increíbles, o sea, el tío era...

0: Ah, era una máquina también, ¿eh?
1: Y tiene la virtud de haber producido a tres de mis músicos favoritos, desde luego en el mundo del jazz y en general, como son Mingus, Coltrane y Mus Allison.
0: Bueno, pues monstruos, monstruos. Y si empezamos, si quieres, poniendo Mingus del Pithecanthropus erectus del 56, el
1: Profile of Jackie.

0: Discazo, ¿eh?
1: Discazo.
0: Pithecanthropus erectus, esa portada que me encanta, ese avance del free jazz, el free jazz antes del free jazz, en cierta manera.
1: No, es...
0: Y este tema de, dedicado a... O sea, Jackie McLean, que estaba dedicado al saxofonista, ¿no?
1: Al propio saxofonista que interpretó el tema para Jackie, que suena como que es un tema para una chica, pero no, realmente es para Jackie McLean, saxofonista de la banda de Mingus en el momento, que también se llevó un puñetazo por parte de Mingus unos años más tarde, como tantos músicos que trabajaron con él. No, desde luego no estamos de acuerdo con esta actitud de Charles. Charles,
0: no,
1: así mal. No se gestionan equipos, en mi opinión, desde luego. Pero bueno, sí que consiguieron grabar este discazo, ¿no? Que tenía,
0: hombre,
1: además.
0: Se gestionan, pero se gestionan mal, digamos.
1: O sea, gestionar.
0: Es una forma de gestionar, claro, rara.
1: Sí.
0: Que bueno, ahí le dejaron libertad absoluta, como se aprecia claramente, le dejaron libertad absoluta a Mingus, lo cual no era tan común
1: en
0: esa época, porque había muchos sellos donde, bueno. Luego ha ocurrido a lo largo de la historia, ¿no? Donde siempre está el productorcillo que le gusta poner su movida, el que te dice que hagas esto de aquí a aquí.
1: Sí, o sea, Mingus realmente durante la década de los 50 y los 60 siguió grabando con Atlantic, pero también grababa para Columbia y para Prestige, para Debut, para otros sellos. Pero realmente sí que tuvo una relación muy especial con Nesuji, porque sí que sentía que él le dejaba ser completamente él. Es verdad que luego, una vez que alcanzó la fama, Mingus, pues nadie le tosía y hizo lo que quiso. Hasta el punto de que grabaron una entrevista en los años 70, en los últimos años ya de Mingus, porque él luego se moriría a finales de los 70 por una enfermedad degenerativa, y grabaron un disco con una entrevista entre Nesuji y Charles, pues se tenía mucho, mucho aprecio.
0: Bueno, y de ahí podemos pasar a Coltrane, porque claro, My Favorite Things, una de las obras cumbres del jazz, quizás para muchos la obra cumbre del jazz, 1961, pues ahí también, digamos que Nesuji Ertegun tiene mucho que decir. Vamos a escuchar My Favorite Things.

0: Bueno, a ver, que el resto es historia, ¿no? O sea, después de producir esto, pues claro, el resto es historia ya, o sea...
1: Tremendo, tremendo Nesuji Ertegun, y este es este tema maravilloso, bastante diferente de la versión de la también excelente versión de Julie Andrews para Sonrisas y Lágrimas, pero esta es otra historia.
0: Y bueno, vamos con Morse Allison, porque creo que tiene una historia bien chula también, ¿no? Su
1: sí.
0: relación con Nesuji. Bueno, a mí por lo menos me ha parecido interesante.
1: Sí, sí, o sea, el bueno de Nesuji, que también quiso, que lo mismo que con Mingus, también quiso dejarle su espacio al bueno de Mouse. Es verdad que Mouse Allison nunca acabó de despegar, digamos, como artista crossover o más o menos mainstream en absoluto, aunque
0: pero
1: ha sido...
0: Pero a Nesuji le encantaba,
1: claro,
0: ¿no?
1: Claro.
0: Esa mezcla de... Pues eso, un tipo que es blanco
1: del Mississippi.
0: Del Delta casi, ¿no? Pero que es blanco, que hace una mezcla de blues, pero a la vez tiene un rollo ahí satírico mezclado con medio pop, una voz muy curiosa, no sé, el tío, pues le llamó la atención.
1: Sí, sí, sí, con un cierto también, yo siempre digo, y hay gente que me da la razón y gente que no, que también tiene ese punto que tenía, por ejemplo, una Nina Simone, de esa influencia de la música clásica que también mamó.
0: Sí, yo creo que sí.
1: De niño. Y en Atlantic, pues había gente que decían que había que convertirle en una estrella pop porque era blanco, además, ¿no? Era como.
0: Jerry Wessler, de hecho, estaba en ello.
1: Sí, sí, sí. Pero Nesuji dijo: no, yo quiero a Mouse sin aditivos y sin movidas. Así que
0: le queremos como es él.
1: Le queremos como es él. Y bueno, hay. Varios discos de todavía de los 70 que son absolutamente maravillosos grabados por Atlantic.
0: Y cuenta la leyenda que bastaron 10 minutos de conversación entre Nesuji Ertegun y el bueno de Mouse Allison para firmar el contrato. No necesito más.
1: Se entendieron también como con Charles.
0: Sí, sí, sí.
1: Pues si te parece nos ponemos...
0: Bueno, vamos con el soul, ¿no? O con
1: no, vamos a poner un
0: también.
1: Tema de Mouse Allison, que no hemos puesto ninguno.
0: Oh, perdón, me estoy yendo para adelante y no hemos puesto nada de Mouse Allison.
1: Pero vamos a poner uno de mis temas favoritos, con el que me encandiló en su momento, Your Mind is on Vacation, de su I Don't Worry About a Thing, del 62. 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

0: Y un vistazo hacia Sony and Cher, porque Ahmed quería que Atlantic se expandiera, digamos, ¿no? Se expandiera hacia la costa oeste, también pues enganchara con
1: el
0: todo
1: hipismo.
0: Aquel movimiento de rock que estaba, bueno, sí, de rock, de pop rock y de elementos que estaban empezando a surgir por ahí. Y ahí estaba Sony, el bueno de Sony, con Phil Spector, ahí en Los Ángeles, que en el 62 empezó a estar con Cher, que Phil Spector pasaba del rollo dúos, porque Phil Spector es muy un tipo...
1: Era
0: muy curioso, por decirlo de alguna manera,
1: era
0: suave.
1: Phil Spector mal.
0: Phil Spector mal. Pero Ahmed vio un potencial brutal cuando escuchó las cosas de Sony y Cher.
1: Sí, sí. Y les fichó también para Atlantic. Y consiguieron uno de los grandes singles de los años 60 de la costa oeste, como es este I Got You, Babe.

0: Ay, cómo, qué maravilla esa voz, ¿eh? De Cher, luego la estética que nos llevaban ahí como bastante de hipismo, y eso le venía muy bien a Atlantic también para sus objetivos. Aretha Franklin, que llega en el 66, ¿no? El Jerry Wexler la coge bajo su manto. Dice, esta nos viene perfecta ahora que está como un poco en horas bajas, ¿no? Porque la habían metido ahí como en esa línea súper jazzística y tal. Y Aretha, pues luego se convirtió en una de las grandes del soul. O sea,
1: que... Sí, habían estado años y años intentando que Aretha, pues como con Mouse, reventara, digamos, pero llevándola por un lado más del rollo eso, más prestigio, jazz, no sé qué, y no lo habían conseguido. Y es en Atlantic donde, sobre todo, Jerry Wexler ve todo el potencial de Aretha y lo peta desde este primer disco con Atlantic, que se titulaba I Never Love a Man the Way I Love You.
0: Y vamos a poner un temazo, ¿no? Uno de los temazos, como sí. Es este Respect.

0: Este tema no me canso de oírlo, ¿eh? Jo, por mucho que lo... Bueno,
1: sí, es un tema
0: Más gente que, bueno, que descubren y que tiran para adelante.
1: No, aquí lo que pasa es que en el caso de Areza, la conexión turca, obviamente, además de Ahmet, que es verdad que Ahmet Ertegun no había tan claro fichar a Areza precisamente porque no había sido un éxito. Y fue Jerry Wexler el que consiguió ficharla y sacar todo su potencial. Pero bueno, aquí quien ayudó en la producción fue Arif Mardin, que ya llevaba...
0: ¿no? Sí, bueno, con sus arreglos, que es que ese hombre, era por lo que vemos, era un genio, ¿no? Los arreglos de todo tipo, los arreglos orquestales, arreglos de vientos...
1: Todo lo que le echaran. Claro, yo pensaba que Arif Mardin era un caso de enchufismo, o sea, como era la conexión turca, pues a Arif Mardin lo habían traído de Turquía y tal, pero no, Arif Mardin había llegado, como tú decías al principio, a través de haber conocido a Quincy Jones, había llegado a Estados
0: Unidos. Sí, que le
1: dieron
0: una beca y todo.
1: Sí, había estado trabajando para él años y fue después que Ahmet Ertegun supo de él y dijo, no, yo lo quiero fichar a este hombre, que este hombre es muy bueno. Y yo creo que no entró en Atlantic hasta comienzos de los 60, 62, 63, y bueno, pues justo para poder hacer los arreglos de los temas del debut de Areza.
0: Sí, entró en el 62, en el 63 ya tenía responsabilidades, y en el 69 era el vicepresidente, o sea...
1: Ojo.
0: Ni más ni menos.
1: Ojo.
0: En fin, y este aquí que entramos en el tema Sam and Dave, en Soul Man, y ahí hay una conexión que ya hemos hablado de ella. De hecho, este tema lo hemos puesto en su día cuando hicimos el programa sobre las tags. Cuéntamelo.
1: Soul Man es un tema compuesto por ese mítico dúo de compositores que eran Isaac Hayes y David Porter. El sello, si no estoy equivocado, Stax es del sur de los Estados Unidos, ¿no? De Memphis.
0: Es de Memphis, claro, hombre. Claro. ¿No te acuerdas que hablamos de dónde grababan y cómo el teatro estaba en realidad un poco mal hecho, en cierta manera? Entonces resulta que el sonido de las grabaciones...
1: Sí. Pero bueno, el estudio había sido un antiguo cine y entonces estaba inclinado y todo el rollo.
0: Podéis ir para atrás y ver el programa de las tags, que está guapo.
1: Eso es. Está todo guapo.

0: Bueno, pues eso, que el Soul Man es un tema de los, pues bueno, muy en la línea de los derechos civiles, como hablábamos la otra semana de la canción de Nina Simone, y que fue otro de los grandes éxitos de Sam & Dave. No para Atlantic, sino para Stax, en realidad. O sea, era como que... Sí. O sea, Sam & Dave eran un dúo de Atlantic que mandaron a Stax, digamos. O sea, fue como una joint venture para
1: Si os acordáis, en el programa de las Stax os estuvimos hablando precisamente de esa conexión, que luego acabó bastante mal, si no recuerdo mal, el Royal Atlantic Stax, pero bueno, hubo cosas, cosas interesantes. Sí. Y bueno, ¿qué otra artistaza podemos traer a colación? A la Dusty Springfield, por ejemplo.
0: Dusty Springfield, que fue también una apuesta de Ahmet Ertegun. Él se la imaginaba eso, grabando en Memphis un disco de soul, y se la, bueno, la contrató, convenció. Dusty estaba encantada, se fueron allí a Muscle Shoals. La experiencia no fue todo lo bien que les hubiera gustado. Ya. Dusty también debía ser tener lo suyo. Se ve que de todas las canciones que le presentaron, que debió de ser unas cuantas decenas, tan solo le gustaron dos. pero hay que decir que tenía buen ojo, ¿eh? Porque fueron Son of a Preacher Man y esta canción,
1: bueno,
0: que vamos a escuchar.
1: Y luego quedó un discazo de la leche, de todas formas.
0: Bueno, y por supuesto, quedó un discazo de la leche. Es verdad que ya no acabaron contentos con la grabación de las voces en Muscle Shoals, y acabó grabando todas sus pistas en Nueva York. Pero bueno, nos quedamos con la otra canción que le gustó a Dusty de este primer grupo de canciones que le presentaron, que es Just a Little Lovin'.

0: poquito hay que decir ahora que la hemos escuchado, que ahí estaban también los mega arreglos también de Mardin. O sea que...
1: Claro, claro, esto es un tema con unas cuerdas maravillosas arregladas por Arif Mardin.
0: Ahora de repente, y cambiando totalmente de estilo, vamos a escuchar primero, escuchamos.

0: hemos escuchado, Sir, a Led Zeppelin, bueno, Good Times, Bad Times, roll. Porque también tienen relación con esta conexión turca. Bueno,
1: y tanto que tienen conexión turca, porque el buen Ahmed tenía, como hemos visto, muy buen ojo clínico. Fichó a los Led Zeppelin antes de haberles escuchado una sola cosa.
0: Bueno, yo por lo que sé, escuché alguna maqueta, así en plan...
1: Eso fue cuando fueron a Estados Unidos a llevársela, pero realmente él sabía que Jimmy Page estaba montando un grupo, Jimmy Page venía de los Yardbirds,
0: o sea que sabía que ni era siquiera escuchó una maqueta entonces, previa.
1: No. Qué fue fuerte. Todo, bueno, eso cuenta la leyenda por lo menos, o sea que los fichó a puro nombre de Jimmy Page y a pura nariz de Ahmed diciendo, hombre, está fichando a... Porque a Robert Plant y a John Bonham no les conocían ni el tato,
0: claro,
1: vamos.
0: Venían
1: de una banda, Band of Joy, que no conocía a nadie. John Paul Jones era un poquito más conocido, pero vamos, realmente ahí el que puso el nombre fue Jimmy Page. Ellos incluso habían grabado ya el disco... porque lo querían haber sacado como The New Yardbirds. Era como... Uh-huh. Porque en realidad... Led Zeppelin se formó como una especie de spin-off o de continuación de los Yardbirds, de los que había quedado al final Jimmy Page como único portador de la llama, pero el otro que quedaba, digamos, de los Yardbirds le dijo que nanay, que eso de usar el nombre, jamás. Entonces, por eso que se cambiaron el nombre a un nombre mucho mejor, obviamente.
0: Hombre, ahora, y que ha quedado para los anales, claro, de la historia.
1: Después de visto, todo el mundo es listo. Que es Led Zeppelin.
0: Claro.
1: Que además Jimmy les propuso a Keith Moon y a John Entwistle de los Who montar un supergrupo. Y se ve que ellos le dijeron, uy, eso será un Led Balloon, un globo de plomo, que significa algo que se hunde, ¿no? Algo que no va a funcionar. Y de Led Balloon acabaron llamándolo Led Zeppelin.
0: Sí, señor.
1: Flipa.
0: Ahí estamos. Pues nada, y que por cierto... Podríamos haber hablado de más gente, porque esta gente, bueno, el Ahmed descubrió también a Ruth Brown, a los Drifters, a los Coasters, yo qué sé. O sea, es que este hombre, Crosby, Stills and Nash, los Rolling acabaron firmando también, ¿no?
1: Los Rolling, sí, ya, ellos. Pues sí, pero sí, para los años 70, sí, eso es, o sea, los Crosby, Stills and Nash, ríete.
0: Y tiene el honor, sobre todo Martin, ¿no? Tiene el honor también, digo, de este trío de reinventar a los Bee Gees.
1: O sea, los Bee Gees que realmente se hicieron súper, súper famosos y que nosotros conocimos de pequeñitos con esas voces en falseto, etcétera, y súper disco, es...
0: Vienen de aquí.
1: De alguna manera, una creación, no solo de él, pero también de él, del bueno de Arif Mardin, que se había reconvertido en productor de música pop y disco, y les estaba produciendo su disco Main Course después de una serie de discos que no habían funcionado, y fue iban un poco a la deriva. Sí, ellos habían tenido éxitos en los 60, pero no habían acabado de despegar. Y les dijo, ¿por qué no escucháis un poco de la música que se lleva ahora? ¿Por qué no poneros este disco de Stevie Wonder?
0: Por ejemplo.
1: Hombre, sí. No les puso un mal ejemplo con el bueno de Stevie
0: Wonder.
1: Joder,
0: madre
1: ¿sabes?
0: Mía.
1: Como...
0: Dijeron, oye, pues esto parece que mola.
1: Pues oye, pues bien, o sea, bien. Y de ahí les animaron a hacer eso, una música un poco más soulera, más lo que luego sería más discotequera, e incluso en la última canción de este Main Course apareció el falseto de Barry Gibb, que Arif Mardin fue el que les dijo, explotad eso, que eso, eso va a funcionar.
0: Tirad por ahí, chavales,
1: que luego vendrá John Travolta, ya veréis. Nos quedamos con el primer single de este Main Course, que se llama Jive Talking.

0: Bueno, yo creo que ya hemos dado un buen repaso, pero igual hay que acabar con alguna última cosa, ¿no? Que haya hecho esta gente. Y
1: Sí.
0: por ejemplo, yo aquí veo que tú me has puesto un ejemplo que es Norah Jones, de su primer disco, además, ¿no?
1: Es que el primer disco de Norah Jones, el mítico Come Away With Me de 2002, que vendió decenas y decenas de millones de discos,
0: Y
1: es
0: tanto.
1: una.
0: Y tuvo bastantes premios Grammy, si no recuerdo
1: Y
0: mal.
1: ganó como, no sé, 8 o 12 premios Grammys.
0: Sí, una barbaridad.
1: Es una producción de Arif Mardin, que
0: Fíjate,
1: acaba de
0: para que
1: dejar
0: vean.
1: Atlantic. Había fichado por EMI, puede ser, ahora no me acuerdo por quién. Sí, por EMI, había fichado por EMI a través del sello Manhattan y contrató a esta chica, comillas, desconocida, hija de Ravi Shankar. O sea, un poco de Nepo Baby hay, pero
0: Bueno,
1: mira.
0: vale, sí, pero
1: Pero
0: joder.
1: lo petó, no, no, la chica era buena y tú fíjate la que lió después con su Come Away With Me. Así que nos podemos despedir con un tema de este disco. Él también le produjo el siguiente disco, que también fue bastante exitoso, y el tercero ya no se lo pudo producir porque se murió de un cáncer de páncreas
0: Y por eso
1: justo
0: no fue tan
1: antes.
0: exitoso.
1: Y por eso no fue tan exitoso. Ahí se acabó la carrera de Norah Jones.
0: Pues nos despedimos con el tema Don't Know Why y recordad que muchas veces cuando estéis escuchando a Ray Charles, a Ruth Brown, a Aretha Franklin, a Sonny Cher, yo qué sé, a los Led Zeppelin, a Crosby, Stills, Nash, a Ray Charles, que sepáis que en Atlantic estaba esta conexión turca, que sin ellos quizás no hubiéramos tenido, bueno, quizás no, seguro, hubiera sido diferente, no sé si mejor o peor. Bueno, Mingus, por supuesto, Coltrane, pero sin ellos a lo mejor nos hubiéramos perdido muchísimas cosas, tanto del jazz como del rhythm and blues, incluso del
1: Como del
0: rock.
1: pop. Y voy a acabar con un
0: Sí,
1: poco de
0: sí.
1: bajona, Iñaki, porque este programa a veces nos gusta, sobre todo a mí, dar bajona. Claro,
0: Bajona, bajona,
1: estamos diciendo que eran
0: bajona.
1: turcos. Yo estoy pensando, ¿quién es la conexión turca creando la música americana por excelencia? Toda la población, también muchos músicos judíos que durante todo el siglo XX generaron lo que ahora consideramos como la música americana. ¿Y qué cosa les une a unos y a otros?
0: Algo malo, seguro.
1: El bueno de Ahmet Ertegun dice un amigo suyo que se murió a punto de condenar el genocidio armenio de Turquía en los años 10 del siglo
0: Bueno, me
1: XX.
0: estás diciendo que estaba a punto de hacer algo bueno.
1: Estaba a punto, pero que no, no, no se
0: Bueno.
1: acabó, que se había dado cuenta que realmente para que Turquía pues fuera como más aceptada, Europa, no sé qué, pues que le iba a venir bien dejar eso atrás y reconocerlo, pero bueno, al final no, no ocurrió. Eso nos
0: Vale.
1: permite mandar un recuerdo y tener siempre en el corazón a Palestina
0: Totalmente. Y a toda
1: y
0: esa
1: eso.
0: gente que ha sido de nuevo humillada por ir allí a intentar, pues no sé, reivindicar los derechos humanos, reivindicar los derechos del pueblo palestino y que les han tratado, pues bueno, pues como suelen tratar
1: Bueno,
0: esta gente
1: humillada,
0: a.
1: detenida, baneada, posiblemente
0: En fin.
1: torturada, etcétera, etcétera. Todo nuestro apoyo a
0: Total.
1: Palestina y a la gente que apoya a Palestina
0: Que la
1: y a los
0: semana que viene
1: palestinos.
0: más. No creo que mejor, la verdad, porque me ha encantado a mí esta historia que se ha inventado, no,
1: Me he
0: que ha
1: inventado.
0: recopilado Asier.

0: indignados tomasen las plazas. ¿Cómo pilló aquello a los movimientos? ¿Por qué se produjo? ¿Qué errores o aciertos hubo? ¿Podemos sacar aprendizajes para el presente?
1: Presenta José Luis Carretero, intervienen Nuria Labao, de Cantoneras y Zonas de Estrategia, Elios Escalante, de Ecologistas en Acción, y Miguel Prea, de Liza, Plataformas Anarquista.
0: Sin más explicaciones, te dejamos ya con esta coctelera, el primer episodio del documental sonoro La vida que vendrá, titulado 15 años del 15M, ¿qué aprendimos los movimientos del 15M?
1: Esperamos que te resulte interesante.

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0: La explosión de la burbuja financiera global en el año 2008 fue el punto de partida de una crisis económica internacional de una profundidad sin parangón desde la Gran Depresión del año 1929. Como consecuencia de las medidas de austeridad impuestas por la clase dirigente para resolver la crisis del modelo de acumulación, se desató una brutal ofensiva contra las condiciones de vida de las clases populares en todo el mundo. Una ofensiva que tomó la forma de cientos de miles de desahucios, la multiplicación del desempleo de masas, la degradación de los servicios públicos, reformas laborales profundamente regresivas y una expansión brutal de la miseria. Esta ofensiva de la clase dirigente significó, de hecho, la ruptura del pacto social que había sustentado durante décadas el consenso y la estabilidad de nuestras sociedades. Fue el fin de la historia que había decretado Francis Fukuyama. La respuesta de la clase obrera se desató en la forma de un amplio ciclo de luchas a nivel global. La primavera árabe, los indignados europeos, el movimiento Occupy en Estados Unidos, las resistencias perennes en América Latina. Estos movimientos sacaron a las calles a millones de personas, ocuparon el espacio público y sacudieron los cimientos de una paz social que había durado demasiado. En nuestro país, esta gran sacudida económica y social dio lugar a una crisis orgánica en el sentido gramsciano del término, una crisis política del régimen monárquico del 78, una crisis de legitimidad de la democracia burguesa provocada por la degradación acelerada del estado del bienestar, una crisis del liderazgo económico del IBEX 35 sobre el modelo productivo nacional y una crisis del modelo territorial delineado por la Constitución de 1978. Las movilizaciones populares hacían visible un potencial impugnatorio del capitalismo que se expresaba en lemas como «democracia real ya», «no es una crisis, es una estafa» o «no nos representan». Sin embargo, el ciclo de movilizaciones llegó a una situación de bloqueo y empezó a perder fuerza y a disiparse en el viento por su incapacidad para desarrollar una impugnación sistémica al capitalismo y una alternativa viable al régimen de acumulación neoliberal que pudiera expresarse en un plan de acción capaz de organizar la justa indignación de las mayorías. La izquierda transformadora, los movimientos sociales y el movimiento libertario fueron incapaces de modificar la relación de fuerzas y de desbordar los límites del régimen político y social. Cautivos de sus análisis derrotistas y desarmados estratégicamente, no lograron, y en gran medida ni siquiera intentaron, construir una alternativa de organización y lucha contra el proceso de recomposición del poder constituido. La depresión en que estaba sumida la izquierda anticapitalista nos hizo ir a la zaga de los acontecimientos y nos invitó a entrar, sin una estrategia real, dentro de los márgenes del cretinismo parlamentario burgués. Este ciclo político ha terminado, con el retroceso de los apoyos electorales a los proyectos del parlamentarismo progresista, que acabó aceptando el régimen del 78 como terreno de juego, y con el ascenso de la extrema derecha. Esta década de movilizaciones, activismo, avances y retrocesos ha supuesto, sin duda, una escuela política y una experiencia pedagógica en toda regla sobre el conflicto social, de la que debemos sacar conclusiones estratégicas que guíen nuestras luchas futuras. En este primer programa de La vida que vendrá, vamos a reflexionar sobre el ciclo político iniciado en la crisis del 2008 y al calor del movimiento del 15M. Vamos a debatir en busca de aprendizajes para quienes quieren cambiarlo todo. Queremos cartografiar cómo se está produciendo una más que necesaria reconfiguración estratégica de la izquierda con objetivos emancipadores. ¿Qué hacer a partir de ahora? Esa es la pregunta. Prepárate para el pensamiento colectivo más allá de las fronteras de lo que admite el poder. Prepárate para buscar una estrategia para cambiar las cosas. Este es el debate en La vida que vendrá.
1: En 2008 estallaba una crisis financiera global. Lo que empezó como un colapso del sistema hipotecario en Estados Unidos, pronto se extendió al resto del mundo, golpeando con fuerza a Europa y especialmente a los países del sur, los denominados PIGS, entre los que se encuentra el Estado español. Bajo el gobierno de Zapatero, el país entró en recesión.
2: Tardé en utilizar la palabra crisis, fue un error claro.
1: El paro se disparó, las arcas públicas se vaciaron y estalló la burbuja inmobiliaria que había sostenido el crecimiento durante años. El milagro económico se reveló como un fraude a gran escala, con sus arquitectos e ideólogos. La estrategia del PSOE fue negar la crisis mientras comenzaba un plan de ajuste y recortes que afectaría a la clase trabajadora de forma drástica. Cientos de miles de familias en la calle cargando con deudas millonarias. Más de 500.000 de desahucios hipotecarios, colas del hambre y una expansión brutal del desempleo.
3: Eso es el mercado, amigo. O sea, mire usted, las crisis cuestan mucho dinero.
1: La corrupción estructural que salpicaba a todos los partidos del régimen en todas las partes del mapa político provocó la deslegitimación masiva del sistema. En ese contexto, estalló el movimiento de los indignados, el 15 de mayo de 2011. Las plazas de todo el Estado se llenaron de acampadas, debates y experiencias de autoorganización y lucha. Las multitudes tomaron las calles. En diciembre del mismo año, Mariano Rajoy llegaba al gobierno con mayoría absoluta. Su ejecutivo continuó con los duros recortes sociales y aceptó el rescate bancario impuesto por la Unión Europea. 60.000 millones de euros de dinero público para salvar a las entidades financieras. El 15M fue la forma que tomó en el Estado español la ola de protestas y descontento que sacudió al mundo entero. Desde las primaveras árabes hasta Occupy Wall Street o los movimientos sociales de América Latina. Aquel terremoto abrió una auténtica crisis orgánica del régimen del 78. El bipartidismo se resquebrajó, la monarquía perdió todo el crédito que le quedaba y el movimiento democrático catalán y sus aspiraciones de autodeterminación pusieron en cuestión la unidad territorial del Estado.
4: Contra lo que algunos pretenden, lo que amenaza hoy a Cataluña no es el artículo 155, sino la actitud del gobierno de la Generalitat.
1: Las movilizaciones oscilaron entre un tono ciudadanista y un proceso de cuestionamiento del capital, centrándose en la lucha contra la privatización y precarización del sistema de bienestar. Lemas como "no es una crisis, es una estafa" se popularizaron en las masivas movilizaciones de las mareas, las huelgas y los rodea el Congreso. En este contexto aparecieron Podemos y Ciudadanos, como un intento de canalización del descontento dentro de los límites del Estado burgués con estrategias populistas y reformistas. El desgaste del movimiento ciudadano, la relativa recuperación de la economía y la actividad política de encauzamiento electoral supusieron un retroceso en la fase de lucha más aguda y en los procesos de autoorganización.
5: El cielo no se toma por consenso, el cielo se toma por asalto.
1: Entraron en escena los ayuntamientos del cambio, con Ada Colau en Barcelona y Manuela Carmena en Madrid, Kichi en Cádiz, como ejemplos paradigmáticos. Lo que se anunciaba como un intento de salvaguardar y canalizar la fuerza social que se disipaba a marchas forzadas, terminó por materializarse en un proyecto de gestión amable del capital, incapaz de producir cambios estructurales. Se mantuvieron las privatizaciones, se pagó la deuda ilegítima y se reprimieron las huelgas y manifestaciones con la nueva ley Mordaza. La confluencia del municipalismo libertario con el tecnopopulismo de las figuras mediáticas, las referentes de los movimientos sociales y los partidos reformistas demostró tener las patas muy cortas y constituir una mezcla muy inestable que no tardó en estallar en múltiples escándalos y escisiones.
6: Y nosotros ahora lo que vamos a hacer es seducirles para el cambio.
1: Con la llegada al gobierno del PSOE tras la moción de censura a Rajoy en 2018, terminó por consolidarse el gobierno de coalición junto con Unidas Podemos. El autodenominado como el gobierno más progresista de la historia se constituía como un proceso de remendado de un régimen al que le habían saltado las costuras por todos los lados. El proceso catalán supuso un auténtico reto para el Estado, que necesitó de la aplicación del artículo 155 y de un alto nivel de represión política y policial sobre los líderes independentistas y sobre los procesos de autoorganización de los CDR, que supuso un auténtico trauma social. El refuerzo de la represión estatal con la ley Mordaza, el endurecimiento del Código Civil y Penal y un entramado que, por otro lado, siempre existió, de policía política, espionaje, infiltración y violencia parapolicial. Nada de esto se vio modificado bajo el gobierno progresista de coalición. La aplicación de las exigencias de Europa y la OTAN. La defensa de reformas que en ningún caso se acercan siquiera a cumplir mínimamente las expectativas generadas y las promesas realizadas, y el hecho de figurar como coautor o al menos socio de sucesos como la represión a las huelgas de Cádiz o la tragedia del Tarajal, han supuesto un auténtico descrédito para los partidos progresistas y para la vía institucional. Situamos el fin de este ciclo de crisis y restauración precaria en la creciente pérdida de apoyos electorales de todos los proyectos reformistas que emergieron en el ciclo de indignación y lucha, no sin antes señalar al menos dos efectos de estas estrategias populistas: el crecimiento de la extrema derecha y la experiencia de toda una generación sobre los límites de la política institucional. Ahora toca pensar sobre el ciclo que se abre, con los pies bien asentados sobre la experiencia realizada.
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0: Esto es la vida que vendrá. Soy José Luis Carretero y empezamos con nuestro primer programa dedicado al ciclo de luchas del 15M, de la crisis de 2008, sus consecuencias y qué alternativas se nos abren ahora para los movimientos antisistémicos y para los movimientos anticapitalistas. Tenemos con nosotros a tres invitados e invitadas de excepción. Tenemos en primer lugar a Nuria Labao, periodista, militante del colectivo Cantoneras y de la revista Zona de Estrategia. Muy buenas, Nuria.
8: Hola, ¿qué tal? ¿Cómo estáis? Gracias por invitarme.
0: Tenemos también con nosotros a Helios Escalante, militante libertario y de Ecologistas en Acción. Muy buenas, Helios.
9: Hola, buenas tardes. Gracias por la invitación también.
0: Y por último tenemos con nosotros a un hombre de la casa, se supone, Miguel Brea, militante de la plataforma anarquista Liza de Madrid. Muy buenas, Miguel.
10: Muy buenas y gracias a todos.
0: Pues vamos a empezar un poco planteándonos cómo veis ese ciclo de luchas del 15M, qué es lo que pasó, qué es lo que sucedió, cómo lo caracterizaríais un poco, en pocas palabras, pero de una manera, digamos, que nos permita entender qué sucedió en esos años, por qué se produjo esa emergencia de las luchas y por qué posteriormente eso fue declinando hasta alcanzar la situación que tenemos hoy en día. En primer lugar, Miguel, cuéntanos un poquito. ¿Cuál es tu visión de este asunto? ¿Cuál es tu visión de esta situación?
10: Bueno, no sé si voy a ser capaz de hacer una fotografía de un ciclo tan amplio y tan contradictorio en muchas de sus partes. Voy a señalaros algunas ideas que yo tenía apuntadas, por si os parecen interesantes a partir de ahí trabajar el debate o las podemos llevar a otro lado. Yo voy a empezar señalando que a veces tendemos a pensar de una forma un poco reduccionista y pensar que la crisis del 2008 como la explosión de una burbuja inmobiliaria o financiera, y yo creo que lo que explotó en ese momento fue mucho más que eso. Lo que empezó a desinflarse de alguna manera o lo que se puso en crisis fue algo mucho más grande y más profundo, que es lo que podríamos llamar el discurso hegemónico del neoliberalismo, ¿no? Entramos en un proceso de crisis orgánica que además anunciaba una crisis que podríamos definir como terminal del capitalismo. Luego, si queréis, matizo un poco a qué me refiero con terminal, porque me parece un término problemático. Y habría todo un periodo de luchas que al menos desde mi experiencia política, desde donde yo venía, que es el movimiento autónomo de Madrid, de centros sociales y de luchas vecinales, nos pilló completamente desarmados y desprovistos de las herramientas políticas necesarias para afrontar el ciclo. Y en esto quiero profundizar un poco, ¿no? Yo creo que la explosión de esa burbuja ideológica afectó también a todo el sector de la extrema izquierda, en el que podemos incluir al movimiento alternativo, que de alguna manera podríamos decir que había asumido y replicaba el marco de pensamiento establecido por los think tanks del neoliberalismo, ¿no? Bueno, pues la idea del fin de la historia, de la desaparición de la centralidad de los estados-nación en una política, más bien en una economía internacional que superaba cualquier frontera, por supuesto el fin de las guerras y principalmente una resiliencia infinita del capitalismo que no se podía superar y que además no era ni siquiera deseable plantearse un proyecto superador, visto la degeneración que había, que se había producido en el realismo socialmente existente, y era lo único que en teoría podíamos asumir. El hecho de que explote esta burbuja, para mí tiene dos factores interesantes, ¿no? Esta burbuja ideológica. Una es la popularización, con la que podemos estar más de acuerdo, ¿no? Yo la suscribo, de que el capitalismo ha entrado en una fase terminal. ¿En qué sentido terminal? Por lo que os decía antes. Pues en una fase en la que ha llegado a una incapacidad material de seguir recomponiéndose infinitamente por los propios límites del planeta, lo que no quiere decir desde luego que esto vaya a ser un proceso abrupto y que mañana vaya a emerger un mundo diferente y que podamos esperar tranquilamente a que esto pase. De hecho, me interesa más el concepto de crisis crónica, porque anuncia esa inevitabilidad, pero no un proceso fácil y que se va a resolver de forma satisfactoria, sino que nos interpela o nos empuja a tomar posiciones. Y esa popularización de todos estos discursos, informes, análisis que hablan de que el capitalismo ha entrado en una crisis, provocan en la extrema izquierda la ruptura de ese cierre de la imaginación, ese cierre epistemológico, como lo queramos llamar, de ese realismo capitalista que nos impide pensar en términos revolucionarios, o que nos ha impedido durante mucho tiempo pensar en términos revolucionarios, y que nos ha derivado a estrategias mucho más centradas en la huida, la resistencia. En este segundo sentido, creo que todo ese ciclo, que es un ciclo largo de más de una década, que creo que se realiza por toda la izquierda una experiencia que al menos tiene dos patas que a mí me parecen muy, muy interesantes. La primera es, se vuelve a constatar, por si no lo habíamos tenido claro, el fracaso de cualquier política dentro de los márgenes del capital. El neorreformismo, el populismo y todas las propuestas del espectro socialdemócrata se muestran obviamente limitadas. De hecho, podríamos vincular en cierto modo el crecimiento de la extrema derecha con el desencanto que ha generado muchas de estas políticas que decían representar a la clase trabajadora y que han terminado muchas veces regulando o gobernando en contra de ellas, como hemos visto en Cádiz, o bueno, como no derogar la ley Mordaza, bueno, pues todas estas cosas que hemos visto. Entonces yo creo que ahí se da una primera experiencia, que es la vía institucional es una vía muerta. Aquí podríamos meter también los ayuntamientos del cambio. Yo creo que sería interesante pensarlo en estos términos. Y para mí la más importante, porque es en la que yo me ubico y es la que creo que nos da espacio para el debate, es que se han hecho patentes los límites de las estrategias con las que abordamos el movimiento alternativo, ese ciclo de luchas, bueno, desde mi punto de vista tienen mucho que ver con lo que podríamos llamar un sentido común de la autonomía social, que es muy constructivo en el sentido de que centra en una versión, sé que todo es más complejo, pero en una versión de esta o en una deriva de esta, se centra demasiado en políticas, digamos, afirmativas o constructivas de construir espacios alternativos, modelos alternativos de negocios, modelos alternativos de vida, los márgenes del capital. Yo creo que estas experiencias han mostrado sus limitaciones en un proyecto de carácter emancipador generalizado, y entonces se abre el espacio, que es lo que yo creo que en el que estamos ahora, para pensar en otros términos, ¿no? Yo creo que hay que se está retomando dos ideas que creo que son interesantes. Una es la centralidad de la clase en este tipo de procesos, ¿no? Cierta crítica a los pensamientos de la interseccionalidad, quizás más alineados con el pensamiento neoliberal, individualista y demás. Obviamente entendiendo a la clase de una forma diversa, amplia, contradictoria y demás. Y luego, para mí la esencial es el debate en torno del digamos, del poder, ¿no? La posibilidad, mejor dicho, la imposibilidad de constituirnos al margen, entender que el capitalismo es un sistema totalitario y totalizante que no nos va a dejar respirar y que en cuanto necesite nuestro espacio lo va a dinamitar, y que para poder constituir cualquier alternativa primero tenemos que destruir hasta los cimientos cualquier régimen de dominación, y en particular el capitalismo, que es el que articula el total de las dominaciones hasta la actualidad. Yo creo que con esta primera intervención mis reflexiones van un poco por aquí, si os parecen interesantes las tomamos y luego seguimos con el debate.
11: Helios, tú viviste este ciclo de luchas desde un lugar periférico, se supone, que es Granada. Yo creo que también es interesante y refrescante que veamos cómo se vive todo esto más allá de la M30, ¿no? Que es un poco lo que suele pasar, que hacemos unos análisis muy situados en el centro de la península y planteamos poco las alternativas o las situaciones en que se encuentra la coyuntura social en otros territorios. Cuéntanos, ¿cómo lo viviste tú? ¿Qué es lo que ves como elementos centrales de ese ciclo?
9: Bueno, yo creo, como ha dicho Miguel, que lo que se puede llamar este ciclo recoge mucha experiencia y muchas movilizaciones muy diferentes, muy contradictorias entre sí, que tienen algunas dimensiones que fueron comunes al conjunto del Estado español, y como tú estás diciendo ahora, pues después había particularidades y en cada uno de los territorios se vivía de forma diferente. Antes de que empezáramos el programa estaba comentando que hace poco me invitaron la gente del MS, de la Coordinadora de Jóvenes Socialistas de Granada, a una formación interna para hablar un poco de las experiencias de lucha que se habían dado en Granada en la última década, ¿no? Me invitaron a otro compañero y a mí, nosotros decíamos así coloquialmente, un poco de broma, que nos habían llamado para contar batallitas, ¿no? Y cuando estuve hablando sobre el 15M, tuve la oportunidad de recapitular un poco lo que había supuesto realmente, o sea, cuando se lo explicaba a gente que por edad, pues en su mayoría no habían participado, o habían participado de forma muy tangencial, o bueno, se habían acercado, pero eran muy jóvenes. Y realmente, o sea, cuando pones juntas todas las movilizaciones que se reunieron en tan pocos años, las grandes movilizaciones que marcaron el ciclo, la verdad es que viéndolo ahora, con la situación que tenemos ahora, es bastante impresionante, ¿no? Porque está por un lado, por la gran manifestación del 15 de mayo del 2011, ¿no? Y las acampadas, todo lo que supuso las acampadas, que es lo que a veces se suele poner el foco cuando se habla del 15M, parece que el 15M se limita a eso, pero continuamente hubo grandes movilizaciones realmente de masa que rompían todo lo que estábamos acostumbrados hasta ese momento, ¿no? Después vino la primavera valenciana, al año siguiente la marea blanca, la marea verde en 2011, 2012, 2013, que fueron también movilizaciones muy, muy amplias. Rodea el Congreso, las dos convocatorias de Rodea el Congreso en 2012 y no sé si las dos fueron en 2012, una en 2012, otra en 2013, pero bueno, fueron también movilizaciones muy bastante numerosas y con disturbios bastante importantes. Las huelgas generales, que hubo dos en el año 2012, las grandes movilizaciones contra los recortes en julio de 2012, la marcha de Andalucía en pie que convocó ESAD para darle una dimensión andaluza, en nuestro caso, a lo que estaba pasando, y que después desembocó en la Marcha de la Dignidad en 2014, las protestas de Gamonal en Burgos también en 2014, y el desalojo de Cambíes, que eran cuestiones locales, pero que en todo ese contexto pues adquirían también una dimensión mucho más amplia, ¿no? Realmente había movilizaciones continuamente, había movilizaciones muy intensas, había disturbios también con cierta frecuencia y había procesos que, más allá de las movilizaciones, suponían una novedad en cuanto a la autoorganización y que, digamos, recogían un espíritu que se estaba viviendo. Por ejemplo, en Granada hubo dos grandes procesos que a mí me parecen especialmente relevantes. Uno es la ocupación de una biblioteca municipal que se había cerrado. Bueno, el ayuntamiento en uno de los barrios populares de Granada cerró una biblioteca en la parte más, digamos, más deprimida, ¿no? Económicamente, y la asamblea que había surgido al calor del 15M pues decidió ocupar esa biblioteca y gestionarla directamente por los vecinos, ¿no? Y eso pues duró, pues, una experiencia duró varios meses y recogió pues vivencias muy, muy diferentes de gente de, como digo, de un barrio de clase obrera. En otro barrio mucho más deprimido, que sería de Montijo, en el año, tampoco recuerdo si 2012 o 2013, la asamblea de parados, en una zona bastante, bastante dañada económicamente, pues la asamblea de parados decidió ocupar los terrenos de la Confederación Hidrográfica de un río, del río Beiro, que pasa por allí, y hacer huertos autogestionados para el autoconsumo de los vecinos y vender una parte para tener un pequeño remanente con el que cubrir algunas necesidades colectivas. Bueno, eso fueron dos experiencias de autoorganización muy localizadas, duraron lo que duraron, pero que, como digo, reflejaban un cierto estado de ánimo, un cierto ambiente que se estaba viviendo y que permitía pensar que se podía expandir toda esa potencia política y social, pues, más allá de los límites institucionales, ¿no? Que era lo que alguna gente intentábamos. Evidentemente no estábamos preparados, la gente que veníamos del movimiento libertario, el movimiento autónomo, pues no teníamos las herramientas, seguramente políticas ni organizativas, para pues llevar a cabo esa tarea con la envergadura que requería, ¿no? Un poco lo que ha comentado Miguel, de algunas limitaciones que se arrastraban ideológicamente y algunas limitaciones pues más operativas, más de infraestructura, de incapacidad a diferentes niveles. Y bueno, pues quizás si se hubieran dado otras condiciones o hubiera habido otras circunstancias organizativas y políticas en cuanto a la gente que teníamos de determinada perspectiva revolucionaria o que pretendíamos llevar aquel estado, aquella situación, desbordarla y tratar de empujarla en un sentido que podemos llamar de poder popular, de crear cierta institucionalidad, de ampliar el ámbito de lo local, de salir de las pequeñas experiencias reducidas, pues quizás se hubiera conseguido pues más de lo que se consiguió y que no todo el capital político se aprovechara hacia la vía institucional como pasó con Podemos y con las candidaturas municipales, ¿no? Esa quizá es una reflexión que se puede hacer a posteriori, pero lo cierto pues que en ese momento el 15M, todo ese ciclo de movilizaciones que se estaban viviendo también puso un poco en evidencia todas las limitaciones que arrastrábamos o que arrastraba una gran parte de ese movimiento libertario autónomo, como lo queramos llamar. Y bueno, pues que fue justamente a raíz del 15M cuando se pusieron en marcha determinados debates, determinadas reflexiones. En nuestro caso, en Granada, impulsamos dos debates, o por lo menos uno, sobre articulación de los movimientos sociales en un sentido similar a lo que se está planteando ahora por parte de la iniciativa de la Confederación de Lucha, ¿no? De la Confluencia de Lucha, que se llamó Juntando Fuerzas, donde participaste tú, José Luis Carretero. Y bueno, digamos que fue ahí donde empezamos a plantearnos algunas limitaciones que estábamos viendo y que nos habíamos encontrado en la práctica cuando nos veíamos dentro de una situación de masa como no habíamos tenido anteriormente, ¿no? O sea, es muy diferente teorizar cuando estás solo y completamente aislado a cuando tienes un contexto pues mucho más propicio a escuchar determinadas cosas y eres consciente de tu incapacidad para comunicarte y para extender determinadas ideas, determinadas prácticas y determinados planteamientos. En nuestro caso también algunos terminamos pensando la necesidad de una organización estratégica que en su momento fue apoyo mutuo y eso pues tampoco duró demasiado, pero bueno, ya después lo podemos comentar, pero algunas de esas reflexiones sobre la necesidad de organizaciones estratégicas más permanentes, que vayan más allá del ámbito local, que vayan más allá de la coyuntura de esa autonomía que quizás se mueve un poco en los márgenes, como dice Miguel, aunque yo ahí tengo también algunas diferencias con lo que él plantea. Ese tipo de reflexión, aunque no cuajaron en un modelo organizativo ni en ninguna propuesta concreta, han servido para que las generaciones que están ahora empujando, los más jóvenes, pues hayan visto la necesidad de romper la fragmentación y pues construir organización.
11: Vamos a hablar más adelante un poco de eso, de las alternativas y de cómo veis los desarrollos actuales del movimiento. Pero vamos a darle la palabra a Nuria. Nuria, ¿tú qué piensas de todo esto? Tú, según tu trayectoria, obviamente provienes del llamado Movimiento Autónomo, que participó muy activamente en Madrid, tanto en las manifestaciones de las plazas y demás, como en las experiencias institucionales o de asalto a las instituciones del momento, por lo menos las municipales. ¿Qué nos cuentas de todo esto?
8: Sí, a ver. Yo en 2011 estaba en Buenos Aires, o sea que me perdí, digamos, la parte estimada de las plazas, aunque allí hubo protestas también y hubo una pequeña acampada delante del consulado de la Embajada Española, que, bueno, me acuerdo que además estaba en un sitio muy apartado, era un poco locura, pero bueno, allí también teníamos la necesidad, los españoles que vivíamos allí, como de participar un poco de esta erupción. Entonces, bueno, esta pregunta que plantea Elios de ¿podríamos haber llevado estas propuestas o estas protestas hacia otro lugar? Yo, bueno, lo veo un poco complicado en realidad, ¿no? Primero porque creo que también habían que se podían haber enseñado otras cosas y que quizás si hubiéramos sido más osados podríamos haberlo hecho con más capacidad, probablemente sí, ¿eh? Pero es verdad que también en las plazas existía una especie como de rechazo, ¿no?, a los lenguajes más instituidos de la política, ¿no? Me acuerdo que cada vez que se trataba de conducir aquello hacia formas que son la gente, mucha gente que estaba allí, también era su primera experiencia en política, pero le sonaba, ¿no?, como un lenguaje connotado, ¿no?, como viejo, como de política que en parte se rechazaba, ¿no? Yo creo que de hecho la única tradición política así que, a pesar de lo que se suele decir, ¿no?, que el feminismo era rechazado en las plazas, yo creo que en realidad era la única tradición política que consiguió arraigar, ¿no? Y las comisiones feministas de las plazas, al menos en Madrid y en Barcelona, tuvieron un papel bastante importante, ¿no? Y yo creo que también de ahí luego la potencia del feminismo, esto, bueno, el ciclo 2017, o sea, 2017-19, ¿no?, un poco también viene de ese hilo, ¿no? Pero bueno, en cualquier caso, eso, creo que no era fácil, en parte por ese rechazo, en parte por incapacidad y porque, bueno, mi tradición política es esta de cambiar el mundo sin tomar el poder, ¿no? Y, bueno, de alguna manera hay un momento realmente destituyente en el que no sabes muy bien cómo enfrentarte a esa nueva oportunidad. Es verdad que en Madrid sí que hubo propuestas de intervención que eran no partidarias, ¿no? Me acuerdo, una era de proceso constituyente, un poco inspirado, ¿no?, en toda la tradición latinoamericana reciente, ¿no?, que luego dio lugar a los gobiernos progresistas. Pero bueno, sí que en realidad era una propuesta bastante potente, porque hubiera por lo menos conducido esa energía política hacia otro lugar que va más allá incluso de los partidos, ¿no? Porque es un momento donde tú te planteas que las cosas pueden organizarse de una manera diferente, ¿no? Que es verdad que ese lenguaje estaba un poco recogido en los procesos partidarios y municipalistas, pero de alguna manera, claro, el límite era muy claro porque era el límite encuadrado en la organización política vigente, ¿no? Entonces, el proceso constituyente recogía un poco también como esa dinámica que yo creo que incluso esos años la propia institución de la monarquía fue cuestionada. Lo que pasa es que nadie tiró un poco de ese hilo y la monarquía se dotó otra vez de legitimidad rápidamente. Pero bueno, en cualquier caso, esa fue una de las propuestas. Es verdad que de alguna manera en un principio el municipalismo tenía esos componentes más libertarios, ¿no?, si quieres, de democracia directa, que tiran, ¿no?, tirando una tradición también muy, muy vinculada a lo que es el Estado español. Pero bueno, en Barcelona es verdad que el 15M fue un poco fagocitado por el procés, ¿no?, esas aspiraciones democráticas y esa potencia destituyente pues se dirigió, se canalizó hacia la demanda de independencia y de alguna manera se la come el nacionalismo, ¿no?, con ese fuerte componente interclasista y que, bueno, ha acabado como ya sabemos. Pero bueno, en cualquier caso, no sé si hubiéramos podido llevarlo hacia otro lugar, quizás hubiéramos sido más valientes con este proceso constituyente, que fuimos un poco lentos, la verdad, en ponerlo en marcha. Pero bueno, era una idea así como que tenía su fuerza, ¿no? Pero bueno, sí que yo diría que, bueno, reivindicar, y ellos lo han hecho un poco, ¿no? Reivindicando un momento, recordando unos hitos de un proceso que realmente, pues, como sacudieron el país, ¿no? Y yo venía un poco también de, me empecé a politizar con aquello que se llamó el movimiento antiglobalización, cuyo lenguaje sí que yo creo que podríamos rastrear un poco en ciertas cosas que se produjeron esos años en las plazas, ¿no? Pero bueno, en cualquier caso, sí que creo que deberíamos reivindicar, o sea, porque ahora hay la tendencia mucho, incluso, bueno, ¿no?, de golpearnos un poco, yo también lo hago, digo, hostia, qué tiempo he perdido con el asalto institucional y cómo ha acabado eso. Es claro, es más fácil verlo ahora que ha acabado o sea, esos partidos que pedían democracia real ya, ¿no?, y un cambio completo, pues acabaron institucionalizados, acabaron en partidos mucho menos democráticos que los partidos existentes. Y han acabado, yo qué sé, en tweets como este último de Pablo Iglesias, ¿no?, que hace alarde de poder pagarse un billete en primera. No sé si lo habéis visto. Bueno, en cualquier caso, ese tipo de lenguaje, o sea, que chocan bastante, ¿no?, viniendo de un proceso, ¿no?, donde se señalaba a la casta precisamente porque la nueva política pretendía limpiar eso de intereses creados, ¿no?, de intereses particulares, y llevarlo hacia otro lugar. Entonces, bueno, ahora vemos que ese lenguaje de democracia real, de, yo qué sé, pues todo lo que se hacía en ese momento, ciudadanismo, participación ciudadana, no sé, tenía un punto de ingenuidad. También es verdad que, pues, hay análisis, ¿no?, como los de Manuel Rodríguez y tal, ¿no?, que habla un poco de los límites de ese proceso sobre la base de la composición de clase de las movilizaciones, ¿no?, que éramos, pues, en gran parte jóvenes o gente entre más bien 25, 30, 40, 40 y pocos, ¿no?, que de alguna manera habían visto traicionadas sus expectativas de ascenso social, ¿no?, porque había ese tapón generacional y, bueno, y la crisis financiera que se desencadenó. Entonces, de alguna manera, es verdad que hay una lectura que puedes decir, bueno, los límites del proceso están contenidos un poco en la composición social de la protesta, pero que de alguna manera en ese momento primero tienes que participar porque nada está predeterminado y tienes que luchar con todas tus energías para llevarlo a cualquier lugar, ¿no? Y luego que también yo creo que hace falta reivindicar el 15M, no solo porque fue un marcador generacional, ¿no?, un acontecimiento que nos marcó a toda una generación, sino porque realmente fue un momento de una experimentación política brutal y yo creo que salieron de ahí muchas cosas súper buenas. Lo que pasa es que, bueno, ya digo, en este momento de bajonazo generalizado, de emergencia de la extrema derecha, de cambio climático, de crisis mundial, pues es difícil verlo, ¿no? Pero yo creo que, bueno, que hay que montarse en esas experiencias. Esa es la que nos ha tocado a nosotros, pues igual hubiéramos preferido la Revolución Rusa, pero oye, nos ha tocado esto y es lo que teníamos que pelear y ahí estuvimos.
11: Bueno, Miguel, cuéntanos un poquito qué piensas de todo esto. Es decir, al fin y al cabo tú has planteado anteriormente respecto a los límites y debilidades del movimiento 15M o de lo que fueron esos años, del ciclo de luchas de esos años, temas relacionados con las ideas de organización o con las ideas de contestación radical al conjunto del sistema. ¿Cómo ves todo eso? ¿Se presentó eso efectivamente sobre las calles? ¿Fue algo que quedó un poco en el tintero? ¿Tuvo algo que verlo, como ha dicho Nuria, la composición de clase de la gente que efectivamente estaba allí? ¿Cómo lo ves?
10: Cogiendo la última reflexión que hacía Nuria, que me parece muy interesante, el hito de la Revolución Rusa, la idea está de que Rosa Luxemburgo plantea que la Revolución del 17 empezó en el 5, así que no descartemos que en el futuro veamos procesos en los que se desarrolle lo que empezamos en lo que empezó en el 15M. Me parece interesante no ver la historia de la lucha de clases como un ciclo que no tiene interrupciones, sino que tiene periodos como olas, ¿no?, flujos y reflujos. A mí me parece, joder, yo creo, para mí, la deriva del 15M o las limitaciones del 15M, más que estar condicionada por su sociología, que en ese sentido yo diría que estaban limitadas porque todavía el Estado, el régimen del 78, el Estado burgués y el capitalismo tenía capacidad de recomposición, ¿no?, y de volver a producir cierto periodo de estabilidad económica como el que estamos viviendo ahora, aunque parece que es precario y que se va a eliminar, porque para mí al final las clases son más interesantes pensarlas como productos políticos y no como sociologías predeterminadas. Para mí ahí lo interesante es pensar, y a lo mejor, no quiero atribuirle una importancia central, pero creo que sí que tuvo mucho calado, que es las ideas políticas con las que llegó la extrema izquierda a ese ciclo. Y yo creo que muchas de las cosas que se dieron, ¿no? El rechazo a las organizaciones más estables, el rechazo a proyectos, digamos, de ruptura o de señalamiento, más allá de que se pudieran hacer o no, ese rechazo que encontramos en algunos momentos tenía que ver con la producción que había hecho nuestro entorno político previamente. Me sorprende a veces que pensemos o que digamos el ciclo del 15M se expresó en términos ciudadanos cuando el movimiento altermundialista llevaba 10 años antes diciendo que la clase ya no era, había desaparecido, ¿no? Como si no hubiera una relación entre lo que decía uno de los sujetos políticos más importantes de los movimientos sociales y luego la deriva del 15M. Para mí es interesante pensar esa condición, no en términos, o sea, que la actividad política que hicimos no fue solo, o sea, que fue reproductiva, produjimos, se dice, un tipo de sujeto social. Entonces, luego otra cosa interesante es que no estábamos preparados para un ciclo con tanto dinamismo social, con tanta velocidad, con tantas acciones de golpe, y yo creo que en ese momento pues actuamos por inercia, ¿no? Pues con aquello de lo que nos habíamos dotado, ¿no? Yo recuerdo que en aquel momento pues lo que hice fue apoyar la asamblea que se dio en mi barrio, apoyar la ocupación de un centro social, intentar que el centro social fuera lo más amplio posible para que vinieran vecinos de todos los tipos y no solo jóvenes. Y poner una esperanza total en este proceso, una participación en las asambleas siempre a título individual, bueno, pues que obtuvo unos resultados muy escasos. Obviamente, esto no quiere decir que no haya que apoyar procesos de autoorganización, de lucha, sino que creo que es el momento justo este, además, que definíais como un poco de bajona, ¿no? o de reflujo. Para mí es un momento en el que tenemos que tener una actividad política muy alta, porque es en el que nos vamos a preparar para el siguiente ciclo de aceleración de lo social y aceleración del tiempo político y de la masividad de las relaciones, y tenemos que prepararnos para ello, pensar con qué conclusiones vamos a intervenir, de qué otras formas de organización nos vamos a dotar para tener más capacidad de intervenir. No sé, yo fui incapaz en aquel momento de detectar las influencias de eso que luego se concretó en la nueva política, que no era nada nueva, esos burócratas, tecnoburócratas, ¿no? Que hablaban tan bien y que monopolizaron las asambleas y monopolizaron la representatividad en las televisiones y que derivaron el proceso hacia la derecha, hacia la institucionalización. Los únicos argumentos que surgían en aquel momento contra esa gente eran incluso demasiado sectarios, ¿no? No teníamos un argumentario, yo creo, útil que nos pusiera en comunicación con el total de la gente que se estaba manifestando y que nos ayudase a contrarrestar esas dinámicas. Pero incluso aunque hubiéramos tenido los discursos, no teníamos la forma organizativa capaz de enfrentarles, porque participábamos, en el mejor de los casos, bajo grupos de afinidad o colectivos bastante pequeños, ¿no? Que no nos permitían este tipo de actividades. Yo creo que el ciclo actual es muy interesante justo por esto, porque estamos en mogollón de foros, en mogollón de espacios, bueno, pues desde Zona Estrategia, este podcast, otros muchísimos espacios, intentando pensar qué vamos a hacer en la lucha que se avecina, que parece que ya no negamos la existencia de procesos de agudización de las contradicciones y de autoorganización. Incluso tenemos que pensar en un factor que antes era menos clave, que era la extrema derecha, ¿no? No sé si he respondido, pero
11: sí, para mí me parece bastante bien, yo creo. Bueno, vamos a ver, Helios, cuéntanos, ¿qué piensas tú de todo esto? ¿Cuáles crees que fueron también esas debilidades o esas situaciones, de esas contradicciones del propio ciclo de luchas?
9: Yo creo que varias de las cosas que se han dicho, ¿no? Lo que ha comentado Nuria de la composición de clase, creo que estaba presente, pero como digo, precisamente como en ese ciclo se dieron tantas movilizaciones y tantas expresiones diferentes, en algunas de esas expresiones la composición variaba. Por ejemplo, en todo el movimiento de vivienda que surgió al calor también del 15M, en las PA, en estos desahucios, o sea, que era un movimiento de lucha completamente nuevo que desarrolló sus propias herramientas y se daba en un terreno que tenía que ver con las consecuencias de la ruptura de la burbuja inmobiliaria, ¿no? Ahí sí que, aunque la clase no estuviera presente de una manera tan explícita en los discursos, pero en la práctica sí era, como ha dicho Miguel, ¿no?, que ha hablado de la clase como un producto político, no tanto como un a priori sociológico. Ahí la clase se producía en la práctica, o sea, incluso gente que podía venir de una clase media o pequeña burguesía que se había proletarizado, bueno, gente que tenía un pequeño negocio y se había arruinado por la crisis, se veía en un terreno que objetivamente pues llevaba a otro sitio, ¿no? Y que ahí sí se podía plantear otro tipo de discurso anticapitalista. Es decir, que dentro de todo ese magma que hubo, en la agrupada había una composición, pero en otro tipo de movilizaciones y en otro tipo de realidades, pues había otras diferentes, incluso había diferencias, yo creo, entre las asambleas de barrio, según los barrios, por supuesto, y las asambleas de las acampadas más centrales en las diferentes ciudades, ¿no? O sea que es difícil hacer una foto fija y también en ese sentido algunas críticas que se hacen ahora al 15 a ciclista o muy determinista de plantear que lo que desde el 15 de mayo del 2011 hasta Pablo Iglesias diciendo lo que dice ahora, ¿no?, hay como una línea recta donde una cosa solo podía llevar a la otra. Creo que no es así, que la historia está abierta y que había muchas situaciones muy diferentes que podían conducir y que podían variar la relación de fuerza en un sentido u otro. Es verdad, pues, que bueno, que también ahora decir lo que habría que haber hecho, pues, es un ejercicio que puede servir hasta cierto punto, pero se hizo lo que se pudo y teníamos las debilidades que hemos comentado, ¿no? También Miguel ha ahondado un poco por ahí. Y sería pues mejor pensar en cómo afrontar los ciclos que vengan, que serán mucho más crudos y seguramente no serán tan. Creo que. Bueno, no. Creo que no serán tan. No sé cómo decirlo, pero. Estaremos mucho más incómodos de lo que podríamos haber estado en el 15M, aún ahí estando incómodo en ciertas situaciones de ese ciclo de lucha.
11: Nuria, hay una cuestión que a mí me llama la atención. Yo comparto la tesis de que la perspectiva aquella o el intento aquel de la Fundación de los Comunes del proceso constituyente, de levantar la posibilidad o de presentar la posibilidad de un proceso constituyente al hilo de lo que estaba pasando en ese momento en muchos países de América Latina, era una perspectiva bastante interesante o era una estrategia interesante para provocar una quiebra del régimen del 78. Pero yo lo que vi también, y no te cortes en desmentirme si me estoy equivocando, es que cuando se produce la llegada masiva de la nueva política o de los representantes como Pablo Iglesias y demás a los medios de comunicación, todo ese tipo de estrategias, tanto las estrategias asamblearias de las propias asambleas populares del 15M como la propia estrategia del proceso constituyente, se abandonan para hacer una especie de entrada masiva en la política institucional que acaba vaciando también y haciendo desaparecer esas perspectivas, ¿no? ¿Cómo lo ves tú? ¿Cómo ves, qué ves tú con respecto a lo que acabo de decir y con respecto a lo que han dicho los compañeros?
8: Bueno, si pensamos cómo funcionaron también los procesos latinoamericanos, lo que hay es que esa asunción del proceso constituyente forma parte también de algo que impulsan determinados líderes populistas, con esa forma también que se produce en esos lugares, que también tienen organizaciones detrás, unos mucho más estables, como yo que sé, o Morales, con el sindicalismo, etcétera. En Venezuela igual era una cosa mucho más desagregada. Entonces, bueno, depende, ¿no? Pero son procesos constituyentes que lanzan determinadas personalidades. Quiero decir que si hubiéramos tenido alguien con realmente con la capacidad de erigirse en, no sé, como representante
11: sí, yo
8: de
11: creo
8: esa.
11: que Pablo Iglesias tampoco tenía el carisma social que podía tener Hugo Chávez, ¿no? En cierta manera.
8: Bueno, pero por lo, o sea, pero por lo menos, o sea, no le salió mal. O sea, lo de Podemos en realidad no salió mal, porque si os acordáis, toda la energía política del 15M fue hacia los círculos. Fue un momento que había miles de círculos en el Estado español, había gente yendo a esas asambleas, que era, de, era un momento. Cuando nació Podemos, que la gente llevaba camisetas y pulseritas de Podemos y era muy guay ser de Podemos. Yo me acuerdo de eso. Creo que eso es importante, porque ¿quién llevaría una pulserita ahora de Podemos? Bueno, de lo que sea. Bueno, Vox parece que todavía tiene un poco de... Entre sus seguidores tiene como ese rollo cool, ¿no? Pero bueno, que yo creo que si un Pablo Iglesias o alguien con esa capacidad hubiera lanzado un proceso de este tipo, quizás sí hubiera tenido potencia. Es verdad que nosotros, con el rollo este que tenemos de pues no liderazgos, horizontalidad total... E hicimos 800.000 millones de asambleas antes de lanzar el proceso. O sea, que si lo hubiéramos hecho quizá un poquito con más ligereza, cosa que no tenemos, porque aparte somos democráticos y nos lo creemos mucho, pero bueno, eso, en esos momentos de la historia quizás son pues, un impedimento, ¿no? Quizás si hubiéramos tenido un Lenin, no sé cómo decirte, pues los soviets hubieran salido de otra manera. Pero bueno, en cualquier caso, eso que se podía haber lanzado no se hizo con la suficiente valentía y tampoco tuvimos nadie que quisiera liderar ese proceso y llevarlo a otro lugar. Pero bueno, luego, evidentemente, esto de los liderazgos es que es su propio límite, tanto en cómo ha terminado los procesos latinoamericanos, ¿no? Es verdad que ahí hablaríamos de un montón de factores, es mucho más complejo y tampoco quiero simplificar. Pero bueno, en cualquier caso, que el principal problema de Podemos y de las candidaturas municipalistas es precisamente que cuando se producen esos procesos de institucionalización, esos partidos están rechazando precisamente la forma democrática. O sea, los debates en Podemos de los Vistalegres, tanto el 1 como el 2, básicamente era eso, ¿no? ¿Qué papel iban a tener los círculos? Si va a ser un proceso más democrático con idas y venidas y con un cierto control de los liderazgos, que en parte esa era la apuesta de anticapitalistas, ¿no? De otros segmentos que estaban participando en Podemos. O iba a ser una, aquello que se llamaba la máquina de guerra, que iba a estar liderada por Pablo Iglesias, Errejón, ¿no? Por una capilla de gente iluminada, que precisamente esa máquina de guerra necesitaba una capacidad política de toma de decisiones rápida que no tenía nada que ver con la democracia real, ¿no? Entonces, ¿qué pasó? Que aquello acabó como el Rosario de la Aurora. Bueno, entre las peleas, cuando eran los cuatro tomando decisiones, se pelearon esos cuatro, y habían arrasado con cualquier base, ¿no? Pues todas las bases del partido habían desaparecido, la gente se había peleado, habían sido luchas intestinas, la cultura política que se generó en la organización era de una guerra constante y el resultado de eso ha sido, pues ya te decía antes, ¿no? Partidos mucho menos democráticos que el PSOE, por así decir, que todavía tiene su estructura y sus bases, ¿no? Bueno, en cualquier caso, es esa tensión entre momentos que son difíciles. Es verdad que organizar una... O sea, crear un partido de masas en un año o dos o lo que sea.

0: los que acababan tomando las decisiones, ¿no? Porque el rollo era, también era muy plebiscitario, ¿no? Todas las votaciones, ¿qué queréis? ¿Esto o lo otro? Pues eso estaba basado en quién tenía más seguidores, ¿no? Y un poco el fenómeno era un fenómeno fan, digamos, una cultura política muy vinculada al funcionamiento de, yo qué sé, lo que sería hoy, o lo que era en esa época Twitter, que Twitter ya no existe, pero, ¿no? Instagram, ¿quién tiene más likes? Etcétera. Entonces, bueno, en esas tensiones se produjo. Era difícil, yo creo que se podía haber hecho de otra manera, pero se hizo bastante mal. Al menos si uno piensa en la democracia y en la capacidad que tiene una organización de crecer, en un sentido de que necesita unos tipos de construcción un poco más largos, ¿no? La democracia no es una cosa que se. Bueno, si se rechaza, evidentemente nunca vas a tener la oportunidad de construirla y vas a hacer una organización muy, muy débil. Y luego, si la quieres construir, necesitas pensar en tiempos más largos, ¿no?
1: Bueno, Miguel Ángel, vamos a pasar un poco a ponernos un poco propositivos. Entonces, ¿cómo ves tú de cara al futuro las líneas de reconstrucción de los movimientos sociales y de las organizaciones políticas revolucionarias? ¿Cómo ves cuáles son las tareas ahora mismo? ¿Cuáles crees que son las dinámicas que se pueden poner en marcha para avanzar hacia la transformación de la sociedad?
2: Antes de avanzar en eso, por si nos sirve para otras futuras charlas, para mí más interesante que pensar en Podemos, que ya es en sí mismo, desde mi punto de vista estratégico, es una derrota y es un desvío de la fuerza. Me parece mucho más pensar más interesante pensar en el municipalismo libertario, en los ayuntamientos del cambio, porque ahí sí que creo que fue la salida, desde mi punto de vista. Si podemos diferenciar entre el municipalismo teórico y el municipalismo real, igual que diferenciamos entre el socialismo teórico y el socialismo real, ahí sí se ve, desde mi punto de vista, en ese proceso se ven las limitaciones estratégicas del movimiento libertario y del movimiento autónomo que le llegaron a hacer asumir posiciones más minoristas y entrar en una deriva que desde mi punto de vista, lo que se enunció como el experimento municipalista realmente nacía muerto antes de tiempo y eso tenía muchas conclusiones más allá. Yo creo que ahora es un momento muy interesante. Hemos visto una ruptura por juventud y por izquierda de partidos que estaban dentro del régimen institucional, aunque se denominasen comunistas y del eurocomunismo, ¿no? Hemos visto una ruptura por juventud y por izquierda del independentismo de izquierdas. Hemos visto digamos, un proceso de renovación y de crecimiento y de recomposición de partidos revolucionarios marxistas, que cada vez son menos sectas y consiguen más militantes jóvenes. Y luego en el movimiento libertario, que es en el espectro en el que yo me muevo, creo que hemos visto toda una recomposición con la llegada, o digamos, no la llegada porque ya existía, sino con el asentamiento de posiciones que tienen que ver con el plataformismo o el especifismo, ¿no? Que hablan de organizaciones revolucionarias, con su propia teoría revolucionaria, con, bueno, de un modelo que en el Estado español era residual y criticado como una aberración del pensamiento anarquista, que están recibiendo muchísima atención, que están provocando un debate interesante. También hay una recomposición en todo el movimiento autónomo, aunque sea a nivel estratégico, ¿no? Pensando cuestiones muy importantes como las que señalaba antes sobre el sujeto político, si hay que tener una perspectiva más interseccional o una. Un posicionamiento más de clase, qué tipo de organizaciones debemos dotar, ¿no? No, bueno, hasta dónde llegan las cosas. Yo entiendo lo de pensar en los contrafácticos como problemático, pero yo creo que es interesante, si bien no queremos pensar en qué haríamos si nos volviéramos a ver en un proceso parecido, sí que vamos a hacer, qué vamos a hacer en los procesos que están en marcha, ¿no? Y cómo vamos a intervenir en ellos y qué necesitamos para intervenir en ellos. Ahora bien, que se esté produciendo esta reconfiguración estratégica a través del debate, que yo creo que joder, hay una apertura ahora al debate y a confrontar posiciones que hace unos años era imposible, no quiere decir que todo el mundo esté en esta vía, ¿no? Hay gente que considera que el plan B es incidir en el plan A y que se han replegado sobre sus estrategias y que ridiculizan cualquier crítica que hagamos y que les parece todo esto muy teoricista, muy fuera de lugar, muy, muy desligado de la práctica real, que no sé tampoco muy bien cuál es esa práctica real que sustenta su posición.

0: Pero yo creo que estas posiciones se están quedando aisladas. Y bueno, yo creo que hay que celebrar estos nuevos espacios, hay que impulsarlos, hay que intentar participar con ellos en ellos con honestidad, que no siempre es fácil, y entender que si bien no podemos convencer al otro, sí que en estos entornos están nuestros potenciales aliados, y con quien vamos a tener que construir procesos que vayan más allá de nuestras camaradas directos o de los militantes de nuestra organización o de nuestro espacio. Pero que para eso hay que rasgarse y hay que, bueno, estar abierto a que se señalen determinadas cosas. Yo creo que es un buen momento para eso y que este es un espacio que puede ayudar en esta deriva.
1: Bueno, pues Helios, cuéntanos tú cómo ves el futuro, hacia dónde vamos, qué cosas debería hacer el movimiento, o los movimientos que pretenden cambiar el mundo en los futuros años, en los siguientes años.
2: Bueno, yo comparto gran parte de lo que ha dicho Miguel sobre la renovación estratégica que se está dando en los entornos, en determinados entornos del movimiento libertario, autónomo, anarquista también, ¿no? Con el surgimiento de nuevas organizaciones, que lo que decía antes, que quiero pensar que de alguna forma tienen que ver con algunos debates y reflexiones que ya se empezaron en ese ciclo por parte de gente que nos habíamos visto muy desarmadas para incidir en la situación de ese momento. Pero, y bueno, añadiría también a uno de los elementos positivos que él ha dicho, otro, por ejemplo, como es la renovación y la expansión que ha vivido el anarcosindicalismo en los últimos años, ¿no? Creo que las diferentes organizaciones anarcosindicalistas, en muchas partes, de una manera bastante desigual, pero bueno, han tenido un desarrollo que es bastante importante y bastante significativo. Ahora bien, dentro del conjunto de las condiciones sociales, dentro del conjunto de la población, sigue siendo, o sea, estamos hablando de entornos que son muy, muy pequeños, muy minoritarios y cuya capacidad de incidencia pues sigue siendo muy escasa, ¿no? Entonces, hay que, por una parte, ver ese positivo que tienen determinados debates que están teniendo en nuestro entorno, porque en nuestro entorno pues son realmente limitados, y fuera de esos entornos la situación creo que es bastante terrible, ¿no? Yo creo que cuando se habla del auge reaccionario, lo que supone realmente, lo que, como ha dicho Nuria, ¿no? Que lo que esté de moda hoy en día entre la juventud sea ser de Vox, determinados valores que están volviendo, que cuestiones, avances que se están poniendo en cuestión, y bueno, ya si vemos un marco un poco más general, ¿no? A nivel global, la agudización de la competencia imperialista, el camino al militarismo, la agudización de la crisis ecológica y el retroceso en la contestación frente a las causas de esa crisis ecológica, la expansión del pensamiento conspirativo, que es una cosa que a mí me preocupa bastante y sobre la que pienso bastante, pero no llego a ninguna conclusión clara porque me desborda. Pero la expansión del pensamiento conspirativo como un auténtico límite para la expansión de una conciencia revolucionaria. Me parece que hay que pensar en serio sobre lo que supone eso y sobre lo que ha supuesto, sobre todo después de la pandemia de COVID de 2020, como el daño cognitivo y político que ha hecho en muchísimos ambientes. Yo creo que si vemos todo eso junto, todo ese cuadro general, pues la situación es bastante preocupante, y por mucho que esté habiendo esa renovación, pero sigue siendo digamos que la escala a la que estamos recomponiendo nuestros movimientos, pues sigue siendo muy reducida para el monstruo tan grande que tenemos enfrente, ¿no? Entonces, yo creo que hay que incidir en esos procesos que se están dando, en todo eso que ha comentado Miguel. Me parece positivo, me parece que es importante tomarse en serio la cuestión de la organización a diferentes niveles, tanto lo que podemos llamar las minorías revolucionarias como las organizaciones sociales más amplias o de masa, ¿no? Si queremos usar esos términos. Y pienso, por ejemplo, en procesos como el que se ha dado en Cataluña con la Confederación de sindicatos de vivienda, ¿no? Esta confluencia entre los diferentes sindicatos de habitaje que bueno, pues han dado un paso para superar la atomización y el localismo y todas esas limitaciones que hemos ido comentando que son una debilidad de los movimientos sociales. Y creo que hay que seguir por ahí, pero siendo conscientes realmente de cuál es la situación y que esa situación además creo que nos lleva a buscar alianzas sociales y salir cada vez más en lo posible de nuestro pequeño círculo y bueno, pues trazar eso, alianzas y articulaciones que permitan ampliar cada vez más el estrecho espacio en el que nos movemos nosotros.
1: Bueno, pues Nuria, cuéntanos, ¿cómo lo ves tú? Ponte propositiva y cuéntanos hacia dónde deberíamos ir. ¿Cómo ves tú?
3: Bueno, ya que me queda la última, bueno, no sé si es la última palabra, pero como quería contestar un poco a Miguel lo que ha dicho de ese malmenorismo, ¿no? De los que participamos en el municipalismo. Y la idea está de que nacía muerto, o sea, es verdad que nacía con un montón de problemas, pero que es más fácil verlo en retrospectiva que verlo en ese momento, ¿no? En ese momento la disyuntiva era un proceso que estamos impulsando nosotros, un proceso que se está sumando, digamos, o montando encima de una movilización popular, por así decir, o sea, que lo está instrumentalizando, es o te puedes retirar o puedes dar la pelea, ¿no? Entonces, bueno, nosotros decidimos dar la pelea, pues perdimos en muchas cosas, pero hay otras que igual no son tan visibles y las ganamos, ¿no? Y teníamos que estar ahí. Bueno, en ese momento se tomó esa decisión, ¿no? No sé si fue correcta o incorrecta, pero bueno, ya digo, es más fácil verlo ahora. En cualquier caso, yo más o menos estoy de acuerdo con lo que se ha ido diciendo aquí, ¿no? Es verdad que estas nuevas organizaciones, yo creo que lo que tienen bueno es que rechazan los peores errores del ciclo pasado, ¿no? Los peores pecados del personalismo, de eso que decía antes de que la política se hace a golpe de seguidores, ¿no? ¿Quién sale mejor en la tele o quién es mejor influencer? Yo creo que esos movimientos, por ejemplo, el MS, otras cosas que están surgiendo, pues son más colectivistas, menos antiintelectuales también, ¿no? Esos límites que decíamos del anterior ciclo, que también se rechazaban las tradiciones políticas anteriores. Yo creo que la gente ahora estudia y discute mucho más que probablemente cuando yo tenía 20 años. O sea, decir, yo lo que veo las nuevas generaciones es que tienen más ganas de aprender y de estudiar, y eso creo que es súper bueno y súper necesario, ¿no? Entonces, en ese sentido, pues un poco de optimismo. Pero bueno, como Helios, yo también pienso que es verdad que estamos en una política hiper de minorías, en un momento muy bajo del ciclo, más cerrado en nosotros mismos que en otros momentos, ¿no? Como hemos nombrado el movimiento anti-globi, con todas sus limitaciones, pero yo creo que ese momento era mucho más, o sea, estaba más impregnado socialmente y tenía más capacidad de transformación que lo que tenemos ahora, ¿no? Pero bueno, nada está dado, y también es cierto, creo que lo ha comentado Elios también, esta idea de que van a pasar cosas, ¿no? Que van a haber movilizaciones, que probablemente, tal como estamos en este momento, van a tener unas formas un poco monstruosas. Bueno, nosotros en la revista le llamamos a eso movilizaciones grises, que un poco es la idea esta de que se pueden producir estallidos como más parecidos a los chalecos amarillos, ¿no? Que, ¿no?, en realidad rechaza una política ecologista, pero que se vive como un ataque a su nivel de vida. En realidad un ecologismo muy poco pensado desde la clase, ¿no? Pero bueno, ese tipo de movilizaciones que la tendencia en nuestros entornos políticos es de llamarlas fascistas, ¿no? Lo primero, sin saber muy bien qué pasa ahí, o de llamarles machistas, racistas, etcétera. Entonces, yo creo que, bueno, un poco para superar esta situación donde se vayan a producir estallidos que tú puedes acompañar, lo primero es que tienes que estar lo más organizado posible, ¿no? Para acompañarlas, para legitimarlas, porque van a sufrir por parte del progresismo una deslegitimación muy fuerte. Y si no participas en ellas para intentar llevarlas hacia otro lugar, pues precisamente yo creo que van a estar allí la extrema derecha a pie de cañón para llevarlas a su terreno, ¿no? Que es lo que hacen todo el rato, con toda la desafección política, con todos los malestares que ellos se erigen, digamos, en representantes de esa desafección, ¿no? Y entonces lo que hace un poco parte de los movimientos sociales y la izquierda institucional es reivindicar lo que existe, ¿no? Reivindicar y defender lo que tenemos, porque lo que viene, ¿no?, la extrema derecha supuestamente va a ser mucho peor, ¿no? Entonces, de repente aparecen unos movimientos sociales en parte como pidiendo el voto para el progresismo, o unos movimientos que de alguna manera están relegitimando lo que existe por miedo a lo que puede suceder, ¿no? Entonces, todo el campo de la desafección de la gente que está jodida por el sistema o que no cree en lo que existe, se lo estamos regalando a la extrema derecha, ¿no? Entonces, bueno, ahí tenemos que repensárnoslo. Y para actuar sobre esos malestares hay que ser menos identitario, menos ideológico. Todo lo peor de las políticas de la identidad, yo creo que hay que empezar a encararlo y a pelearlo con más fuerza, ¿no? Porque la tendencia es a que cuando tú haces algo, dices algo en una asamblea o dices algo públicamente, en el momento en que te acusan de racista o de machista, pues la gente tiende a replegarse, ¿no? Sobre todo si eres un hombre y estás diciendo algo relacionado con el feminismo, pues te callas para evitar males mayores. Y yo creo que estamos en un momento que o damos la pelea o estos debates de las políticas de la identidad van a devorar cualquier oportunidad política que podamos tener. Es verdad que estas cosas yo creo que también son más fuertes en momentos de repliegue, ¿no? Que si hubiera alguna movilización como el 15M, no vas a estar discutiendo de estas movidas, ¿no? Vas a estar discutiendo otras cosas mucho más interesantes. Entonces, momentos de repliegue, estos narcisismos y estos individualismos y formas de ver la política muy poco aterrizadas y muy poco surcadas por las cuestiones más urgentes y por la clase, por ejemplo, toman más espacio. Yo creo que estamos en un momento de esos. Entonces, crear culturas políticas donde sea posible componerte con los movimientos ambiguos que puedan surgir, creo que es una necesidad importante, y generar también en esas organizaciones una serie de valores fuertes donde hagamos que luchar sea valioso, ¿no? Que luchar sea en sí mismo. O sea, yo lo que veo es que, bueno, los valores del individualismo, incluso dentro de los movimientos, pues nos están comiendo la tostada, ¿no? O sea, entonces estamos a veces más preocupados por poner algo en Instagram de, oh, estamos en esta man y yo, para conseguir muchos likes, y eso como devora un poco la cuestión colectiva. Entonces, volver a una cultura política donde el sacrificio, no sacrificio, a mí esa palabra no me gusta mucho, pero bueno, donde apostar por lo colectivo, donde hagas que comprometerte en una lucha política sea importante por sí mismo, ¿no? Y donde sea que la gente de tu alrededor te considere una persona valiosa por lo que haces y por lo que aportas al colectivo y no por quién eres o, ¿no? Yo creo que eso es, bueno, me preocupa bastante. Y luego, pues la cuestión esta de la clase, tenemos que seguir pensándola. Es verdad que la clase se autoconstruye en las luchas, pero también es cierto que en las movilizaciones de los últimos años es difícil ver políticas que estén articuladas por organizaciones realmente interclasistas, o sea, ¿no? Donde se produzca una composición entre esas clases populares o clase baja, ¿no? Hablábamos antes de la PA como ejemplo, ¿no? De clases medias y clases populares. Ese ejemplo son muy escasos esos lugares. Entonces, evidentemente nosotros, si somos de clase media, no lo vamos a hacer, pero sí tenemos que estar atentos a potenciar esos tipos de organizaciones cuando surgen y ponernos un poco a pensar desde ahí, ¿no? Porque si tiene que pasar algo, evidentemente después de este ciclo, uno de los aprendizajes es que si tiene que pasar algo, igual no va a pasar desde subjetividades que enseguida van a encontrar una colocación, ¿no? Cuando el régimen se reasienta, ¿no? Como ha sucedido con el 15M, ¿no? Los que tienen la posibilidad de, a través de ese 15M, se genera unas nuevas posibilidades de recolocarse, ¿no? Ese tapón generacional se abrió un poco y hubo nuevos políticos, nuevos fundaciones, espacios, ONGs, etcétera, que también han colocado un montón de gente, nuevos medios de comunicación para nuevos periodistas jóvenes. Toda la gente que se coloca ahí, pues deja de estar en la lucha política transformadora, ¿no? Entonces, bueno, cosas que tenemos que seguir pensando. Ya digo, no tengo la solución, pero que tenemos que seguir estar organizándonos y peleando para lo que pueda suceder, que algo pasará, ¿eh? La historia tampoco se ha acabado aquí.
1: Bueno, pues ¿no? Yo, si me dejáis ahora 2 minutos, simplemente os voy a abrir una pequeña caja sorpresa para que hagáis intervenciones muy, muy cortas. Entonces, la cuestión, una última intervención muy, muy corta. Entonces, la cuestión es que el ciclo del 15M tenía una serie de palabras de orden, una serie de consignas que eran generalizadas, como no es una crisis, es una estafa, vamos despacio porque vamos lejos o no nos representan. ¿Cuál, decidme una de estas consignas, palabras de orden, una de estas ideas fuerza que podría ser definitoria de cómo debería articularse el siguiente ciclo de luchas? Miguel.
0: Me has pillado a traición.
3: No, podríamos empezar por el de PSOE, PP, la misma mierda es, ¿no? Aunque ahora se suman otros, entonces habría que hacer un lema un poco más largo.
0: Claro, no sé, yo creo que, o sea, yo veo más brotes verdes, yo veo, por ejemplo, las movilizaciones contra las movilizaciones en Italia contra Palestina, que se expresan en torno a la clase trabajadora, la huelga general que ha habido ahora en Portugal. Yo creo que la expresión de clase va a ser obligada porque llueve sobre mojado, porque la crisis que viene cae sobre gente que ya ha sido machacada por la crisis anterior. Entonces, que el proceso de reproletarización no te va a dejar y la incapacidad del Estado para recomponerse va a ser mayor que la anterior y de reintegrar a todos estos sectores que reintegraron. Entonces, yo creo que en el centro de nuestros lemas van a estar, por recuperar algunos que hemos utilizado últimamente, las propias herramientas de organización de nuestra clase, que son organización de clase, revolución, huelga. Para mí eso va a tomar la centralidad, ¿no?
1: Helios, ¿qué nos cuentas?
2: Pues bueno, ciñéndose estrictamente a las consignas que se utilizaban en aquel momento, ¿no? Como tú dices, la verdad es que plantearnos nos representan tiene bastante fuerza, ¿no? O sea, ahora mismo resulta sorprendente que tanta gente asumiera una consigna así que impugna lo que es la base de la democracia representativa. O sea, que realmente es algo que bueno, tiene bastante fuerza, yo creo. Y cuando también se hablaba de no somos mercancía en manos de políticos y banqueros, bueno, es una... evidentemente una consigna pues muy limitada, ¿no? Que no va al fondo de la cuestión de lo que es el capitalismo, porque no habla de la explotación ni ninguna otra cuestión central del capitalismo, pero sí que permitía para mucha gente ir introduciendo la cuestión social en un terreno que sí podía entenderse como de clase, sobre todo visto en perspectiva con cómo se ha venido desplazando después los ejes sobre los que se podía articular la confrontación, por ejemplo, a partir del proceso, ¿no? En donde cambia el eje y se plantea una cuestión nacional, ¿no? En Cataluña se plantea en defensa de la independencia, pero en el resto de España eso hace que mucha gente se sitúe en el eje españolista cuando esa misma gente en el ciclo, en la primera parte de ese ciclo, se hubiera podido situar dentro de una visión pues que podíamos compartir, ¿no? No sé si me he explicado bien, pero digamos que desplazar ese eje desde lo social a lo nacional pues ha tenido consecuencias que tienen que ver también con ese auge de la extrema derecha y creo que en ese primer momento situar la polarización entre, por un lado, los políticos y los banqueros, por otro lado, pues el pueblo, digamos, ¿no? Con todas las limitaciones que digo que tiene esa visión, permitía avanzar y profundizar un poco más que otras visiones que han venido después. Quizás, bueno, está bien recordar un poco cómo la función que cumplieron y la verdad es que desde luego mucho mejor situar la responsabilidad en los políticos y los banqueros que en los inmigrantes, que creo que va a ser una tendencia cada vez evidentemente más creciente y más presente, ¿no? Pero yo creo que bueno, como decía al principio, no nos representa algo que tiene bastante fuerza.
1: Bueno, pues Nuria, porque más allá de, sí, claro, PSOE, PP, ahora tendríamos que decir 15 partidos más, dada la...
3: Claro, es un poco más complicado. No, yo iba a decir esta de no somos marionetas, pero para hablar también un poco de la potencia destituyente, había otra que era, lo llaman democracia y no lo es, bueno, que es un poco más simple, pero bueno, es un poco esa idea. Y aquella de no es una crisis, es el sistema, ¿no? Eso me suena algo así. Y luego me acordaba de otra que también me gustaba bastante en esa época, que era si no nos dejáis soñar, es muy hippie, ¿eh? Pero si no nos dejáis soñar, nos dejaremos dormir, que bueno, esa por lo menos tiene una cierta potencia de lucha, ¿no? Y ya está.
0: Más zapatista, ¿no?
3: Más zapatista, sí, pero está bonita, también porque te dan ganas como de hacer cosas, que es también importante.
1: Totalmente. Bueno, pues con esto terminamos este primer episodio de La Vida que Vendrá. Queremos agradecer muy especialmente, o quiero yo agradecer muy especialmente al resto de compañeras y compañeros que participan directamente en el desarrollo del programa, a Miguel, que está aquí presente, pero también a Lu, que ha estado haciendo toda una serie de actividades encaminadas a que esto salga adelante. Y bueno, pues muchísimas gracias, Miguel, muchísimas gracias, Helios, muchísimas gracias, Nuria. Esperamos contar contigo, Nuria, para algún tema, algún día que nos planteemos un episodio sobre el tema de las políticas de identidad. Yo creo que puede ser.
3: Claro, totalmente, contad conmigo.
1: Y pues nada, muchísimas gracias.
3: Gracias
1: espero
3: a vosotros.
1: Que todas las oyentes, queridas oyentes, queridos oyentes, espero que os haya gustado este primer episodio de La Vida que Vendrá.

0: Tal vez mañana los poetas pregunten por qué nuestros poemas eran largas avenidas por donde venía la ardiente cólera. Yo respondo, por todas partes oíamos el llanto, por todas partes nos sitiaba un muro de las negras. ¿Iba a ser la poesía una solitaria columna de rocío? Tenía que ser un relámpago perpetuo. Mientras alguien padezca, la rosa no podrá ser bella. Mientras alguien mire el pan con envidia, el trigo no podrá dormir. Mientras llueva sobre el pecho de los mendigos, mi corazón no sonreirá. Matad la tristeza, poetas. Matemos a la tristeza con un palo. No digáis el romance de los lirios. Hay cosas más altas que llorar amores perdidos. El rumor de un pueblo que despierta es más bello que el rocío. Epístola a los poetas que vendrán, de Manuel Escorza.
1: En la vida que vendrá, las poetas y los poemas hablarán de la belleza, de la naturaleza y del amor a la vida. Cuando hayamos acabado con este sistema criminal que solo trae dolor y sufrimiento, los podcasts como este que acabas de oír podrán hablar tan solo de lo cotidiano, de la calidez de los lirios y de la ternura. Eso será cuando hayamos vencido, cuando vivamos la vida que vendrá. Ahora, hoy, nuestra poesía y nuestras reflexiones tienen necesariamente que ser relámpagos perpetuos, largas avenidas por las que irrumpa la ardiente cólera del pueblo, porque la vida que vendrá no vendrá sola, no vendrá sin esfuerzo, sin organización, sin lucha. Hoy, ahora, tenemos que dar pasos decididos para traerla al presente. Nuestras luchas de hoy anuncian un mañana distinto.
2: Hasta aquí la radio coctelera, el primer episodio del documental sonoro La vida que vendrá, titulado 15 años del 15M, que aprendimos los movimientos del 15M. Esperamos que te haya resultado interesante.
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0: 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Como lo soñabas, 26 aniversario. 24.
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1: Yeah. Dijo al
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0: 91.4. Hey, tacto, ten tacto. Ja, como maestros del kempo, golpes de kendo. Así vamos volando y sobreviviendo. Flores, besos a mi rosario. Cuida de esta filosofía del barrio. Dar los buenos días al vecino, a la vecina que nunca te hicieron daño. Siempre te cuidaron, te vigilaron. Que no pasaras rápido por el cruce en ámbar, todo borracho. 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Y suelo acompañarlo con un rosado frío, recién importado del Mercadona. Así debajo de mi casa, a 4.50 la botella. Y cómo se escampa la borrasca en la lluvia de acero que me cae en mi solapa. Así como la chaqueta que está perforada, porque me dispararon balas de ráfagas de raperos modestos siguiendo modas, antiguas modas que ahora solo perforan mentes porque no son buenas actitudes. Ahí por donde le salen cachivaches y se están golpeando débiles. Así son los que van de falsos guerreros. Por eso nosotros mantenemos el ego siempre en perfil bajo, así como un guerrero sin pa. 4.
3: DJ Kuma, aparato. Anarchist.
4: Sí.
3: DJ.
4: Ese flaco ahí. Ha empezado bien, grueso. Yeah. Le han crujido los huesos a alguno que no está acostumbrado. Yo represento al altercado. Hoy hay unos cuantas sobredosis de pads. Sí, soy de los ATKs. Handicaps para tu auricular. Sí, me gusta improvisar. A veces solo me autocomplazco, pero ya lo sabes, yo estoy aquí. No desaparezco, no, porque estoy bien acompañado. Distrito Apache, otro aniversario.
1: 24.
4: Se dice pronto, como aquella revista de Salsa Rosa que desmonto.

este caso DJ Hume al aparato. Pero luego M de la mano también te añadirá dentro de un rato. Y da full, aquí estamos improvisando, vamos a full. Sí, sí, repoker de ases, sí. Has comido lentejas, tendrás gases.

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0: A veces no recuerdo, a veces me olvido, pero con buenos beats yo los celebro.
1: Eso hemos venido.
0: Eso hemos venido, díselo.
2: Hemos venido a celebrar un cumpleaños, 24, ni más ni menos. Pasan los días del calendario, vamos cuesta abajo y sin freno. Poco a poco, disfrutando del camino. Estamos aquí atentos, se ha ido el sonido. No importa, me ha hecho un mute, ha quedado un corte guapo. Estamos aquí junto al cercado, DJ Juma el aparato. Tengo un trato. No soy mala María, pero hablan de sacos. Sacos de mierda que compran bloques enteros y echan afuera a la señora Manuela. No puede ser. No, hemos de quemar cosas, con tenedores, con cucharas, sacar los ojos de algunos opresores, como lo sabes. Voy a decir nombres, mejor me censuro, que luego vienen por ti, vienen por mí. Vienen a buscarnos y yo no sé qué pasó allí.
1: No,
2: tan solo eran palabras, estaban afiladas y un poco se cortaron. Es su problema, lo siento, era la intención. Llegar a su conciencia a lo profundo del corazón. No quiero que echen a esa peña de nuestra población. Quiero que venga todo el mundo es bienvenido. Si nos organizamos, follamos todos, venga, juguemos reunidos.
1: Juguemos reunidos.
2: Como los juegos.
1: Ya lo sabes. Las pelis de John Travolta. Era lo que petaba en otra época. Ya lo sabes, aquí no hay poca calidad. Aquí lo que se derrocha es flow, nos van a molestar. Ya lo sabes, disculpa, me gusta molestar. Y aquí vengo a censurar a nadie. Improvisando, si quieres te hago unas rimas con baile. Me peleo con los cables, pero así de forma amable, no los disuelvo. Ya lo sabes, así me desenvuelvo. El flaco hoy está haciendo aquí un poco de fitness.
3: ¿Qué pasa, socio?
1: Lo que tú quieras, es el negocio.
3: Sí, así lo hacemos porque soy de Barcelona, donde las gaviotas se alimentan de palomas y palomas se comparten los restos del macauto de la zona. ¿A quién coño le importa si rápido el tiempo se evapora en las manos del ser humano? Y yo rápido cruzo y sé que me están vigilando, pero siempre junto a TK. Me disuelvo como tinta carioca en ese folio en blanco. Lágrimas del whisky son mi bañera, mi cielo, también mi infierno. Así lo quieras, ponme un sonido guapo y así lo matamos, reventamos, ejecutamos al ministro del interior que está tomando
1: algo a nuestra costa. Sí, buenos vídeos, se curraba el colega. De aquí un saludo a la lipoteca y a los que celebraban con el Sanchiveco con chimecas. Es lo que pasa, yo improvisando, mañana Walker en la torrasa, como decía aquel estribillo, clasicazo. Au. Cortes, y en el corte inglés, aquí improvisando, yo no sé inglés, pero te cuento 1, 2, 3, improvisando unos freestyles para ti, al otro lado, para que lo disfruten los radioyentes. Sí, así freestyles de repente, a celebrar un nuevo año. Como lo repito hoy, yo tampoco escuchaba los caños. Sí, me gustaba ver a mi vecino el pastor con el rebaño. No era tacaño, si tenía un bocata lo partía. Sí, un saludo también para mi tía, grandes bocatas que me hacía. Y yo me iba a merendar con la bici, ya lo sabes. Es lo que habíamos vivido mucho, sí, improvisando, yo también a vosotros os escucho. Los cortes que mete aquí M de la mano, sí, hoy puede ser mi hermano, porque me pone el ritmo bien adecuado, para que representemos todos al altercado.
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0: que siempre has dicho pa'lante. Como ATK, como el FEMAS en el joyo, tú lo sabes bien, bro. Ja, relajados en el caos compacto, haciendo de las nuestras por el barrio.
1: 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Prefiero hacer amigos que enemigos. El underground nunca estuvo dormido. 91.4,
2: DJ Home al aparato, Distrito Apache. Estás escuchando lo mejor que podías escuchar. Estás haciendo lo que debes hacer. Piensa. Hoy día la gente quiere que no pienses.
3: No.
2: Así que piensa. Desconéctate.

0: 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Hace que el mundo sea un lugar mejor. Por favor, jamás te rindas. Yeah. Atrévete a explicarme cosas distintas. Sopla las velas. Yeah. Con buenos beats o a capela. Abre otra chela. Si está. Dalton a mi lado.
1: Esto va de freeze. Suena la lata y ya estoy aquí. Bien, lubricando garganta para que salgan fluidas palabras. Haciendo magia, ya sabes cómo suena. Haciendo movimientos raros, haciendo lo que no espera ningún hermano. No voy llamando bro a cualquiera. Me encabrono. Tú cambias de acera. Ey, no me mires con miedo. He salido a pasear, a disfrutar del mundo entero. No iba a tomar rehenes ni nada, solo he venido aquí en son de paz y ya está. Tengo dueño, como tú, a veces muerdo. Lo siento, son cosas de actitud. Poco a poco desafiando. Con mis hermanos de pateando. Pateando calles. Mejor que no. Buscas líos con estos. No es porque seamos demasiado fuertes, ni temibles, ni nada de eso. Simplemente como el diablo. Somos viejos.
2: Somos viejos. A ningún dios rezo. Quizás te quiero. Todo eso. El proceso. Sesos. Inmerso. Pues claro, me las pienso. ¿Qué me habla aquí el resto? Secuestro. Son bazucos lentos. Lo que nos cuentan un cuento. Cojo el micro y algo suelto. Altercados pateando, hemos vuelto.
3: Hemos vuelto.
2: En conjunto, buscando los puntos. Inmersiones.
4: Buscando los puntos cardinales del cielo. Secretos debajo las pirámides. Lo hemos hecho de nuevo. No sé por qué. En la sincronización de las sílabas conectadas a los cables del altavoz. Y tú lo sabes bien, bro. El DJ Hum lo sabe, bro. El Oscar Dalton lo sabe. El socio también lo sabe. Mis chavales beatmakers. La señora lo sabe. Hasta el vecino más hijo puta también lo sabe. Que esta noche tiene que ponerse esta radio. Este 91 1.4, inyectalo. Que yo no soy genial, ni quiero manejar un yate, ni pintar con una puta dentro un váter, pagarme el alquiler y disfrutar de lo que salga del papel, bro. Disfrutar de lo que salga del papel, bro. Y no puedo estar sin él. El humo y las estrellas me confunden. Poetas, carniceros, mensajeros de la urbe te funden. Estoy con mi hermano de recaos. Y mi mensaje es paz, que estáis equivocados. Enseñando al niño, casi no educándolo. El hip hop de cambio. Romper las barreras de uno mismo. Y lo que quieras, hazlo. Cambia ese rostro de quiero ser rico. Sigue flipando en tu mierda gueto. Con tu mierda equipo.

0: pintar. No le digas nada, que te hago, se tienen que cobrar todo aquello que les han robado por parte del Estado. Que yo no me lleno mi bolsillo haciendo eso, solo quiero darle alegrías a las viejas en mi cuaderno. Tú no sé qué mierda estás diciendo, yo me junto en abril con DJ Hum y después ni lo pienso, incienso.
1: No lo pienso, cuando vivo hip-hop nada pienso. Dale sucio,
0: musiquito.
1: Pienso.

0: luego se lo come mi perro. Distrito Apache,
1: dando refuerzos.
0: Pu, pu, pu, pu.
1: A veces hago ayuno intermitente y no almuerzo. Se la dedico al doctor Andrade. Improvisando, ya lo sabes,
0: sí.
1: Está al otro lado de la costa. Al otro lado del yate, no, del lago. Yo improvisando así lo hago. Y si tú lo quieres, me puedes llamar vago. Pero estoy currando a que me veas quieto. Yo improvisando, ya lo sabes, soy un sujeto al cual tú no puedes atrapar. Yo me pongo así unas rimas a soltar. Es lo que hago sobre el ritmo, ya lo sabes, sí. Yo nada asigno, ni te distingo por tu religión. Ya lo sabes, aquí lo decimos freestyle, libre improvisación. Pa' donde sea, improvisando, ya lo sabes, donde me lleve la marea. Represento una idea, ¿y cuál es? Que te pongas un poco de Nivea. Sí, estas rimas te irritan, ya lo sabes, quizás tu vecina es lo que necesita. Por eso lo pone un buen volumen. Ya lo sabes, aquí de peinado nada se presume. No, llevo el flequillo para atrás. Yo improvisando represento a los ATKs. Y quien quiera me releva, ya lo sabes, haz lo que debas. Si no, continúo, ya lo sabes, lo dije. Si viene la grúa, viene con un búho. Nos vigilan por la noche, ya lo sabes, te puedo poner un broche. Premio de la rima, ya lo sabes, me gusta ver que no te deprimas.
2: Que no te deprimas, y qué bonito es compartir en esta mesa. Aquí estamos concentrados como pastillas ave crems. Sí, así mutilados, así haciéndolo por alto, pero no pasamos por alto que nos vengan esos polistoyacos. Sí, siempre con la humildad, perfil bajo, apuntando desde un décimo cuad. Sí, yo también he ido en quad. Me encanta el Sahara, pero más me gusta el verano, una brisa de invierno. Me encanta el frío, me encanta cuando los dedos de los pies se hacen añicos. Me encanta verte desnuda, Atenea. También me gustan las noches en las cuales hay estrellas, y solo por su luz me guían hasta llegar a tu barriguita. A mí también me gusta cómo me miran esas niñas, pero siempre con respeto, porque el respeto lo es todo. Yo no sé qué pasará mañana, yo no sé si mañana el mar se vaciará de golpe. Yo no sé si de pronto caerá un avión así de grande. Yo no sé si mañana yo no estaré. No sé si dejaré este cuerpo. Mañana seré energía y haré que el sol explote de nuevo. Así como supernova y Big Bang en mi libreto. Hijos de puta, apuntes varios.
3: Apuntes varios. A veces me miro al espejo, no sé si tengo cojones o varios. Hoy día es varios.
0: Yeah.
3: ¿Qué pasa? Sí.
0: Eso es bueno.
4: Que no lo había visto, ¿eh?
0: Yeah, contrabanda.
1: ¿Qué está pasando? Nos están identificando.
3: ¿Y qué? ¿Y qué? Somos ovnis y no sabemos cuál es el mar en el que estamos navegando. Estoy como el ave roncho buscando el musgo. A ver si encuentro un trasgo o algún rasgo. Para encontrarme de frente con el liderazgo, no respeto autoridad. Sea la divinidad de la creación. Aunque sé que nosotros libre albedrío tenemos el mando. No sé si tengo frío, pero hoy sé que me fumaré un porro y me beberé un humo de mango. Sabes que me siento Django y no son cadenas lo que me están encadenando. Rimas, sí, ¿no? Decía que no se depriman. Yo adelgazo en plan Ibai sin el Orfidal. Yo mejor que al final clave el alfiler a ver si les hago vudú a mis malas imaginaciones que se perfilan. La barba. Soy la mujer barbuda sin circo, sin payasos, pero sí que te dan largas sin hacerlas largas cuando están en el arcén. Imagina lo que imagino. Pues no lo imagines porque vas a acabar mal. Ten fe. Yo detengo al policía. Esa es mi fina ironía. Lo detengo, pero luego yo soy el que acabo en la puta comisaría. Porque yo vivo así, siempre a contrario de todo. Y siempre al contrario de lo que creo, tengo un método para hacer detonar el politono que no he pagado.
1: Oh, bien hecho, porque aquí estás regalado. Todos somos altercados.
5: Calos.
1: Sí.
5: De varios calos.
1: Sí, dedícate a soñar, pero no te quedes dormido. Lo leí en un libro y me gustó. Este beat se acaba de esfumar. El colega se lo comió. Bien hecho esa digestión. Le va a sentar bien tropical, como ese zumo de mango. ¡Ja! Yo si pillo las rimas, las saco del alma y me bailo un tango.
0: Tango.
1: Django, me gusta la peli, la han mencionado. Y entonces ya lo sabes, te puedes pillar unas crispetas.
0: Mira con la gafa y al peta.
1: Iba a decirla yo esa.
0: Ya bueno, dale unas letras.
1: Y te abro el tupper y te invito a unas cuantas croquetas.
0: El tupper, problemas no tapes. Pateando, aquí encuentro el escape.
1: Que no ese grupo que actúa en festivales que pagan brutos, multinacionales.
0: Mira que dicen estos poderes cornimentales. A veces se me va animales, colores, corre.
1: Déjalos correr. Porque aquí lo mejor que pueden hacer es perder la cabeza. Porque si el musiquito abre una lata, será de cerveza.
0: O quizás sea una lata de spray.
1: Yeah.
0: A mí no fumeo, no futeo nunca más. ¿Dónde vais que votáis, consumís? Como el socio, yo la verdad no lo vivís.
1: No lo vivís. Como cuando te dan la dirección y no encuentras el número porque es un bis. Te equivocas de portal. Pero no pasa nada porque me encanta hacerlo mal.
0: Montaron un número y el número 91.4 siempre fue pa' pasar un grato rato. Me flipa, compra pecha lacros.
1: Sí, avui no ha vingut.
0: No.
1: Pero es un noi que no le falta actitud.
0: No.
1: Quan agafa el micro. Si después te lo tradueixo o después más tarde te lo explico.
0: Un mico, un chico y flipo, del hipo, equipo, el hipo, hip hop. Danos más, capataz, manda más. No podrás con ATKs.
1: No podrás, pero lo puedes intentar.
0: Ya.
1: Nadie te lo va a facilitar.
0: Nah.
1: Esa habilidad en el micro, lo he dicho antes y después un saludo al perico.
0: Yo soy perico, pero no vendo perico. Quito, nada quito. Houston, en Equito, donde está el día bonito. A veces se me va, pero sigo y recito.
1: Sí.
0: Es el alcohol o la droga, perdona, socio.
1: Nah.
0: Yo solo quería rapear contigo y es la verdad.
1: Yeah.
0: Siempre con sinceridad en contra de la autoridad.
1: Ah.
0: Quizás tenga un problema mental.
1: Es que aquí lo que pasa, musiquito, ya te lo digo. Es como cuando el fin de semana coincidí contigo.
0: Yes.
1: Pero era una metáfora, como si fuera mi pareja de baile. Y me quedé con nadie porque, espera, lo que quería decir, que me he torcido. Era que aquel día no pude bailar contigo. Entonces te reencuentro aquí en la radio Contrabanda y tenemos que resucitar aquello.
0: Pues hoy viene el baile de San Vito, el socio y el puto musiquito. A mí me suena el puto pito, va de negro y que pita con el pito.
1: Sí.
0: Mierda, fútbol, religión, la versión, mundo sin verjón, la atención, si viene la misión. En tercera dimensión, lo siento, rap, es un modo de expresión.
1: Sí, de explosión.
0: Explosión.
1: En cerebros cortos,
0: corto.
1: Ya lo sabes, cambio y corto.

0: chiquito. No tienes ese tanto y pico que yo valgo. No tengo ese tanto y pico que tú tienes. Pues hagámoslo de gratis en las jams como antes. Son fundamentales, hay aspectos, hay espectros y hay secretos espaciales, secretos terrenales, estaciones veraniegas, estaciones invernales, conexiones infinitas de las cuales no existen informes. Lo tienes todo y sin embargo no te sientes conforme. Tantas letras, tantas noches, tantas madrugadas, cuántas peleas con la conciencia sin importancia, y en otras, amor mío, parece que se vaya el alma. Sueños desaparecen lentos cuando la noche es malva. Camino entre luciérnagas, polvos de mota, corazones de hielo rendidos todos en las mismas sombras. Soy dueño de mi tiempo y sobrevuelo tu ciudad loca, buscando el sonido perfecto que te deleita, que te delata, no me asombra. Las luces son la luz de las avenidas, son inmensas, tanto como las piezas de graffiti por el barrio. Las calles y sus códigos son necesarios, adversarios, mercenarios.
1: Adversarios, mercenarios.
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0: DJ Juma al aparato.
2: Otra banda. 91.4 Distrito Apache, DJ Juma al aparato.
1: Fondo Fúllame de la mano. Especial dedicación a los que no están mirando la Champions.
2: Sí, prefiero las competiciones de petanca. Son más legales. Me gusta ver libres a los jubilados por los bares. No se pelean, discuten con cultura. DJ Ula
1: haciendo tu escultura para que te quedes pillado fijo como una esfinge. No, que va, prefiero que no finge. El que mueve la cabeza y deja que esto le contagie. Ya sabes, nos vemos en la calle, no en Instagram. Oh no. Yes, me da igual lo que digan, con nosotros no podrán. Te invito a otra boda, oh, un vaso de agua si es lo que quieres. ¿Qué más da? Yo ya hice mis deberes.
2: Sí.
1: Siempre rebeldes, fumando verdes, pero no, no te comportes como nosotros, no somos un buen ejemplo. Ya lo sabes, de rimas tenemos un templo. Estate atento que reviento. Yo dejando el neumático en el pavimento. Huele a quemado, sabes qué ha pasado. Estamos todos locos, rimando, haciendo buenos ratos. En el aparato, ya te lo dije, te lo repetiré. Pronto sigue escuchando a él que llegan nuevos MCs. Para que no te desafranes, para que se unan a este party. Tú sabes que es así, jamás te voy a mentir. Siempre vamos a seguir, fluir y fluir sin destruir, construir. Ya sabes que my philosophy is rap anarchy. Para ti, para mí, para la family. No sería yo nada sin el actus que me metió en esta movida en gran parte. Siendo loco en absolute hip hop, Kenke Man. Por allá el 2002 cuando empezó también Home con Distrito Apache. Desde más allá de lo que imaginaste hasta las entrañas del Rabal. Bomber, ba. No tenemos un igual. Nos suda lo que piden. Somos rap corto como Buda. Sin partitura, puto Buda. Te lo asegura que seguiremos haciendo buen hip hop. Que haga tu cabeza se mueva y tu cintura. Estoy rodeado de buenos MCs. Ya no me quiero escuchar a mí. Que what's the next one? Tell me, what's the next one? I was ready for another round.
3: Who's the next one?
1: Tell me.
3: Who's the next one?
1: What's the next one?
3: Intentando buscar un mesaya.
1: Yeah.

las que operamos a corazón abierto, hasta haber superado el lamento. Lamento deciros que el lamento de la viuda no es nada, sino un marido. Que un marido no es nada, sino vive por un algo. Si no vivo con un algo, con amor, sabiendo que el amor se va por la ventana cuando la puerta está cerrada y no puede entrar, ni forzándola la razón. Yo a veces estoy intentando buscar las pocas letras de la sopa en el tazón. Ellos quieren mirar la Champions en Dazón. Yo en otra zona horaria y una franja Canarias con retraso, pero sabemos que nuestra hora real, porque es L'Oreal, pinta vuestras arrugas. Somos capullos, pero tenemos seda como orugas. Somos belugas caviar. Estos pollitos tienen gripe aviar. Esos no saben lo que nosotros sabíamos. Lo que sabíamos es sacar del árbol milenario.

cosecha. Sí, suba hacia el árbol, baje esa semilla. Ja, es la buena cosecha. Bobfall metiendo el hacha y cortando ese árbol, tirándolo para abajo. Ahí sale, sí, el hum le coge relevo de repente.

0: Muerte a los cafés, sí.
1: Sí.
0: No me he tomado ningún café. Ya lo sabes, represento a la K sin fe. Porque estoy aquí con quien debo. Yo improvisando, ya lo sabes, siempre me entrometo. Pero no meto más de la cuenta. Improvisando, ya lo sabes, toca hacer la declaración de renta.
1: Ah, sí.
0: Porque yo no me declaro, ya lo sabes, ni mi amor, hermano.
1: El tocayo estaba pagando los impuestos. Le salió la devolución y aquí yo se lo pongo en el suelto. Vamos a darlo así para arriba, José José, como el cantante de las viejas daciones de
0: ¿cómo fue? ¿Cómo fue?
2: Yeah.
0: Hay alguien al otro lado.
1: ¡Deme de la mano!
2: Te pensabas que se fue, pero volvió, ya sabes, reapareció. Ah, no soy el necio, no. Este cabrón me faltó la lámpara, pero salió el genio. Ya sabes que así fue. Me crié en el puto rapar, pero me fui hasta allá, hasta allá. Cruzando el charco, ¿qué más da? Respeta a ninguna persona si le cae. Le callaremos la puta boca a sus fachas. Muerta Bascal. Oh shit, esta mierda es que es real. Como nadie nos enseñó, lo digo demasiado serio, pero también bromeo. No soy Romeo, tú mi Julieta. Ya sabes que esto es puta como bombardeta. Como con raquetas se lo devolvemos. Juego de pelota. Se nota, fumando mota. Repintando el bloc de notas. Hey, le copio las rimas a mi broda. Un saludo si me escuchas.
0: Hola.
2: Gran amor. Forever, hanepa, hanepa, hanepa. Ya, ya sabes que fuera llueve, fuera nieva. Están especulando con la vivienda. Así está, claro que no se dan cuenta. Esta mierda no se vende en el teletienda. Hey, ya me arrepienta. Rima con conciencia, si no para qué, gracias a por aportar vuestro RAP. Me siento feliz de tenerte, de verte. Puto se fuga, cuánto tiempo, dímelo, mariposa, que antes fue oruga, claro. Como decía bro, bichos de seda, sálvese quien pueda, pero que va. No olviden que el hip hop es unión. R de revolución.
1: Oiga.
2: A de acción.
1: Ya
2: P
1: se aproxima.
2: Para que pensar.
1: Ahí se aproxima. M de la mano se aproxima. Ahí es el M de la mano, se aproxima.
2: Y
1: es el M de la mano soltando el beat.
2: Sube
1: un poquito a ese volumen, Mario. A un poquito ahí del puntazo. Sí. Ra. Vamos a ver cómo es que era la.

todo, pero no en la plaza con los parceros. Que lo que pasa, lo tiene enfriado, es como un músculo, pero toca ejercitarlo. Vamos a sacarlo, vamos a ponerlo a moverse por allá, pero antes se pone a escribir algo, estructura guaybasi. Buscando en la biblioteca de un distrito de mi cráneo, vi un retrato instantáneo de mis pájaros foráneos, mis águilas.

0: Ahora, que ya entro en calor, cambio de foco. Salgo de mi cabeza y me dirijo a la del otro. Le digo al MC que está a mi izquierda que comience a rimar, que tiene ganas de comenzar a soltar la vaina por acá y va.
1: Y va, le digo al MC que está a mi izquierda que tiene ganas de rimar la vaina.
2: ¡Qué sorpresa!
3: Me la ha pasado.

0: ahí picaban otra cosa, yo no sé qué fue. Que lo explique, yo no oigo ni veo. Yo improvisando, de pequeño me leía el tebeo. Uno se llamaba Teo, otro Mortadelo y Filemón. Menudas historias se contaban.
1: Menudo problemón,
0: me dice aquí el de ahora está a la derecha. No pasa nada, ideologías perversas no entran por la puerta de contrabanda. Ya lo sabes, yo quiero libertad para todos los pandas. Y después nos partimos un bambú. Sí, no quería decir bambú.

0: Del que estaba hablando José, yeah. Era el panda Kung Fu que sabía cómo era la vuelta, pues. Después llegaba Dopeful y le decía: tienes que conocer tu mente,
1: sí.
0: Tu cuerpo, sí. Tus movimientos, tus amplios, tus cortes, tus chopeos. ¿Dónde está el pa? ¿Dónde está el punto cero? Vamos.

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0: cometa, estrella, vaya bazuco. Y fluyo con el beat productor. Mira cómo viene por un mundo sin mejor. Con cuchillo y tenedor. Se fuga y atacado son.
1: ¡Oh! Sí. Sí. ¿Qué está pasando ahí, Distrito Apache? 24 años.
0: Oye, está fuerte la cosa,
1: Bien.
0: Esto está potente, dile.
1: Sí, dice. No llames fuera de horario de visita, ¿sabes? Ya sabes, nada siempre dura y pasa factura y ten fe. ¿Crees que no te va bien la llave? Pero ya lo sabes, parece que se te olvidaron las llaves. No lo sé, era una letra que quería intrometer. Pero no siempre me cumplo con el deber. A veces prefiero el placer. Pero bueno, eso ya lo sabes, poder. En inglés es el verbo cool. Lo aprendí hace poco, no soy Hulk. Pero me pongo verde, sin fumar. Ya lo sabes, a mí, lo he dicho antes, me encanta improvisar. No estar en el bar, respeto si es tu lugar de encuentro. Pero ya lo sabes, yo aquí hoy bien me encuentro. Al Distrito Apache pertenezco. Ya lo sabes, no quiero ningún premio, no me lo merezco. Si eso me regalas un champú, un acondicionador, para meterte un virus en el ordenador, solo hace falta que enchufes unas rimas de estos. Ya lo sabes, rap de bajo presupuesto. Pues esto es lo que tienes hoy, yo improvisando. Estos somos unos b-boys. Aquí no busques ningún toy, excepto los de los cromos, así estoy.
2: Estoy tan violeta y dorado, ataviado, sellando el contrato en un pergamino firmado. Yo, como diga que lo voy a hacer, lo hago. Por aquí forever, lo mejor del mercado. Los que escuchan a Flaco, al socio, a Distrito Apache, tienen su crack asegurado. Su fragancia de cristal abrillantado. Mil zorras chupando tinta pa' su deleite, pa' tu deleite. Aparezco cuando ya no queda nada en tu mirada. Despierto tranquilo a tu lado, es el frío de la ciudad. En la mañana más fría que te podrás imaginar. Y sonrío porque tú eres mi vida, mi motor, mi alegría. Tú me contagias, yo te contagio y no sé por qué es la movida. Sin ti nada tiene sentido en esta locurilla. Como letra al mediodía, como el que está cocinando boloñesa sin cremita con ragú. Y después te lo paso al siguiente hit. En esa mesa están por fin acabando, acabándose, finalizándose. Ejecútelo, chaval, apunta maneras desde chiquito. En esta puta mesa con los cables están que me están diciendo, te derribo o no te derribo, te vigilo o no te vigilo, te cuido o no te cuido. Días buenos, días malos, pero no hagas demasiado ruido, que tengo al niño durmiendo.
3: Yeah, el niño duerme, sueña con dragones. Yo escupo fuego, mis dientes no son bonitos. Yeah.
4: Pero están filudos.
3: Así que muerdo, no suelto presa.
4: Ah, no suelta presa, él se come lo que sea.
3: Voy
0: contra peleas, en contra del sistema.
3: Me importa, si te despistas, pillas el hilo.
4: Oh, pilla el hilo y comienza a acosar lo que dijo.
0: Porque mira, si la elijo, el mundo es demasiado pijo.
3: Pijos, por todas las aceras, paseando esas putas maletas, haciendo ruido con las ruedas.
4: Ya te digo cómo era la vuelta. Viniendo de Pueblesec me encontré una ballena en limusina buena.
0: Y buena, y cómo suena. Rimas salen de la cueva y la peña. La aldea, problema, violencia. A la mierda, vamos, piensa.
3: Piensa, luces azules. Piensa, emergencia. Piensa, piensa. ¿Dónde escondes la cabeza? Piensa, piensa, piensa en cómo sales de allí.
2: El auténtico alquimista nunca se despista. Te borra de su lista, destripa la pista. Conecta el sample, ponme el temita. Compa y segundo, Social Club Buenavista. O unos callos madrileños con el clásico que hoy se invita. Black Samurai pide otra ronda y después se suelta unos rapeos pa' toda la peñita. Relaja en el caos, conecta con tu cripta. Ve sacando el whisky que vengo de una cita. Con la MPC del Tian, es una guerra de ritmos abiertas. Tú no lo entenderías, impacto de onda a través del ritmo. Putos idiotas, cojo velocidad antes de que me atrapen tus sombras. Tú mola, energía me agota, la dama sombra. La mayoría rapean como palo metido por el culo. De verdad, dedicaros a otra cosa. Buscaros algo que hacer fuera de esta city, fuera de esta cultura. Os saco del medio como polvo de alfombra. Y seguido me pinto otra zona, expando mi arte por toda la city, mientras niñata se mete en coca. Distrito Apache 91.4.
4: Sí.
3: Yeah.
4: Como los viejos en el bar jugando al dominó, pasándose el número al siguiente, ¿cómo va? Yo no lo dominé, él no lo dominó tampoco, pero nosotros estamos dándole la vuelta. Dilo, musiquito, en trompo.
0: En trompo, le pego un trompo, el asunto es gordo. Ya no puedo más, no me conformo. Estamos al borde, es que este mundo es muy borde.
3: Borde, me muevo al filo. Estamos tan solo mostrando estilos. Moviendo la cabeza como palomas con el DJ Hum en la radio en Barcelona.
4: Estamos haciendo un collage entre 4, entre 3, entre 2 y entre 1. Estamos contando los números mientras estamos poniendo la rima encima. ¿De cuál? De distrito Apache el muro.
0: Mientras nos hacen la púa, luego va a entrar mi colega Elula. Aquí las mentes si no se anulan. No mires pa' otro lado, disimula.
5: Calcula el ángulo perfecto para dar a esos putos políticos que te roban todo por culo. Oh shit, sin disimulo, siempre dándolo duro. Oh, como no lo esperaban, ya saben, sus cerebros se lavan. Así que lépate ya, nadie me raya, nadie nos para. Motherfuckers, cuida con quien nos comparas. Y esto no para.
4: Se está acercando la máquina japonesa. Ahí viene el Roland. El Rolando viene montando su ritmo de repente. Ahí va, sí. Ahí viene el Roland. Rolando viene. La SP y el sonido que se sacó.

0: Vamos a darle con el Juma aquí sonriendo. Siempre va.
1: Siempre va. Siempre. Y va. Siempre viene.
0: Siempre.
1: Soltando ritmos y te entretienes. Ritmos, rimas, historias, conceptos. Disfrutando en este momento en directo. No, no estaba escrito, no. No estaba pensado, estaba simplemente anotado en el calendario para venir aquí y celebrar el 24 cumpleaños con DJ Hume en Radio Contrabanda. Hace apaños, Distrito Apache. Aquí hay daños, sí. Pero los sanamos. Los sanamos con palabras a veces suaves, a veces afiladas. A veces entra el hula a mi lado y va, va.

0: Shit, déjame, vengo para hacer que despierte esta masa dormida. Puta sociedad prohibida, bebida, oh sí. Bebo para sanar mi vida.
1: Ahí se mueve el no.

0: especiales.
1: Cosas del directo.
0: Improvisando sobre las instrumentales. Deme de la mano de Doug Full. Y aquí improvisando este vaso se ha estropeado. Hum. Tiene un agujero. Se ve que el líquido que se cae se va para el suelo.
1: Altercado.
0: Quería decir suero. Es lo que el doctor me puso entre vena para encontrarme mejor. No rompáis nada, que el seguro no lo cubre a partir de las 10. Improvisando, puedo coger con la mano un pez. No hay ATK2 sin 3.
2: El pescador.

0: Y ya lo sabes, no son las rimas más elegantes.
1: Que no.
0: Pero te las puedes llevar a cualquier lugar. No te dejarán en la puerta con ir con bambas, no podrás entrar. Aquí entras sin casting, improvisando. Ah, ¿sí? De gratis.
2: Escribo mi propio disparo. Igual disfruto de mi maxi cuando llueve sentado. Mi estatus son rapeos naturales sin plagios, con vistas al barrio. Silencio en la misa del domingo, que fuera están pidiendo, muriendo, cayendo en picado. Ya no veo a vuestro Dios ayudando. Zombies por el centro robando, los polis cazando, el gringo soplando, todo cortado. Han vuelto a timarlo. Los niños ratas siempre jodiendo para dar el palo. Son unos cabrones, pero no son vagos. Es que son más astutos que los pijos que fabrican autos. Me pongo serio, si se trata de explicar el barrio, porque venimos del infierno, del subterráneo. Recuerdos causan temblores en el pasado y como pesa. Doctor, joder, porque el dolor no cesa. Farmacéuticas con falsos medicamentos de mierda. Mi rap, no, mi rap es un relámpago que deja marca en la sobremesa. Marca Aurelio.

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Pues caca, cabrón, mira, chica, sos da Barry. Al puto musiquito, aquí ya el meu Sparry. A mí no rayas, rayas, rayas, rayas, putas merdas, rayas, rayas, pero al disco aquí nos raya. ¿Aquí?

0: en sí. Y las cosas son así. Un marinero.
1: Te juro que pensé que ibas a hablar de mi pelo.
2: Cuando piso el suelo salen burbujas del agua de los charcos de tu parque. Caliento la arena igual que calderas de los barcos de los narcos de manera elegante. Se hace ya de todo, pero nada divertido como antes. Mucho interesado, poco interesante. Promotores del mundillo, sois un puto lastre. Compito contra el mundo entero, también conmigo mismo y lo sabes. Viajo al centro del universo sin quemarme intacto. Sobredosis musical, impacto. Tener el balance adecuado. No te pongas nervioso cuando aparezca a tu lado y te diga que nos llevemos unos cuantos por delante. Así es esta puta historia, les parecerá más gratificante. Estos son combinaciones letales, fuertes ráfagas liricales. Tormenta de rayos y truenos para los cobardes. Entramos en supuestas conexión universales, despertares, amaneceres, métodos para que deje de hacer mal los deberes. Veo más que seres, ando ebrium, no me esperes. Si te desesperas ni tú mismo te entiendes. Busca el equilibrio, sacrifica lo que más quieres. Escritores resucitan inspirados con el lápiz en la mano. La suerte es algo pasajero, déjalo hermano. Te apunto al corazón desde un décimo cuarto. Soy estricto, a la vez me exijo, yo me encargo. Analizo y después si eso hablo. Corrígeme si ves que me equivoco en algo. Tantas letras, tan... y mejor lo paso.
1: Yeah, mejor lo paso. Bien. Ella vive entre máquinas y ciclos, estímulos en equilibrio entre digital y antiguas cajas de ritmos, emulando realidad, herramienta virtual, emulan realidad en vídeos, hey, el modelo tal para captar mejor los medios, ajá, ocupado en castigar al dictador que llevo dentro, lo maltrato, come poco y mal, lo dejo encerrado hasta que se acabe el texto, grabamos aquí, me desplazo allá, llevo los cables, voy subiendo, un USB se pierde en este momento, lo... pero voy llegando.
3: Ya, Oscar es lo que veis.
1: Yeah. Ya voy llegando.
3: Sí.
1: Pillando el metro.
3: Ya. Yeah. Vigila que aparece un revisor. ¿Quieres tropearte el opresor?
1: No.
3: Maldito, contrólate, controlador, porque a ti aquí no te va a salir nada mejor que...
1: No.
3: Regístrame lo que llevo. A mí que me abran el pecho, verás lo que tengo.
4: O los huevos.
3: Quizás te enamoras y te estropea hasta la lavadora.
1: Yeah.
3: Te va a venir un técnico de Alemania. Sí, en sandalias. Porque ahí están moña. Pasando ahora mucho calor. Esto es lo mejor. El distrito Apache siempre cumple años.
1: Sí,
3: aquí no hay regaños.
1: Nah.
3: Compartimos así, nos tiramos fotos. Después te enseñamos el piloto que lleva la nave. Sí, ya lo sabes, aquí alguien más siempre cabe. Hay un asiento libre.
4: Carmen de Cove.
3: Y barra libre también. Que nadie se quede con sed. Yo improvisando represento el Hospitalet.
4: Y el Museo del Louvre.
3: No sé, estuve, sí, es verdad. Yo ahí también estuve. Estuve. Un saludo también para el Cube. Sí.
4: Somos la época del destape.
3: Ya lo sabes, yo me grababa las cintas que se dicen tape, mal pronunciado en inglés, ya lo sabes. Veía de pequeño la serie Falcon Crest. Al principio salía una tortuga y después me entretenía a jugar con mis
4: vómitos
3: folios.
4: De toys, no, en un tupper.
3: Eso no, que me hace que me destape y me encuentre mal de la bilirrubina.
4: Nuestros rabos los carga el diablo y con el techo hacen tope.
3: Ya lo sabes, no escuchamos la cope.
1: No,
3: aquí ponemos contrabanda y aquí el conocimiento hace tope.
4: Cabollamos el capo, somos los capos, nos llevamos la copa.
3: Ja. Nos llevamos la copa y después, si eso, nos quitamos la ropa.
4: Y con correa sacamos a pasear al papa.
3: Sí.
4: Le damos una pepa y se lo pasa pipa.
3: Pipa Pic. Ah, no, Peppa Pig.
1: Qué buena.
3: That fool.
2: Sí. Un viernes de café y soledad, tranquilito otra vez en el bar. Yo no quisiera estar, pero a veces tengo que salir a que me dé el aire. No es bueno estar 24/7 encerrado.
1: No.
2: Díselo, Jun, tú eres mi doctor personal. Me acuerdo cuando era más chiquito y estaba en el joyo observando, sí, ATK y todos los grandes.
1: Sí, esos eran cursos intensivos para pillar el ritmo y hacer lo que es debido. Después te pillaba el folio la profesora y decía,
3: ¿Cuándo escribes esto? ¿A qué hora?
2: ¿Qué estás haciendo con tu vida?
4: Estoy saltándome otro vado.
1: Yo estaba aquí todo sentado, reservado. Soy ese MC que no pide ruido.
4: Callado. El desierto nevado. Soy un necio beodo. A veces veo y otros estoy cegado.
1: Pero siempre trabajando codo con codo.
4: Haciéndole llaves de judo.
2: Llaves de judo o de jiu-jitsu.
4: Que no saben.
2: Las abuelas practican artes marciales para que no les roben los highs.
3: No, hace couch pack o cómo se llama eso, qué cosa.
1: Patchwork.
3: Patchwork.
4: Six pack.
3: Six pack. Esas son las birras en lata. Ya lo sabes. Un café de hojalata. No, quería decir el hombre de hojalata del mago de Oz. Si comes mucho arroz se te pone fina la voz. Eso me decía mi abuela para que me comiera la paella. Y yo le dije, no quiero ser una estrella.
4: Churros o porras. Porrazos o te borra. Churros se han hecho de barros es zorras.
3: Parrot es loro en inglés, sí. Ya lo ves. Se nos va la face in the place. To be. Ah, ah. Oh.

0: más joven? Dímelo.
1: Lo voy a abrir como el champán. Ah. Hoy me como el chope y creo que es jamón. Jobar.
2: Jobar, me la acabas de cambiar. Va. Estamos disfrutando con el socio en este puto lugar.
0: En este lugar que se celebran los cumpleaños, ya lo sabes, no me resulta extraño.
2: No.
0: Pero yo pillo el micro y me apaño. Y después si aparece el flaco te da un baño.
3: Adoptamos un baño de realidad. Adoptamos un baño de abrazos y besos. En este mar de preguntas sin respuesta. Me voy arriba de freser a bañarme los pies.
1: Buscando la fresa, nadando a brasas sobre brasas. Solo quiero que hierva la cerveza, a ver qué pasa. ¿Qué cosa es esa? Hoy os enseñamos lo que es una misa puesta en la mesa.
0: Puesta a la mesa.
2: Bien. Puesta a la mesa, mesa, conectados los cables, giran los platos. No sé de qué me hable. Quizá no sea cocina, no. Aquí se cocina, sí. Pero estamos aquí disfrutando en la oficina.
0: En la oficina. Control de calidad. Ya lo sabes. Freestyle con habilidad.
1: Sí, la oficina.
0: No sé lo que dices, ya lo sabes, aquí no hay actores ni actrices.
3: Sin actores, sin actrices. Se abren las puertas del telón y dicen: estos chavales, ¿cómo lo hacen? No sé por qué, pero les sale del alma.

0: patillas.
1: O el polen. No veas vaya semanita he pasado, joder. Joder, respirando con mascarilla, los ojos hinchados, parecía salido de pesadillas.
0: Un alien.
1: Ya te digo.
0: Ya te como. Somos los clérigos. Clérigo.
2: Un puto es alien, mi bro.
3: Un alien, es un
4: alien. Sí, alien.
0: Hombre origen.
4: Esa peli que tiene 26 partes, por lo menos. Como el alien. Ay, como el artistito Apache. Quería decir, hace bien que lo saquéis hoy a relucir.
5: Ja, la vida es tan bonita como tu mejor sonrisa. La vida es tan bonita como una nueva instrumental. Como un nuevo sonido. Como esas tardes, como
0: sabor
5: esos atardeceres. Como esos sunset, medio rojo, medios naranjas. Hoy es temporada de gazpacho. Mejor estar con toda la peña. Así haciendo una comidita y después sobremesa. Como me gustan las tablas Yamaha. Pero más me gustan los altavoces que están en tu casa. Porque son los mismos que yo tenía cuando era un renacuajo. Y estábamos en el cuarto todos fumados, ja, solo son recuerdos bonitos, pequeños, tan pequeños como el corazón de un humano. El humano persigue sueños imposibles, pero nada es imposible. Todos son putas mierdas que nos han metido dentro de la cabeza. Tú haz lo que más quieras, ama lo que quieras, no busques venganza, que no sirve de nada. Aléjate de ese odio, mi alma, mi pana.
6: Coming through the...
7: Yo.

0: a veces unidos por hilos que no se ven. Nos sentimos heridos o dopados.
1: Dolidos.
0: De modo claro vemos hasta los ciegos, los días aciagos, desasosiego. 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

0: y dejó ahí puesto cómo es que es este ritmo tan sabroso que puso en Mario. Oiga, oh, de verdad, ya. Dígame si no. Pero Top Bull viene de repente a poner lo suyo. Cada uno de los dos productores viene a aportar su sabrosura. Sí, sí, sí, sí, sí.
1: Aló.

0: pasan.
1: Atomic Star, tu bro ya sabe que es escupo droga. Todo papi que no es broma. Sé que falla en el billete de 20, detente. Ante lente, elegante, claro. Caramelo.

0: pasan patrulla.
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0: Rap son puro armagedón, de mi cocoro a tu loco cabezón. Aniversario de Distrito Apache, 24 años son.
1: Distrito Apache.
0: Coming soon.
2: Ajá.
0: Ah, new shit,
3: Don Javier. 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
4: Musiquito.
3: Hablan de curaduría por ahí, si quieren saber de un curador. Un sí. Curador que no tiene beneficios del ayuntamiento,
2: no.
3: Que no lo han nombrado como...

se lo dices tú, sí. DJ Hum lo sabe. Por eso es que las chivas y los vatos nos vienen por acá. Letras que vienen a la memoria de repente en estos beats, loco, sí. 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

0: el cebo acá. Ah, creo que es lengua propia, con forma par de las sedes lenguas. Prengua, pasi, mengua, como decía el Rapsus Clay en una canción. Me vino de repente como en la vuelta en este sesión de Distrito Apache. Pasemos la letra ya que me enrollé como el hilo del cable. Pa.
1: Entramos en la prórroga los últimos 30 minutos. Ya lo sabes, no discuto.
2: Son diminutos.
1: No voy de astuto, pero ya sabes que si pillo un micro con estos lo disfruto.
2: Así.
1: Porque yo no fumo canutos. Ahora los niños ya están en la cama, lo argumento. Y si pillo el micro, pues a veces hago rap con sentimiento. Tengo por ahí mi voz en off.
2: Sin consentimiento.
1: Ya lo sabes, al ayuntamiento cócteles Molotov.
2: Son grandes.
1: Es la mejor gestión, ya lo sabes. No quiero que nadie le falte la digestión. Porque sé lo que es ir a la cama con el hueco de la cena.
2: Sobrados de pasión.
1: Y eso era problemas. Pero también se sobrevive, ya lo sabes que aquí...

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0: voces.
1: Nos mienten.
0: Nos mienten.
1: Bombas mierten.
0: Vierten.
1: ¿Cuánto vale el aceite?
0: En el búnker.
1: ¿Cómo lo está pasando la gente?
0: ¿Cómo?
2: Están al otro lado.
1: Sobre aviso, estem fins als collons. 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Clar que ja hi ha rencor. Cabrones, Franco, Franco, Franco. Hijos de puta, puto bancos. Constitución española. No diguis això, cuidado, que no mola. Yo empatizo. Improviso.
0: Ajá, sí.
1: Con los padres de Hassel, como si sí, sí puede ser, cuántos años. Estos cabrones nos están haciendo daños. Bueno, es que a mí no me gusta cómo rapea. Di tú lo que él dice, por días y felices. Tienen chilos grises y marrones, que marrones, blanco y azul, azul, atenta, full, full, fuma, full, fum, fum. Pues claro que era gozo de la mano, DJ.

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1: Son días como estos en los que no te... 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

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las tablas, hazte amigo de todos los muros vírgenes, hazte amigo de las ciudades, de los aviones, hazte amigo de los chavales que empiezan y tienen ganas de aprender, hazte amigo de los viejales, los que tienen trucos universales y te enseñan.

0: gusta mucha money, mamá. A mí me gusta pasar el fin de semana en cada que verá, o en Tossa de Mar, o mejor me voy pa' Vila de Cans, o mejor me voy a Castef a la playa, mejor me pillo una sandía y un poquito de melón y me hago una ensaladita bien fresquita delante del mar. Me encanta ver chocar las olas contra la orilla. Me dijeron hip hop es full disciplina. Allá con lo tuyo, allí con tus pensamientos, batalla a ti contigo mismo. DJ Who me puso esta base y entonces exploté. Me salieron las alas y pude volver a volar. Por encima de Barcelona, neta, no está tan mal. A mí me gusta un cigarrito después de comer, pero más me gusta un carajillo de baile y joder. ¿Y tú cómo lo ves? Mañana no tengo nada que hacer, mejor quedamos y nos vamos y nos sentamos y discutimos cómo está el mercado.
1: Baixa, baixa, baixa.
2: Echo de menos verte, escucharte.
1: Oh, oh.

0: Ser como el charco, charco de sangre, charco de rimas, flaco va. Parcero, ahora siga usted.
1: Me voy a discutir con mi coco, con mi cora. Mañana salgo a la calle y a ver si veo alguna otra que aventura que hacer. Porque me junto con el N de Nervio o con el Isaac sin Dios. Y me voy

0: Les dijimos que se unieran a la fiesta. Sus mujeres también se unieron a la fiesta. Sus hijos, que eran los que pasaban un fin de semana, dijeron: ¿qué es esta mierda? Voy a empezar a rapear. Y yo les dije: pues bueno, no está tan mal. Mientras no seas policía, te vas a salvar. Pero ten en cuenta una cosa, pequeño Padawan, que a tu padre lo van a matar.
1: No, no, no.

0: con mi hermano Femaz, con el puto Joyo, con los altercados del hospital del Llobregat, cocodrilos.
1: Ya, cocodrilos.
0: Te partimos.
2: Sí.
0: Te enseñamos el fucking camino.
3: Yeah, yeah, yeah. Los caminos se abren. Se bifurcan.
1: Yeah, yeah, yeah.
2: Se bifurcan.
3: Elige tu propia aventura. Yo, yo. Izquierda, derecha, ciencia, arte. El cristal en que te miras pretende polarizarte. 10.000 mentiras, 7.000 millones de verdades. No sé si me explico toda la vez en todas partes. ¿Todo bien? ¿O todo se fue al traste? ¿Quién no basta las cejas psicoactivos para sedarte? ¿Quién? ¿Quién tienes delante? Saluda, saluda y pórtate bien. Bien, sé educado. Ve a comer con tu madre, llama a tu abuela. Nah, esas cosas son de ser rapper. Eso no te lo enseñan en la calle, se enseña en casa. Son modales, son modales, son modos, formas, instrumentales. Ah.
0: Cuéntales, cuéntales, cuéntales. Cuéntales, cuéntales, entra José, esto va a ser el acabose.
2: 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Aquí estamos siempre disfrutando del real hip hop.
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idos, ¿eh? Pero sabes que estamos convirtiendo lo más terrenal en anado, ¿no? Estamos haciendo la rata un arado. Estoy haciendo mierda del dorado. Estoy haciendo muchas cosas, pero ninguna ha valido la pena.

señor Hum, en el lugar en donde nosotros decimos sí, sí, sí, de norte a sur, de norte a sur, tírelo para arriba que de repente viene The Fool a decir, cámbiame el beat, Hum, cámbiame el beat, Hum, vamos a cambiar una base, esto es música en directo, sí, con Oscar Dalton, con José María y Musiquito, con Oscar Dalton.

0: Me lo permiten, no pasa nada.
1: Nada, nada.
0: Porque estoy usando el micro que se ha caído. Entonces, pues creo que está un poco poseído. Yo de la olla no me he ido. Como han dicho antes, somos más viejos pero no pervertidos. Nos han salido canas, nos han salido almorranas, pero no se nos fueron las ganas. Nah. Y si jugamos un partido puede ser que ganas, pero te doy la mano al final, eres mi pana. Y mi abuela me hizo un suéter y unos calcetines de lana, porque hacía frío en el pueblo, ya lo sabes. Yo soy de los que vuelvo y me recuerdo que improvisando a veces, como en San Martín, me volvía un cerdo. Estábamos en local de En Conclusión, allí había buena improvisación. Estaba entre San Martín a Pau, aquí ya Pau. Estaba en local enfrente, el no, estaba enfrente.

0: abierto el grifo. Así que suelto petroglifos. ¿Cómo? Esa no esperaba. Me toca. Lo siento. La he puesto complicada. Así que rizo el rizo. No sé. Pero es lo que dijo.
1: Me gusta. Modo no easy. Nos pasamos el juego en modo crazy. High level. Ya saben que. Para que celebren. Y lo celebren. Claro. Para que desmonten el pesebre. Ya no hace tanto frío. Ya no somos crío. Ya no somos críos, en pocos confío. Oh shit, salgo y entro.
2: Estaban
1: líos.
2: Ahí los pastores de Belén, tratando de bailar al sazón y el mambo de Se Fuga y el parche de la grubería. ¿Cómo lo fue? Sí, pero de repente llegó el otro José y le dijo: oiga, este Jesús no es nuestro hijo. No. Más bien digamos, vámonos pa'l pueblo a decirle, a tomarnos algo.
3: Sí, vamos a liberar a las vaquillas, sí. Y hacía muchas natillas. Me iban los veranos de maravilla. Y después, ¿sabes qué? La vida no se volvió sencilla.
0: No se volvió sencilla. Recuerdo días en el pueblo. Verano, dando vueltas en bicicleta, yendo al...

0: quisiera saludar al Ernesto, sí, al Femas, al Niño Ruina, que no este año han faltado, yeah, pero los llevamos en el Cora, también al Matic, al Lactus y a muchos más que...
1: Parece que va llegando los minutos finales, aprovechen.
0: Han representado.
2: Hay que montarse encima.
3: Sí, encima.
2: Y recordar cómo era la vuelta, amiga. Hay que montarse encima, sí, antes de que se vaya el bus. Sí.
1: Deja que te diga.

0: lo miman. Oye, piensa lo que tú escribas.
1: Ya, y escucha lo que el musiquito te diga. Estoy por el lado del Sefuga y nos faltó Lala también. Un poquito de sativa para la alegría, pero aquí se activa la buena rima.
2: Se activa la buena rima, oiga, diga, ¿cómo es que es la pila que tienen estos conejos de Duracell? No, mentira, son de alcalina. O no, más bien vamos a ver cómo es que esto es pura vida, José.
3: Esto es pura vida, como te dirían en Costa Rica. De pequeño íbamos a merendar gratis al Prica. No quería hacer publicidad, pero a veces el freestyle es lo que hay.
4: Ay, ay, a veces no queda. Estamos aquí en la sala de espera para soltar las rimas que quedan. No sé, joder, quizás se pueda.
0: Bueno, sí, Oski, estaba en la sala de espera. Doctor, un momento, aquí espera. Bueno, quizás otro día, otra era. Tengo que hacer mierda cartera. No quiero el dinero, si sueno, si sincero. 91.4.
2: Sincero, sincero,
0: sincero.
2: Pongan el cenicero, cero. La pata que se ha fumado este viejo, esta vieja, estos viejos. El programa que está comenzando a comenzar este bareto. Y si no se fuma, no se fuma, no. Que si es abstemio y que también. Y que si tiene un poquitico de sed, vamos a darle agua, porque eso es lo que sabemos hacer. Va.
1: No te quiero convencer de nada. Hago rap por placer y están pasando los headphones así porque quieren escucharte, joder. La vida es desobedecer porque las leyes son injustas. No solo porque no te gustan, sino porque benefician a los de siempre. Y hasta bien de conformarse. ¿Qué pasó con los papeles de Einstein? Se está normalizando toda la locura. Espero que pronto muera Donald Trump. Lo siento, pero es la verdad.
0: Ay, vamos relajando un poquito, ¿no?
4: Sí, sí.
5: Parece ya que han encendido las luces. Ay, de la sala.
0: Tocáis a la cama,
5: nos,
0: ¿no?
5: Invitan a marchar.
0: Sí.
4: ¿Y te
0: sí
4: imaginas que te levantas y ahora ellos nos tienen miedo a nosotros?
1: Oh,
4: ¿te imaginas?
0: ¿Te imaginas?
1: Somos los hijos de las brujas que no pudieron quemar. No. Ya lo saben.
0: Saben.
1: Quisieron enterrarnos, no sabíamos que éramos semillas.
0: Mi mamá es una bruja, yo tengo aquí dentro que me empuja. Norte o sur, traigo brújula. Mierda, plucha. ¿Y cae agua? ¿Qué pasa en Nicaragua? ¿En Costa Rica? ¿Quién lo fabrica? España, fila puta. Yo, a Pozos y las Bañas.
4: ¿Quién
0: Francia, Londres. Hijos de puta, Lagunlón. ¿Y cómo es el mundo y el revés? Europa, la mierda, tu puta de tropas.
4: ¿Cómo te lo explicas? A día de hoy, ¿quién te ¿quién? Habla de África?
0: Ah.
4: ¿Hablas de Palestina?
0: Sí. China.
4: Mientras sueltan bombazos por ahí en la esquina, salí a comprar el pan, salí a buscar comida.
0: Sí.
4: Y le cayó, y nada, queda.
0: No.
4: Nada queda, queda esperanza. Así que sal, quema lo que puedas. Avanza, avanza, avanza.

0: Vémonos. Contrabanda. Está titilando el programa. Está diciendo que se acaba.
1: Que se acaba.
0: Está titilando el programa. Le está diciendo que se acaba. Y entonces entra M de la mano una vez más. Una vez más. Y entonces entra M de la mano una vez más. Una vez más, sí. Una vez más como un loop. Una vez más como la brújula mirando al sur. Una vez más

0: encuentro.
1: Qué bien me encuentro, aunque tenga el viento en contra. Yo también estoy entre aprietos, pero si aprieta mola. Yo estoy por inmolarme, pero prefiero pegarle a la bola. A veces pegarle un calo. Y no tengo el viento a mi favor, pero tengo en cola.
0: Tengo en cola, como en el INEM. Yo improvisando siempre a más de 100.
2: 100.
0: Como decían de pequeño a Tutiplén. Decíamos mentiras jugando al quién es quién. Nadie sabía si era calvo y tenía gafas.
2: Sí.
0: Pero los políticos siempre estaban con estafas. Lamentablemente algo no cambia.
2: Que claro. Son nuestras estrofas.
3: Este banco Bessie. Está ocupado por un socio cabreado.
0: Cabreado.
3: Este banco está ocupado por un socio cabreado.

que tiene la capacidad de controlar cada sentimiento, como ráfaga de viento, como el que está sentado en la orilla de la playa y permanece tranquilo, porque sus pensamientos son miles de batallas. El infierno de Dante, la poesía es la madre de

0: Beats que son caramelo.
1: Tengo misiles en el silo. Aquí no hay ensayos. Si hay un caballo, pues lencillo.
2: Y si eso, voy a ver a mi yayo y lo libero del asilo. Estate tranquilo.

0: represento al altercado.
1: Representa al altercado. Ese es mi tocayo. Ese es mi tocayo. Representa al altercado. Sí. Ese es mi tocayo. Ese es mi tocayo. Representa al altercado. Sí.
2: Representa el altercado.
1: Si alguna vez usted estuvo pasando por un tren de cercanía, yeah, yendo hacia el sur de Barcelona, saliendo desde la estación de Sants, pasando al poco tiempo antes de llegar al puente de la Torraza, mirando

0: Bona, al final eso no le toca, al final le toca pagar la mayoría en impuestos y al final todos sus amigos y sus amigas se van pa' la mierda. Bueno, alguien, entre de repente que tocó la lotería, va. Tocó la lotería.
1: Tocó la lotería.
2: Tocó la lotería. El gordo. La lotería. Mejor que no acabes en comisaría. No vayas a renovarte el DNI porque pueden tenerte algo que no es pa' ti. Sí. Y te unten en nocilla. Verás como tu cara brilla.

0: Yo no pude evitar decirlo. Yeah. Por eso así te lo contagiamos, ya sabes, chico. No cerramos el pico.
1: No,
0: no. No soy un drogadicto, solo drogadicto del hip hop. Un poco otro himno, solo no. Escupo hips. Y este es el último, penúltimo. Para que te pongas serio.
1: No.
0: Resolvimos el misterio.

0: 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Solo silencio y oscuridad. 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Va, bájame las persianas y déjame sangrar. 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Cocíname algo.
1: Bienvenidas, queridas oyentas, a Radio Almaina en el 88.5 de tu FM Granaína.
2: ¡Vamos!
1: En un programa en rigorísimo directo de tu podcast menstrual, hoy 27 de mayo. María, ¿por qué estamos haciendo este programa especial?
3: ¡Uy, uy, uy! Tenemos mucho que hablar hoy. Bueno, queremos dar la bienvenida a Marina Pérez y a Cristina Quijera, que se han unido hoy a nosotras, a tu podcast menstrual, para este especial del día 28 de mayo, Día Internacional de la Salud Menstrual. Aunque hoy sea 27, pero bueno, nos hemos adelantado un poquito, eso no pasa nada. Bueno, primero quiero presentaros a estas dos mujeres que tenemos aquí. La primera, Cristina Quijera Rodal, rebelde con causa feminista. Ella es esa. Ella es, entre otras muchas cosas, educadora comunitaria, especializada en climaterio y menopausia, con más de 15 años de investigación profunda sobre esta etapa vital desde cuatro ejes: el fisiológico, psicológico, social y político, y el eje corporal. Cristina es fundadora, además, de Menopausia Rebelde, que es hoy referente en España desde una mirada feminista. Tiene un podcast, por favor, lo sé, lo tenemos que escuchar, tenemos que invadir el mundo de podcast bueno, como esto. Y este podcast ya lleva 3 temporadas y una comunidad online con cientos de suscriptoras. Además, imparte talleres, charlas y realiza intervenciones artísticas. Bienvenida, Cristina.
4: Gracias, bienvenida. Quería saludar a las oyentes, los oyentes y los oyentes de Radio Almaina, y dar las gracias al colectivo, porque fue el que me animó a hacer este podcast. Así el Juan, venga tía, vamos. Así que muchas gracias, porque aquí estoy, pues porque aprendí de ellos.
3: Qué bien. Y luego también contamos hoy con Marina Pérez, fisioterapeuta especialista en salud menstrual y uroginecología. ¿Vale? Trabalenguas un poquito. Se dedica al acompañamiento de mujeres y personas que menstruan desde una perspectiva de género interseccional. Y a través de su proyecto Endofen desarrolla acciones de educación sanitaria con el objetivo de transformar el imaginario menstrual y promover la salud cíclica. Bienvenida, Marina.
5: Gracias, estoy encantada de estar aquí con vosotros hoy. Muchísimas gracias y os saludo también a todas las que estáis ahí detrás.
3: Bueno, pues este podcast especial que hoy traemos aquí, tenemos varios objetivos. Uno es seguir informando de todas las maneras posibles, porque tenemos el derecho de conocer los cuerpos y todas las fases que tienen, además... todas las fases que tienen estos cuerpos, ¿no? Obviamente. Y además queremos reivindicar la información y la educación de calidad, veraz y contrastada, acceso a servicios de salud y una atención integral digna de nuestros ciclos y etapas vitales, la eliminación total del IVA en los productos de recogida de la menstruación, entre otras muchas cosas. Bueno, otro objetivo de este podcast de hoy es juntar a personas que dedican parte de sus vidas no solo a la salud menstrual y al climaterio, sino a los ciclos vitales de las mujeres y las personas con útero. Y por último, pero no menos importante, queremos comenzar a difundir un pedazo de evento que estamos organizando desde la RISEM, y es nuestra Semana Menstrual. tenemos muchas ganas. Esta semana menstrual la hemos llamado también interferencias corporales y lenguajes insurgentes. Tendrá lugar del 15 al 20 de junio, donde tendremos eventos en espacios sociales de Granada para poder empezar a poner la salud hormonal en el centro del debate público. Bueno, esto tendrá un evento gratuito cada día, donde estará abierto para todos los públicos y donde reflexionaremos, compartiremos e intentaremos divulgar saberes sobre el ciclo menstrual, la salud hormonal y el climaterio desde el arte y la comunicación. Así que bueno, estad atentos a nuestras redes, por favor, y uniros a todo lo que podáis. Pues vamos a ir empezando con un jueguecito, que sabéis que nos encantan los juegos aquí. Y nos gustaría empezar con mito o verdad sobre el ciclo vital y de menstruación de las mujeres y personas con útero. Será una ronda rápida de preguntas cortas, de respuestas de mito o verdad. Y bueno, como hemos hablado antes, feel free de sentiros libres de dar todas las explicaciones y todas las vivencias, todo lo que queráis expresar estará más que bienvenido. Y bueno, el primero, ¿estamos listas?
4: Dale,
3: vamos. ¿Mito o verdad? Que si te bañas o te duchas con agua fría, se te puede cortar la regla. A ver quién...
5: Vale, sí, eso es un mito. No se corta la regla, no se corta la menstruación, se corta temporalmente el sangrado por el cambio de temperatura. ¿Vale?
4: Sin más.
5: Sin
4: o sea,
5: más.
4: Quiero que... Sí, es que no hay nada más que decir.
3: Nada más que añadir, su señoría.
5: El cambio de temperatura también una vez leí que podría ser por el cambio de presión. A veces también, como del agua, en el cuerpo, ¿no? Las variabilidades de presiones también podrían influir.
3: Vale.
5: Pero bueno, es temporal, no okay. Una corte de la menstruación.
4: Lo que sí es recomendable es, bueno, podemos igual... Yo creo que hasta con la menstruación, o sea... Un buen chorro de agua fría para terminar la ducha es un chute de endorfinas, es una energía que te llega al cuerpo y que te deja, vamos, radiante para todo el día si lo haces por la mañana y muy calmada si lo haces por la noche. O sea, sirve para las dos cosas.
5: Sí, sí, totalmente. Sí, sí, activa la circulación, modula el sistema nervioso y la endorfina, como has dicho.
4: Sí, sí.
3: Un tip para añadir.
4: Así que nada.
3: Tip uno. Terminar la ducha con un chorro de agua fría. Bueno, seguimos pues. Y mito o verdad que la regla duele porque es lo normal y hay que aguantarse.
4: Ay, amiga, el dolor nunca es normal, ni en la regla ni en nada. O sea, realmente creo que eso es un gran mito, una gran creencia que todavía, o sea, está muy, muy a la moda, o sea, quiero decir que ciertamente porque sigue doliendo, es que es verdad que sigue doliendo la menstruación en muchas mujeres jóvenes, pero tendríamos que hablar de por qué, no es por la menstruación en sí, no es porque están sangrando, es porque el útero está muy contraído, es porque quizá hay unos problemas de endometriosis o de muchas cosas, ¿no?, que pueden causar ese dolor. Pero la menstruación en sí no duele.
5: Exacto, sí, sí, sí. Y añadir que es cierto que cuando duele no siempre hay una patología detrás, ¿sí? Eso a veces es un dolor que viene, pues si tenemos en cuenta que el ciclo menstrual es un signo de salud, ¿no? La sintomatología que puede aparecer, como el dolor menstrual o el síndrome premenstrual, pues a veces se debe a cierta desequilibrio que nos están atravesando en ese momento, cómo estoy experimentando el ciclo. Bueno, es que se pueden explorar muchísimas dimensiones, pero que no siempre es por un problema, por una patología, ¿no? Por un problema de salud, ¿no?
3: Es verdad que a lo mejor ahora mismo, si decimos así a voz en grito, no, el ciclo menstrual no debe de doler. Y entonces, ¿qué me pasa? Entran como todas las alarmas, ¿no? ¿Qué me pasa? Es que tengo algo, tengo... Pues está bien matizar, ¿no? El hecho de que, bueno, que no es normal, no lo normalicemos, pero tampoco es algo para ponerse nerviosa de primera. Claro. Hay que tomar acciones, sí. Uh-huh. Pero...
5: Sí, quizá un momento para comenzar una búsqueda, ¿no? De, uh-huh, de qué es lo que estás transitando en ese momento, que te puede estar influyendo.
4: Sí, yo creo que la menstruación yo la tengo lejos ya. Pero sí que creo que es un momento de parar, que realmente, claro, el problema es que esta sociedad no está hecha desde el ciclo menstrual, que debería, ojalá lo logremos algún día, ¿no? Como organizarnos en torno a los ciclos menstruales de las mujeres. ¿Por qué decía yo esto? Que me he ido.
5: Sí, de parar, ¿no? Que necesitamos parar y no paramos.
4: Eso es, no paramos. Entonces, claro, hay resistencias que tienes que hacer para poder seguir, ¿no? Que pueden ser las causantes del dolor en sí, ¿sabes? O puede haber un dolor físico, puede haber un dolor emocional también, ¿no? Hay muchos tipos de dolor.
5: Sí, que muchas veces hay una incoherencia entre lo que el cuerpo necesita y lo que le estamos dando.
4: Claro.
5: Eso
4: claro.
5: Pasa muchísimo. Sí.
3: Pues me encanta. Empezamos muy bien, chicas. Bueno, mito o verdad que no puedes quedarte embarazada si tienes la regla.
5: Eso es un mito.
3: Grande.
5: Es raro, ¿eh? Es raro quedarte embarazada con la menstruación. Uh-huh. Pero no porque no pueda coincidir con la ovulación, porque al final, o sea, si tenemos, por ejemplo, menstruaciones de 7 días... y tenemos ciclos, a ver, la fase lútea puede durar hasta 16. ¿Sí? 16, uh-huh. Yo era la matemática fatal. 16, 17, 18, 19, 20, 21, 20.
3: Hablo de edita.
5: 22 días, ¿vale? Que forma parte, o sea, que en realidad podría ser un ciclo saludable, que se considera un ciclo saludable de entre 22 y 45 aproximadamente. Pues podría ser un ciclo. Si tengo una menstruación de 7 días y ovulo el día 7, pues podría quedarme embarazada. Pero es cierto que si a día 7 tengo un sangrado muy importante, como que es difícil que te quedes. Pero puede ser. Así que cuidado. Aquí otro tip 2. Que claro que no, por el hecho de tener menstruación no nos podemos quedar embarazadas.
4: Claro, yo voy a... Vamos, que lo he explicado fenomenal durante la época menstrual. Pero también durante la época premenopáusica, cuando hay estos desajustes... Perdón, reajustes.
3: Me ha gustado.
4: Sí, sí, yo lo uso. Se me ha escapado, fíjate, pero suelo ser muy rigurosa con esto, ¿no? En esa fase en que las mujeres tienen quizá como 3 meses que desaparece el sangrado y luego vuelve y luego se va otros 4 meses, en esa fase hay que seguir tomando precauciones. Hay muchas mujeres que se relajan, ¿eh? Y dicen, bueno, ya llevo 3 meses, ya llevo 6 meses. O sea, realmente dentro del sistema de salud se habla de un año, ¿no? Como mucho, y hay ginecólogas que dicen hasta 18 meses, ¿no? Año y medio ahí de seguir manteniendo el cuidado, la prevención para no quedarte embarazada, ¿no?
5: Sí, igual pasa en el posparto. Que aunque estemos con la lactancia, eso es importante, aunque tengamos la prolactina, que supuestamente la prolactina no inhibe la ovulación, hay sorpresas. Así que tenemos que tomar prevenciones también si no tenemos deseo, ¿no?
4: ¿Cuántas de nuestras abuelas, ¿no? Han tenido hijos seguidos así, ¿no? Que se llevan, qué sé, 12 meses, ¿no? Dices,
5: claro,
4: muy poquito.
5: Total,
4: ¿no?
5: Claro, sí. O bueno, a personas que tienen ciclos también irregulares, ¿no? Que tienen condiciones metabólicas, como el síndrome de ovario poliquístico, pasa un poco como durante el climaterio, ¿no? Durante la premenopausia, que no saben a veces, llevan como varios ciclos, o sea, varios meses sin menstruar, con una menorrea, y no saben cuándo van a ovular, y también, pues podría pasar. Así que...
3: Vale. Me ha parecido súper interesante el reajuste, el término ese.
5: Cierto, sí, total.
3: Por favor. Que además lo tenemos como en ese cajoncillo ahí, en la esquinita del cajoncito. Queremos escuchar todos los... Porque siempre se nos va, ¿no? La visión a la menstruación, porque al final, bueno, pues creo que es lo que estamos empezando a normalizar o a quitar ese miedo a hablar de ello. Pero yo soy la primera que pongo el foco ahí. Porque además es lo que para mí es más fácil hablar sobre esto, sobre esa etapa que vivo. Pero Gracias y por favor, cada vez que puedas meternos esas pildoritas de menopausia, de esa nueva etapa, de tal, gracias.
4: Es que es increíble lo que puede cambiar una letra, ¿no? De D a Re, ¿no? Sí. ¿Cómo lo sientes? Y claro, es que tenemos que deconstruir el lenguaje absolutamente en torno a toda la salud sexual de las mujeres, ¿no? Porque es un lenguaje, tú, vamos, o sea, cualquier cosa que lees, es como todo como precaución, no sé qué, tal, ¿sabes? Y lleno de eso, desajustes, bajadas, caídas, no sé qué, o sea, es como asusta, ¿ya? Entonces como reinventarnos el lenguaje y empezar a hablar con, bueno, pues con salud, ¿no? Con salud.
5: Sí, sí, genial.
3: Bueno, ¿mito o verdad?
4: vamos a otro.
3: ¿Mito o verdad que las personas que viven juntas acaban sincronizando su regla?
5: A ver, eso pasa.
3: Pasa, claro que también.
5: O sea, que digamos que es un mito porque no se ha comprobado por la ciencia, pero pasa. No sé si ha pasado a vosotras, pero a mí me ha pasado.
3: Mira,
5: pasa muchísimo.
3: Yo tengo una anécdota con esto. Sí. Os adoro, Luisa y Araceli, pero os habéis reído tanto de mí toda la vida y yo siempre lo he dicho. Porque en el instituto nos volvíamos las tres juntas y era cuando decía, ¿estáis con las reglas? Sí, sí estamos. Lo hablábamos las tres. Y empezaba Luisa a reírse de mí. ¡La lleva! Y empezábamos a reírnos. Ella no creía que claro, que la menstruación se, bueno, pues acababa sincronizándose. Pero al final yo de verdad que pienso que sí. Aunque no se haya investigado. No sé.
4: Bueno, hay es que no me voy a acordar ahora la autora, pero hay estudios antropológicos sobre bueno, digamos, tribus, ¿no? Indígenas y tal, que realmente lo que hablábamos antes, ¿no? De la sincronización de la vida, ¿no? De la sociedad, de todo lo social, alrededor del ciclo de las mujeres, era porque realmente sincronizan. O sea, las mujeres que viven juntas y tal, o sea, todo lo que había, estas tiendas rojas, estos lugares en el que se reunían todas más o menos a la vez, igual una empezaba un poco antes, otra llegaba un poco más tarde, ¿no? Pero sí que había

0: estaban intentando comprobar. Pero desde el punto de vista antropológico sí que es cierto, ¿no? Que
1: Mm.
0: hay observaciones de prácticas, ¿no? Y de que al final había una sincronía, no solamente de la menstruación, sino de todas las, digamos, los rituales y las prácticas que tenían como en su día a día, ¿no?
1: Y de las
0: Entonces, claro.
1: lunas, ¿no? A
0: Claro,
1: veces se
0: también salió un
1: mezclaba.
0: artículo, ¿no? Hace poco sobre la sincronía, bueno, hace relativamente poco, sobre la sincronía del ciclo menstrual con el ciclo lunar, que también la había desmentido la ciencia, en fin. Esto ya sabes.
1: Depende de
0: Depende
1: qué
0: de. Es que, claro,
1: perspectiva.
0: si la, hay que reconocer siempre que la ciencia o desde donde hacemos ciencia es situada, ¿no? El conocimiento siempre es situado. Desde donde estamos mirando, pues desde ahí partimos y entonces habrá unos resultados u otros, ¿no?
1: Claro.
0: En nuestros estudios.
1: Pues me encanta de verdad. Es que no puedo decir otra cosa, que voy a aprender muchísimo esta tarde con vosotras dos. Bueno, mito o verdad que la sangre menstrual está sucia y también está llena de toxina que el cuerpo debe expulsar, porque es eso la sangre menstrual, algo que se tiene que expulsar.
2: Bueno, yo creo que ahí sí que estamos llegando, la ciencia está llegando a desmitificar absolutamente todo eso y darse cuenta de que es absolutamente al revés. O sea, y vamos, desde el sentido común, una sangre que estaba prevista para la posibilidad de la creación de vida, ¿cómo va a ser? ¿Cómo va a estar sucia? ¿Cómo va a estar intoxicada? Vamos, todo lo contrario. En todo caso, es una sangre absolutamente rica en un montón de cosas que seguro que Marina nos lo explica ahora mucho más en profundidad, ¿no? Ayer en Instagram había un Instagram y tal que se compartió en el grupo de WhatsApp de cultura menstrual que hay y que decía que han descubierto que la sangre menstrual ¿cómo se dice? Cierra las heridas. Por ejemplo, ¿no? Yo me imagino
0: Qué
2: que habrá ahí células madres, habrá
0: interesante.
2: de todo,
0: Sí,
2: ¿no?
0: células
2: Vamos.
0: madres. Sí, es que esa es la
2: Dale.
0: cosa, que eso es de hace muy poquito, que el hecho de que tenga células madre, o sea, lo descubrieron hace muy poco, pero es como, bueno, pues ¿para qué podemos utilizar la sangre menstrual entonces si sabemos que tiene células madre? Es fuerte, ¿eh? La podemos utilizar para muchísimas cosas terapéuticas y la estamos tirando muchas de nosotros.
2: Congelar la sangre, chicas,
0: Eso sí, de verdad, es un elixir, es un
2: congelarla.
0: elixir. Sí, también es cierto que claro, o sea, la sangre menstrual cuando sale del cuerpo está limpia, ¿vale? Tiene pues restos del endometrio, que es un tejido vascular, pues tiene sangre, tiene células madre y tiene un mogollón de componentes que, bueno, que son propios del cuerpo, pero es cierto que luego se ha analizado la sangre menstrual. Que se ha depositado como en compresa, ¿no? Y en tampones, y se ha visto que tenía tóxicos, ¿no? De hecho, hay un estudio aquí de la Universidad de Granada, pero que son tóxicos propios de los productos
1: De esos
0: de
2: de la
0: recogida.
2: compresa.
0: Claro,
2: Sí,
0: exactamente.
2: claro.
0: Entonces, bueno, pues claro, ahí eso que también a veces me dicen, ¿no? Alguna mujer o personas que me traen que me dicen, oye, entonces, ¿qué pasa? ¿Tiene tóxicos o no tiene tóxicos? Y dice, bueno, la que sale de tu cuerpo no tiene, ¿no? Es que luego cuando entra en contacto, ya en la vagina, pues puede entrar en contacto con esos productos que al final, pues son disruptores, ¿no? Y atraviesan la piel y en fin.
2: Lo que sí es verdad que a nivel, pero ya no a nivel de la sangre, sino a nivel del momento de la menstruación, sí que hay muchas mujeres, bueno, de Abd Ayala, por ejemplo, ¿no? O sea, que están más, digamos, en toda esta tradición de medicina ancestral, ¿no? Que hablan de que ese momento es un momento de limpieza en el que nosotras deberíamos estar, pues quizá bajando, casi ayunando, ¿no? O bajando, por ejemplo, de tomar proteínas, hacer una comida más limpia, descansar mucho. Es un momento de desintoxicación, pero desde ahí, no porque la sangre está echando los tóxicos que podamos tener, que también creo que lo hace, de hecho, ¿eh? Creo que Enriqueta Barranco, ¿no?
0: Sí.
2: Que hizo. Creo que me mencionó esto, o sea, que también puede tener intoxicaciones, pero en el sentido de que lo que está haciendo es ayudar a la limpieza del cuerpo, pero no en
0: Claro.
2: sí la sangre, sino que
0: Sí,
2: está
0: sí.
2: absorbiendo lo que puede haber.
0: Sí, eso también lo dice Carme Valls, ¿no?

0: que claro, es un momento, de hecho, como un momento de renovación,
1: Claro.
0: ¿no? Un momento de renovación, de tosificación. Hay más actividad hepática, que es el órgano, pues, por excelencia de tosificación.
1: Hecho.
0: Vamos más al baño, ¿no? También los riñones tienen mayor funcionalidad. También, pues vamos, o sea, nuestro intestino también se limpia. Es decir, que probablemente sí que haya, se aproveche esa salida, ¿no? O sea, ese desprendimiento, esa renovación también de tejido del endometrio, como para detoxificar lo que mi cuerpo en ese momento necesita, ¿no? Pero si la sangre en sí está limpia.
2: Me quedo con una cosita que has dicho tú, Marina, y es cuando nuestra menstruación se llena de tóxicos, ¿no? O bueno, no se llena, sino que tiene tóxicos. Y ahí quería también meter la puyilla de nuestra ley orgánica de 1/2023, que además justo hoy ha habido un webinar muy, muy chulo, que si no habéis estado, la próxima tenéis que estar, en el que nuestra compi Sara Antle nos ha explicado, ¿no? ¿Y con quién más estaba?
0: Con Mariña de la ONG Cromosomos.
2: Con Cromosomos X, es verdad, con Mariña, y han explicado pues todo lo que es esta ley, y uno de los puntos, uno de los artículos, ¿no? Es esa eliminación de tóxicos o ese uso de productos responsables y sanos para nuestro cuerpo. Entonces, bueno, quería meter ahí esa pullita de que, chicas, es nuestro derecho, por favor, tener un sangrado sano, sin esos tóxicos que, bueno, que tienen los productos.
0: Y que a día de hoy hay muchísimas opciones.
2: Sí.
0: Sara, hay muchísimas opciones y bastante asequibles.
2: Sí, es verdad. Más que hace unos años, supongo que ahora. Y están más a mano, ¿no?
0: Exacto.
2: No todo es para todas, pero
0: Claro, no todo es para
2: hay
0: todos. Hay
2: muchas
0: muchas
2: cosas
0: opciones.
2: para ir probando y encontrar la que a cada una nos venga bien.
1: Yo me acuerdo cuando empecé a usar la copa menstrual y que lo hablaba, estoy hablando, pues a ver, tengo 59, a los 51 dejé de sangrar, yo creo que hacia los 32 o así, hacia los 32 empecé a usar la copa, me llegó por una amiga de Ámsterdam, no sé qué, bla, bla, bla, no así. Y cuando lo contaba, o sea, cuando decía que tenía una copa metida en mi
0: Me encanta.
1: vagina, así, ¿pero qué? ¿Pero qué? ¿Pero qué? ¡Qué asco! ¿No? O sea, era como, claro, y yo decía, no, que va todo lo contrario, tía, porque es que veo la cantidad, veo el color, veo, ¿sabes? Veo muchas cosas ahí, ¿no? Que tú no ves, o sea, que yo no veía tampoco cuando me metía el tampón, ¿no? O la compresa, ¿no? Así. Y la verdad es que fue, o sea, es guay, ¿no? Ver, pues, 20 años después casi, ¿no? Como ya es una herramienta, digamos, una cosa que usamos muchas de nosotras. Bueno, usáis
2: Es una
1: Sí,
2: realidad a
1: sí,
2: día de
0: sí.
2: hoy,
0: Sí,
2: sí.
0: además es que facilita muchísimo el autoconocimiento. O sea,
1: Claro.
0: ¿sabéis la de personas que han dejado de tener dolor menstrual por el hecho de utilizar la copa porque le ha acercado a su cuerpo? O sea,
2: Anda.
0: el simple autoconocimiento, el palpar, el vivir sin miedo lo que está ocurriendo durante la menstruación. O sea, y esto son testimonios que
2: Sí,
0: yo he,
2: sí, sí.
0: o sea, que he escuchado a lo largo de mi vida profesional. Y es alucinante, ¿no? Cómo nos cambia la visión del cuerpo. Bueno, la palpación, la
2: Qué
0: introducción de la
2: fuerte,
0: copa, la
2: sí.
0: observación de la sangre.
1: Claro, sí.
0: Es muy potente.
2: Da muchísima información, es verdad.
0: Claro.
2: Qué bien. Bueno, otro mito. ¿Mito o verdad que la menopausia llega de un día para otro? Y te miro a ti.
1: No,
2: No.
1: definitivamente no. La menopausia, bueno, tiene un. De hecho, deberíamos hablar con propiedad y hablar más de climaterio, como todo el proceso que puede. La media, se habla de los 42 años, ¿no? En el que empiezan esos reajustes hormonales, esa danza hormonal, como me gusta a mí llamarlo, que a veces es un rock and roll, otras veces es una samba, otras veces es un pogo, o sea, puede ser muchas cosas, ¿no? Porque muy heavy a veces, ¿no? pero bueno, la vas por ella, ¿no? Y ahora tenemos cada vez más información, a veces sobreinformación, pero bueno, ya en otro hablamos de esto. En Menopausia Rebelde hablamos mucho de esto. Y que nos lleva poquito a poco, ¿no? Desde esos 42 años nos lleva poquito a poco a un momento en que vamos a empezar a dejar de sangrar, pero como decíamos antes, por etapas. De repente puede ser que sea 3 meses dejas de sangrar, luego vuelve, luego otros 2 meses se va, luego vuelve, luego cada 15 días estás sangrando, porque hay la caída de la progesterona hace como que el sangrado a veces sea muy, muy loco, ¿no? Uh-huh. Y llega un momento en que se va, y pasan 3, 4, 5, 6, 7, y lo que decíamos, cuando pasa un año, 18 meses, entonces puedes decir, ya estoy menopáusica, digamos, ya, o sea, menopáusica en el sentido de ya no tengo ciclo, uh-huh. Ya no voy a tener ciclo. Pero durante todo ese tiempo, hasta ese año y medio que yo recomiendo siempre de no sangrado, pues estás con tu proceso climatérico.
2: Transitándolo.
0: No tengo nada que añadir, simplemente etimológicamente lo que significa menopausia, ¿no? Que eso nos da toda la información de lo que significa la palabra, que es menopausia, que es que para la menorragia, que es el sangrado, ¿no?
1: El fin
0: del ciclo. Entonces, como ha dicho ella, pues la última, la menopausia es como la última, ¿no? El último ciclo, ¿no?
2: ¿Mito o verdad que hacer ejercicio físico intenso puede ayudar a reducir los cólicos menstruales?
0: Verdad. Intenso y no intenso. Hacer ejercicio físico, el movimiento en sí, ayuda a reducir los cólicos por la producción de endorfinas, porque mejora la vascularización de nuestra pelvis, la oxigenación, mejora la relación con nuestro cuerpo, libera tensiones, y si hacemos también ejercicio con personas con las que tenemos algún vínculo, liberamos mogollón de oxitocina. La oxitocina genera una contracción súper suave del útero, ¿vale? Y que además está ahí como en lucha con las prostaglandinas, que son las que generan las contracciones así más fuertes. Y cuando producimos oxitocina, por eso es tan importante el placer durante la menstruación, ¿no? Porque la oxitocina, pues, se produce también en momentos de placer y de vínculo. También con nosotras mismas, ¿eh? O sea, a veces no es necesario estar con otras personas. Pues como que compiten, están ahí y el útero se mueve de otra manera. Sí, sí, sí. Dialogan entre ellas, ¿no?
2: Sí.
0: Así que sí.
1: Sí, yo creo que moverse en sí, moverse, hacer ejercicio, más fuerte, menos fuerte, etcétera, es bueno para la vida, ¿no?
0: Exacto.
1: O sea,
2: estar activa.
1: Y quizá está clarísimo hoy en día, y científicamente ya hay estudios, la gente necesitamos como que nos lo corroboren todo, ¿no? Así como la nueva deidad, la ciencia, ¿no? Nos dice que efectivamente, o sea, mejora muchísimo en gente, por ejemplo, que tiene fibromialgias o tal, moverse, hacer ejercicio, les ayuda también, o sea... Bueno, por todos lados.
0: Sí, cierto, el dolor en general, no solamente el dolor menstrual.
1: Sí, sí, sí.
2: Tip número, ya he perdido la
0: vamos
2: cuenta.
0: Vamos a movernos.
2: Por favor, vamos a preparar esas cuerpas.
0: Al final, tenemos una canción próximamente, ¿no? Pues cuando suene la canción, nos ponemos un poquito de pie.
2: A bailar.
0: Y un poquito de baile, ahí que no se nos vea en el vídeo. Que coste.
2: Sí, sí, nos queda... un poquito de mito, ¿verdad?
1: Dale.
2: Sí,
1: dale,
2: que yo quiero hacer una más, por lo
0: claro
2: menos.
0: Que sí.
2: Mito, ¿verdad? Que si vas a hacer mayonesa mientras tienes la menstruación, esta se corta.
1: Eso me contaba mi abuela.
2: Sí.
1: A mí me lo contaba mi abuela, de verdad. O sea, yo no sé si todavía hay madres que dicen eso, o abuelas que dicen eso, pero a mí sí que me lo dijo. Mira, yo voy a decir que es verdad, pero no por el hecho de que tengas la regla, sino porque te toca descansar. Entonces no tienes que hacer nada. Ni mayonesa ni nada.
2: Y si tienes ganas de mayonesa, la compras.
0: La compras hecha.
2: Ay. Bueno, y tengo la última. Venga, ya, ya. Último mito, ¿verdad? Venga. Mito, ¿verdad? Que todas vamos a vivir todos los síntomas como sofoco, insomnio, engordar, sequedad vaginal, todo lo que nos dicen, ¿no? Durante la, bueno, el climaterio.
1: No, de la misma manera que todas no tenemos la misma sintomatología durante nuestra menstruación, pues, y como es, de hecho, tiene mucho que ver cómo hayas vivido tu ciclo menstrual y cómo vas a vivir tu climaterio, ¿no? Todo tu premenopausia y tal, pues no es verdad que no somos, ninguna mujer es igual, ningún cuerpo que menstrua o con útero es igual, o sea, somos todas, cada una, ¿no? Llevamos una mochila con distintas cosas y entonces hay algunas mujeres van a sofocar más, otras mujeres lo que van a tener mucha niebla mental. O sea, yo lo trabajo desde un lugar también así un poco más psicológico y haciendo un poco de historia de vida y ahí se ven muchas cosas, ¿no? Y curiosamente, o sea, esto es experiencial, ¿no? No tengo ningún dato así, pero mujeres, por ejemplo, que suelen tener afectadas por sofocos así brutales, hay que trabajar la rabia con ellas y trabajar la rabia y hay algo que cambia, ¿no? Así. Entonces, bueno, pues eso, que depende, va a depender en cada uno.
0: Sí, precisamente esa creencia, ¿no?, que hay en torno a la sintomatología que parece que siempre tiene que aparecer es lo que perpetúa los estigmas tan importantes que hay durante esta etapa, ¿no? Y los miedos que tienen, ¿no? Porque muchas de estas personas, estas mujeres o personas que menstruan llegarán allí contigo y te dirán, ¿me va a pasar todo esto?
1: Claro.
0: O sea, ya vienen con un miedo antes, sí, previo, ¿no? Y que claro, eso les genera ya sufrimiento antes de que ocurra, ¿no?
2: Y tensión, claro. O sea, sí.
1: A mí me pasaba de peque, sobre todo de peque, a mí no me dolía menstruar. También me he movido toda la vida, he sido bailarina, he hecho mucho deporte de otras cosas y eso, ¿no? Que creo que tiene que ver, ¿no? Tenía una salud sexual, una sexualidad, pues también guay, ¿sabes? O sea, sin grandes cosas, pero bien, ¿no? Y tanto propia como compartida. Entonces, me sentía rara, ¿sabes? Porque todas mis colegas les dolía, no sé qué, o hablaban de la regla, como, oh, no sé qué, no sé qué. Y yo decía, pues es que no, ¿no? Y creo que hay que hablar de eso, ¿no? De que las mujeres, o sea, que es que hay algunas que lo pasamos muy bien. Y también con nuestro climaterio y nuestra posmenopausia, o sea, yo estoy en una etapa que estoy, lo que os contaba al principio, o sea, llena de vida, realmente, ¿no? No.
2: Qué alegría escuchar las vivencias de cada una de nosotras. Al final, bueno, pues tenemos un cuerpo diferente cada una, una vivencia, una experiencia, unas emociones, que también las transitamos de manera distinta en cada etapa. Y bueno, y hay que vivirla con alegría. Sí, es que lo necesitamos. Así que, bueno, yo creo que los mitos y verdades vamos a dejarlos a un ladito. Así que preparad los cuerpos para esta musicota. Venga, que seguimos.

0: Hola, hola de nuevo. ¿Cómo os habéis sentido con esta musicota que nos ha puesto aquí nuestro compi y detrás de todos los cables, Adolfo? Os recordamos que estáis escuchando el 88.5 Radio Almaina, tu radio libre de Granada, y estamos hoy celebrando, ¿por qué no? Visibilizando el 28 de mayo, Día Internacional sobre la Salud Menstrual. La RISEM, Red Internacional sobre Salud y Educación Menstrual. También está aquí Cristina Quijera y Marina Pérez. Y bueno, estábamos hablando de mitos o verdades, pero eso se queda para que lo volváis a escuchar en otro momento, porque, bueno, nos queda mucho por aprender e investigar aún, y una pena que estemos en el 2026 con todos estos mitos, con todos estos miedos, estos tabús. Pero bueno, ahora tengo una serie de preguntas para vosotras dos, por fin. Me encantaría que, bueno, pues siguiéramos conversando. ¿Estáis listas?
1: Sí.
0: Vale, ¡vamos! Bueno, y empiezo. ¿Por qué, a pesar de que la mitad de la población menstrua o vivimos el ciclo menstrual, ¿no?, en toda su etapa, seguimos hablando de ello bajito? En base, pues, a todos estos miedos, a todo esto que estamos hablando, ¿no?, y escondiendo ese tampón en la manga, sufriendo en silencio, y creo que ahí sí puedo decir lo de sufrir esos bochornos, ¿no?, que hemos estado hablando antes. Bueno, porque a pesar de todo esto, lo seguimos escondiendo. ¿De qué es una realidad?
1: Bueno, pues sí que hay una contradicción, porque es que hablamos de algo que vive o que ha vivido una enorme parte de la población, pero que hemos crecido aprendiendo que era algo, pues, que teníamos que esconder, ¿no? Que teníamos que bajar la voz, que no nos manchásemos, que nos incomodásemos, esconder las compresas, los tapones, ahora también a veces las copas, ¿no? Y al final nuestro cuerpo termina asumiendo esa ocultación, ese vivir en silencio. Hay una frase del libro de Miren Guillo, de la antropóloga Miren Guillo, el de Sangre y Resistencia, que me encanta ese libro, ¿lo conoces?
2: No, no, no lo conozco.
1: Hoy, pues, lo recomiendo muchísimo, que dice que la capacidad de menstruar de las mujeres se ha utilizado directamente en su contra, y que es así. O sea, el tabú menstrual se ha mantenido, o sea, se creó y se mantiene a día de hoy por normas socioculturales e históricas que han asociado los cuerpos que menstruan a la impureza. Uh-huh. Y bueno, porque es que ocultar la menstruación responde a un estigma patriarcal, ¿no?, que invisibiliza los cuerpos, pues, de las mujeres, de las personas que menstruan, pues, para mantener el control sobre ellos. Así que, bueno, realmente el silencio nos está evidenciando una desigualdad, ¿no?, una desinformación, con lo cual me parece muy importante que hablemos de menstruación en todos los ámbitos, en todos los lugares públicos en los que nos encontremos, que saquemos nuestros productos. De hecho, yo voy a decir hoy que yo hoy estoy menstruando. Hoy es mi primer día de menstruación, que me ha coincidido con la semana de la salud menstrual.
0: Venga.
1: Así que sí, me parece como un activismo cotidiano muy, muy importante que tenemos, ¿no?, que necesitamos también.
0: Que lo hablemos.
2: Totalmente, o sea, vamos, estoy de acuerdo con lo que estaba contando Marina. No hay nada que ver, vamos, o sea, mirando los textos sagrados, cómo fueron introduciendo, ¿no?, todas estas frases tan, tan poderosas, por otro lado, o sea, a nivel, ¿no?, del inconsciente, porque al final los textos sagrados, te los creas o no, están ahí, en el inconsciente colectivo, todavía dando mucho por culo, ¿no? Y después, o sea, quiero decir que yo creo que sabemos, o sea, del poder realmente de la menstruación. O sea, se sabe. O sea, el patriarcado, uh-huh, en su origen temía al poder de las mujeres, y el poder de las mujeres era su menstruación, era su capacidad de vivir, pues, lo que hablábamos antes, el ciclo de la vida cada mes, o sea, como, porque menstruar es morir de alguna manera, ¿no?, a nivel simbólico, ¿no?, y es renacer, y es volver a producir, y es volver a después volver a ovular, a pregnarte, ¿no? O sea, es pasar por todas estas fases que si vives un poco y miras a la naturaleza, es lo que pasa en la naturaleza todo el rato. Y claro, los hombres pues no tienen esta suerte, o sea, lo tienen que observar desde fuera, ser hombres de campo o hombres que viven con mujeres y que observan y que respetan, cosa que, bueno, algunos por ahí los tenemos, ¿no? Hay uno sentado ahí enfrente llevándonos ahí en silencio y escuchando. Entonces, claro, creo que quizá lo importante ahora es empezar, nosotras lo que decía Marina, a hablar alto y claro, sin ningún tabú, sin ningún miedo, a reapropiarnos de esto y a realmente educar a nuestras jóvenes, a nuestras niñas, para que lleguen ahí como con la sensación de que llegan a algo maravilloso, ¿no? Uh-huh. Y que no llegan a una carga o algo que van a tener que les duele y tal, que es un poco los referentes que tienen todavía, ¿no? Entonces, ole las educadoras menstruales, ole, ¿no?, todas las que estáis ahí en las escuelas, en los institutos, dando otra información, porque es lo que hace falta. O sea, realmente cambiar otra vez, ¿no?, todo el lenguaje y todas las creencias que tenemos ahí detrás. Es un trabajo lento, pero es un trabajo. Y yo creo que, vamos, o sea, de 30 años a ahora, ¿no?, han cambiado muchísimo las cosas, chicas. Sí, sí. O sea, hemos hecho mucho y tampoco eso no hay que olvidarlo, ¿no? Porque siempre tenemos la sensación de que no, que están las cosas mucho mejor, os lo puedo asegurar.
1: De verdad, sí, sí, sí, sí, sí, sí. Sí, yo llevo en esto desde 2010 y ayer lo estaba hablando con Sara Andler, con vuestra compa. Sobre eso, ¿no? Sobre el cambio tan importante y la información que tienen las mujeres y las personas que menstruan sobre sus ciclos, sobre sus cuerpos, es increíble. Así que gracias a todas aquellas personas que están contribuyendo a ello.
0: Sí, sí. Sí, es muy bonito y es verdad que lo seguiremos viendo. En la educación, en los colegios, en las escuelas, yo que trabajo con peques, estamos en el camino. Es verdad que todavía queda mucho, pero oye, vamos,
2: claro,
0: vamos
2: caminando. De la
0: misma
2: manera que vosotras seguramente llegaréis al climaterio con otra visión, claro, ¿no? Porque habéis visto a una generación o a dos, tres generaciones que estamos llegando y estamos ahí,
1: claro,
2: arrasando.
1: Claro, ¿no? Claro.
0: Vale, bueno, pues os tengo que cortar que seguimos porque quiero darle paso.
2: Censura.
0: No, es que se pasa muy rápido el tiempo, se nos pasa muy rápido. Y yo quería, hablar sobre un poquito la semana menstrual del 15 al 20 de junio, ¿vale? Y es que el jueves tendremos a Cristina en Orgullo Climatérico.
2: Toma ya.
0: Sí,
2: vaya
0: que nos
2: título,
0: va a
2: vaya
0: hacer
2: título más bonito, vamos, que le habéis puesto. Me encantó cuando lo vi, además tan cerca del Día del Orgullo, ¿no? Entonces dije, también, mira, vamos allí.
0: Pues mira, este Orgullo, no sé si quieres contar también un poquito lo que haremos el jueves 18... 15, 16, 17, 18, sí, el jueves 18.
2: Bueno,
0: si quieres,
2: aparte de una charla que tendremos, más una, realmente yo lo veo más como un compartir así con, uh-huh, con la gente asistente y eso. Luego, hace mucho, pero bueno, que he retomado, digamos, unas clases ahora de danza. Danza comunitaria, danza sin edad, sin género, sin nada más que danza, y que vamos a hacer una sesión durante las jornadas también para la gente que quiera probar un poquito de qué va esto.
0: Danza sin edad, dicho. Así que
2: sí.
0: Por favor, eso que nos da también como ese nerviosismo, estamos aquí todas para probar, para sentirnos y os invitamos a compartir con nosotras.
2: Sí, la verdad, hemos empezado en mayo una clase en el apeadero. Uh-huh. Y es un placer. O sea, realmente salimos, como decía Marina, llenos de oxitocina, llenos de buen rollo, con, o sea, porque el movimiento compartido es una delicia. O sea, realmente es algo para el cuerpo tan importante. Estamos siempre hablando y hablando y hablando y hablando, ¿no?
1: Total. Ay. Sí, vale. crea muchísimo vínculo el movimiento compartido. Muchísimo. Es increíble.
0: Pues esta taller y que... A ver, empiezo otra vez. Este taller y además esta clase de danza sin edad, ¿no? Se dará en La Ribera el jueves 18 de junio. Creo que lo pusimos a las 6 de la tarde. Sí, vale, me confirman por el pinganillo que será a las 6 de la tarde. Y bueno,
2: en el local de La Ribera.
0: En el local de La Ribera. Gracias, Cristina. Vale, voy a ir aterrizando. Se me quedan muchísimas preguntas, pero bueno, me gustaría hacer las dos últimas. ¿Por qué seguimos necesitando esta semana menstrual, esta semana menstruosa, en pleno 2026? No sé yo. Si tenéis así alguna idea...
2: Porque nos tenemos que juntar y pasarlo bien, ¿no, hombre?
1: Sí, yo también hay que pasárselo bien siempre. Sí, sí, sí. Además, tenemos que hacer más juntanzas menstruales para disfrutar, ¿eh? Total.
0: Sí, sí.
1: Totalmente. Y espero que la semana menstruosa sea... Y creo que sí que va a ser de mucho disfrute. Pues, sí, es que yo creo que la menstruación, o sea, el ciclo menstrual, la sexualidad, el climaterio... Aunque aparezca más en las redes o en las campañas, o sea, que puede aparecer mucho más, porque evidentemente está algo muy distinto es que hayamos cambiado realmente el imaginario que tenemos, ¿sí? Porque seguimos cargando con un imaginario bastante antiguo, con muchos relatos que son heredados y, bueno, que son herencias patriarcales realmente. Entonces, pues, una semana menstruosa no solamente es un espacio para dar información, sino también para cambiar esos relatos y construirlo de manera colectiva, que esto me parece fundamental, la construcción de relatos de forma colectiva, imaginando otros posibles, porque se puede imaginar en colectivo una cosa maravillosa, de la cual tenemos pocas oportunidades de hacer, así que, bueno, pues claro que lo necesitamos.
2: Y todo empieza imaginando.
1: Todo empieza ahí,
2: además,
1: exacto.
2: Todo empieza imaginando. Hasta el patriarcado empezó así.
0: Y mira dónde estamos, así que...
2: Así que vamos a...
1: Vamos a imaginar otra cosa.
0: Bueno, y si pudierais enviarle un mensaje a vuestro yo del pasado, a esa persona que vivía su ciclo, que la transitaba en todas sus etapas vitales, ¿qué le diríais ahora? Que formas parte de esta red, ¿no? De este colectivo... ¿Vosotras creéis que eso entraría dentro de lo que vosotras imaginabais antes en el pasado? ¿Qué le diríais a vuestra Marina del pasado, a vuestra Cristina del pasado?
2: Pues le diría que ole tus ovarios, porque con la poca información que tenías, ¿no? Porque a mí me llegó la información muy tarde, hacia los 30 empecé realmente a tomar conciencia... Bueno, pues porque llegaron libros, ¿sabes? Cerquita, así, ¿no? Pero hasta entonces, pues se hizo lo que se pudo, ¿no? Y yo le diría, ole tus ovarios, porque pasamos por muchas cosas, abortos también, y bueno, muchísimas cosas. Y le daría las gracias, porque sin ella no sería la que soy yo hoy, ¿no?
0: Qué guay.
1: Sí, me encanta. Sí. Pues, ole tú, claro que sí. Sí, yo la verdad es que tuve mucho dolor, estaba escuchándote ante tu historia, ¿no? Yo sería una de tus amigas con mucho dolor, aunque en mi casa se naturalizaba mucho el cuerpo, ¿no? Y bueno, hablábamos mucho de la menstruación, pero es cierto que fuera de casa yo vivía ese dolor menstrual desde el silencio, no lo compartía con mi entorno. De amistades, ¿no? Entonces me encantaría decirle que lo compartiese porque no me hubiese sentido tan sola en ese momento, ¿no?
2: Claro.
1: Pensaba que era la única quizá, ¿no? Que tenía ese sufrimiento. Así que, pues le diría eso. Le diría que compartiese que compartiese. Sí, yo de hecho me empecé a vincular con el ciclo, empecé a querer profundizar en el ciclo, pues a partir del dolor, no a partir del sufrimiento, que eso también es bastante frecuente. Así
0: ¡qué
1: que,
0: potente! Las dos. ¡Ole, ole tu ovario!
2: También le diría que
0: favor.
2: Follara más.
1: Venga, lo incluyo.
0: Que la vida es una. Y que eso nunca sobra, ¿no?
2: Eligiendo bien, eso sí.
0: Sí, sí. Bueno, y hasta aquí nuestro especial de este año para el 28 de mayo. Donde el equipo RISEM agradece de todo corazón este tiempo, las ganas, el camino que estáis haciendo, las personas como Marina, como Cristina, de verdad, muchísimas gracias, me lo he pasado en grande. Yo venía con
1: queremos volver, ¿cuándo volvemos?
0: A ver. A ver, vamos a agendar el siguiente.
2: Podríamos hacer un podcast colectivo, ¿no? Así brutal, así.
1: Me encanta.
0: Chica.
2: Bueno, con público.
1: Bueno, pues ahora
2: que
1: nos
2: sea,
1: quedaremos quedado. Aquí organizándolo.
0: Vamos.
1: Os daremos noticias próximamente.
0: Imaginar, ¿no?
2: No, imaginar.
0: Sí, claro que sí. Me encanta. Así que, bueno, eso. Os voy a dejar por aquí el programa de nuestra semana menstrual, ¿vale? El lunes 15 tenemos un programa de radio en directo en Radio Almaina, en la Biblioteca de los Hermanos Quero, a las 7 horas de la tarde. Todo va a ser por la tarde porque compagina un poquito horario. El martes tendremos a nuestra querida Teo y con su proyecto La Raspa Arte, y el proyecto Regla, que será en la Facultad de Bellas Artes de la UGR, y será más o menos sobre las 7. El miércoles haremos la proyección de un documental, Red Kunt, por favor, María teacher. ¡Qué barbaridad! Por favor, sorry.
2: El Kunt.
1: A ver, el Kunt suena genial, María, no te preocupes.
0: Vale, gracias, María, por tu apoyo.
2: Redúcelo, dilo ya. Casi.
0: El jueves, como hemos dicho, estaremos con Cristina en Orgullo Climatérico en La Ribera a las 6.
2: Bueno, invito
0: 6.
2: A todas las menopáusicas rebeldes de Granada, por favor, veniros.
0: Y si nos has escuchado, tráete a tu comunidad, o sea, tráete a tu amiga. Vamos a gozarla ahí bailando. Luego, el viernes, tendremos un cuentacuentos con Fátima en la biblioteca de... una biblioteca que tendréis que estar atentos a nuestras redes. Estamos ultimando detalles. Y el sábado, un barril en el entresuelo, que ahí sí que vamos a terminar la semana perreando a tope. Así que nos despedimos y nos vemos el 15 de junio en el comienzo de tu semana menstrual. ¡Un abrazo!
1: ¡Abrazo!
2: ¡Chao! ¡Muchas gracias!

0: Sabemos que desafortunadamente este tipo de agresiones tiene un largo recorrido en nuestra historia, pero no podemos dejar de ver también que los discursos de odio, misóginos y racistas cada vez están más al orden del día, encontrando cada vez más una clase política que apoya y fomenta ese marco tan repugnante.
1: Y no vamos a dejar que esta agresión sea reducida a una simple pelea callejera. Queremos decir alto y claro que esta ha sido una agresión debida a una diferencia ideológica. Una agresión de parte de quien abandera el odio y el racismo y que agrede indiscriminadamente a otra persona por su estética, color o pertenencia social.
0: Mandamos un fuerte apoyo al compañero herido y a su familia. Fuera fascistas de nuestra ciudad.

0: personas, si hay testigos, si puedes grabar discretamente lo que está sucediendo.
1: Si un policía que no está identificado me pide que me identifique, ¿tengo la obligación de hacerlo? ¿Puedo exigirle su identificación para darle la mía?
0: En realidad, que el policía no esté cumpliendo la normativa no te exime a ti de cumplirla en la práctica. Aunque el policía no vaya identificado, podría multarte por ley mordaza, por negarte a identificarte o por desobediencia, que son dos infracciones graves, con multas a partir de 601 euros hasta 30.000. También podría retenerte y llevarte a comisaría para identificarte o incluso denunciarte por un delito de desobediencia. Por eso es más recomendable mostrarle el DNI, aunque le señales que su obligación es ir identificado y que no lo está haciendo bien. Y por supuesto, como decíamos antes, valorando el momento.
1: Has dicho que si yo no me identifico pueden multarme, retenerme o incluso denunciarme por un delito de desobediencia. ¿Y qué pasa con el policía? ¿Qué le puede pasar a un policía si se demuestra que no iba identificado o que se le pidió la identificación y no quiso darla?
0: Pues esto ni siquiera es un delito, es solo una infracción disciplinaria, que se castiga con la suspensión de funciones de 5 días a 3 meses. En realidad esto ni siquiera sucede. Según el portal de transparencia, en los últimos 7 años no se ha sancionado a ningún agente por esta falta. Teniendo en cuenta que ver policías sin identificar es muy habitual, esto significa que esta práctica queda totalmente impune.
1: ¿Entonces no se puede hacer nada? ¿No merece la pena denunciar a los policías que no vayan identificados, aunque haya podido grabarles, apuntar su matrícula?
0: En realidad hay varias formas de denunciar. Una de ellas es denunciar ante la Dirección General de Policía, aportando todas las pruebas y solicitando que se le abra un expediente disciplinario a la gente que iba sin identificar. Pero sabemos que esto es una pérdida de tiempo.
1: ¿Cuál es la otra vía?
0: La de la denuncia pública. Publicando las fotografías en redes sociales, siempre tapando la cara del policía y denunciando que los policías no iban identificados. O por una queja al defensor del pueblo, que no tiene poder ejecutivo, pero que si recibe muchas puede emitir recomendaciones a la policía. Y comparte lo que sabes con los demás. Cuantas más personas tengan claro que esto es un abuso policial, más presión existirá para que esto cambie. O mucho mejor, ponte en contacto con algún colectivo antirrepresivo de derechos humanos que ya esté trabajando este tema. Por ejemplo, la plataforma Defender a quien defiende está llevando a cabo la campaña Almohadilla Identificación 360, que puedes apoyar. Esta campaña no solo exige que los policías cumplan la normativa y se identifiquen, también que se modifique para que sea obligatorio que lleven identificación delante, detrás y en el casco, para que sea visible desde todos los lados.

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En verdad, me da lo mismo. Es lo bueno que tienen los sofás. Cuando todo empieza a darte igual. 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

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Vienen todas las tardes a ver las series de la HBO, de la BBC, incluso de la Fox. 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

0: los infortunios y los desastres naturales que golpean siempre en las casas de los pobres, y ese amor está a la altura de Urano, a la altura de Urano y de Gea juntos, y es el único arma que tienen los pobres para defenderse. Por eso han aprendido a cultivar flores y a cantar bien sus penas, y han inventado las mejores obras y los mejores instrumentos. Por eso entienden de arte y saben encontrarlo donde lo haya, aunque no lo haya, que siempre lo hay. Y han aprendido a aprovechar el carisma y la jerga y a escribir poemas inmortales sobre amores complicados, y saben de cosquillas, y saben de boleros, y saben de desnudos y de darlo todo, que no es más que lo opuesto, las manos y la lengua, la forma de otear al horizonte y los cánticos en contra del patrón. Yo solo sé amar de esta manera. Yo te amo como aman los pobres y me temo que durante mucho, mucho tiempo esto seguirá siendo así. Pues cedo la palabra al compañero.
1: Bien, bien.

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1: Buenas tardes, bienvenidos a La Historia del Mundo, a ese programa que hacemos buenamente a puñetazos. Jorge, ¿está bien el aire? Bueno, otra vez aquí, Jorgito, desde su pecerita de cristal dorado, hace con nosotros, dicho técnicamente, lo que le sale de los cojones,
0: Es que el
1: Pablo.
0: cabrón después dice, pero vamos, nos toca los cojones. Cada un poquito más.
1: Bueno, aquí nos encontramos en Onda San Diego, empezando este programa que off record ha empezado con tres grandes bombazos, cotilleos buenos que no vamos a revelar por
0: No vamos a
1: aquí,
0: revelar esos para nosotros.
1: porque somos gente de bien. Esto, pásame este piratón de los rips que yo tengo por aquí. Y
0: Piratón Made in Francia.
1: poco que explicar de esta gran banda que hemos puesto, de esta gran canción, Terrorismo Policial, una canción que no caduca, desgraciadamente. Así que, Pablo, nos vamos de Mondragón a Andalucía.
0: Nos vamos a Granada porque, como bien has dicho antes, cuando Jorgito te tenía apagado el micrófono, este programa lo hacemos a puñetazo y yo me tengo que ir para trabajar otro puto día más en el Bulldizer. 5 días seguidos. Así que nada, Jorgito, cuando tú puedas, ponte a Eva.
1: Han sido, bueno, ponte Eva, es que han sido las jornadas del Huevo Records, no
0: Ah,
1: sé si
0: sí, ahora
1: quieres
0: hablamos, ahora
1: que
0: hablamos.
1: yo me he perdido y luego tú seguro que puedes hacer un
0: Sí,
1: esbozo de tal.
0: he estado trabajando, vamos, como ejerciendo de encargado del Bullish el Ballroom mientras era el Huevo Fest. Allá después
1: Pues
0: hablamos.
1: vamos con Eva.

0: O muy bien tocado y cantado nuestra amiga Violeta.
1: Un saludo, que creo que escucha este programa.
0: Sí,
1: porque
0: sí.
1: Porque tiene buen criterio y sabe cuál es el programa bueno.
0: Sí, sí, sí. Además, de hecho, creo que cuando nos escribieron, porque tenemos que recordar que sonamos también Radio Almaina,
1: de verdad. Granada,
0: y los chicos de Poder Adolescente acaban de empezar un programa de radio, que animamos a todos a escucharlo. Y creo que, bueno, Juan, si no me equivoco, se llamaba el del Radio Almaina, ¿no?, que me escribió, me contactó, me dijo que nos conoció por ello, vamos. Ya.
1: Estábamos hablando aquí en la historia del mundo, que ya es tradición cagarnos en San Isidro. Siempre hemos dicho, nosotros somos de La Paloma. Uh-huh. Y este fin de semana hemos sufrido, padecido, como siempre, he intentado tontear lo que hemos podido con San Isidro, y hemos salido espantados porque este año ha sido insoportable cantidad de gente que había.
0: Directamente yo no he ido, como estábamos hablando off the record. El jueves, que fue el único día que libre de toda la semana, dijimos Nuria y yo, venga, nos damos un paseo por San Isidro, por la pradera. Pero de repente me vino ese recuerdo al año pasado, a la pradera llenísimo, el metro colapsado, mi metro estaba colapsado, la línea 7, que no es la 5, la que te lleva hasta Carabanchel, estaba todo petaísimo, tío, y yo, mira,
1: eso era una gusanera.
0: Y cogimos, nos fuimos a un bar mucho mejor, que fue al Dragón. Estuvimos ahí.
1: Buen bar, la verdad, en la calle Santa Isabel. Pero sí que es verdad que desde que la influencia esa de los cojones de TikTok se han hecho chulapas.
0: Sí, sí, es que llevo viéndolo en las noticias todos los días.
1: Que está por todas partes ahora, es como... ¡Qué pesadilla, tío!
0: Encima,
2: ¿tú lo achacas a eso?
1: Sí, como, sí.
0: Hombre,
1: sí,
0: claro.
1: Sin lugar a duda, hombre, tío. Claro. Este año ha sido especialmente insoportable.
0: Este año han vendido claveles, parpusa y pañoletas, que flipa, vamos, no me jodas.
1: Que lo estoy diciendo yo con mi parpusilla aquí calada, pero esto bien sabéis que yo la llevo.
0: Pero bueno...
1: Insoportable.
0: Dentro de la puta basura San Isidro... Ha sido...
1: ¿Tú fuiste a ver los chonguitos?
0: Sí, es verdad.
1: Cuéntanos.
2: Hasta el puto culo, es que estaba hasta el culo.
1: El Gominolo iba a tope.
0: El Gominolo te vi dándole un brindazo ahí a la botella de Habana 7.
2: Joder, pero ¿por qué será auténtico de Cuba?
1: Hombre, en cuanto al Guille, una vez al Guille, sacó esa botella de ron cubano. Aquí a nuestro amigo Gominolo se le encendieron los ojitos. Pero bueno.
0: Como los piperras, de haberme enamorado de esa botella, tío.
2: Eso es.
1: No te bailas. Bueno, ¿qué tal los chiquitos, joder?
2: No sé, me da un poco igual. O sea, me da igual.
1: Yo me fui porque no estoy para que me...
0: Para morir en aglomeraciones.
1: Aplastado. ¿Te bailaste alguna?
2: No. Pero si es que no se podía... Que veo... latadito, ahí...
1: Mira, el horror.
2: Emparedado.
1: Bueno, vamos a poner a unos que también suenan un poquito a los chunguitos.
0: Y de Paula y de Pablo Wolf.
1: Desde Luisiana, Toxin 3. I wanna be arrested. 1, 2, 3, 4.

0: Pues ahí estamos, desde Luisiana, qué buen disco. Este es el LP, yo tengo el, la reedición que hicieron del 7 pulgadas original, sí, que está muy guay, con el gatete navajero que
1: yo creo que vale pasta ya también esa reedición, ¿eh?
0: Sí, ¿no?
1: Yo creo que sí. Hombre, el original hay que sacarse los cuatro ojetes de la cara, vamos, para pagarlo.
0: Hombre,
1: pero
0: eso vamos. Sí. Eso lo tendrá Martín de los Crudos y poco más.
1: Bueno, ¿qué tal un poco? No, ah, bueno, una pincelada del sí. Huevo Records.
0: Pues mira, pues fue la edición del Huevo Fest, que eso lo monta Nica de Sex Tape. Y nada, ha sido muy divertido, la verdad. Además, bueno, estuve trabajando, tenía que estar un poco haciendo el poli malo de la sala, ¿no? De chavales de con los horarios y eso.
1: Sí, porque además. Espérate, Jorito, lleno mira,
0: te voy a decir, Jorito,
1: de esta. Gente bien.
0: ¿Dónde coño está?
1: Jimmy Ebraum, vamos a escuchar, ¿no?
0: Vale, las seis de esta.
1: Para el guión, que esto, vale. Esto luego lo paso yo a las GAE.
0: Que total, que el viernes, pues nada, me llegaron la gente. Asombrosamente, llegaron los primeros, mis amigos de Sevilla, los tabacos.
1: Los tabacos,
0: que además
1: tabaco?
0: Se lo dije a mi amigo Alberto, que le mando un besito desde aquí, que le quiero un montón. Le digo, me dice Alberto, ¿qué te parece? Llego el primero y digo, no daba un duro yo por este momento. Pero vamos, ni loco. Y nada, eso, el viernes tocaron tabaco, tocaron este grupo como, ay, no me sale, Sony Youth of Today.
1: Ah, sí.
0: De Javi de Úbeda.
1: Que el jueves tocó el Javi el Beta Máximo en la
0: es Italia. Verdad que empezó todo el jueves. Estuvimos antes del Dragón. El pregón.
1: El chupinazo. Se dio el chupinazo del huevo.
0: El chupinazo de Huevo Fe fue en la integral que tocó Beta Máximo. Y de ahí nos fuimos al Dragón, es verdad. Y total. Nada, el viernes fue eso. Terminaron tabaco. Muy divertido. A mí es que me hacen muchas gracias. Son genuinamente, os decía, sevillanos. No hay acento más sevillano que el de Moisés y el de mi amigo Alberto. Y después.
1: Joder, me jode haberme los perdido, pero no.
0: Fue divertido, la verdad. El viernes, pero es lo que pasa, es lo que decía Nika, que siempre que hay. Siempre se monta un festivalillo de estos de dos días, un día palma más que otro. Ayer sábado estuvo más lleno de gente. Tocaron Sex Tapes, Colegiata de Barcelona. Ahí mi madre, Triple Ente de Denia y Caries Company, que no los conocía, que son también de la zona de Alicante de Denia, chavales que tocaban muy bien, la verdad. Y nada, muy divertido, la gente muy maja, así pendiente de eso, de por Dios, chavales, podemos acabar la puta prueba de sonido de una puta vez. Claro, es lo normal, llega, te pones a hablar con todo el mundo, no sé qué, de demasiada gente. Junta demasiada gente es lo que tiene problemas.
1: Ya, yo a mí me. Bueno, me da miedo ahí meterme en sitios llenos.
0: Ya, bueno, en concreto el bullying no estaba. O sea que por atrás estaba bien, ¿no?
1: Ya, bueno, guay. Vamos con Jimmy Brown.
0: Pues mira, Jimmy Brown, que esto lo montamos. De este concierto hablamos que lo montamos.
1: Bueno,
0: que también que también esta semana es que han pasado muchas cosas. Que el miércoles montamos Producciones Vacías, montamos a Glue y a Providers. Yo llevo desde el martes liado entre trabajo y. Entre los dos trabajos, vamos. Y este Jim Brown que le compré el disco cuando le montamos el concierto, pero no lo traje nunca. Y nada, vamos a poner. Me encanta esta canción que se llama Yo sé que voy a morir de un infarto.

0: Muy encantado, Jim. Pues nada, bueno, estábamos diciendo que stroke en verdad no es infarto.
1: Ictus,
0: Ictus.
1: ¿no?
0: Pero bueno, aquí tenemos a este hombre, este gran personaje.
1: Buen concierto dio, ¿eh?
0: Sí, fue muy divertido. Hablamos ya de él. A mí, y además, muy simpático él y el chico que le lleva, el manager, Andy, son majísimos. Ay, Dios mío.
1: Pues nada, vámonos a saltamos de porque este tío era escocés, no era americano,
0: Al final, sí,
1: americano, sí,
0: tiene el
1: ¿no? Que tenía
0: personaje hecho, pero él es de
1: el.
0: Filadelfia.
1: Bueno, pues no nos vamos
0: ¿De
1: muy.
0: dónde dice que es? ¿De dónde es su
1: Él dice que
0: personaje?
1: es de Manchester y que nació, y que tiene 21 años. Mira el código.
0: 21 años con. Tiro en cada pata. Dice que tiene 21 años, nacido en Manchester y que es alcohólico.
1: Me flipa, tío. Hombre, mola, porque tiene un careto ahí como de divorciado. Qué guay. Bueno, pues no nos vamos, cogemos de Filadelfia y nos vamos a Pocahontas, Arkansas. Qué buen pueblo, ¿eh?
2: Qué película más
1: Qué película
2: buena,
1: más
2: ¿eh?
1: bonita. ¿Tú te acuerdas del perrito ese, el mapache?
0: Como
1: Pues.
0: me llamo yo a los mocasines que tengo yo, los mocasines que tengo yo los llamo los mocasines de poca onda, de poca onda, de poca onda, de poco hondo, que soy yo.
1: Pues de eso vamos, Pablo, para ponernos los mocasines y bailar al sonido de Billy Lee Riley. ¿Y por qué traigo esto? Nos vamos al año 57, uno de esos maravillosos singles que sacó la Sun Records, porque he estado viendo, ha salido en internet una entrevista a Lyndon Needs, el guitarrista de Crazy Caravan and the Rhythm and Rockets,
2: Pedazo de entrevista, ¿eh?
1: que la recomiendo encarecidamente, sobre todo a la gente que le guste Crazy Caravan. Y el que no, pues bueno, es una maravillosa entrevista de lo que para mí es la gran la gran banda del revival del rock and roll. Y como el tío, son como cinco vídeos de 20 minutos y te va contando, pues ves a un señor muy mayor.

0: otra cosa sean los garruros que le siguen, pero hubiera sido maravilloso. Y eso te va a gustar, Pablo, porque ellos estaban fichados por Charlie y Charlie no les dio pasta para la gira. Dijeron, pues mira, que no, pues si no hay pasta, que oten por el culo. Y dice el tío, ay, nos teníamos que haber ido con Steve Records, que nos tiraron la caña. Y otro gallo hubiera, no, otro gallo nos hubiera cantado.
1: Es que Steve Records, tío, ese, el documental que hay, o sea, hay un documental, pero después hay en La Hora de la Aguja, creo que se llama el podcast este, un especial de Steve Records, y cuentan eso. En esa época, cuando se ponen a hacer 7 pulgadas, ya no, era algo de melómano, los 7 pulgadas de los 70, o sea, solamente se funcionaba con lo con long play, vamos. O sea, y ellos lo vuelven a poner de moda.
0: El rollo rock and roll de pinchar y todo.
1: Y ellos lo vuelven a poner de moda. ¿Y con qué single despegan del todo? Con New Rose de los Turner, que dice que tienen que directamente contratar a una distribuidora porque ellos no abarcaban.
0: ¿No estaba ahí metido el de Dr. Feelgood?
1: El de Dr. Feelgood, el Librilo tenía como, pero era como socio capitalista o algo así, pero no sé si era de Chiswick o de
0: ya, Steve. Siempre me confundo. Entonces, ahí
1: sí, pero era, pero sé que tampoco, que no aportó más que poner dinero para ser un socio, ya está.
2: ¿Y dónde
1: no poco,
2: habla Lyndon Nietzsche de Billy Dee Riley?
0: En una de esas partes, que de cómo llega a su mano por primera vez el single de la canción que vamos a poner, el Flying Saucer Rock and Roll.
2: Y se vuelve loco.
0: Y se vuelve absolutamente loco. Y además también, hablando el otro día con José, pues como todo, pues como los Cramps, todo ese imaginario de terror o de ciencia ficción que el rock and roll siempre lo ha caracterizado, y que los Cramps lo llevan al máximo, ¿no? Pítome, o sea, como es, lo bordan. ¿De dónde, decía José, de dónde salió eso, tío? O sea, ¿quién fue el primero? Claro, empezamos a divagar y pues sí que tiene su sentido que en esa cultura de los años 50, pues de la explosión del rock and roll, que era, al fin y al cabo, era la banda sonora de la adolescencia, que por primera vez en la historia del mundo surgía esa etapa, porque antes pasabas de ser niño a hombre directamente, o niña a mujer. Sí que hay ese margen que te lo da el rock and roll los años 50 y que también está en las pelis de ciencia ficción o las pelis de terror. Entonces, como que era un caldo de cultivo bastante fértil para que esos temas surgiesen. ¿Cuál sería el primero? No lo sé, pero a mí me vino a la cabeza...
2: Tenían que estar los TVOs.
0: Sí, también, bueno, pero también todo eso del EC y tal, también es los años 50 explota ahí a saco. Con el rollo de la cripta y fulanito, no sé qué, del hombre del pantano y todo eso. Entonces, que sí que es un caldo cultivo. Entonces, a mí lo único que se me ocurrió en ese momento, digo, pues joder, como esta canción de 1957, que ya te hablan de cómo llega un platillo volante y salen los marcianitos verdes a bailar. Así que, vámonos con Billy Lee Reed y el hombrecito verde.

0: Y de vuelta estamos en nuestro platillo volante en Onda San Diego, con Jorge a unos mandos de una nave que va directo a estrellarse, mientras Pablo hace el saludito a Barbosa.
1: Un saludito a Barbosa, que he visto que estaban volviendo de viaje y han pinchado. En la furgoneta.
0: Bueno, ahí estábamos. Pablo, la pelota está en tu campo.
1: Pues nada, la pelota está en mi campo. ¡Ay, Jorgito! Vamos a YouTube, porque esto es un disco. Voy a poner un grupo de Filadelfia, que quiero este puto disco. Lo necesito. ¿Dónde puedo comprarlo? Si alguien lo sabe, que deje un comentario o me mande un WhatsApp. Voy a poner a Mopar Star. Es una banda de Filadelfia que tienen integrantes de Sheer Mag. Creo que hay uno de Poison Ring también.
0: ¿Cómo se escribe?
1: Mopar, tal como suena, tal como Mopar Star, de estrella.
0: Mopar.
1: Mopar Star, así, y Star.
0: Estrella Mopar.
1: Eso es. Y la canción se llama, Jorgito, Burning Question, si no me equivoco. Se llama así el EP y el single. Y nada, lo vamos a tener que poner en YouTube, porque es que no tengo el puto mini LP, y lo quiero, por favor.
0: Un favor, hágale un favor a Pablo.
1: Hacer feliz a este niño, a este pobre niño de Triana.
0: Que tiene los ojos todavía soñolientos.
1: ¿Eh? Porque está en directo. Pero, Jorgito, ¿cómo es? Pero si tiene que tener Bandcamp y todo.
0: Claro, ponlo en Bandcamp. Sí, y que si no, nos sale la publicidad esta de el Lobato vendiendo el coche.
1: ¡Antonio Lobato!
2: Yo me compro el coche.
1: Que mientras Jorgito busca el lecho, que...
0: Oye, tenemos una noticia que se puede dar la noticia porque ya es oficial. Pablo, domingo 27 de octubre, ¿domingo? Madrid.
1: ¡Oh! 27 de septiembre.
0: Eso, exactamente, 27 de septiembre.
1: Vienen.
0: Domingo 27 de septiembre.
1: Vienen la banda.
0: Vienen aquí, vienen a España a hacer 3 conciertos. Quién sabe, Dios no lo quiera, que si son los últimos conciertos que los Damned darán en este país.
1: Han anunciado como The Final Damnation, 50 aniversario, que bueno, también juegan con que el primer aniversario fue Final Damnation, el primero que hicieron en el 87, sí. 86.
0: Nadie se fía de estos cabrones, llevan dando el último concierto.
1: 50 años. Pero merecen muchísimo la pena. Todos los locos fans, los buenos que somos nosotros, tenemos nuestras entradas.
0: Y desde aquí lanzamos desde la historia del mundo a los radioescuchantes de este programa. Ya diremos dónde, pero quedemos en algún par cerca.
1: Sí.
0: Para tomarnos toda la previa, todos los radioescuchantes de la historia del mundo. Esto no lo anunciaremos por redes, simplemente el de aquel que escuche este programa y que venga a ver a los Damned a Madrid, porque es donde iremos, aunque sí, Jorge quiere ir a Barcelona.
1: Yo hubiese ido a Barcelona, pero es que trabajo con Carolina Durante.
0: Yo me la quedo aquí y voy a ver a Madrid a Chamartín, es en la sala Vamos.
1: Y a Valencia no voy porque es un festival y los festivales me la sudan.
0: Así que ya diremos dónde, pero quedaremos todo este programa y aquellos radioescuchantes son bienvenidos para eso echar la previa a ir todos juntos.
1: Es lo que te decía el otro día, cuando me compré la entrada... me empezaron a brillar otra vez los ojos un poquito como con ilusión, porque sé que me va a pasar algo bueno dentro de unos meses.
3: Ya era hora que volviesen.
1: Sí,
3: esa sala, a lo que es gira, no un festi.
1: La sala de
3: 10 años que no venían, yo creo.
1: Yo estuve vinieron
3: en 2015 o 2016.
1: Vinieron una vez y llevaban 13 años sin venir, y al año siguiente volvieron. Volvieron 2 años seguidos, que los montó el señorito indio.
0: Sí, pero joder, hay ganas, ¿eh?
1: Joder, yo estoy frito, tío. Además, en la sala esa, Nuria fue a ver a Neil Lowe.
0: ¿Y qué tal?
1: Y dice que suena de puta madre. Y al de Lemonhead. Bueno, al Lemonhead. Lo vio ahí y dice que suena guay. Eso era el antiguo Macumba, en Chamberí. En Chamartín.
0: Chamartín. No he ido nunca, yo creo.
1: Se llama Sala Wagon ahora.
0: Pues habrá que ir, ahí estaremos. Y bienvenidos a aquellos radioescuchantes que se apunten a este concierto.
1: Se apunten y hagamos un domingo, de un domingo, una noche vieja.
0: ¿Un buen domingo? Un rastro bueno.
1: Un rastro bueno. Tú danle y después al bully a mamarse.
0: Así de claro. Vámonos con Mopar Star a Filadelfia.
1: Filadelfia.
0: Burning Question.
1: Burning Question.

0: Pues ahí estaba nuestro amigo atomizador.
1: Con esta versión de los Flaming Groovies, I Can Hide, no puedo ocultar que es un adelanto de lo que será su siguiente disco llamado Rock and Roll. Grabado por nuestro querido amigo Adolfo.
0: Adolfo, que estoy esperando que me, a ver si me responde el mensaje, que llego tarde al bully.
1: He estado yo con él antes.
0: No, pero hoy no curra, él curra. El problema de por el que tengo que ir antes del bully es porque va otro técnico que no tiene llaves.
1: Joder.
0: Me cago en Dios, encima tengo que ir media hora antes. Pues no, lo siento, voy a llegar tarde.
1: Bueno,
0: espero que me perdonen mis jefes, que no lo van a escuchar, pero bueno.
1: Bueno, ¿con qué vamos, Pablo? Te toca.
0: Bueno, vamos a pasar. Traigo un chaval que este chaval lo va a petar que te caga, ¿eh? Este chaval apuesta bien.
1: ¿Artista emergente?
0: ¿Artista emergente?
1: Vamos a ver.
0: Se llama Camarón de la Isla.
1: No me suena. ¿De dónde es?
0: Pues de la isla de San Fernando. Y. Ojo, cuidado, ¿eh?
1: Viene fuerte.
0: Viene fuerte, ¿eh?
1: Qué rollito.
0: Rollito así, la plazuela. Rollito urbano.
1: El barrio. Tiene buen pelo, ¿eh?
0: Qué pelazo tenía el cabrón. Sí, es que he estado viendo estos días. Me he revisto. Hay un documental de seis episodios muy bueno de Camarón que está en Netflix. Ay, coño, estos nudos, espera. ¡Ay! ¡Ay! Para todos vosotros.
1: Se hubiera roto el pecho, vamos.
0: Que estuve viendo el documental y el documental es increíble. Se ve que era una persona tan humilde, tan buena, que
1: tiene cara majo, ¿eh?
0: Tenía que ser una persona extraordinaria.
1: Y oye, me gusta la impresión plateadilla de,
0: sí, está guay.
1: Del disco.
0: Eso, Philips, que lo sacó Philips, como puedes comprobar. Tenía muchas ediciones así, tío. Y como las galletas que eran las galletas azules con las letras en plateado de Philips.
1: Sí. Oye, ¿qué dices eso? Decía
0: la última de la cara A, dicen de mí.
1: Que el otro día Pablo, Guille y yo pasamos por San Raimundo 31, donde estaba la mítica, acuérdate, Pablo, la mítica Offset ALG, donde se han impreso grandísimas carpetas. Me ha venido a la cabeza a rollo de hablar de esta carpeta. Y ya no existe esa fábrica.
0: Ya están,
1: es un piso.
0: Ya es un
2: claro,
0: bloque de piso más.
2: Sí,
0: estaba cerrado, pero estábamos fantaseando. Cuando estábamos acercando, no estábamos diciendo. Y eso todavía, eso está cerrado. Sí, y Héctor me decía, sí, está cerrado. Y digo, coño, pues molaría a entrar, porque cuando tú cierras una imprenta, no te llevas todas las mierdas que hay dentro.
1: Ahí tenía que haber. Tenía que haber carpetas y portadas de decibelios.
0: Portada del Vivo 88.
2: No, esa también era una imprenta. Mira, eso, pues pisos. Y una comisaría. Estaba ahí, ¿no? Un líder, es el líder, donde estaba...
0: ¿El qué?
1: No lo sé, si era la comisaría...
0: ¿Dónde? ¿El
1: no
0: qué? Sé, ¿el qué?
1: La Ocupa de Minuesa.
2: Ah. Una imprenta también.
1: Era una imprenta,
2: eso,
1: sí.
2: Piso.
1: Sí, pero bueno, que esto ha sido hace poquito. Minuesa lleva...
0: Minuesa de los 90. Minuesa de los...
1: Hasta hace nada, están en obras ahora mismo.
2: Era
0: claro, estamos hablando de que estaba cerrado. Eso estaba cerrado, llevaba cerrado millones de años y ahora... han hecho un bloque de pisos.
1: Pero que están en obras. O sea que hasta hace
2: están
1: poquito
2: los pisos.
1: Han estado sacando ahí las máquinas de la imprenta, seguramente.
2: Que yo pensé que la maquinaria la venderían, eso tenía que estar vacío.
1: Ahí sí tenían cosas.
0: Ya te digo yo que papeles había fijos. Los papeles.
1: Eso, Jorge, ten fe.
0: Bueno, vámonos con Camarón de la Isla. Vamos a poner la canción Dicen de mí, que la URI hicimos una canción que se llama Dicen. Por lo mismo, porque esta canción era que hablaban mal de él cuando eres una persona honesta con buen corazón.
1: Hay que
0: coño.
1: Ser cabrón para hablar mal de Camarón.
0: Hay que ser hijo de la grandísima puta, sí. Dale caña.

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1: Y aquí estamos después de escuchar a Camarón. Pablo, yo creo que sí que promete este muchacho.
2: Está ahí tocando con la Filarmónica de Londres o algo de eso. Yo creo que que va por el buen, por el buen camino.
1: Tiene, imagino que ya tiene redes sociales.
2: Espérate, que estoy avisando. Estoy avisando que llego tarde al
3: trabajo. Algo de pasta, se va a comprar un Mercedes blanco de puta madre.
2: Espérate que, mira, estoy avisando que llego tarde a trabajar y mira.
1: Para el técnico, haber pillado las llaves.
2: Ay, Dios mío,
1: manda huevos.
2: Llevo muchos días trabajando, tío.
1: Bueno,
2: pues nada, estamos. Oye, tenía que decir algo de algún concierto que estaba por venir. Pero no me acuerdo. Se me acaba de ir. Tal como vino a mi mente, se me ha ido.
1: La primera, I'm So Depressed. Qué bueno, pues vamos de.
2: Qué bonito encarte.
1: Nos vamos de la isla de San Fernando. Un ratito a pie, otro caminando. Un saludo a Manolo García, por cierto.
2: Un saludo a las costillas de Manolo García.
1: Estábamos aquí hablando del rollo este de que se tiró tal.
2: Y lo de los globos, ¿lo viste?
1: Y la peña
2: globos?
1: Que se quita y no le coge, tío.
2: Pero serán unos hombres de su edad, una persona de su edad.
1: Bueno, coño, pero.
2: Tienen artrosis.
1: Público de festivales. Eso pasa a los públicos que van a los festivales. Es así. Me estaba contando aquí Jorge que le pasó con lo mismo a Iggy Pop. Getafe.
3: Si nos está escuchando Barbosa, tú sigue con la bota de vino, pero en un festival.
1: No te tires, Barbosa.
2: Barbosa, no te me tires, Barbosa, porque no te van a coger, te lo digo yo.
1: Que a partir de los 30 las costillas no son lo que eran.
2: Joder, el fin de que viene empiezo yo.
3: Va perdiendo calcio.
2: Empiezo el mini verano durante. El mini verano durante.
1: ¿El fin de que viene?
2: El viernes voy a Jaén. Y hay días que salimos el día antes.
1: Pero porque... Jaén no se tarda mucho, ¿no?
2: No, Jaén, los dos primeros fechas es Jaén y Alicante, o sea que bueno. Pero para Alicante nos tenemos que ir el día antes porque prueban el sonido el viernes, el día que tocan, a las 8 de la mañana.
1: Podrían tocar en la tetería.
2: Sí. Se lo decía a Diego. Oye, Diego, ¿tú qué opinas de tocar la tetería?
1: Oye, como lo de Luz Casal en el Burly. ¿No te sabes tú esa?
2: No.
1: Que te la cuente Adolfo.
3: Esa está guapa.
1: ¿No te sabes esa? Luego te la cuento Redcore. Pero me encantaría que tocara Luz Casal en el Burley. Bueno, vámonos nos vamos de la isla San Fernando, Cádiz, a Georgia. Aquí no me acuerdo del pueblo de nuestro querido Abner Jake. Ya ha sonado en este programa, pero bastante más tenía que haber sonado. Este bluesman de los años 60 que se autoeditaba sus propios discos. Vamos a poner I'm So Depressed, Jorge, porque hoy me encuentro muy triste.

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1: Y cayó el ladrillazo al agua. Eso quiere decir que estamos en la sección
2: pues
1: cultural.
2: Eso es lo que necesito yo ahora cuando llegue a mi puesto de trabajo. Soltó un ladrillazo.
1: Claro, tú cagas en la zona VIP.
2: Hombre, yo tengo eso, a esa llave, yo le llamo mi sueldo vitalicio del Bulldiesel. El día que deje el Bulldiesel otra vez, le he dicho a Álvaro que esa llave me la pienso quedar.
1: Hombre, ¿las copias? Las copias, vete.
2: Porque es el único baño. Bueno, suelen estar todos limpios, pero no como el agujero que es el Bulldiesel, pero ese está más limpio.
1: Hombre, está limpio. Por lo menos, o sea, por lo menos el que yo conozco, en cuanto se abre la puerta. A los tres minutos ya hay un charco de pis.
2: Efectivamente. La movida, pero vamos, que ahí va una tía de la limpieza todos los putos días.
1: Pero creo, hombre, lo creo. Porque si no. Ahí entras y no sales.
2: O sea, la culpa será de la gente.
1: De
2: los putos borrachos que vienen.
1: Del pueblo. Bueno.
2: Vayan ido de loco. Bueno, estábamos aquí.
1: Espérate,
2: te ayudo.
1: No, tranqui, ya estoy mejor.
2: Buen disco ese.
1: ¿Me han quitado, por cierto, el cabestrillo?
2: Sí, también he tirado el cabestrillo de la mano. ¿Cómo lo llevas? La recuperación de la mano.
1: Pues me duele al juego. No puedo jugar al pádel, tío. ¿Qué hacemos ahora? Está el equipo.
2: ¿Y para el partido de cricket?
1: Para el partido de cricket, yo espero que me dé tiempo a recuperarme.
2: Y después el mes que viene el de polo.
1: El de polo, cuenta conmigo. Pero siempre que sea de limón o chocolate. Bueno, voy a ser rápido y breve porque Jorge está ya sacando el palo que nos echa de su casa. Un libro que recomiendo encarecidamente, Jorge, apunta: Cosecha Roja, de Dashiell Hammett.
2: Bonita portada.
1: Y además es uno de estos bolsilibros que funcionan. Te caben en el bolsillo, Pablo, esa chupa que te has pillado. Perfectamente. De Alianza Editorial. ¿Quién fue Dashiell Hammett? Es, por decirlo de alguna forma, el creador, pero es el que da inicio a la novela negra. ¿Y con cuál? Con este, con Cosecha Roja. Como explica Raymond Chandler, Dashiell Hammett, y concretamente este primer libro, saca las novelas de misterio, las novelas policíacas de intriga, las saca del salón de la burguesía, de un mero juego de ingenio, que serán muy entretenidas. Pero él pone el crimen en la calle, en la violencia. Y este libro es una verdadera escabechina. Aquí, cuando empieza a salir la sangre, salpica que te llega a la cara. Cosecha Roja, de Dashiell Hammett. Fue un escritor, por supuesto, alcohólico, tuberculoso, fue comunista, estuvo en la cárcel por no delatar a sus camaradas, estuvo en la Primera Guerra Mundial, estuvo en la Segunda Guerra Mundial.
3: Estuvo luchando en la Tercera Guerra Mundial.
2: Hablando de camarada.
1: Y murió tuberculoso.
2: Hablando de camarada, el otro día fue el aniversario de la muerte de Julio Anguita.
1: ¿Ah?
2: Un paréntesis, un kick que hago. Sí. Hay que recordar al último político de España.
1: Cierto. Y eso, y lo recomiendo, la verdad. Es básicamente como el agente de la Continental llega a. Mira, además él lo llama como Poisonville, como. La primera persona que no oí llamar Poisonville, ciudad ponzoñosa, bueno, o sea, llega a ciudad ponzoñosa a poner un poquito de orden y empieza a crear el caos desde el minuto cero. Altamente recomendado a aquellos que les interesen un poco esa literatura súper fácil de leer.
2: A mí me gusta, esos libros que te lee, como Paul Auster, a mí me gusta de Paul Auster, me gustaba eso, que los libros te lo pasas página a página. Se ve que el tío tiene que escribir casi como habla o lo que piensas, ¿eh?
1: Y que son ligeritos.
2: Sí, que no es lectura rápida, de eso que se llama, pero...
1: Sí, sí, y otra cosa, y así, y si tiene dibujos, mejor.
2: Y si tiene dibujitos, y sobre todo de gente en pelotas, de cualquier sexo.
1: Mejor, la ramera del pueblo, la siguiente traeré la ramera del pueblo, increíble.
2: Pero la ramera no la trajiste el otro día.
1: Le hablé de ella.
2: Hablaste de ella, pero no la trajiste.
1: No la trají. Yo creo que no, ¿no? No.
2: No me acuerdo, no. Hablamos del libro mío, ¿no?
1: Sí.
2: De hecho, yo me estoy acabando uno también, el de lo que dura una canción, de Kiko Rivas.
1: ¿Qué tal?
2: Está guay, es una novela escrita por él, está guay. Se lee también rapidito, lo que pasa es que yo últimamente mi foco de atención está
1: en otras cositas.
2: En otras cosas.
1: Bueno, Pues vamos terminando. Jorge, muchas gracias por venir. ¿Qué tal has estado? ¿Has estado cómodo en el programa?
3: Está muy a gusto.
2: ¿Cómo lleva la picadura de la abeja?
3: Me está bajando ya la inflamación. Me ha picado una abeja.
1: Ya, pues esto hay que decirlo, que aquí nuestro técnico de sonido, antes de venir, en vez de preparar el programa, estaba montando en la motito y una abeja se la ha metido por la manga.
2: Se ha ido a Chinchón.
1: ¿Dónde has ido? ¿A Chinchón?
3: He ido a Colmenar de Oreja primero.
2: ¿Ves? Que siempre van al mismo sitio, los putos mutueros.
3: Otro pueblo se llama Villamanrique. He pasado por Belmonte.
1: De Tajo. ¿Por qué siempre vais por ahí?
3: Pues porque desde la zona sur de Madrid te viene bien.
1: La zona Cruisen, Motera, está por ahí.
3: Y es fácil, o sea, son carreteras fáciles, tal. Hay mucha huerta.
2: Habla un sitio de Cruisen.
3: Y hemos acabado en Villamanrique de Tajo. Y luego hemos vuelto.
2: ¿Lo has ido con el IRRA? ¿Has ido con IRRA?
3: Sí.
2: Ah, vale.
1: ¿Y qué ha pasado con la abeja?
2: Otro mutuero.
3: Pues que se me ha metido por la... Ya me había picado otra abeja en el cuello. Porque... Pero esta...
1: Es que va provocando.
3: Es porque voy provocando.
1: Está muy dulce, Jorge. Está muy meloso.
3: Está el aguijón. He tenido el aguijón ahí en la mano.
2: Pues nada, nos vamos a despedir con una gran persona que me cae muy bien. Produjo uno de nuestros discos favoritos, como es el primero de los Danes. Se llama Nick Lowe.
1: Buen pelo,
2: qué elegancia.
1: Latín, buen pelo.
2: Qué elegancia. Ya dije la otra vez que hubo un momento en los 80 que Nick Lowe y Kiko Veneno eran casi la misma persona. Tenían el mismo pelo canoso con una mancha y así. Y este disco es de finales de los 80. Y esta canción me gusta.
3: 70, 80, 90, 70, 80.
2: ¿Qué hablas, Jorgito? ¿Te ha dado un ictus o qué?
3: ¿80s?
1: No me puedo reír, tío.
2: Y nada, Neil Lowe es una persona que me cae fenomenal. Tiene un estilazo que te caga a día de hoy todavía. Viste elegante, se ve hombre inglés que elegante que te caga.
1: Es que claro, vivir en Inglaterra, a ver, como no hace tanto calor, es más fácil vestir.
2: Joder, tío,
1: ¿no?
2: es que ya viene, ahora viene la, adiós la chaqueta, llega, ahora vienen las putas
1: claro,
2: camisetas.
1: Llega el puto calor, ¿qué haces con la chupa? ¿Qué haces con la chaqueta?
2: ¿Qué haces con las tres chaquetas que me he comprado yo de entretiempo?
3: La chupa sobre el hombro, más perdido que el copón.
1: Sí, señor.
2: Pero la movida... Piperra otra vez, tío. Piperra otra vez.
3: Cualquier día.
2: El otro día me pidieron en el bully. Estoy trabajando, pinchando y me viene uno y dice: ¿me pones cualquier día de boicot? Y yo...
1: ¿Qué? ¿En serio? O sea,
2: hay una versión de boicot.
1: ¿De cualquier día?
2: De cualquier día. Es terrorífica.
1: No me lo creo.
2: No
1: puede ser eso.
2: Asqueroso. Y hubo una persona que te voy a decir a off the record que me dijo: suenan que te cagas. Te lo voy a decir off the record por respeto a amigos.
1: Dame una pista. ¿Puede dar una pista o no? Mejor.
2: No, pues se lo va a reconocer.
1: Vale.
2: Bueno, vámonos con Neil Lowe. Vaya puta flipa. No se me olvide esta.
1: Bueno, audiencia, que soy la mejor, ¿eh? ¿Qué queréis que os diga?
2: Que llego tarde al trabajo y me da
1: suda. La mejor audiencia de la historia del mundo. Y eso es así.
2: Ya está, nos vemos. Que además se acaba ya la liga. Venga, hasta luego.

esposa del demonio. Eres la que quebró el sello de aquel árbol prohibido. Eres la primera desertora de la ley divina. Eres la que convenció a aquel a quien el diablo no fue suficiente para atacar. Así de fácil destruiste la imagen de Dios del hombre a causa de tu

Estoy diciendo que la mujer, si no es prostituta, es tonta. Pero si es que no es ninguna de las dos, lo que sí está seguro es que es mala. Las mujeres no somos ni malévolas, ni malignas, no engendramos del demonio y tampoco somos santas o que nos santificamos cuando llegamos a ser madres. Las mujeres somos

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Entonces vamos a empezar con el color rojo. Belong, que no sé, yo creo que tendría que mirar dónde son, pero si me dejáis un segundo. Os lo digo ahora mismo. Ah, mira. Norteamericanos. La canción es de su disco debut de 2006, Red Velvet or Nothing. Y luego vamos a ir al pasado, al año 84, con los Gordons. Gordons es la banda que luego dio nacer a ese grupo que tanto le gusta al desentero llamado Belter Space de Nueva Zelanda. Y de hecho, la formación en la que están de Gordons es la formación que cuando por fin Belter Space se estableció, al fin y al cabo eran las mismas tres personas, aunque el batería hace poco murió, por desgracia. Ironías de la vida, se separaron a mediados, finales de los 80. Uno de sus miembros, no me acuerdo cuál, creo, no me acuerdo cómo se llama, formó Belter Space con distintas formaciones y cuando por fin ya se estableció, los músicos que están tocando en ella eran los mismos que los de esta banda que vais a escuchar. Estos más se emparentaría más con el rollo de Nueva York, no wave, pero tiene rastros de, no rastros, porque rastros sería como si fuera el pasado. Tiene visos de lo que fue el shoegaze. Esta canción se llama Red Line. En Alemania, un grupo con el que colaboró Will Caruthers, por eso los conozco, 2015, esto ya es de la nueva hora, hola, sacaron este disco llamado Like a Pyramid of Fire, se llama White Noise Sound, y la canción que vos escuchas se llama Red Light. Luego esta banda, que ha estado siempre flotando en alrededores de la cabeza del desenterrador, porque están bastante bien, pero tienen muy poca discografía, y un pelín irregular, diría yo. Americanos también, de Nueva York. Y a ver, puedo decir si siguen. Siguen. Empezaron en 2003. Aquí pone que su último disco es del 2012. Yo no, habrá que mirar a ver si ya Wikipedia se ha olvidado de ellos. Pero bueno, la canción que vais a escuchar, yo no me he olvidado. Se llama Nature Experiments, su último disco de estudio. La canción se llama Red Carpet. Desde Inglaterra y de la primera ola, en su regreso a los escenarios, una de las primeras bandas que volvió a los escenarios tras el defenestre que sufrieron todas en los 90, fueron, estos dos aguantaron mucho, la verdad. Surf Driver, con ese shoegaze como de tintes americanistas, y este disco que la verdad es que me parece un disco regreso más que digno, I Wasn't Born to Lose You, y la canción esta que es un deje casi stoner en su intensidad, se llama Red Queen Arms Race. Asobi Seksu, espero que sean japoneses porque llevo toda la vida pensando que lo son. Ahora lo vamos a ver. Esta es una banda que conozco desde hace mucho tiempo, pero que le presta atención como... No, efectivamente no son, es que ya sabía que me equivocaba. Son norteamericanos también. Yo creo que siguen tocando además estos. No, otros que no se sabe. No, el 2012 pararon de grabar. Y en la Wikipedia hablan en pasado. Así que yo creo que estos sí que se han separado. Pues bueno, han estado siempre flotando en la cabeza del desenterrador y yo creo que merecen ser mencionados. Y si el color es el que les ha traído a esta playlist, pues bueno, bienvenidos sean. El disco se llama Citrus. Y la canción que vais a escuchar se llama Red Sea. Ravenettes, esa banda danesa que es una especie de cruce entre Jesus and Mary Chain en su modo más rockabilly y ese pop tan cincuentero que los mismos Jesus and Mary Chain adoraban, pero de una manera como más ingenua, menos pretenciosa o más pop. La verdad es que es una banda que suena muy bien. Y en este Pretty in Black de 2005 la canción Red Tan también. Desde Japón, los más marcianos de todos, estos sí que son de Japón, Qualtron, The Deepers, que mezclan, pues como solo como los japoneses saben hacer, a veces cuela, a veces no, mezclan post-metal, death metal, greencore y sobre todo shoegaze en un cóctel bastante bizarro. A ver qué os parece esta canción llamada Submerge the Theme from
Red Anger. Y, ostras, fíjate, pues mientras estoy hablando con vosotros, he descubierto otra canción que no estaba... Pura coincidencia. Pero no puedo hablar de ella ahora. Es una de Slow Dive. Lo que toca ahora es Astro Bright. Seguimos con el color rojo. Y tengo que ver porque... No sé, yo... La memoria me falla. También son norteamericanos. Madre mía, qué coincidencia está viendo hoy con el shoegaze norteamericano. La canción se llama Slow Red y el disco se llama White Noise Superstar de 2007. Estos son los de la segunda ola. Duke Spirit desde el Reino Unido, que se han separado porque Leila Moss ahora está en solitario. Sacó este disco debut de 2005, Cat Across the Land, que es cuando les vi yo en directo en aquel breve festival que trajo bandas muy buenas, la verdad. El San Miguel, Winter, no sé qué. Que la verdad es que en varias... sobre todo era el Anchoqui, pero no sé si luego algunas tocaron también en La Esquena, en Bilbao. Se dejaron bandas muy guapas y una de ellas fue esta que la descubrí ahí, porque él tenía apenas una maqueta. Pude hablar con ellos y yo les quise entrevistar, pero al final yo no sé si se les entrevisté y la entrevista se perdió, porque yo no sé si había empezado ya en la radio cuando les conocí. Hay una duda ahí. Pues bueno, la canción se llama Red Weather, Duke Spirit. Y ahora los Cheetahs, que es una banda inglesa, diría yo que de segunda ola, final de segunda ola. Esta banda duró, hizo un poco la conexión entre la segunda ola de shoegaze y la tercera ola. Son ingleses, de Londres, tienen dos discos maravillosos. Uno de ellos se llama Mythologies y tiene esta canción llamada Red Lakes, Sternstunden. Y luego Monster Movie. ¿Quiénes son? Pues Monster Movie tienen pedigrí, porque son la banda que formó un miembro de Slow Dive antes incluso de estar en Slow Dive. Efectivamente, se formó en el 89 por Christian Saville, que luego fuera bajista, creo que es. A ver, es el segundo, es el guitarrista principal en realidad, aunque parezca que no lo es. Este es el que mete todas las guitarras maravillosas, por lo menos desde mi punto de vista, en Slow Dive. Y bueno, antes de eso, teníamos el Movie, luego los ha mantenido paralelos durante un tiempo. Es verdad que la mayoría de los discos que ha grabado los ha grabado después de que se separaran Slow Dive. Y el último disco de estudio lo grabó, yo creo que casi cuando Slow Dive empezaba a arrancar otra vez. Y en cierto modo, yo creo que mientras Slow Dive ha estado activo, esto estaba más bien en estado durmiente. Pero están muy, muy bien, la verdad. Son Christian Saville y Sean Henson. Y desde el 99, que es cuando se reformó y empezó a grabar los discos que están publicados, también Ryan Greyface y Sophie Pitway, que no tengo ni idea, con Rachel Goldstar, no conozco a ninguno de ellos. Son ya músicos que tendrán todo su pedigrí, pero ahora mismo no les tengo localizados, aunque como siempre acabaré investigando Discogs y me saldrán otras 40 bandas. En cualquier caso, Monster Movie con Christian Saville de Slow Dive, Diving Through the Red Lights, del disco All Lost del 2006. Y seguimos con el color rojo y el shoegazing. Pretty Sex, una banda que descubrí gracias al Reverence Festival, que yo no sé si siguen tocando. ¿Sí? Americanos también, norteamericanos. Y pues vale, siguen tocando. Ah, vale.
supuestamente se separaron en el 2016. Vale. Creo que uno de ellos, me parece. A ver, es que estoy aprendiendo a la vez que vosotros. A ver, parece ser que Drake, Britney Drake, vocalista y guitarrista de esta banda, dejó el grupo en 2016, por lo que eso entró en hiato y... Y yo no sé muy bien qué es lo que pasó, porque dicen que ahora el marido de Drake es el que toca el bajo con Pretty Sexy. Suena un poco como si el otro hubiera... Su marido hubiera muerto, no lo sé. Han reeditado unos cuantos discos y están tocando... No, Drake está viva, por lo que veo, sí. Están tocando otra vez en directo, pero no... No se sabe si van a grabar nada nuevo. La cuestión es que, bueno, me hace gracia que dice que el músico, estilo de música que hacen es... Bueno, está descrito por Pitchfork como post-coital pop-punk. Suena muy en los 90, eso sí que es verdad. Y tienen, de estudio por ahora, si es que graban algo nuevo, dos discos. Y uno de ellos se llama White Hot Moon. Ahí está el tema de los colores. Y la canción se llama Orange. Si metemos el color naranja, and red. Y hasta aquí paramos con el color rojo en este especial de los otros colores y el shoegazing.